0: Es como El Aromo, San José, Santa Olga, La Suerte, Canteras, es el sector amplio también que todavía se mantiene sin energía eléctrica. Bajó la cantidad de personas que estarían afectadas por este corte, ya son solamente 1.700, que también no deja de ser un número importante de clientes afectados, y se está trabajando para restablecer la energía eléctrica en este importante sector. Recordemos también que esto comprende un punto que administra la compañía Copelán de energía eléctrica. Agreguemos también que en la cordillera se divisa hasta ahora también tormenta eléctrica importante que nos han destacado y también nos han reportado auditores a esta hora de la noche aquí a la radio. Tenemos información acerca de la protesta de trabajadores en Nacimiento. Tomamos contacto con Esteban Sepúlveda.
1: Detenidos por otros hechos quedaron los tres trabajadores que esta tarde, como informó la radio, realizaron una protesta subiéndose a una de las grúas donde se construye precisamente el nuevo hospital de Nacimiento. Según la información que ha podido conocer la radio, se trata de 13 personas de sexo masculino, trabajadores de esta comuna, quienes protestaron por problemas laborales no especificados, eso sí. Según ha podido conocer la radio, uno de ellos mantenía una orden de detención vigente por el delito de robo en lugar no habitado. No hay personas lesionadas y los detenidos permanecían hasta el cierre de este despacho en dependencias de la Tercera Comisaría de Nacimiento. En Los Ángeles, Bio Bio, la radio.
0: Cuatro hombres quedaron en prisión preventiva tras ser detenidos con más de 2 kilos de marihuana en Puerto Montt. Robinson Cárdenas nos cuenta más detalles desde Radio Bio Bio en esa ciudad.
2: Se trata de 4 hombres que viajaban a bordo de un automóvil marca Chevrolet modelo Corsa color blanco y que fueron interceptados en el sector Salto Chico en el área rural de Puerto Montt. En esa zona Carabineros patrullaba cuando observó la salida del automóvil sin las luces encendidas. Comenzaron con un seguimiento y cuando lograron interceptarlos fueron sometidos a un control en el que se encontraron bolsas con marihuana, más de 2 kilos, lo que fue sometido a pericias por personal del OS-7 de la Policía Uniformada. Los 4 sujetos fueron formalizados por tráfico de drogas. El Ministerio Público solicitó la prisión preventiva, lo que fue acogido por el Tribunal de Garantía de la Capital Regional de Los Lagos. En Puerto Montt, Bio Bio, la radio.
0: El ministro Claudio Alvarado viaja desde Chiloé a Santiago por la emergencia tras aluvión en Las Condes. Detalles con Hans Barrows.
3: Así es, porque el viceministro Claudio Alvarado y Fernando Barros de la cartera de Defensa ya emprendieron viaje desde Chiloé hacia Santiago en el marco de esta emergencia provocada por el aluvión que afectó a la comuna de Las Condes en la región metropolitana. Hay que destacar que ambas autoridades se encontraban en el archipiélago Chilote desarrollando diversas actividades oficiales, las que debieron ser interrumpidas para poder trasladarse a la capital ante esta contingencia. El desplazamiento se produce todo esto en el contexto de la declaración de zona de catástrofe por el aluvión con el objetivo de abordar la situación y también se ha dicho coordinar las acciones necesarias frente a esta emergencia. Se espera que durante las próximas horas también se entreguen mayores antecedentes sobre las medidas que se adoptan por parte de las autoridades. En Chiloé, Bio Bio, la radio.
0: Esta hora en Santa Bárbara, efectivamente, como lo dijimos, tormenta eléctrica se desarrolla a esta hora. 12 grados la temperatura en esa comuna, 21 horas con 7 minutos.
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como siempre, ¿no? Estamos atentos a todo lo que está ocurriendo y precisamente la información que tenemos que tiene relación con las tormentas eléctricas que se están produciendo en una franja con núcleos convectivos que se extienden, fíjense bien, desde la cordillera de la altura del recinto de Tucapel al oriente de Santa Bárbara, de Victoria y Perquenco, y próximo también a Villarrica por el sur. O sea, es una franja bastante amplia la que está a esta hora de la noche con tormenta eléctrica. Es la información oficial que tenemos para entregarles a ustedes a esta hora de la noche, por supuesto, para que estén atentos. También estamos atentos, por supuesto, a lo que ocurre con el corte de energía eléctrica que está afectando a un amplio sector cercano a Los Ángeles.

0: tenemos información acerca de un hombre detenido esta mañana en Los Ángeles por robo. Nos actualiza detalles, Esteban Sepúlveda.
1: Una billetera con dinero y documentos en su interior fue lo que sustrajo el delincuente que esta mañana, como informó oportunamente la radio, fue detenido en la esquina de los Carrera con Lynch por parte de carabineros de la sección Centauro. Según se informó, los carabineros que patrullaban calle Los Carreras se percataron que este hombre corría en dirección al sur, por lo cual lograron darle alcance y además era seguido, como también lo informamos, por dos personas civiles. Se trata de los afectados, quienes mantenían una camioneta descargando mercadería, lo que aprovechó este antisocial para ingresar y sustraer la billetera y huir del lugar. Sin embargo, no llegó muy lejos, ya que fue alcanzado tanto por los afectados como por los propios carabineros de la sección Centauro, así que por lo tanto quedó detenido por este robo por sorpresa. Posteriormente, y durante la tarde, los carabineros de la patrulla Centauro lograron detener a tres delincuentes que estaban en calidad de prófugos. El primero, de 48 años, mantenía orden de captura por desacato, el segundo, de 32, por delito de amenazas y atentado, y el tercero, de 36 años, mantenía orden de captura por porte y tenencia ilegal de arma de fuego prohibida, todos emanados desde el juzgado de garantía de Los Ángeles y también de Chillanes. Por eso que todos van a pasar a control del respectivo control de detención el día de mañana. 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

Bueno, por supuesto que estamos pendientes, ¿no es cierto? La precaución con respecto a la tormenta eléctrica, ideal no salir, ¿no es cierto?, de su casa, no moverse por precaución principalmente. Y ojo con este dato que es tan mítico, digámoslo así, el tema del hacha, ¿no es cierto?, para sobre todo los sectores de campos rurales, donde a veces, por ocasiones, por situaciones, puede quedar por ahí, el hacha es un ente que llama, atrae, ¿no es cierto?, a los rayos, digámoslo así, ¿no es cierto? Así que, igual, de todas maneras, nunca está de mala precaución. Las personas que están y que habitan en estos sectores conocen de estos temas, sobre todo porque las tormentas eléctricas no son tan lejanas, ¿no?, o tan ajenas, digámoslo de esa forma, ¿no? Fíjense que se mantiene la información actualizada a esta hora por parte de la compañía Copelán con respecto a los clientes que están afectados por este corte de energía eléctrica en este importante sector. Reiteramos, El Aromo, San José, Santa Olga, La Suerte, Canteras, 1.709 clientes afectados, La Hijuela también, y Mortandad. A ver, digámoslo, 1.709 clientes, bajó, eran más de 2.300 hace algunos minutos, bajó, pero lo que quiero aclarar también con respecto a la información, no hay una claridad con respecto al horario de la reposición. Está todo en evaluación. Se entiende que se está trabajando, ¿no es cierto?, evaluando el tema, ¿no? Pero, de todas maneras, es importante estar siempre actualizado con la información de aquello. Para que usted lo sepa, estamos muy pendientes de esto, porque, por supuesto, lógico, ¿no es cierto?, energía eléctrica, sobre todo en sectores rurales, también afecta, usted lo sabe, ¿no? El tema del agua también es doble problema, ¿no? No solamente uno. Así que, atento con eso, 1.709 clientes afectados en este corte de energía eléctrica. Estamos actualizando constantemente y estaremos pendientes de la información actualizada con respecto a esto que ocurre con este corte de energía eléctrica. No quiero decir darle información oficial, pero podría tener relación, a lo mejor, ¿no? Lo quiero decir de esta forma, bien claro, ¿no?, con el tema de las tormentas eléctricas que se están desarrollando en esta franja que les comunicamos hace minutos. Así que, atento, precaución con respecto a lo que dijimos y también pendientes de la radio, que estamos actualizando constantemente los detalles y cualquier cosa, situación que pueda ocurrir, estamos aquí para ustedes, para informarles como siempre. Así que, ya lo saben, como es habitual, siga junto a la sintonía de la radio.

en todos los ámbitos, todo, con todos los temas también presentes, no solamente también lo que está ocurriendo, sino que también situaciones que llevamos a la, o traemos, mejor dicho, a la palestra para colaborar, ¿no es cierto? Y siempre participativo nuestros auditores, me comenta nuestra querida amiga Elisa hace breves minutos con respecto a lo que hablamos de la conducción, ¿no? De la conducción errática. ¿Sabe usted que me comenta que en los sectores rurales es muy común que las personas, que usted se encuentra con un vehículo de frente, ¿no? Y luces altas, fíjese, luces altas. Vamos a ver, es difícil tener que instruir con respecto a algo tan de sentido común como es eso. Si usted va con luces altas, usted va viendo, no se imaginará o no pensará que la otra persona está encandilada. Esto es desde que, a ver, esto siempre ha sido igual, esto no es algo nuevo, no tiene nada que ver con los automóviles modernos ni nada de eso. Así que, bueno, hacemos también. Pero eso, usted sabe que eso puede producir y ha producido accidentes gravísimos con consecuencias fatales, debido a investigaciones que se han hecho posteriores a accidentes que de repente uno dice, ¿pero cómo? ¿Qué pasó ahí? Claro, se encandiló, no vio, y uno puede perder fácilmente el sentido, ¿no? De la ubicación y todo aquello, ponerse nervioso o nerviosa en un momento donde usted queda totalmente. A ver, usted le ha pasado que ha visto una luz de cerca y queda con lo. Así, tal cual. Es lo que ocurre, y sobre todo ahora que la luminosidad de los automóviles de ahora es mucho mayor. Incluso a veces con luces bajas también molesta un poco, hay que decirlo. No sé por qué no se ha hecho hincapié en eso, que es bastante común. Fíjese que yo que transito muchas veces en bicicleta, fíjese, por la ciclovía, a uno que va en la ciclovía, incluso a uno también le llega a molestar. Yo creo que a muchos les ha ocurrido. Así que hacemos el llamado también, un comentario totalmente ad hoc y oportuno con respecto a la conducción. Son, a ver, no sé si tips, pero recomendaciones importantes al momento de conducir.

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1: Bueno, le voy a, fíjense, recordar algo importante, ¿no? Mañana a las 12 del día se cierran las votaciones para los premios Cordillera 2026. Tuvimos la oportunidad de conversar con Solange Garrido de Página 7, que está, pero realmente lo vuelvo a agradecer, realmente, para darnos este contacto, porque están, pero imagínense cómo está la cosa ya cerrándose mañana las votaciones, full, y además agreguemos que ya a menos una semana de la realización del evento de los galardonados de estos premios, que es el próximo jueves 15 en Santiago. Y por supuesto, la invitación, ¿a dónde vamos? ¿A dónde apuntamos? Conversión con Solange, ya, por favor, hágalo ahora. Esto efectivamente no puede haber un tipo de colapso, no debería ocurrir algún tipo de colapso, porque la plataforma está muy bien diseñada para que usted vote con toda tranquilidad y pueden haber millones de votos en simultáneo, pero de todas maneras, hágalo ahora, no lo deje pasar. Está muy, muy reñido, nos comentó de dos o tres categorías que están ahí, sube y baja, constantemente, gracias a su votación. Hágalo ahora. Recuerde, los premios Cordillera 2026 son los premios del espectáculo más importante de nuestro país, y mañana a las 12 horas se cierran las votaciones. Lo vamos a estar recordando constantemente, porque efectivamente es la oportunidad de elegir a sus preferidos del espectáculo nacional aquí en nuestro país. Premios Cordillera 2026, mañana 12 horas se cierran las votaciones, no lo olvide. También, fíjese, vamos a volver con un tema que es importante y que no es menor. La información que tenemos en este instante es que ya se habría habría llegado la energía eléctrica al sector que estaba complicado por parte de la compañía Copelán. Nos proporciona esta información que nos indica que ya estaría restablecida la energía eléctrica en sector El Aromo, Mortandad, Santa Olga.

San José, La Suerte, Canteras, Quilla y Loma también, La Hijuela. Importante. Era más extenso en un comienzo, hace alrededor de una hora, digámoslo así, un poquito menos, pero se fue regularizándose hasta este punto en cual nos llega en este instante la información de que estaría solucionado el tema de la energía eléctrica. Una buena noticia, por supuesto, a esta hora de la noche. Recordemos que se desarrolla en este instante también tormenta eléctrica en los sectores cordilleranos cercanos a nuestra comuna de Los Ángeles.

Sí, sí, vamos a contextualizar un poco también y va a ver, traer a la palestra lo que nadie puede quedar indiferente. Además que recordemos que recibimos además muchas opiniones, consultas también, apreciaciones con respecto a lo que ocurrió, que todavía se mantiene, ¿no? Y se va a mantener también un par de días, de hecho, esta situación en las Condes, principalmente en Santiago, en la región metropolitana, con este aluvión, que efectivamente escuchábamos hablar a los expertos también. Fíjense que hay varias aristas con respecto a este tema que muchas veces uno no dimensiona. Fíjense que hablaban de la injerencia que pueden tener los incendios forestales. ¿Por qué? Porque el terreno, no es que se queme lo visible en los árboles, también el terreno sufre, se pierde la, lo voy a decir en términos simples, ¿no es cierto? Yo no manejo la terminología, ¿no es cierto? Ni tampoco la expertise con respecto a la palabra técnica de la situación, pero se descompacta un poco, ¿no es cierto? Y con una lluvia intensa, también tiene injerencia en este tipo de situaciones que ocurren, que muchas veces uno dice, pero ¿cómo? ¿Qué pasó? Esto nunca había ocurrido, esto, claro, efectivamente, pero también todo el colateral increíble, ponerse a analizar la situación un poquito más en profundidad, el colateral que puede traer, además, imagínese, el incendio forestal también puede tener injerencia por el terreno, que claro, se pierde su capacidad, su calidad, digámoslo de esa forma, lo estoy diciendo en palabras un poquito simples, ¿no? Para con lo que puede ocurrir con una lluvia tan intensa, que también podría tener algún tipo de responsabilidad, pero no es responsable, pero también injerencia en lo que ocurrió. Lamentamos esta situación, muchas personas que tienen, parientes, amigos, por supuesto, papá, mamá, en fin, personas que viven en este sector y que se han visto afectadas. Afortunadamente, nosotros estamos constantemente entregándoles la información oportuna con respecto a este tema que no nos deja ajeno. Realmente, las condiciones, el tema de la lluvia ha sido uno de los temas que no termina. Recordemos también que no estamos en invierno. Y es una situación que también lo pone uno. A ver, no es que si hubiese ocurrido en invierno sería el mismo tema, ¿no? Pero también le agregamos un tema, una situación, le agregamos que no es invierno, es primavera. Estamos llegando prácticamente a mediados del mes de octubre y ocurren estas situaciones. Por supuesto, estamos atentos a esto que ocurrió y que también va a seguir por un par de días más, ¿no? Corte de energía eléctrica y todo aquello para las personas que viven allá en la región metropolitana.

dejar de lo que siempre, y las recomendaciones también, y la preocupación que tenemos por los autoturistas. A esta hora hay movimiento, sí, es un poquito más intenso, ¿no? En distintos puntos. Como lo digo siempre, no congestión, no, pero sí, bastante flujo, ¿eh? Bastante flujo vehicular a esta hora, para que usted tenga las precauciones. Se prevé, fíjese, que puede haber algo de lluvia en un ratito más, ¿eh? Se supone que alrededor de las 22 pasadito podría comenzar algo de lluvia, y también se intensificaría en el transcurso de la noche con valga la redundancia, bastante intensidad. Así que, bueno, esto realmente está así. Hablábamos de que estaba en perspectiva sol, días soleados la próxima semana, incluso hoy y mañana, pero en definitiva, al parecer, esto está cambiando. Como lo dijimos, y constantemente, es un tema muy, muy, muy recurrente. ¿Por qué? Porque está cambiando tanto, tan seguido, que fíjese que hoy no estaba pronosticada lluvia tan intensa. Solamente en la actualización que hicimos hace unas horas atrás, sí, podrían haber unas gotitas, pero ahora se ha cambiado totalmente, y podría haber lluvia intensa en el transcurso de la noche acá en Los Ángeles.

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7: Tomamos contacto con una de las unidades móviles de la radio en la capital. Javier Pardo, te escuchamos.
8: Sí, efectivamente ya se encuentran reunidos acá al interior de Claro Arena las distintas autoridades comunales, por ejemplo la alcaldesa de Las Condes, Catalina San Martín, también el delegado de la región metropolitana, Germán Codina, están los altos mandos de bomberos, también de carabineros, incluso también el personal del ejército para ser parte de este COGRIT comunal, todo esto ante esta emergencia, ante este luz que ha afectado esta jornada a la comuna de Las Condes. En los próximos instantes nosotros vamos a subir justamente con los distintos equipos de prensa para ser parte entonces de esta vocería. Se va a entregar entonces este nuevo balance que hasta el momento ha dejado a 6 personas lesionadas, entre ellas a un menor de 1 año, producto de este fuerte aluvión que ha azotado entonces a esta zona oriente de la capital. 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
7: Nos vamos al sur del país. Se espera mañana se concrete la formalización de un hombre que habría matado a otro en la localidad cordillerana de Llanada Grande, esto en Cochamó. Damaris Subiabre nos amplía desde Radio Biobío en Puerto Montt.
9: Para mañana está fijada la formalización de un hombre de 26 años que en medio de una riña en la localidad cordillerana Llanada Grande de Cochamó habría matado a otro de 36 años de nombre Ramón Ancapichún. Estos hechos ocurrieron durante las últimas horas y se espera que en la jornada de mañana se concrete la formalización luego de que la Policía de Investigaciones haya viajado y avanzado con las diligencias investigativas que pueden permitir imputar delitos relacionados con la muerte de este hombre de 36 años. El imputado de 26 años se mantiene detenido a la espera de que en el Tribunal de Garantía de Puerto Montt se revise estos antecedentes. A su vez, el cuerpo de Ramón Ancapichún, de 36 años, aún no llega a la localidad cordillerana, dadas las complejidades que implica trasladar desde Puerto Montt hasta dicho sector y cruzar el lago Tahuatahua con el ataúd. Entonces se espera que en las próximas horas también se concrete el velorio y la formalización por la muerte de Ramón Ancapichún, de 36 años. Bio Bio, la radio.
7: Continuamos en el sur del país. El incendio de un camión con productos químicos moviliza hasta ahora equipos de emergencia en la región de Los Ríos. Cristian Serna nos amplía.
10: Un camión ardiendo moviliza en este instante equipos de emergencia a la Ruta 5 Sur en la comuna de Mariquina. Se da como punto de referencia la planta de celulosa Arauco. Reitero, esto es en San José de la Mariquina, en la Ruta 5 Sur. En ese lugar habría un camión con productos químicos que está combustionando. Ya van al lugar 3 compañías del Cuerpo de Bomberos de Mariquina junto con carabineros para verificar esta situación. Imágenes que han llegado a la radio, proporcionadas por auditores, dan cuenta de este vehículo de carga que está combustionando en la Ruta 5 Sur frente a la planta de celulosa Arauco en la comuna de San José de la Mariquina. Bomberos y carabineros ya acuden a esta emergencia. En la región de Los Sonríos, Bio Bio, la radio.
7: Un intenso sistema frontal con lluvia, granizos, más una tormenta eléctrica afecta a la Araucanía. Nos cuenta más Carlos Martínez de Radio Bio Bio en Temuco.
11: Una intensa tormenta eléctrica con truenos y relámpagos que mantienen preocupada a la población de la zona del valle, precordillera y cordillera de la región se registra a esta hora en la Araucanía, que está bajo precisamente alerta temprana preventiva por tormentas eléctricas, a lo que se suma la posibilidad, se ha dicho, de que se formen nubes convectivas. Esto ha generado preocupación en los habitantes de las zonas ya citadas, que principalmente a través de redes sociales y con numerosos llamados telefónicos a la radio han dado cuenta de este fenómeno que está azotando desde media tarde, reitero, a gran parte del valle, la precordillera y cordillera de la región de la Araucanía. No se han registrado al momento daños como consecuencia de este fenómeno. Solo ayer en Cunco sí se confirmó la caída de un rayo en una vivienda o local comercial sin afectación a personas, solo daños. La situación se mantiene con inestabilidad meteorológica climática en la región. 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
7: Continúa en sintonía de la radio, son las 22:10, 6 minutos.
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10 de la noche con 11 minutos. Saludamos con mucho cariño a todos nuestros auditores de la Red Sur, desde Lota a Punta Arenas. Un abrazo gigante en esta lluviosa en algunos sectores noche de día jueves 8 de octubre. Nos contaba Carlos Martínez que hay intensas lluvias, granizo y tormentas eléctricas en la Araucanía. Ojalá que, digamos, no pase a mayores. Y ojalá que dé tregua un poco esta primavera tan extraña que hemos tenido. El fenómeno del Niño, en fin, hay un montón de teorías respecto a lo que ocurre, pero lo concreto es que ha sido una primavera bastante rara, con más lluvia que sol en diferentes ciudades. Pendientes nosotros de la situación que acontece en la capital, el delegado presidencial metropolitano Germán Codina entregó un balance sobre las personas afectadas por el aluvión registrado este jueves en la comuna de Las Condes. La autoridad indicó que hasta el momento del reporte, las 20 horas, se registraban 6 personas lesionadas producto de la emergencia. El caso más complejo corresponde a un niño de 1 año de edad que sufrió una grave fractura. El menor de edad fue atendido en un recinto médico y estaría fuera de riesgo vital. Evidentemente una situación que complica. Les contaba yo que en Biobío, Chile, hay un completo despliegue con imágenes impactantes del efecto de este aluvión en San Carlos de Apoquindo, en Las Condes. 10:12.

Seguimos avanzando en esta noche cuando son las 10:16. Casino del Mar, operador del Casino de Viña del Mar, respondió a la querella y demanda presentada por Lilian Tumani, quien exige el pago de más de 3.800 millones por un premio obtenido en una máquina tragamonedas. En su contestación, la empresa cuestionó que la mujer no supiera que la cifra exhibida corresponde a un error, argumentando que es una jugadora habitual y que conoce el funcionamiento de estos equipos. En concreto, la defensa sostuvo que Tumani no es una clienta ocasional, sino que concurre al establecimiento desde 2005 y pertenece a la categoría Platinum, el nivel más alto de fidelización del casino. Además, afirmó que entre agosto del 2021 y septiembre del 2026 acumuló más de 1.530 horas de juego en las máquinas tragamonedas y realizó más de 1,2 millones de jugadas. La polémica que se ha mantenido en el tiempo y que tiene la respuesta de Casino del Mar. Una situación bastante compleja, ¿no? Porque finalmente, más allá de que la mujer esté, no sé, tenga tantas horas de juego, qué sé yo, no es culpable. O sea, a ver, ella no tiene por qué saber que la máquina está con un defecto. No tiene por qué saberlo, digamos. Entonces, es como bien complicado el tema. Pero bueno, se lo contamos igual, aquí en la radio.

lo que ha sido una especie de continuidad en el gobierno, una nueva baja se confirmó en las últimas horas en las filas del gobierno a nivel regional. Se trata de David Plaza Neira, quien hasta la fecha se desempeñaba como secretario regional ministerial o Seremi de Obras Públicas en la Araucanía. Plaza, de profesión ingeniero comercial e ingeniero en prevención de riesgos, había asumido la jefatura de la cartera en la zona en marzo de este año. Hasta el momento no se ha detallado el motivo detrás de la solicitud de su dimisión, así como tampoco se ha comunicado quién asumirá en reemplazo de la ahora ex Seremi del MOP en la región. Son 42 ya Seremis que han dejado su cargo en diferentes regiones. Continuamos junto a ti cuando son las 22:22.

invito a la región de Los Ríos. El Mall Paseo Valdivia, en la región de Los Ríos, proyecta completar en el 2027 sus estacionamientos subterráneos con una capacidad para unos 300 vehículos. El recinto comercial comenzó a operar por etapas, primero en marzo del 2022 con la inauguración de la tienda H&M y luego amplió su cobertura al público en julio del 2023. Desde entonces se han incorporado nuevas marcas que no tenían presencia en la ciudad, como Mimiso y Decathlon. Esta última inauguró su tienda el pasado 25 de septiembre. Solo sobre la agrupación actual del recinto, Jack Mosa, controlador del grupo Pasmar, señaló a Radio Bio Bio que el centro comercial está operando con un 75-80% de su capacidad y anticipó la incorporación de otras marcas. Bien, crece el parque de estacionamientos ya planeado para el próximo año. ¿Se dan cuenta que los malls ya son parte del paisaje de toda la ciudad? En todas las ciudades hay un mall, desde Arica hasta Chiloé. Es impresionante cómo estos centros comerciales han invadido nuestro comercio, pero también han entregado buenas soluciones, sobre todo, por ejemplo, en fechas como la Navidad o el Día de la Madre, en que en un solo lugar uno puede comprar todos los regalos que necesita. Son las 10 de la noche con 28 minutos.

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Estamos el pronóstico del tiempo para mañana en la ciudad de Concepción, extremas de 9 y 16, cielo parcial. Mientras que en Temuco habrán extremas de 9 y 19, cielo cubierto con precipitaciones. Continuamos nuestro recorrido hasta Valdivia, donde habrán cielos cubiertos con chubascos y extremas de... se me perdió. Aquí está. Extremas de 10 y 17. En tanto, en Puerto Montt, 8 grados la mínima, 19 la máxima. En Coyhaique, en Puerto Montt, habrá cielo cubierto con algunas precipitaciones. En Coyhaique, cielo parcial con 2 grados como mínima y 14 como máxima. Y en Punta Arenas, despejado con 1 grado como mínima y 15 de máxima.

Bueno, como te hemos estado contando durante toda esta noche, respecto a este aluvión que ocurrió en la región metropolitana, el presidente de la República, José Antonio Kast, declaró este jueves la medida de zona de catástrofe para la comuna de Las Condes a raíz del devastador aluvión generado en San Carlos de Apoquindo y que golpeó duramente a la comuna. Como resultado de la información avanzada en el COGRID regional, encabezado por el ministro Alvarado y con la participación de los ministros de Obras Públicas, Defensa, Salud, Energía, y la necesidad de disponer todos los recursos para enfrentar la emergencia, he instruido decretar zona de catástrofe a la comuna de Las Condes, anunció el mandatario en sus redes sociales. Bueno, la situación actual es que continúa lloviendo en la capital. No ha ido bajando el caudal del río Mapocho, que preocupa, y del río Maipo, que preocupa también. Una situación que se mantiene absolutamente dinámica y de la cual te vamos a estar contando durante la noche en el trasnoche. 19 minutos faltan para las 11.

0: Nos vamos hasta Senapred de la capital. El subsecretario del Interior, Máximo Pavés, hace un balance de la situación en la comuna de Las Condes.
1: El fenómeno del niño intenso desde el mes de julio, y estamos enfrentando un evento más de estas características. Actualmente, en 10 comunas de la región metropolitana existe alerta roja, y por lo tanto esto es algo que ha activado el monitoreo permanente de las instituciones del sistema Senapred. Obviamente que el evento más importante del día de hoy se produjo, el desborde de la quebrada Honda en San Carlos de Apoquindo, en la comuna de Las Condes, que es el mismo lugar que registró un aluvión durante el verano del 2026. El origen de esta aluvión, tal cual como se ha señalado a lo largo de la jornada, es que hay un evento inusual de caídas de precipitaciones extremas en un muy corto periodo de tiempo. 15 milímetros de precipitaciones en un periodo extremadamente breve, lo que generó una crecida repentina de la quebrada con arrastre de barro, sedimentos y material vegetal. Desde el primer momento, el gobierno ha estado en coordinación con la Municipalidad de Las Condes, con el director regional de Senapred y también, por supuesto, con nuestro delegado presidencial regional, Germán Codina. Como ustedes saben, hubo un COGRID regional durante la tarde, con posterioridad de que se generara este aluvión. Mañana a las 7 de la mañana va a haber nuevamente una mesa técnica, pero en este momento lo importante es poder coordinar las acciones que rápidamente se desplegaron para poder atender la emergencia a través del Ministerio de Obras Públicas, a través de toda la coordinación de Senapred, y donde también en este momento, en la zona cero, digamos, en Avenida Plaza con Camino al Alba, se encuentra el Ministro de Obras Públicas desplegado junto con el delegado presidencial regional Germán Codina, quien en algunos minutos más van a poder dar cuenta de los trabajos que en este momento se están haciendo para poder contener y para poder despejar la zona afectada por este evento. Quisiéramos señalar que los recursos están desplegados a nivel de bomberos, con 10 carros desplegados, con 4 vehículos adicionales previstos como refuerzo, y las 22 compañías del Cuerpo de Bomberos de Santiago se encuentran acuarteladas para poder concurrir eventualmente a más labores de emergencia. En el caso del Senapred, se movilizaron 8 carros MOWAT en coordinación con el Ejército, 5 equipos GOPE de carabineros y un equipo GR de SAMU para la asignación operativa desde el puesto de comando que se instaló en el Estadio Claro Arena, donde se encuentra actualmente también otras autoridades comunales y también nacionales. Ha dispuesto también personal del Ejército con camiones y recursos para el apoyo humanitario. Lo más importante en este momento son las labores de despeje, donde el Ministerio de Obras Públicas mantiene maquinaria pesada, movilizada, incluyendo cargadores frontales, excavadoras, motoniveladoras y camiones. ¿Cuáles son las 3 prioridades inmediatas? La calle Álvaro del Portillo, despejar, también retirar material de quebrada Honda, y también Francisco de la Correa, para poder intervenir en aquellas zonas que virtualmente puedan generar mayor afectación. En las 10 comunas de la región metropolitana que se encuentran con esta alerta roja, es decir, San José de Maipo, Puente Alto, Pirque, La Florida, Peñalolén, Las Condes, La Reina, Vitacura, Loa Nechea y Colina, se encuentran suspendidas las clases para el día de mañana. Estamos monitoreando también la situación que pueden haber producido lesiones de personas. Preliminarmente también se ha informado de 6 personas que están lesionadas y que están recibiendo la respectiva atención. En materia de agua potable, pese a la detención temporal de la planta San Enrique, el grupo Aguas Andinas mantiene el abastecimiento mediante las plantas de Logallo y San Antonio, sin cortes reportados asociados a esta situación. Y respecto a las medidas tomadas por el gobierno, además de la respuesta inmediata con maquinaria pesada del MOP, se declaró a Las Condes zona afectada por catástrofes, lo que permite facilitar vías de financiamiento y de contratación de servicios, especialmente maquinaria, para poder

0: despejar lo antes posible ese sector de la ciudad. Además, está habilitado también la vía del financiamiento del 2% del gobierno regional para poder afrontar iniciativas de emergencia. El gobierno sigue trabajando en todos los niveles para poder atender esta emergencia específica. Vamos a...
1: Bien, ahí está el subsecretario del Interior, Máximo Pavés, entregando un resumen de lo que se ha hecho hasta ahora, luego de ocurrido esta aluvión en la comuna de Las Condes.
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2: Muy buenas noches, bienvenidos y bienvenidas al Informador de las 23 horas. Vamos rápidamente hacia el Claro Arena, donde se encuentra el puesto de mando por la emergencia. Están hablando las autoridades. Javier Pardo, te escuchamos.
3: Es el despiche, ¿no es cierto? El desagüe de las tuberías, con drones ingresando para que no ingrese personal a pie y no los pongamos en riesgo. A ver cuál es el nivel de consolidación de en ese momento, en toda la extensión, el trayecto de las tuberías, del material que se pueda haber desplegado al interior. Entonces, de verdad que es una situación que estamos tratando de verificar para tener claridad de cuánto se va a demorar el despeje de las tuberías, que nos parece importante. Es un tema que incluso solicitó la misma alcaldesa en la reunión que tuvimos de COGRID, porque con ello podemos evitar que el agua esté circulando en superficie, como ustedes lo están viendo en este momento. Incluso 20 metros más allá se puede ver el tamaño de las rocas que fueron desplazadas, rocas del tamaño de una persona.
4: Delegado, ¿cuál es el problema que están teniendo con la gobernación?
3: Momento, ¿perdón?
5: ¿De cuántas personas lesionadas estamos hablando en estos momentos?
3: Bueno, el reporte fueron 6 personas lesionadas, hay 7 personas que incluso fueron trasladadas desde el Hospital Clínico de la Universidad Católica a Marcoleta. Él también debió adoptar algunas decisiones la administración del recinto para efectos de darle continuidad a los servicios. Eso está garantizado. También tenemos a la Seremi de Salud en este minuto, que se encuentra apostada en la misma clínica UC Christus, prestando todos los apoyos. También verificamos la situación de la clínica de la Universidad de los Andes, pero la clínica de la Universidad de los Andes no tiene el nivel de afectación que tiene la clínica de la Católica, que está más en la zona de donde fue el aluvión.
5: ¿Podría descartar una presunta desgracia? Por acá había una denuncia, unos vecinos se nos acercaron, nos comentaron.
3: Bueno, seguimos verificando la información. Hasta el minuto no existe un reporte oficial al respecto. Evidentemente se ha desplazado mucho material, estamos hablando de miles de metros cúbicos de barro, tierra, piedras, y de manera responsable no podemos descartar nada hasta dar el tiempo suficiente para que eventuales familiares pudieran reportar algún problema para contactarse con algún miembro de la familia.
4: ¿Delegado, trabajo con el gobierno regional? ¿Ha podido tener algún tipo de conocimiento con ellos?
6: Habla ahora la alcaldesa de Las Condes, Catalina San Martín, pasamos a escuchar.
7: Sí, estamos recorriendo junto al ejército, a quien quiero agradecer. Tuvimos que ingresar por MOWAC porque hay lugares que simplemente es imposible hacer ingreso. Estamos también con este MOWAC disponible para poder hacer rescate a las personas, así que todas las personas les quiero pedir, si se encuentran atrapadas en sus hogares, por favor, llamen al 1402 y así nosotros hacemos las coordinaciones con el ejército para poder ir a rescatarlas. Ya hemos rescatado a bastantes personas, hemos podido trabajar también con nuestros inspectores municipales, pero nuestros autos municipales en muchos lugares no llegan, así que el MOWAC está siendo una excelente herramienta. Quiero decirles que lo que ocurrió acá es de dimensiones, pero brutales. La remoción en masa que acaba de ocurrir, que ocurrió hace pocas horas, es impactante. Se los planteo así porque Álvaro del Portillo, que es donde nosotros esperamos poder hacer una limpieza de este cajón donde se entuba la quebrada Honda, la verdad es que está a nivel de piso. Estos son varios metros que supuestamente tiene que estar enterrado y ahora está a ras de piso con rocas, pero enormes. Esto no es simplemente agua que corrió, esto es acumulación de los 144 milímetros del día de ayer, más los 20 que han caído hoy día, y hubo claramente

0: distribución en masa desde los sectores precordilleranos que no habíamos visto en todo el invierno y que no habíamos visto ni siquiera tampoco en el aluvión del
1: los vecinos nos decían que se podía prevenir, que ellos intentaron limpiar justamente esta quebrada, la quebrada Honda, que intentaron ingresar, decían que era un terreno privado, ellos no podían ingresar.
0: No, la limpieza de esta quebrada la hemos estado haciendo como municipalidad y se ha hecho varias limpiezas, tenemos todos los registros de esa limpieza porque precisamente tuvimos un incendio y después un aluvión en el verano. Y además estuvimos trabajando y haciendo esas limpiezas junto al MOP. Junto al MOP limpiamos esta quebrada y el túnel que está por debajo de la calle. ¿Ya? Es verdad que lo que pasó acá, insisto, la remoción que hubo es pero brutal. Estamos haciendo un análisis con nuestros drones también. Esperamos en el día ya poder tener una imagen más clara de lo que ocurrió. Pero el nivel de rocas, esto ya ni siquiera es limpieza de la propia quebrada, quiero decírselos así, es que simplemente el cerro se dio de manera casi completa y ahora lo que tenemos que hacer es lograr despejar este punto. Estamos también trabajando para que ustedes sepan, en este despeje, en el punto también tratando de sacar vehículos que se encuentran en la vía pública. Les quiero recordar a todas las personas, por favor, los colegios, mañana no hay colegios. Le quiero pedir también a todas las personas que trabajan en el sector que no tengan que venir, que no sea necesario y urgente que asistan, por favor que los jefes los dejen faltar. Necesitamos que circule la menor cantidad de gente posible por este sector. Vamos a estar haciendo cortes de calle. Recordemos que estamos en un estado de excepción. Por lo tanto, estado de catástrofe. Disculpen, estado de catástrofe, en esta zona está de catástrofe. Así que necesitamos que por favor hagan caso a las coordinaciones que le estamos diciendo.
2: Alcaldesa, y con respecto a los rescates, ¿tienen a lo mejor alguna cifra de cuántas personas han sido rescatadas? Más de 100 a lo mejor.
0: Estamos haciendo el balance, hemos sacado muchas personas desde los lugares, desde las universidades, desde los centros de atención de salud, más de alrededor de 1.200 personas que tuvimos que evacuar, pero desde los hogares estamos haciendo el catastro todavía, estamos con nuestra dirección de desarrollo comunitario haciendo ese levantamiento y el cruce con las llamadas que nos llegan por el 1402 y también con el ingreso de las llamadas de carabineros.
2: ¿Hay algún albergue a lo mejor para las personas que tuvieron que abandonar las casas?
0: Sí, tenemos un albergue que está disponible en el comunitario Santa Cita. Para todas las personas que necesiten un albergue hoy día, comunitario Santa Cita está disponible. Vamos a estar ahí y va a estar abierto todo lo que sea necesario. Así que muchas gracias
1: por estar. Una noche difícil para los vecinos, sobre todo los que están en sus casas. ¿Qué le podría decir a ellos? Porque en estos momentos están aislados.
0: Sí, vecino, les quiero decir que estamos trabajando y vamos a trabajar sin descanso hasta devolver la comuna a como la conocemos. Estamos junto al MOP, estamos junto al ejército, todo el Estado está aquí disponible para todos nosotros para poder levantar esta emergencia lo antes posible. Tenemos también a nuestros funcionarios municipales a quienes quiero agradecer porque han trabajado sin cesar también. Así que, vecinos, manténganse en sus casas, las emergencias las canalizan a través del 1402. Tenemos a nuestros equipos territoriales también desplegados para que se comuniquen con ellos en caso de necesitarlo. Con las juntas de vecinos estamos haciendo todas las coordinaciones. Vamos a tener mucho ruido en la noche, lo sé. Vamos a tener también mucho trabajo durante varias noches. Les pido paciencia, vecinos, porque esto va a ser largo, pero lo vamos a superar.
3: Alcaldesa, la gobernación ha desplegado recursos. ¿Ha podido conversar con el gobernador Orrego al respecto?
0: No, yo no he conversado con el gobernador Orrego.
3: ¿No han tenido ningún despliegue?
0: No, yo no he conversado con el gobernador Orrego.
2: Muchas gracias.
4: Bien, parte entonces de este balance que entrega justamente la alcaldesa de Las Condes, Catalina San Martín, también el delegado de la región metropolitana, Germán Codina, y el viceministro de Obras Públicas, Luis de Grange. Todo esto en Avenida Plaza, con Camino del Alba, bien digo, donde ustedes pueden ver a través de las imágenes de Bio Bio TV el trabajo que están realizando los distintos personal también de municipal que está retirando justamente los escombros. Vemos una cantidad impresionante de lodo que se encuentra en este lugar a las afueras de Duoc UC, donde permanece este bus de transporte público que lamentablemente fue arrastrado a raíz de esta catástrofe que se registró en la comuna de Las Condes, donde las autoridades reiteraron que son entonces al menos seis personas las lesionadas producto de esta emergencia acá en la zona oriente de la capital. 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
5: Bien, y otra de nuestras unidades móviles que se trasladó hacia el lugar está realizando a esta hora justamente un recorrido con bomberos por la zona cero. Sebastián Catalán, te escuchamos.
6: Claro, porque en este momento nos estamos desplazando en un carro de la Comandancia de Bomberos de Santiago, justamente en Avenida Plaza con Avenida Apoquindo, muy cerca de la zona cero donde se encuentran todavía vehículos anegados, donde está personal del ejército trabajando, despejando las vías, despejando todos los sedimentos que dejó el aluvión que afectó en la jornada de hoy a la comuna de Las Condes. Podemos ver que la lluvia no ha cesado, continúan cayendo fuertes.

0: Precipitaciones, afortunadamente para las personas acá el suministro eléctrico ha sido de continuidad, no se ha caído, no ha habido problemas tampoco reportados con el agua potable, pero sí todavía se encuentran ciertas zonas anegadas, se encuentran zonas que están con tránsito suspendido, tal como las clases durante mañana en toda la comuna de Las Condes. Desde el lugar de los hechos, Bio Bio, la radio.
1: 23 horas con 10 minutos, hasta acá la revisión de las noticias. Gracias por informarse con nosotros, sigue a compañía de la radio. Estamos completamente desplegados, monitoreando toda la situación en la comuna de Las Condes. En una hora más hay una nueva revisión de noticias en Radiograma Nocturno. Que estén bien, muy buenas noches.
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1: 23 horas con 13 minutos, estamos de vuelta hoy en la radio. 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Se los quería contar hace rato, pero tuvimos que ir con Senapred porque varios auditores nos mencionaban en nuestro WhatsApp a las 10 de la noche con 44 minutos exactos que les había llegado un mensaje, una alerta SAE de Senapred que decía: evacúe campamento Ribera del Río por desborde de río Mapocho, comuna Talagante. Hay que recalcar que esta es una reiteración, porque este llamado a evacuar tuvo lugar hace 4 horas. De hecho, nosotros tuvimos un contacto telefónico con el alcalde hace solamente algunos minutos, donde él nos confirmaba que en este momento, porque estamos hablando de 640 viviendas que tenían que ser evacuadas, todavía hay personas que no quieren abandonar sus hogares, hay niños involucrados, hay adultos mayores también, y por eso se estaba haciendo una evacuación por la fuerza. Nos decían que la cantidad de agua estaba aumentando en este momento mientras sigue lloviendo de manera importante, así que es fundamental que las personas que han recibido esta alerta SAE, que la primera se emitió hace 4 horas, hagan caso a este nuevo llamado.

0: se retiren de esa zona. Reiteramos algunas palabras que señalaron las autoridades en el último punto de prensa de Senapred. La directora de la institución dijo que hasta las 12 de la noche se mantendrían las precipitaciones de manera más intensa. Luego declinarían por completo estos chubascos a las 5 de la madrugada, pero que a las 3 de la tarde de mañana viernes se esperan tormentas eléctricas que podrían estar acompañadas de precipitaciones. Se le consultó al subsecretario Pavés respecto a la alerta SAE, que por qué no hubo una alerta SAE en este caso, y él dijo que llevaban monitoreando esta situación meteorológica, porque había un aviso de sistema frontal hace varios días que había una alerta amarilla, pero que este fue un evento súbito y que por ende no dio tiempo a hacer evacuaciones preventivas, lo cual confirmó más adelante en otro punto de prensa en la comuna de Las Condes la ministra de esa comuna. Reiteraban cuáles son también las comunas que tienen clases suspendidas mañana. Recuerden, San José de Maipo, Puente Alto, Pirque, La Florida, Peñalolén, La Reina, Las Condes, Lo Barnechea, Vitacura y Colina. Esto estamos hablando de educación parvularia, básica y media. No los planteles universitarios. Esa es decisión de cada instituto de educación superior. Por ende, tienen que revisar los canales de información con los cuales ellos cuentan, si se comunican a través de correo electrónico, alguna aplicación o su sitio web, para que estén atentos. Respecto a lo que va a pasar en los días venideros, habrá que esperar hasta mañana, obviamente. Por suerte se viene un fin de semana largo también, que va a ayudar a tener más días para poder despejar cualquier barro que haya entrado, por ejemplo, a los establecimientos. Ahora, también estas medidas son preventivas, porque recordemos, mañana todavía no se ha anunciado cuál va a ser el perímetro de este polígono que dijeron las autoridades va a existir para que no circulen vehículos ni del transporte público ni también vehículos privados, para poder permitir que circulen por ahí los vehículos de emergencia y hagan las labores de limpieza y remoción, que es lo que están haciendo ahora, porque de hecho se tiene que realizar de manera urgente para evitar que esto se seque, porque ahí la situación se vuelve bastante, bastante más compleja. Confirmaba también el subsecretario la cantidad de personas lesionadas, son 6. No se daba cuenta de desaparecidos, pero sí hacía un llamado a las personas a ir a Carabineros a poner denuncias por presunta desgracia en caso de que esto sea requerido. También, a pesar de la detención temporal de la planta San Enrique, no se reportan cortes en el suministro de agua potable, lo cual, por supuesto, dentro de toda esta emergencia es una buena noticia. Y reiteraban, por supuesto, siempre el llamado a estar muy atentos a los llamados de las autoridades a no salir de sus casas. Ahora también es muy relevante, hay personas que tienen que salir porque tienen que ir a trabajar, que los empleadores sean criteriosos y, en caso de poder evitarlo, básicamente que les den el día libre, porque lo importante es que mañana haya la menor cantidad de posible de personas circulando por las calles. Estamos pendientes de la situación en San José de Maipo, también a esta hora, donde se está haciendo un monitoreo en las calles y también sobre todo en el sector cordillerano. Vamos a tomar contacto con el alcalde de esa comuna, Roberto Pérez. Alcalde, ¿cómo está? Muy buenas noches.
1: Hola, buenas noches. Bien, bien, aquí estamos.
0: ¿Cuál es la situación a esta hora? Primero queremos saber si está lloviendo a esta hora ahí.
1: Sí, está lloviendo todavía acá, pero ya de un poco más suave. Para nosotros un gran alivio. La isoterma está bien baja también, así que por ahí ya nos quedamos un poco más tranquilos. Tuvimos mucho trabajo durante el día, hubieron grandes, ¿cómo se dice?, caídas de lluvia, por una hora, dos horas, y eso nos afectó bastante. Pero bueno, ahí trabajando y despejando caminos, monitoreando las cuencas que tenemos acá, porque limpiamos un lado y se desborda o se activa una quiebra en otro lado, pero ya logramos con la empresa privada, con Vialidad también, la delegación también pendiente, y nosotros como municipio con los recursos limpiando rápidamente, porque la conectividad de la comuna es importante para nosotros por la extensión que tiene. Así que monitoreando todo, ahora se están tomando un descanso ya desde la Dirección de Emergencia y Operaciones, que está en pleno en las calles, camiones, la maquinaria y el personal, así que ahora vamos a descansar un rato, pero con turno de emergencia.
0: Sí, vamos a estar pendientes a lo que pase ahí, porque efectivamente va a seguir precipitando de manera más leve a partir de la madrugada. Eso es lo que

0: dicen las autoridades y también, por supuesto, los expertos, pero usted siempre lo dice, ¿no? Sabemos lo que sucede en general en San José de Maipo cuando se producen precipitaciones con la isoterma cero alta, por suerte ha bajado la temperatura. Sin embargo, es importante estar bien pendientes ahí a monitorear lo que pueda suceder. Me imagino el llamado también, porque no hay clases en esa comuna mañana, es la gente que pueda evitar salir de su casa, ojalá que efectivamente se quede ahí a resguardo.
1: Sí, para nosotros es importante llamar al autocuidado, si no es necesario salir, que se quede en sus casas, porque de igual manera, ojalá que podamos tener la posibilidad de despejar bien las rutas, los valles en lo alto de la comuna, hay mucha nieve, sigue nevando, por ejemplo, en Valle Moral, entonces vamos a necesitar un poco de responsabilidad y un poco de solidaridad con nosotros para poder tener despejada la ruta. Bueno, la delegación se encargó ya de mantener cerrado desde San Gabriel de Cerrillo, así que esperamos trabajar de buena manera este fin de semana, como usted bien decía, un fin de semana largo que nos permitirá recuperar la ruta. Hemos llamado a un sector de acá de San José Maipo a una evacuación voluntaria, lo hicieron, y así que estamos ahí un poco más tranquilos porque tenemos muchas familias viviendo a borde de esteros y a borde de río, pero como estamos monitoreando, se está un poco más tranquilo el tema.
0: Eso, muy bien. Alcalde de San José de Maipo, Roberto Pérez, muchísimas gracias por este contacto.
1: Muchas gracias a ustedes, que estén bien.
0: Seguimos monitoreando las calles de Santiago. Nuestro compañero Seba Catalán se encuentra justamente haciendo un recorrido y nos cuenta qué pasa a esta hora en el sector más afectado por el aluvión. Seba.
2: Hola Claudia, ¿cómo estás? Muy buenas noches. Estoy en este momento acá en el cuerpo de bomberos, acá en Las Condes, en Avenida Apoquindo, muy cerca del Metro Los Dominicos. Zona que mostramos en la tarde, estaba anegada, no había acceso al metro, estaba totalmente cerrado. Las personas no podían cruzar por el metro, por la calle, literalmente. Y ahora los sedimentos han ido bajando, el flujo de agua también, pero todavía queda la etapa de limpieza, queda el trabajo que están haciendo en este momento los tanques MOWAC del ejército, lo que está haciendo también bomberos, aportando con muchas otras funciones también de limpieza, de remoción de escombros, y todas las autoridades que se están moviendo de una manera, ¿cómo podríamos decirle?, rapidísima, muy veloz, con urgencia, para solucionar este impasse que claro que sorprendió a todas las personas, no se esperaba. No se preveía esta lluvia en un mes de octubre, que generalmente la primavera ya entrega otro tipo de clima. Y de hecho, como pudimos ver en las imágenes de Bio TV, habían vehículos en el camino al Alba porque hicimos un recorrido con bomberos. Amablemente la comandancia, bien digo, de bomberos de Santiago, nos llevó a bordo de uno de sus carros a recorrer la comuna de Las Condes y pudimos ver todo el desastre que dejó este aluvión. Todas las calles que estaban anegadas, todas las calles cortadas. Afortunadamente, como bien decías, tú te escuchabas antes, Claudia, suministro eléctrico ha continuado, valga la redundancia, de manera continua. Pero habían vehículos que estaban montados en montículos de barro. Todos pudimos ver también el bus del Transantiago, que no sabemos cómo no se volcó y cómo nadie salió herido a bordo de ese bus. E imágenes, bien digo, que son muy fuertes y que sorprendieron, vaya que sorprendieron a los habitantes de Las Condes.
0: Sí, bueno, Seba, también me imagino que hasta ahora no se ven personas en las calles, sí te vemos a ti empapado, porque has estado justamente haciendo un recorrido toda la tarde, y ahora está lloviendo, en este momento no alcanzo a ver.
2: Sí, está lloviendo, creo que en mi pelito se nota un poco. Está lloviendo nuevamente, ha cesado un poco la intensidad de la lluvia, si podemos compararlo con la tarde que estaba lloviendo más copiosamente. Ha bajado la intensidad, según el pronóstico del tiempo, debería bajar también los milímetros durante la jornada, durante la noche, bien digo, pero es llamativo, Claudia, porque cuando tú miras las nubes se ven todavía oscuras y esa es, uno que es del sur sabe que esa es nube de lluvia.
0: Uno conoce el viento y lluvia, el olor a lluvia, toda la cosa, ¿no? Seba, bueno, tú pudiste ver el estado de las calles, obviamente que ahora hay muchas que están cerradas, son intransitables, pero sí pudiste ver parte del resultado de la emergencia, que debe ser muy impresionante. Nosotros hemos visto también las imágenes del momento exacto en que se produce el aluvión en la intersección de algunas calles. Y también nos comentaba en un contacto que hicimos con el gobernador Claudio Orrego, esto de ver autos volcados uno encima del otro, todos abollados, decía, era como un escenario posguerra.
2: Yo lo hablaba adelante con unos colegas, justamente hacía una comparación así, no sé si parece una película de guerra, una película bélica o una película de terror, pero era inimaginable el desastre que dejó los autos volcados.

como dices tú, autos con barro hasta el techo, el bus del Transantiago que todos vimos, que imagínate cuántas toneladas pesa un bus de red, y lo dio vuelta, si la fuerza era increíble. Y de hecho en la tarde también vi una escena que me llamó la atención en el metro Los Dominicos, como te comentaba. Yo me trasladé hasta allá, pretendía por ahí llegar hasta acá a la Comandancia de Bomberos de Santiago, y no pude porque estaba bajando todo el aluvión por calle La Patagonia, ahí en el pueblito de Los Dominicos. Y habían personas que se atrevían a cruzar la calle a pesar de embarrarse y mojarse, pero era sumamente peligroso. De hecho, la alcaldesa Catalina San Martín llamó a la precaución. Dijo, no salgan si es estrictamente necesario. A los empleadores, por favor, si pueden, cierren. Las Condes está en una situación de emergencia. Y esperemos que la gente entienda eso. Como tú ves a mi espalda, poco vehículo circulando, pero todavía autos que se están...

0: Fin de semana, ¿no? Porque sabemos que no todo el mundo quizás le van a permitir faltar al trabajo, más allá de si trabajan en esa comuna o tienen que pasar por esa comuna para desplazarse. Sin duda que el estado del tránsito mañana va a ser bien complejo y los vamos a estar siguiendo desde la madrugada. Seba Catalán, muchísimas gracias por tu reporte.
1: Buenas noches, Claudia, estamos en contacto.
0: Eso, buenas noches. 11 de la noche con 26 minutos, nos vamos a una pausa y ya volvemos. Esto es Hoy en la Radio.
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1: FAMAE es la sigla de Fábrica y Maestranzas del Ejército. ¿Cuál es el origen de esto? El origen está en el 8 de octubre de 1811, cuando el Congreso comisionó al diputado Francisco Ramón Vicuña para que organizara una fábrica para la construcción y reparación de armas para el ejército patriota. Sí, porque estamos hablando de 1811. En el acta de la sesión de ese día se lee: se comisionó al diputado de Osorno, don Francisco Vicuña, para que tome todos los conocimientos y practique cuantas diligencias se le sugiera su amor a la patria para establecer en ella la fábrica de armas, especialmente de fusiles y pistolas, que no pudiendo venir ahora de la península, o sea, de España, nos pone su falta a merced y dependencia de los extranjeros. Ese 11 de octubre de 1811 también, el Congreso pedía a la Junta de Gobierno que comprara todas las armas en poder de los particulares y que estos quisieran vender, poniéndolas luego en manos de la fábrica para su reparación. Y esa fábrica, imagínense, esa antiquísima fábrica de armas se instaló junto al parque de artillería que estaba en la calle Agustinas, en pleno centro de Santiago, entre Morandé y Teatinos. Ese diputado, Francisco Ramón Vicuña, diseñó la estructura de la fábrica y Juan Mackenna, a cargo por entonces del cuerpo de artillería, organizó su funcionamiento. El que la hizo funcionar, el que estuvo a cargo en el día a día, se llamaba José Antonio Rojas. Según cuenta Diego Barros Arana, la maestranza o fábrica de armas, desprovista del material y de los utensilios necesarios, y sin más trabajadores que dos o tres armeros, por lo demás incompetentes,

0: solo pudo reparar algunas de las que estaban descompuestas. Finalmente, José Antonio Rojas pidió a Buenos Aires el envío de un experto fabricante de fusiles y fundidor de cañones. Durante todo el año siguiente, el año 1812, la fábrica se abocó a la reparación y fabricación de sables, fusiles y cañones. Todo esto para el ejército patriota. Sin embargo, en marzo de 1913, el brigadier español Antonio Pareja desembarcó en Talcahuano e inició la reconquista de Chile para la corona española. Recordemos que poco después José Miguel Carrera fue nombrado general en jefe del ejército, con la misión de organizar las fuerzas y dirigir la defensa ante la reconquista española. La falta de armas era evidente, por lo que se ofreció una recompensa a quienes las pudieran proveer. Primero se presentó José Antonio Díaz Muñoz, quien comenzó a producir un tipo de fusil hasta entonces desconocido en el país. Y después apareció un italiano llamado José María Quercia y Pozzi, que se ofreció para instalar una fábrica de cañones, metralla y balas. Pero este ni siquiera alcanzó a montar su fábrica cuando se produjo el desastre de Rancagua, recordemos la fecha, 2 y 3 de octubre del año 1914, y ahí también terminó lo que se ha denominado la Patria Vieja, porque vino el periodo de la Reconquista Española. Cuenta José Miguel Carrera en su famoso diario militar, textual, 4 de octubre de 1814. Para no dejar al enemigo alguna cosa que pudiese aumentar su erario o proporcionarle recursos para la guerra, dispuse y por mí mismo hice saquear a los pobres la administración de tabacos, y en menos de 2 horas estaba la casa tan limpia que no le dejaron ni las puertas de la calle. La provisión general, sigue contando José Miguel Carrera en su diario, sufrió la misma suerte, y la maestranza de artillería, los repuestos de madera y todo el cureñaje se entregó al fuego. Los cuarteles fueron saqueados y la casa fábrica de fusiles también fue saqueada de mi orden, después de extraer de ella lo más útil que se podía conducir, y cuando estuvo perfectamente saqueada, se le dio fuego. La quema entonces de la fábrica de fusiles, para no dejarla en manos de los españoles, por parte de José Miguel Carrera, el antecedente de FAMAE, la fábrica y maestranzas del ejército, que tiene su origen en un 8 de octubre de 1811, cuando se encomendó a un diputado para que organizara una fábrica para la construcción y reparación de armas para el ejército patriota.
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3: 23 horas con 24 minutos, estamos de vuelta y en Santiago tenemos 10,9 grados, va a seguir lloviendo al menos hasta la medianoche de manera importante, y luego tendría que empezar a amainar hasta eso de las 5 de la madrugada, y luego volverían precipitaciones a las 3 de la tarde con tormentas eléctricas en la capital. Nuestros auditores, que siempre nos mantienen muy informados de lo que pasa en sus respectivas comunas, nos dicen: en Huechuraba está lloviendo con mucha fuerza, a cántaros nos dicen. En Santiago Centro llueve y llueve, nos indican también hace 10 minutos atrás, acá le mandaron un mensaje a Seba Catalán que se preguntaba cuántas toneladas pesa un bus del Transantiago, 12 nos dicen. En la Florida llueve torrencialmente y no para desde hace 30 minutos, nos cuentan. José Arrieta, entre Tobalaba y Las Torres. Nos mandan, bueno, yo no puedo reproducir acá el video, nos dicen: respecto a lo que decía el auditor sobre la locomoción de las perdices con Las Torres, soy conductor de bus y seguimos trabajando, yo voy saliendo de Pudahuel hacia Peñalolén por el 513 y toca volver. Nos dicen por acá: buenas noches, les escribo de la comuna de Ñuñoa, cerca del metro de Bilbao, está lloviendo muy fuerte por acá, saludos. Muy buen programa y excelente información, buen equipo, nos dice, sí, es que detrás tenemos el mejor equipo. Hola, Bio Bio, me trasladé desde Las Condes hasta San Bernardo y todo normal y expedito, bastante agua en la autopista central, tramo Santiago Centro hasta la entrada a Avenida Colón en San Bernardo, a velocidad prudente, pero lamentablemente algunos imprudentes, nos decían, a exceso de velocidad. Es importante cuidarse y cuidar al resto, por supuesto, cuando está lloviendo y tomar todas las precauciones. Sigue lloviendo entonces y de manera bastante intensa es lo que nos reportan nuestros auditores de hoy en la radio.

Hola, buenas noches, chicos. En Avenida Pajaritos con estación El Sol hay una gigantesca poza, nos dice Pato desde Maipú. Hola, somos de Ñuñoa, entre Eduardo Castillo Velasco y José Domingo Cañas. Llueve fuerte, mis gatos están desesperados. Las mascotas también, ojo, que se pueden asustar. Mañana también, sobre todo, que hay tormentas eléctricas, donde también las autoridades entregaron una serie de recomendaciones, porque la tormenta eléctrica es un fenómeno que, bueno, nos estamos acostumbrando cada vez más, pero hay que tener ciertos resguardos. Por ejemplo, si están en una casa o en un edificio, dicen desde Senapred, mantenerse al interior del inmueble, no salir a menos que sea absolutamente necesario. ¿Yo qué es lo que hago? Abro las cortinas para mirar. Bueno, dicen, cierre cortinas y persianas para evitar daños en caso de quebrarse los vidrios de las ventanas o ventanales. Si las tormentas eléctricas son frecuentes, donde vives, evalúa la instalación de pararrayos, no de fabricación casera. Si estás al aire libre, busca refugio en una edificación sólida. No utilices objetos metálicos como tendederos, herramientas agrícolas o de construcción, entre otros. Los metales son buenos conductores eléctricos. De hecho, dicen por eso mismo que ojalá no usar paraguas. Ahí el gorrito la parca nomás. Evita acercarte a maquinaria, cercas o rejas de metal, alambrados, mástiles y líneas eléctricas y o de telefonía. Nunca te refugies bajo un árbol, un poste o una antena. Si te encuentras en campo abierto o en un cerro, busca una quebrada sin un curso de agua. Agáchate para no ser lo más alto del lugar, eso es importante, quedando lo más cerca posible del suelo. Si estás en un vehículo, permanece en él con el motor apagado y con las ventanas cerradas. No realices deportes náuticos ni ingreses a piscinas, ríos, lagos, mar o áreas mojadas. Evita realizar actividades y faenas marítimas como producción acuícola, pesca, transferencia de carga, entre otros. Sigue las instrucciones de la autoridad marítima. Eso es súper relevante, se los digo, de cara a lo que va a pasar mañana, que vamos a tener tormentas eléctricas en la capital, al menos eso es lo que informan desde Meteorología. Nos reportan un incendio en campamento Lo Errázuriz, nos está escribiendo Cristian Jiménez Astorga al WhatsApp de Radio Bio Bio. Recuerden que también tenemos líneas abiertas en nuestro teléfono gratuito, que es el 800-810-810. Nuestro WhatsApp es el +569-9200-7888. Nos indica nuestro auditor que el Cuerpo de Bomberos de Maipú ya va en camino a esta emergencia, incendio, campamento Lo Errázuriz. Nos siguen reportando también los auditores qué está pasando en sus comunas con las precipitaciones. En Peñalolén nos dice, está lloviendo intensamente. En La Reina también nos dice Fabiola que llueve muchísimo. Mi nombre es Enrique de la Florida, entre Santa Amalia y Sotero del Río llueve desde las 5 de la tarde intensamente. José nos dice, lloviendo muy fuerte desde las 21 horas en La Granja y La Pintana. Bueno, muchos auditores que nos están contando qué es lo que pasa a esta hora, lo cual agradecemos, por supuesto, es bastante relevante en Estación Central. Nos dice otro auditor que también está lloviendo muy fuerte. En Maipú sin lluvia, nos indican por acá también. Lo importante es mantenerse conectados, por supuesto, permanentemente informados de lo que está pasando. Ya les reiteramos la suspensión de clases para mañana. El perímetro de las calles cortadas en Las Condes, que eso por supuesto preocupa a los automovilistas, a los taxistas también, no lo vamos a saber hasta las próximas horas, porque en el último informe de Senapred todavía no tenían definido este polígono que dijeron desde el gobierno se iba a establecer para poder resguardar la labor que están haciendo personal de emergencia en esos distintos puntos, especialmente de la comuna de Las Condes. Nos vamos a la música, escuchamos a Lucibel Matas.

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1: Estamos de vuelta cuando son las 23:46 minutos. Nuestros auditores nos siguen reportando qué está pasando en sus respectivas comunas. Hace poco tomamos contacto con Seba Catalán, que se encontraba en Las Condes, viendo también cómo estaba trabajando personal de bomberos, también del ejército, en la remoción de escombros y la limpieza de calles, y llovía de manera copiosa. Nos dicen desde el sector del aeropuerto, lluvia leve y tránsito expedito. Esa es una buena noticia, sin duda, ¿no? Que está amainando un poco la cosa. Puente Alto, 2 horas lloviendo a la antigua, nos dice otro auditor. En la ruta 5 sur, el tránsito está detenido hacia el norte, llegando a Requinoa. Nos preguntan cuál es la causa, lo vamos a averiguar. Muy buenas noches, de acá de Curacaví, nos dice, ya no llueve en ese sector. Buin, no llueve en estos momentos, en Lopardo. Mucha lluvia, nos indican. Bueno, y le mandamos cariños también, por supuesto, a las personas que solamente nos mandan mensajes de buena onda, también, por supuesto, y que nos acompañan todos los días. Seguimos monitoreando las calles de Santiago. Vamos a tomar contacto con uno de nuestros equipos móviles en cualquier momento para ver qué es lo que está pasando en las... ¿Sí? ¿Lo tenemos? Conectado, perfecto. Vamos con Vicente Aguilar para que nos cuente qué está pasando hasta ahora en el sector de San Carlos de Apoquindo. Vicente, ¿cómo estás?
2: ¿Cómo están, Claudia, auditores? Buenas noches, claro, nos encontramos acá en Camino al Alba con San Carlos de Apoquindo, donde a esta hora ya se realiza el retiro de algunos vehículos que quedaron producto de esta luz. Pueden ver a través de Bio Bio TV, también les relato, ¿cierto? A quienes nos escuchan, hay vehículos que están por lo menos con la mitad de sus neumáticos, son llantas bastante grandes, aro 17 por lo menos, estamos hablando de unos 30 centímetros mínimo de barro, de lodo que está en este punto. Estamos tratando de movernos, pero bastante complejo, el barro absorbe, ¿cierto? Por lo mismo la mayoría de las personas que están trabajando acá lo hacen por las veredas, están ahí, pueden ver también algunas personas con algunas motobombas, algunas extractoras de agua bastante grandes. Sigue el caudal por este punto que es San Carlos de Apoquindo, ahí también una máquina, una retroexcavadora está limpiando, está habilitando el paso para que una grúa venga y saque estos vehículos. Estuvimos preguntando y nos señalaron de que estos vehículos están siendo llevados hasta el estacionamiento del Claro Arena. También eso es importante, que los vecinos, quienes nos escuchan a esta hora, tengan claro que sus vehículos están siendo llevados por grúas hasta el estadio Claro Arena, que está acá en las cercanías. Hay que recordar también, yo me encuentro a un costado de la clínica UCE Christus, que se vio bastante afectada y que también en el interior se veían algunos trabajos con algunos mini cargadores que tienen unas palas, que también pueden ver en imágenes de Bio Bio TV, que son más reducidos, pueden ingresar a puntos más pequeños, un poco más reducidos, por lo mismo están siendo utilizados a esta hora. Las grúas están llegando hasta este punto y se están llevando los vehículos hasta el Claro Arena. También nos señalaron, ¿cierto?, el punto cero, un poco más hacia el sur, sí, en Camino al Alba, donde estaría el punto cero. Ahí está más complicado aún, porque los vehículos están aún más enterrados en el barro. Quienes nos ven a través de Bio Bio TV pueden ver entonces cómo trabaja este mini cargador frontal, retirando parte de este barro, de este material, que también traería, ¿no?, ceniza. Lo que se señala, que lo que complicó mucho esto fue el tema del incendio que se produjo en enero pasado y que también produjo que no hubiera una retención por parte de la vegetación y todo este material cayera rápidamente con esas lluvias que a las 3 de la tarde fueron casi 10 milímetros que cayeron rápidamente en la región metropolitana acá en Las Condes. Por lo mismo están trabajando, la alcaldesa señaló, pidió paciencia a los vecinos para hacer trabajos durante toda la noche, durante todos estos días también. Nos señalaban que acá era un punto fácil para retirar los vehículos, porque por más que sean 30 centímetros que están enterrados, un poco más arriba, un poco más hacia Camino al Alba, está muy complejo, están mucho más enterrados los vehículos, así que siguen los trabajos acá, continúan. Hemos tratado de poder conversar con algunos vecinos, pero entendemos que la mayoría de ellos fueron evacuados, que no hay vecinos en este punto, por lo mismo también permanece resguardo de personal de seguridad.

0: Seguridad Municipal de Las Condes, bomberos y también todas estas maquinarias dispuestas junto a bomberos para poder habilitar lo antes posible, no el tránsito, sino que puedan volver a sus casas la mayoría de las familias, poder tener también sus vehículos habilitados, que hay que recordar, van a quedar en el Claro Arena estacionados, Claudia.
1: Sí, ese es un buen punto, no es que cada persona tenga que contratar una grúa de manera particular, sino que de esto se va a encargar el municipio. Van a quedar los automóviles en un lugar que va a estar ahí asegurado para que luego los puedan retirar. Ahora yo no sé, Vicente, si tú alcanzas a ver hacia dónde llegó el barro, porque hemos visto hoy el barro en las calles. Obviamente que ese sector fue evacuado, ¿cierto? Las viviendas, pero llegó hasta los antejardines, habrá llegado hasta el interior de las viviendas.
0: Mira, lo que te puedo señalar, Claudia, también es cuento a auditores, es que en este punto lo que podemos ver, porque de ingresar un poco más allá, está bastante complicado, pero los antejardín se vieron bastante afectados. Yo diría que también hay algunas ventanas que se ven con barro, parte de las puertas. Por lo tanto, podríamos decir que alguna cantidad de este barro, de esta agua, ¿cierto?, habría ingresado hasta las viviendas. Por lo tanto, ahí también ya los propios vecinos van a tener que tener un arduo trabajo para poder habilitar sus casas nuevamente, los ingresos. Es complejo lo que se vive y lo que se vivió también durante la tarde. Más bien esto sería ya las repercusiones. Está un poco más tranquilo, pero durante la tarde fue muy complejo, pudimos ver los videos, ¿cierto? Ese mismo bus de transporte público generó mucha preocupación. Yo creo que nadie querría estar en ese punto con el susto de poder sentir que este vehículo mayor podría darse vuelta, muchas personas en su interior, pero afortunadamente no hay mayores, no tuvieron mayores lesiones producto de este hecho. Lo otro que es preocupante y que también hay que decirlo y hay que aprovechar, ¿cierto?, la radio para hacer el llamado que también hizo el subsecretario del Interior, Máximo Pavés, de poder acudir a carabineros en caso de que no haya comunicación con alguna persona, poder señalar que podría haber presunta desgracia, ¿cierto? Entre antes se pueda hacer esta denuncia o este aviso a carabineros, es mucho mejor para activar todos los protocolos y poder buscar en caso de que hayan personas desaparecidas o que no puedan ser contactadas hasta ahora, acercarse, ¿cierto?, a carabineros y poder poner una denuncia por presunta desgracia.
1: Sí, eso es súper relevante. Efectivamente, mantienen la cifra de heridos, estamos hablando de 6, uno de ellos una guaguita que sufrió una fractura. Ahí decían, no tenían claro bien cómo fue la situación, pero podría haber tenido que ver con el desplazamiento de algún vehículo por la fuerza del agua y del barro también, que pudimos ver, como tú muy bien decías, Vicente, en estas imágenes que eran realmente impresionantes. Sabemos que ustedes están haciendo su trabajo de manera de no entorpecer, obviamente, la labor de los equipos de rescate, pero también es importante que la prensa esté ahí y pueda dar cuenta de lo que está sucediendo, que es lo que hemos hecho, por supuesto, durante toda la jornada, porque es lo importante, ¿no?, que las personas cuenten con toda esa información. Ahora, ¿fue muy difícil llegar al lugar? Bueno, hasta ahora me imagino que es todo bastante más expedito, ¿no?
0: La verdad que sí, teniendo en cuenta, comparando con lo que se vivió durante la tarde, el tráfico muy complejo, pero no dejó de ser complicado porque hay muchos cortes de tránsito, hay que dejar los vehículos un poco más lejos, pero también, hago eco de lo que dices, Claudia, porque hay que agradecer cuando dejan también trabajar a la prensa, poder ingresar hasta estos puntos, que hay que tener un poco de cuidado, sí, hay que tener los recaudos, pero finalmente permiten informar a quienes están preocupados, a quienes tienen familias, así que hay que decir que no se acerquen, están los equipos trabajando acá en este punto, pero nosotros con mucho cuidado acá, Claudia.
1: Eso. Muy bien, Vicente Aguilar, periodista de Radio Bío Bío, que va a seguir, bueno, haciendo un recorrido y viendo qué pasa durante la noche en la zona cero, que se le ha llamado finalmente, de este desastre que hemos vivido durante esta jornada y que se produjo después de tener una hora de intensas precipitaciones, cerca de 15 milímetros solamente en 60 minutos. Gracias, Vicente, buenas noches.
0: Que esté muy bien.
1: Les vamos a seguir informando, por supuesto, durante todo el trasnoche y también mañana bien temprano, cuál es la situación de las calles, del transporte en general, qué va a pasar con el metro, que hoy día estaba funcionando. la línea 1 sin llegar a Los Dominicos, solamente hasta Manquehue, tampoco Hernando de Magallanes, así que vamos a ver qué es lo que sucede mañana, donde reiteramos que las clases están suspendidas en la comuna de Las Condes y en 9 comunas más. Se viene fin de semana largo por lo menos, así que probablemente el martes la situación va a pintar para mejor, o al menos eso esperamos. Muchas gracias por acompañarnos, nos despedimos de este capítulo de Hoy en la Radio con música. Escuchamos a Bob Dylan, Knocking on Heaven's Door.

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2: Las Condes fue declarada zona de catástrofe tras el violento aluvión que arrasó con vehículos, buses de transporte público, viviendas, clínicas y universidades en San Carlos de Apoquindo. La emergencia comenzó cerca de las 17 horas y fue advertida oportunamente por auditores de Bio Bio la radio. La crecida de la quebrada Onda ha dejado hasta ahora 6 personas heridas y obligó a suspender las clases en 10 comunas de la región metropolitana debido al sistema frontal. Jorge Quiroz, ministro de Hacienda, miró al Banco Central luego de que el IPC de septiembre registrara una variación de 0,4% y dejara la inflación anual en 4,1%. Los gobiernos regionales manifestaron su rechazo a los recortes incluidos en la ley de presupuesto y reprocharon al Ejecutivo su falta de compromiso con la descentralización. José Antonio Kast instó a evaluar la gestión de Michelle Bachelet luego de que la exmandataria dejara abierta la opción de volver a postular a la presidencia. El tribunal mantuvo la prisión preventiva del exfiscal regional Manuel Guerra al rechazar una modificación de su medida cautelar. El imputado por el homicidio del sargento segundo de Carabineros Jaime Urrea fue enviado a prisión por el crimen ocurrido en Quilleco. En noticias del exterior, el alcalde de Nueva York exigió al presidente de los Estados Unidos, Donald Trump, que ponga fin a las operaciones del Servicio de Inmigración y Control de Aduanas en la ciudad. Flavio Bolsonaro lidera el primer sondeo de cara a la segunda vuelta presidencial en Brasil con el 49% de la intención de voto por delante del presidente Lula da Silva, quien recibiría el 45% de los sufragios. En el deporte, Universidad Católica tendrá que pagar una millonaria indemnización a 7 hinchas del Flamengo por incidentes con bengalas en el año 2022. Y desde las 9:30 de esta mañana se realizará la

0: prueba de clasificación para la carrera sprint del Gran Premio de Singapur en la Fórmula 1.
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2: 12 de la noche, 7 minutos.
0: ¿Cómo están? Muy buenos días. Bienvenidos a la revisión de las noticias en Radiograma. Saludamos a quienes nos escuchan a través de las 43 estaciones de Biobío, la radio en todo el país, y a quienes nos ven a través de la televisión digital de libre recepción en Biobío TV. Los invitamos a interactuar con nosotros a través de nuestro número de WhatsApp al más 569-9207-888, número que usted ya puede ver en pantalla. También nos puede llamar a nuestra línea directa al 800-810-810, línea completamente habilitada, gratuita, desde cualquier teléfono celular, desde cualquier teléfono de red fija. Vamos a las noticias. De este momento les ofrecemos información independiente.
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0: Al menos 6 lesionados, casas anegadas y vehículos arrastrados por el agua y barro ha dejado el aluvión que se registró en la comuna de Las Condes. El gobierno, de hecho, decretó zona de catástrofe en la comuna y se suspendieron las clases en otras 9 comunas de la región metropolitana. Javier Pardo tiene la información en vivo hasta ahora. Javier, buenos días.
3: ¿Qué tal, Mario? Muy buenos días. Efectivamente, nosotros nos encontramos acá en Avenida Plaza con Camino al Alba. Es lo que podemos decir que es el epicentro en el que ocurrió esta catástrofe que azotó a la comuna de Las Condes, a un costado de General Blanche, uno de los lugares más críticos que justamente se origina entonces el desborde de la quebrada Honda y que provocó finalmente esta luz que se dirigió hacia el poniente y arrastró con todo a su paso automóviles, buses de transporte público, árboles, y que también llevó a que un montón de sedimentos también entrara finalmente hacia las viviendas, también afectara a la clínica de la Universidad Católica, también de la Universidad de los Andes, y a mi espalda, como ustedes pueden ver, también parte de lo que es el Duo QC en esta zona. Todo esto se origina finalmente a eso de las 17 horas, donde distintos auditores de la radio se comunicaron con BioBio y señalaron, ¿no?, enviaron distintas imágenes, audios, videos sobre cómo se origina finalmente este alud y nos enviaron también videos en los que podíamos ver cómo un bus de transporte público se lo llevaba literalmente el alud hasta chocar contra un poste con pasajeros a su interior. Pasemos a escuchar los testimonios que nos brindaron los distintos auditores que se comunicaron con la radio y que dieron origen a esta catástrofe acá en la comuna de Las Condes.
4: Era alguna granizada, pero increíble, así de, pero muy intensa.
5: Estoy quedando la pura embarrada, grabé cómo pasaba el bus con gente arriba. Y había gente también adentro, pero había gente sobre el techo.
6: Evacuaron toda la clínica, está toda colapsada, llena de barro.
3: Sí, este aluvión en San Carlos de Apoquindo finalmente tiene una superficie afectada de 250 hectáreas, según lo que comunicó el Cuerpo de Bomberos de Santiago, que justamente afectó a Avenida La Plaza, Camino a las Flores, Avenida Padre Hurtado Central, Avenida Cristóbal Colón, Carlos Peña Otegui y San Carlos de Apoquindo. Justamente son un total de 14 máquinas desplegadas que dio justamente el Cuerpo de Bomberos de Santiago, y según la información oficial que ha dado justamente las distintas autoridades, un total de 6 personas resultaron lesionadas producto de esta luz, y además uno de ellos es apenas un menor de 1 año que lamentablemente presenta fracturas debido a la intensidad de lo que fue este alud. Además, cerca de 70 personas fueron rescatadas y aproximadamente 1000 personas fueron evacuadas. Justamente una de ellas, justamente de un gran número de estas personas fueron evacuadas y se mantuvieron, por ejemplo, en el recinto educacional del centro La Clínica de la Universidad Católica, donde permanecieron por varias horas. Todo esto origina entonces, da una alerta roja y se suspenden las clases para 10 comunas de la región metropolitana. Considerando también el sistema frontal que ha azotado justamente durante este día. Son entonces San José de Maipo, Pirque, Puente Alto, La Florida, Peñalolén, La Reina, Las Condes, Lobanechá, Vitacura y Colina, las comunas que finalmente se quedan con esta suspensión de clases. ¿Qué ocurrió con el mensaje de Senapred? Finalmente en esta zona no se emitió la mensajería SAE, ya que según lo que indicaron las autoridades, escuchábamos por ejemplo hace unos instantes al viceministro de Obras Públicas, Luis de Grange, decía que esto es un hecho que básicamente no se podía predecir y que por eso finalmente no se emite finalmente esta alerta SAE. Con todo esto sobre la mesa, finalmente el gobierno decidió decretar zona

0: catástrofe para la comuna de Los Condes, y así lo dio a conocer entonces el viceministro del Interior, Claudio Alvarado.
1: Decretar zona de catástrofe en la comuna de Las Condes con el propósito de poder agilizar todos los procedimientos.
0: Sí, justamente durante toda esta noche básicamente ha habido distintos despliegues por parte de personal de bomberos, de carabineros, también incluso ha habido apoyo por parte del GOPE y del ejército para iniciar las distintas labores en esta zona de la región metropolitana. Ha liderado estos COGRI, tanto comunal como regional, la alcaldesa de Las Condes, Catalina San Martín, quien además dio a conocer los detalles de este posible origen, que cómo se origina finalmente el desborde de la quebrada Honda, que también señalaba que esta quebrada ya había tenido problemas en el verano, tanto en incendios como también en otros aluviones.
2: Donde se entuba la quebrada Honda, la verdad es que está a nivel de piso. Estos son varios metros que supuestamente tiene que estar enterrado y ahora está a ras de piso con rocas, pero enormes. Esto no es simplemente agua que corrió, esto es acumulación de los 144 milímetros del día de ayer, más los 20 que han caído hoy día.
0: Sí, justamente ustedes pueden ver a mi espalda estos camiones, esta maquinaria pesada que justamente va a transportar todo lo que corresponde a sedimento, ya que son grandes cantidades de rocas que estamos hablando de que pesan una tonelada, también de ramas que arrastró finalmente este alud, que como lo decíamos, hasta el momento, por lo que han indicado las autoridades, ha dejado un total de 6 personas lesionadas, y se va a dar a conocer en horas de esta mañana, alrededor de las 7 de la mañana, una nueva mesa técnica de trabajo, un COGRI acá en la comuna de Las Condes, donde se va a finalmente dar a conocer cuántas personas más hay lesionadas y también si es que lamentablemente o no hay personas desaparecidas, que es lo que hasta el momento las autoridades no han podido confirmar. Con todo esto, además, la alcaldesa de Las Condes comunicó hace unos instantes de que todos los vehículos que fueron afectados por esta luz están siendo justamente rescatados por distintas maquinarias pesadas, por grúa, y están siendo llevados hasta el estacionamiento de la clínica de la Universidad Católica acá en la zona oriente de la capital. 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
3: 12 de la noche, 13 minutos.
4: Y vamos a ir hasta otro punto de la comuna de Las Condes. Ahí se encuentra Vicente Aguilar monitoreando esta situación. Vicente, buenos días.
5: ¿Cómo están? Buenos días. Claro, en otro punto, acá en San Carlos de Apoquindo, a un costado de General Blanch, donde ya se están retirando algunos vehículos. Pueden ver en imágenes de Bio Bio TV. Les cuento también, se ven algunos mini cargadores frontales que están haciendo la labor de despeje para que la grúa llegue y van sacando los vehículos. Sacan un vehículo, ingresa este mini cargador frontal, limpia un poco más hacia el interior y así van trabajando a esta hora. Por lo menos en unos 20 minutos se han retirado unos 4 vehículos desde este punto. Es bastante el barro. Voy a moverme un poco para mostrarles a través de Bio Bio TV cómo está el barro. Hay algunos puntos que por lo menos deben ser 30 centímetros. También las casas que están acá se ven afectadas. Hay bastante barro en los antejardines y hay que decirlo también. Tratamos de conversar con algunos de estos vecinos, pero fueron evacuados. Por lo tanto, trabaja en este punto también personal de seguridad de Las Condes para resguardar. Están los camiones tolvas en este punto, también los camiones multipropósitos de la comuna de Las Condes, y como les decía, estas grúas que están retirando estos vehículos, muchos vehículos, por lo menos en este punto deben ser unos 20 vehículos, y se ve también a lo lejos un vehículo que sería un furgón escolar que habría quedado ahí atrapado. Son 6 personas lesionadas, como decía nuestro compañero Javier Pardo. Estamos a la espera también de conocer y de descartar también que no hayan personas desaparecidas en este muy compleja situación que se vive acá en la comuna de Las Condes. 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
4: Vamos a cambiar de tema porque la inflación sigue lejos de la meta del Banco Central. El IPC registró una variación mensual de 0,4% en septiembre, llevando el indicador anual al 4,1%. Ante este escenario, el ministro de Hacienda, Jorge Quirós, señaló que el control de la inflación corresponde al Instituto Emisor. Los detalles los tiene Vanessa Gajardo.
6: El índice de precios al consumidor registró una variación del 0,4% en septiembre, según dio cuenta el INE. Esto se traduce en un resultado acumulado del 4% en lo que va del año y un 4,1% a 12 meses. Si bien representa una leve baja respecto del mes anterior, seguimos bastante lejos de la meta del Banco Central.

0: Entre los factores detrás del alza tenemos por un lado el componente estacional asociado a las fiestas patrias y los temporales, y el comportamiento también de los combustibles en gran medida y por ende el transporte. Sin embargo, el ministro de Hacienda, Jorge Quirós, que fue criticado hace un mes por meterse en la política monetaria, tiró la pelota, como se dice, y dijo que la situación inflacionaria es responsabilidad del Instituto Emisor.
1: Es una responsabilidad del Banco Central. El Banco Central está responsable, estaría precio. Me gustaría que esto fuera bajando y hay que tomar las medidas desde el punto de vista monetario que haya que tomar para mantener la inflación a raya.
0: La división de transporte registró su mayor incremento en combustibles. La gasolina aumentó 2,7%, mientras que el petróleo diésel anotó un alza del 10,2%.
2: 12 de la noche, 17 minutos.
3: La votación de la partida presupuestaria de gobiernos regionales se pospuso con la intención que el Ejecutivo pueda presentar una propuesta con menos recortes. La DIPRES, en tanto, defendió el aumento del techo de la deuda. Cristóbal López nos cuenta.
4: El presidente Kast no está comprometido con la descentralización. Así, los gobernadores regionales diagnosticaron la partida que les corresponde en la ley de presupuesto para el año 2027, donde acusan que recibirán recortes entre 10 y 20% por región. La evaluación en general de la partida fue negativa y la instancia decidió aplazar la votación para entregar tiempo a que el gobierno pueda establecer puentes de diálogo con la Asociación de Gobernadores Regionales de Chile. En tanto, la primera subcomisión mixta analizó la partida 50 correspondiente al Tesoro Público, desde donde se desglosan el resto de las partidas. La instancia no alcanzó a votar debido al extenso contenido del documento. Sin embargo, un punto que se tocó fue la solicitud de aumento de la deuda que realizó el gobierno a través del mensaje del proyecto de 17.400 a 25.000 millones de dólares. El director de presupuesto, José Pablo Gómez, explicó que si no se aprobara este aumento, el país podría no poder cubrir las deudas que mantiene y las que deberá adoptar, arriesgando entrar en default.
5: Para un país, no pagar una deuda es caer en default. No solo para la deuda que no se paga, puede generar un efecto cascada sobre la deuda que no tiene que pagar, que significa que los tenedores de los otros bonos, frente al riesgo de no pago, pueden venir a solicitar que se los paguemos.
4: El análisis de las partidas se retomará el próximo 19 de octubre, cuando el Congreso Nacional vuelva a la actividad legislativa tras la semana distrital.
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2: 12 de la noche, 19 minutos.
3: Cerrando una buena semana para la agenda de seguridad del gobierno en el Congreso, el Ejecutivo alcanzó un entendimiento con presidentes de comisiones para un sistema priorizado de tramitación de proyectos. Se buscará evitar que se acumule la agenda en una sola cámara y fusionar proyectos similares. Gonzalo Holguín nos cuenta.
7: En la agenda de seguridad, el gobierno acordó con senadores en las presidencias de comisiones clave un trámite priorizado de iniciativas que contempla 24 proyectos de ley. El encuentro, celebrado el miércoles en la tarde, reunió a los ministros de Justicia Fernando Rabat y Sexpress José García Rominot con parlamentarios y asesores. Uno de ellos fue el presidente de la Comisión de Constitución, Pedro Araya, quien explicó las dos principales decisiones: intercalar los trámites constitucionales de proyectos que están en la Cámara y en el Senado para que no se acumulen en una sola cámara y fusionar proyectos que persigan fines comunes.
8: La reunión con los ministros tuvo por objeto planificar la agenda de seguridad, cuáles iban a ser los proyectos prioritarios. Acordamos que a lo menos la mitad de las sesiones que realice la Comisión de Constitución se van a dedicar a temas de seguridad pública. Acordamos agrupar los proyectos conforme al tipo de materia que se esté tratando.
7: En una minuta difundida entre las partes se detallan 6 nuevos proyectos de seguridad que va a ingresar al Ejecutivo. Destaca una ley orgánica constitucional de gendarmería, la creación de la agencia de gestión de liquidación y bienes decomisados y una iniciativa de modernización de la policía de investigaciones.
3: Manuel Guerra seguirá en prisión preventiva mientras pierde fuerza el procedimiento abreviado que se negociaba para cerrar la causa. La fiscalía ya anticipa que el caso podría terminar en un juicio oral. Marcela Rojas con todos los detalles.
9: Manuel Guerra seguirá en prisión preventiva y la audiencia además dejó un nuevo escenario para la causa, ya que la opción de un procedimiento abreviado pierde la fuerza y la fiscalía anticipó que el caso podría terminar en un juicio oral. El tribunal rechazó la solicitud de la defensa para sustituir la máxima cautelar por arresto domiciliario total, al estimar que se mantienen los antecedentes que justificaron la prisión preventiva, entre ellos la gravedad de los delitos atribuidos y el peligro para la seguridad de la sociedad. Pero el foco también estuvo en el futuro de la investigación. El fiscal regional de Arica, Mario Carrera, confirmó que el escenario cambió respecto de meses atrás, cuando la fiscalía y el Consejo de Defensa del Estado habían estado disponibles para una salida mediante procedimiento abreviado.
10: En una audiencia anterior, tanto la Fiscalía como el Consejo de Defensa del Estado en principio estaban de acuerdo a la modificación. Esto era por un procedimiento abreviado que estábamos, digamos, en negociación. Hoy día esa circunstancia no se da, no hay en estos momentos o no se avisora por ahora un procedimiento abreviado y por lo tanto lo más probable es que esto llegue efectivamente.

0: conducta juicio oral.
1: El fiscal Carrera confirmó que lograron acceder al contenido de Telegram del teléfono de Luis Hermosilla, que eventualmente podría abrir nuevas líneas investigativas e incluso ampliar la lista de personas formalizadas. De hecho, el persecutor confirmó que Andrés Chadwick deberá volver a declarar por discrepancias detectadas en sus primeros dichos y nuevos antecedentes de la investigación.
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3: 12 de la noche, 22 minutos.
4: El presidente José Antonio Kast sostuvo que se deben evaluar las políticas implementadas por los gobiernos anteriores en medio del debate por una eventual candidatura de Michelle Bachelet. Los detalles los tiene Gabriela Piña.
5: La posibilidad de una nueva candidatura de Michelle Bachelet ya está instalada en el debate político y la discusión incluso llegó hasta La Moneda. En el marco de su gira por el sur del país, el presidente José Antonio Kast afirmó que existe una preocupación anticipada por los próximos comicios y advirtió que cualquier retorno al debate presidencial deberá abrir también una revisión de las políticas públicas de los dos gobiernos de Michelle Bachelet.
6: ¿Qué pasó hace 12 años con la reforma tributaria? Evaluémoslo. ¿Qué pasó hace 12 años con la reforma laboral en sus inicios? ¿Qué pasó hace 12 años con la reforma educacional que hoy día nos tiene ocupados?
5: En la oposición salieron a respaldar a la otrora jefa de Estado, destacando su trayectoria y su disposición a asumir un rol activo en la política nacional. Entre las fuerzas del progresismo afirmaron que la exmandataria fue conductora de las mejores políticas para el país y agradecieron que saque la voz frente a lo que calificaron como una indolencia por parte del gobierno.
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3: 12 de la noche, 24 minutos.
4: El alcalde de Nueva York, hablamos de Soran Mamdani, exigió al presidente de los Estados Unidos, Donald Trump, que ponga fin a las operaciones del Servicio de Inmigración y Control de Aduanas ICE en la ciudad después de que una persona resultara herida por disparos en un incidente en el que estarían involucrados agentes migratorios en el barrio de Merville Hill. El alcalde señaló que según los primeros informes, los agentes rodearon al hombre y a un niño de 5 años que se encontraban en un automóvil antes de disparar varias veces. Añadió que según la información preliminar disponible, el menor habría resultado ileso. Y vamos a ir hasta Brasil porque el senador Flavio Bolsonaro lidera el primer sondeo de cara a la segunda vuelta de las elecciones presidenciales de Brasil con el 49% de la intención de voto por delante del presidente Luis Inácio Lula da Silva, que recibiría el 45% de los votos. La primera encuesta de intención de voto previa a la segunda vuelta, el 25 de octubre, divulgada este jueves por Datafolia, indica una diferencia de solo 4 puntos porcentuales entre ambos candidatos, por lo que, según la firma demoscópica, ambos estarían técnicamente empatados, ya que el margen de error es de 2 puntos porcentuales a más o menos. De acuerdo con un sondeo, un 5% de los encuestados pretende votar en blanco o anular su voto, y solo un 1% dice que aún está indeciso. Entre los que ya escogieron a un candidato, un 94% asegura que está totalmente decidido de su voto, y otro 6% admite que aún puede cambiarlo.
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3: 12 de la noche, 26 minutos.
4: La dirigencia de Cruzados deberá pagar 70 millones de pesos de indemnización a 7 hinchas de Flamengo que fueron heridos con bengalas en un partido de Copa Libertadores del año 2022 ante Universidad Católica. La sentencia también involucra al lanzador del objeto pirotécnico, Sebastián San Martín, que deberá pagar a la familia del menor herido 30 millones de pesos. Y desde las 9:30 de esta mañana se llevará a cabo la prueba de clasificación para la carrera sprint del

0: en el antiguo estadio de San Carlos de Apoquindo. En diálogo con BioBio Deportes, la abogada que representó a los simpatizantes brasileños, Victoria Santis, dio detalles de la sentencia en la que también se vio involucrado Sebastián San Martín, que lanzó la bengala en aquel compromiso durante esa noche.
1: La sentencia señala que el organizador Cruzados SADP es responsable por la falta de cuidado en los medios y medidas de seguridad necesarias. También es responsable la persona que lanza la bengala y que le quema la cara al menor de edad, Tiago.
0: Cruzado confirmó que las instalaciones de San Carlos de Apoquindo no sufrieron daños luego del aluvión, pero al decretarse zona de catástrofe en la comuna de Las Condes, el partido de mañana entre Universidad Católica y Audax Italiano podría reprogramarse. El entrenador Daniel Garnero aseguró que no es bueno lo deportivo tanta interrupción del campeonato, considerando que lleva un mes sin disputarse.
2: Y no es bueno, obviamente el ritmo de juego es uno, y si lo interrumpí no es lo ideal. Sobre todo cuando se altera, cuando tenés muchos partidos, bueno, pero ahí ya los calendarios cuando se mezclan internacionales con alguna copa local, si seguís avanzando se te puede complicar por eso, pero parar no es lo mejor. No es lo mejor, pero bueno, es lo que nos toca.
0: El ministro del Deporte Francisco Rivero, junto al senador Matías Walker, se reunieron con dirigentes del fútbol, en particular con Justo Álvarez, representante del fútbol amateur, y Jorge Junge, actual director de la NFP y uno de los candidatos a la presidencia en las elecciones del mes próximo, con el objetivo de abordar las principales inquietudes y desafíos asociados a la implementación de la ley número 21.824 que modifica la institucionalidad del fútbol chileno. Uno de los impulsores de esta ley, el senador Matías Walker, se refirió a este cónclave con la dirigencia del Balompié Nacional.
3: Se aclararon todas las dudas y finalmente vamos a tener reglamentos, vamos a tener estatutos tipo, respetando el objetivo primordial de esta ley, que no es solamente la separación entre la NFP y la Federación, sino que también total transparencia, saber quiénes son los dueños de los clubes, nunca más representantes que son dueños de los clubes.
0: En tanto, la Fiscalía Argentina pidió una pena de 12 años de prisión para el neurocirujano Leopoldo Luque, mientras que requirieron 10 años de cárcel contra la jefa de cuidados domiciliarios de la ISAPRE Swiss Medical, Nancy Forlini, y 8 años para la psiquiatra Agustina Kosachov por el supuesto homicidio simple con dolo eventual en el fallecimiento del exfutbolista Diego Armando Maradona el 25 de noviembre del año 2020. Al cierre, y desde las 9:30 de esta mañana se realizará la clasificación para la carrera sprint de mañana, el Gran Premio de Singapur, la Fórmula 1, el 17º de esta temporada del circuito urbano de Marina Bay. Hasta aquí el italiano de la escudería Mercedes, Andrea Kimi Antonelli, lidera el campeonato del mundo de pilotos con 320 puntos, seguido por su compañero de equipo George Russell con 236, mientras que el tercero en el mundial es el británico de Ferrari, Lewis Hamilton, con 214.
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5: 12 de la noche, 30 minutos.
6: Hasta acá la revisión de las noticias en Radiograma. Los dejamos invitados para que continúen en la sintonía de BioBio la radio. Ya llega el trasnoche, los próximos minutos, hasta las 6 de la mañana. Y recuerde que a cada hora nos volvemos a reencontrar con las noticias en El Informador. Todos los detalles ya están en nuestro sitio web biobiochile.cl. Gracias por estar ahí, que tengan todos una excelente jornada.
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2: Hola, hola, ¿cómo están? Qué gusto saludarles. Bienvenidos al trasnoche de la radio de este día viernes 9 de octubre. Estamos acompañándoles, auditores, a través de las 43 estaciones. Está toda la radio conectada, la señal sur, está también, por supuesto, todo el norte del país. Estamos todos conectados para llevarles a ustedes este programa hasta las 6 de la mañana. Mi nombre es Mario Álvarez y junto a Rodrigo de la Rosa, que está la puesta en el aire, y Vicente Aguilar, les vamos a estar acompañando durante esta jornada, que ha sido una jornada muy acontecida por supuesto todo lo que ha pasado en la comuna de Las Condes, pero también nos mantenemos muy atentos a lo que ha ocurrido en la zona de Talagante. Recordemos que se activó una alerta SAE en Talagante por desborde del río Mapocho. De hecho, el Senapred llamó a evacuar el campamento. Estamos hablando de una zona de Talagante, el campamento Rivera del Río, aquí también en la región metropolitana. Esto fue cerca de las 7 de la tarde del día de ayer. Nosotros, por supuesto, que nos mantenemos muy atentos respecto a toda la información que se ha ido cotejando, y vamos precisamente hasta la zona de Las Condes, que ha sido una de las zonas más afectadas. Por cierto, no es la única, pero sí sabemos que ha sido de las más afectadas, porque ahora están en plena faena de retirar los vehículos que quedaron dentro de este aluvión, que quedaron al menos con desperfectos. El agua sigue circulando. Ha estado reportando desde allí muy temprano Vicente Aguilar, que ya lo vemos en pantalla. Vicente, buenos días. ¿Cuál es la situación actual? ¿Qué estás viendo allí?
3: ¿Cómo están? Buenos días. Claro, desplegados desde el primer momento, desde que los auditores nos señalaron de que estaba aconteciendo este alud acá en la comuna de Las Condes. Hemos estado desplegados toda la tarde, ahora también en el trasnoche vamos a estar en este punto. Les comento que estoy en San Carlos de Apoquindo con General Blanch, donde a esta hora se está haciendo el retiro de los vehículos que permanecen en este punto, y voy a pasar a mostrarles también en imágenes de BioBio TV para que puedan dimensionar lo que está pasando a esta hora. Hay muchas rocas también que bajan desde General Blanch, ¿cierto? Y están acá, voy a mover un poco la cámara, ahí sí se puede ver, son rocas gigantes, Mario. Deben tener por lo menos, a ver, de diámetro unos 60 centímetros mínimo algunas. Pueden ver cómo sigue corriendo el agua en este punto. Ya están trabajando de vialidad, están tomando el pulso a lo que está pasando acá, para saber cómo poder habilitar todo. Mira, acá también pueden ver un vehículo que queda completamente destruido encima de todas estas rocas, los semáforos también que se vieron afectados, las casas en su antejardín. Todo esto muy complejo lo que se vive, también está un poco complicado poder ingresar. Estamos acá en este punto encima de las rocas para poder mostrarles, informarles lo que está pasando. Se está haciendo retiro de a poco con estos vehículos. ¿Qué es lo que están haciendo? Un poco más allá, nosotros nos movimos para poder mostrarles las rocas acá, mostrarles cómo queda General Blanch con San Carlos de Apoquindo, intransitable peatonalmente, y los vehículos ni hablar. Es imposible, van a ser varios días de trabajo los que se esperan acá para poder habilitar. Lo señaló así también la alcaldesa de la comuna de Las Condes, pero ya están trabajando todo desplegado en este punto para poder habilitar lo antes posible todos estos sectores, no solo el tránsito, sino también poder permitir que las familias vuelvan a sus casas, porque fueron evacuadas en este punto. La mayoría fueron evacuadas, hemos tratado de conversar con ellos, pero es bastante complejo, ya que tuvieron que ser trasladadas hasta otros puntos. Los vehículos que están acá afectados están siendo trasladados por las grúas hasta el estacionamiento del Estadio Claro Arena, nos señalaron. También hay otros puntos, porque de verdad son muchos los vehículos que se vieron afectados, completamente destruidos. Me voy a acercar a este vehículo que queda acá encima de las rocas. Quienes nos ven a través de BioBio TV, es un vehículo SUV que se encuentra también con su puerta un poco abierta, lo que podría indicar que alguien alcanzó a salir de acá, ¿cierto? 6 lesionadas serían las personas, entonces, mayormente afectadas, pero hasta el momento no se descarta que puedan haber personas desaparecidas a esta hora. Ya siendo casi la 1 de la madrugada de este día viernes, hay que recordar entonces que las precipitaciones fueron muy fuertes a partir de las 3 de la tarde, casi 15.

0: 15 milímetros desde ese momento, y es ahí que se activa entonces Quebrada Honda, dejando todo esto a su paso. Pueden ver entonces cómo sigue el flujo del agua en este punto acá en General Blanche. Todas estas rocas que están en este punto, trabaja una retroexcavadora acá a un costado de la clínica UCE Christus para poder habilitar entonces, pero son rocas gigantes, como les decía, son al menos de 60 centímetros de diámetro, las más pequeñas, muy, muy grandes. Hay entonces que pensar cómo fue esto cuando bajó, en el momento que baja todo este material desde el cerro, que nos indicaban también se habría dado producto de los incendios que se dieron en enero. Todo este terreno estaría más inestable, no tendría la vegetación que protege muchas veces o que impide que el material baje con la fuerza que lo hizo el día de hoy, Mario. Es muy complejo lo que se vivió acá en Las Condes, siguen los trabajos por ahora, esperar que no haya que lamentar vidas, es lo que hasta el momento se ha señalado, que solo hay 6 personas lesionadas.
1: Sí, quería preguntarte también por el puesto de mando. Bueno, sigue bajando muy rápido el agua, sigue lloviendo, además se espera que la lluvia incluso podría mantenerse con el ritmo que tiene ahora hasta las 6 al menos de la mañana, eso es lo que indican los pronósticos. Lo último que quería preguntarte, ¿se sabe algo sobre el puesto de mando? ¿Las autoridades se van a mantener allí?
0: Mario, si pudiera repetirme la pregunta, justo movilizando las rocas, por lo tanto se mucho el ruido.
1: Te preguntaba por el puesto de mando.
0: Claro, sí, está un poco más arriba, en el Claro Arena. Yo me voy a mover en breve para allá. Estábamos en este punto, ¿cierto?, teniendo también la noticia de cuando, como ya se estaban habilitando el paso, más que habilitando el paso, sacando estos vehículos para poder hacer el despeje. Por lo tanto, ya en los próximos minutos vamos a estar allá, estaba nuestro compañero Javier Pardo por ahí también, pero se entiende que van a estar en este punto las autoridades, que va a ser el puesto de mando, el punto para poder coordinar todos los trabajos que ya se están realizando. Hay que decirlo, se están realizando, hay muchas retroexcavadoras, hay camiones tolvas también que están habilitados ya para poder sacar todo este material. Y recordar entonces, los vehículos están siendo dispuestos en los estacionamientos de la clínica UCE Christus y también en el estadio Claro Arena, en su estacionamiento, Mario.
1: Bien, gracias, gracias Vicente, vamos a volver contigo en cualquier momento. Líneas abiertas contigo.
0: Líneas abiertas, en cualquier momento retomamos el contacto.
1: Está Vicente Aguilar desde la comuna de Las Condes, una de las comunas que ha sido afectada por esta, bueno, por las lluvias, pero sobre todo también por ese aluvión que termina, por supuesto, trayendo, bueno, las imágenes que ustedes también han visto durante toda esta jornada. Pero otros lugares que también fue azotado por esta, bueno, por las lluvias y luego, lamentablemente, por, digamos, por las mismas afluentes, en este caso. Vamos a irnos hasta Talagante. Estamos viendo imágenes que son parte de lo que apareció durante la tarde. Eso fue lo que ocurrió durante la tarde. Imágenes donde se logra ver el río Mapocho completamente, bueno, prácticamente desbordado en esa zona. Estamos con su primera autoridad, es el alcalde de esta comuna, que está ya hasta ahora con nosotros, el alcalde Sebastián Rosas. ¿Cómo está, alcalde? Gusto en saludarle, buenos días.
2: Buenas noches, me encuentro acá en el puesto de mando, acá en el campamento. El cauce se nos va indicando que va aumentando constantemente, no solamente visualmente, sino con el informe que nos va entregando la Dirección General de Agua. Hicimos evacuación del campamento, tenemos 2 albergues que están repletos ya de albergados, son 110 personas que tenemos en la comuna de Talagante. Hemos hecho varias evacuaciones junto a bomberos, carabineros de la PDI y el ejército, recorrimos el sector. Prontamente vamos a ir nuevamente en camionetas para ver el aumento del cauce. Creemos que deben quedar personas en el campamento, personas que se ocultan, pero si vemos niños, adultos, mayores, vamos a hacer el uso de la fuerza para poder sacarlos.
1: Alcalde, ¿cómo han visto el trabajo de las autoridades? Me imagino que se tiene también un catastro. ¿Cuánta gente salió desde este campamento? Y me imagino que las dudas es porque quizá, usted decía, podrían haber personas que no han decidido quedarse ahí, ocultándose.
2: Sí, hemos sacado muchas personas, hemos evacuado gran parte del campamento. No tenemos la cifra exacta porque el campamento tiene 4 salidas, entonces, pero gran parte del campamento, acá en este campamento hay 642 viviendas. Nosotros creemos que fácilmente han salido más de 1000 personas en este lugar. También instruimos que se cortara la luz del campamento, hoy día están sin luz, por lo mismo para que la gente saliera de este lugar. Nosotros nos mantenemos de forma activa acá en el comando incidente, que está en una cota más alta. Nosotros estamos, no estamos en el río porque el campamento está en el río. Si eso hay que destacar, el campamento está en pleno río Mapocho. Y cada vez que aumenta el caudal, evidentemente se generan estas problemáticas. Este campamento tiene una data de 10 años y cada vez que hay crecida del río se tienen que generar estos rescates, estas evacuaciones. El día de ayer se rescataron 32 personas con trabajo especializado por parte de bomberos y carabineros, llegó hasta un helicóptero. Entonces, por lo mismo, para resguardar la integridad en este caso de los niños y adultos mayores que puedan haber, nos vamos a mantener con un equipo permanente y constante monitoreando este sector.
1: ¿Cuál es la maquinaria que tienen dispuesta, alcalde?
2: Tenemos muchos carros bombas, tenemos camionetas 4x4, y tenemos también equipo de bomberos especializado, que es el GRIM, ante cualquier extracción que tengamos que hacer. Ahora, las condiciones evidentemente son muy disparas las de ayer. Ayer se trabajó de día, de noche la visibilidad es más compleja y es más difícil de todas maneras poder trabajar.
1: ¿Qué le dice la indicación del pronóstico del tiempo?
2: Acá por lo menos no está lloviendo, hay chubascos pero lo que sí nos indican que constantemente de que el río va subiendo. Tenemos datos que nos están entregando permanentemente de la DGA y nosotros visualmente hemos visto también que el río va creciendo de forma importante.
1: Claro, porque una cosa es lo que precipita y también de lo que viene de otras partes, digamos. Eso después comienza a moverse y eso es lo que puede generar en este caso que el desborde se dé en ese lugar. Ahora, yo quería preguntarle, bueno, a propósito de estas personas que han salido de allí, ¿se tiene claro dónde fueron estas personas? ¿Fueron llevadas a algún lugar que ustedes tienen dispuesto?
2: Nosotros tenemos dos albergues habilitados que ya están repletos de personas. Pero muchas de estas personas que están acá en el campamento se han ido a casa de amigos o familiares. Así que nosotros hoy día tenemos un trabajo ya mancomunado hasta en los equipos permanentes por parte de la Dirección de Desarrollo Comunitario en los dos albergues, el Colegio Manuel Rodríguez y el Liceo Grecia, los cuales ya están con su colapso total. Y vamos a seguir permanentemente monitoreando durante toda la noche. No podemos acá claudicar. Ha sido una jornada extenuante. El día de ayer estuvimos todo el día y hoy día ya partimos desde las 6 de la tarde en este lugar con el puesto de mando y vamos a seguir hasta que la emergencia haya pasado completamente.
1: ¿Cuál ha sido la comunicación con el Senapred, en este caso, alcalde? ¿Han podido también comunicarse con el resto de las otras comunas, como para ir sabiendo? Me imagino que la data que tienen del río, ustedes también le puede servir a otros sectores que por donde pasa también esta afluente.
2: Senapred tiró la alerta que se la solicitamos en el COGRIS que yo convoqué a las 5:30 de la tarde. En estos momentos no hemos tenido presencia de Senapred, por lo menos acá, en este sector talagante. Sí, hemos estado en contacto permanente y fluido con las comunas de Padre Hurtado, con la comuna Pudahuel y Cerro Navia, que nos van indicando también sobre la crecida del río y el aumento del caudal que viene llegando a Talagante.
1: A ver, usted dijo que no hay personal de Senapred en el lugar allí con ustedes, ¿no?
2: En este momento no, acá no hay personal de Senapred. Acá en este punto, el día de ayer tuvimos personal de Senapred, pero acá no tenemos ningún funcionario de Senapred junto a nosotros.
1: ¿Y cómo es la comunicación ahí, alcalde? Disculpe que le pregunte, pero ¿es por teléfono? ¿Es por...? O sea, que uno esperaría que da la situación. Usted mencionaba cuántas familias, aprox, cuántas viviendas son más de 600, ¿no?
2: Acá 642 viviendas que tenemos catastradas.
1: Bueno, me imagino que alguien es una pega difícil de hacer, digamos. O sea, la municipalidad, ustedes evidentemente tienen los recursos para poder hacerlo, pero la data y la coordinación me imagino que la está llevando Senapred. Entonces... que no exista una persona allí, eso me parece un poco inusual, ¿o no? ¿Usted lo ve así?
2: Acá no tenemos nadie de Senapred, como le dije el día de ayer, sí tuvimos al director regional, estuvo personal, pero el día de hoy no ha habido nadie en Talagante. Y eso nos preocupa bastante, porque todo lo que ocurre en la precordillera termina rebotando en este sector de Talagante, porque el cauce llega de una u otra forma y pasa por este sector.
1: Obvio. Ahora, pero alcalde, cuando usted se refiere al día de hoy, ¿se refiere ahora a la madrugada o se refiere al día de hoy como el día 8? Porque como ya estamos 9, por eso le pregunto.
2: Sí, me refiero desde las 6 de la tarde cuando ocurre el episodio en Las Condes. No ha llegado nadie de Senapred acá a Talagante. Por lo menos yo no he recibido ningún llamado tampoco de Senapred. Entonces yo quiero ser súper enfático en eso.
1: Wow. Bueno, es una situación bien... Bueno, yo diría un poco disparo, ¿no? Bueno, insisto que obviamente esto no es con el ánimo de generar una división entre las comunas, por si acaso. Lo digo simplemente porque me imagino que tiene que haber una coordinación. Debe haber algún funcionario o funcionaria que pueda al menos estar en Talagante informando al centro de control de la dirección, me imagino, ¿no?
2: O sea, acá nosotros estamos con personal del ejército, hasta la PDI, está carabineros, está bomberos, pero no tenemos a nadie en desarrollo. Yo quiero ser súper categórico en tal sentido. Nosotros nos estamos batiendo con lo que tenemos. Solamente estamos con la capacidad de los albergues de Talagante, pero también hemos solicitado que también podamos trasladar gente al albergue de Santiago, porque ya estamos con la capacidad.

0: manera copada.
1: O sea, en el fondo lo que necesitan también es ciertos insumos, porque una cosa es la maquinaria y otra cosa es lo que se hace cuando se evacúa gente, porque por algo evidentemente se toma la determinación de evacuar a las personas, porque se llega a un sitio y tiene que estar toda esa logística. Entonces, Udía, ¿usted necesita, por ejemplo, que ahora mismo lleve personas a otro albergue, alcalde? ¿Así es?
0: De todas maneras, acá necesitamos trasladar personas, ya estamos con los albergues copados. Yo he solicitado reiteradamente ayuda y colaboración, pero en tal sentido nos estamos batiendo con lo que tenemos acá, con el personal y con las instituciones públicas que están acá. Sí puedo decir que está la Serena de Vivienda, acá con nosotros está, ella llegó hace un par de horas y ya estaba con nosotros y se va a seguir manteniendo permanentemente en este lugar con nosotros.
1: Bueno, es una situación compleja, ¿eh? Porque bueno, uno esperaría, vamos a consultar ahí a la autoridad qué es lo que ocurre en ese sentido, porque si usted está solicitando de cierta forma que haya una cooperación allí desde otras comunas, me imagino que tiene que haber un puente, no puede ser solamente que termine su comuna y bueno, usted quede, digamos, de mano atada al poder, al necesitar más insumos, sobre todo si estamos hablando de la vida de las personas, porque no hay que olvidarse que una cosa es que el desborde haya generado algún problema en una vivienda, pero otra cosa es que esas personas ahora están ahí esperando que esto pase y van a tener que volver en algún momento, ¿no? ¿En qué estado quedó ese campamento, alcalde? ¿Se puede volver? ¿Este campamento? ¿En realidad no se puede?
0: Es que no se puede volver a este campamento, insisto, es una bomba de tiempo. Este campamento, a diferencia de todos los campamentos que hay en Chile, está en el río, está en el río Mapocho. Y constantemente hay inundaciones, pueden ver registros históricos, donde han llegado helicópteros, hemos hecho salvataje. Yo soy bombero hace 25 años y he venido durante mucho tiempo a este lugar también como bombero a rescatar a personas. Entonces, si no se le pone el cascabel al gato a este campamento, va a seguir sucediendo lo mismo durante mucho tiempo más. Entiendo. Y con el efecto del cambio climático vamos a tener inundaciones quizás más feroces y va a arrasar con todo el campamento y vamos a estar lamentando víctimas fatales.
1: ¿Qué le dijo en este caso, como usted mencionaba, que está la Secretaría Regional Ministerial de Vivienda allí? ¿Qué le dice?
0: Ella está con nosotros, ella está coordinando y está trabajando junto a la BID con el tema del albergue, pero también le planteo la necesidad de que necesitamos que se habiliten más albergues en otras comunas para poder traer a las personas.
1: No, se lo preguntaba, alcalde, se lo preguntaba porque en algún momento estas lluvias van a pasar. En algún momento los flashes de las cámaras se van a ir. Usted me imagino que es consciente de eso. De que muchas veces nos acordamos de ciertas comunas o de cierta necesidad cuando está la emergencia, pero una vez que el sol vuelve a manar calor y las lluvias pasan, porque estas lluvias no están... está pronosticado que existan lluvias, pero había muchas personas, incluso algunas autoridades, que decían que bueno, que en esta época no hay mucho frío, entonces evidentemente la cosa ahí cambia. Yo me refiero a que ahora esas familias van a tener que volver a algún lado, se le va a generar un problema a usted en su comuna, por eso le preguntaba por la vivienda, si es que a propósito de esto van a intentar apurar alguna situación, alguna vivienda, alguna solución habitacional. Entiendo que no a corto plazo, pero sí poner en la palestra lo que usted está mencionando.
0: Estas familias van a volver nuevamente, como dice usted. Va a pasar el temporal, va a llegar el sol y van a volver a este lugar, y puede que después con el efecto del cambio climático del Niño vuelva la lluvia y se va a generar la misma dinámica de siempre. Acá se requiere una solución habitacional real. No puede ser posible que haya 642 personas viviendo en estas condiciones, pero aparte en una zona de riesgo. En el invierno tenemos las crecidas de río y en el verano tenemos incendios forestales. Entonces, algo que hay que solucionar. Yo lo he solicitado, tengo los respaldos de oficio, que he solicitado al Ministerio de Vivienda y Urbanismo, lo he solicitado al delegado presidencial regional, y lo vamos a seguir solicitando como corresponde. Lo vamos a hacer nuevamente por oficio, voy a entregar una carta al presidente de la República el día lunes, con todos los datos, con antecedentes, con todos los recursos que hemos gastado, con las condiciones precarias que está este lugar.
1: Oiga, ¿la gobernación llegó al lugar o no?
0: Está la delegación presidencial acá, y también recibió un llamado del gobernador Claudio Rego hace un rato atrás, pero nadie más me ha llamado.
1: Entiendo. Mira, alcalde, mire, vamos a intentar consultar porque sabemos que seguramente hasta ahora hay muchos lugares donde están con ciertas dudas, ¿no? Porque en la madrugada obviamente hay menos luz, no hay luz de hecho en algunos sectores, o sea, es trabajar a ciegas, se necesita iluminación y obviamente la lluvia no ha cesado, quizá en el sector donde usted está ha amainado un poco la situación, pero al menos acá en la zona, en el centro, en la zona más cordillerana sigue precipitando y todo indica que va a continuar, pero a mí al menos personalmente me parece un poco extraño que no exista alguna persona de Senapred que esté en el lugar allí monitoreando al menos contacto en tiempo real o que se mantenga una persona allí al menos representando, porque uno entiende que las situaciones, las emergencias, si bien son diferentes comunas, están unidas por un mismo sistema frontal, digamos. Entonces,

0: se necesita saber, sí. Y sobre todo el río, que además que las afluentes, el agua.
1: Créame que a mí me encantaría tener un personal de SEMEA para acá, pero lamentablemente no lo tengo, nos estamos batiendo con los propios medios, acá estamos con la Dirección de Emergencias, con la Unidad de Gestión de Riesgos Municipales, junto a personal del Ejército, PDI, Carabineros, Bomberos, y la Seremi de Vivienda que llegó hace un par de horas y con la cual hemos tenido un trabajo referente al albergue, pero necesitamos habilitar más albergues porque ya la capacidad en la comuna de Talagante no daba.
0: Bien. Alcalde, muchísimas gracias por conversar con nosotros. Seguramente les vamos a estar consultando durante la madrugada cómo va la situación, para que esté atento a ver si lo podemos comprometer para de pronto volver a conversar durante la madrugada, ¿le parece?
1: Ningún problema.
0: Bien, gracias, alcalde.
1: Hasta luego.
0: Ahí está el alcalde de Talagante, Sebastián Rosas, conversando con Bio Bio la radio. 0:53, ya casi. Queda poquito para la 1 de la madrugada. Estamos haciendo junto a ustedes el Trasnoche de la Radio. Ustedes nos pueden escribir a través del WhatsApp. Nos pueden contar qué es lo que está ocurriendo en su comuna, en su, digamos, en su sector. También, por supuesto, atentos a lo que pasa en otras regiones. Por cierto, queremos saber si es que de pronto hay alguna emergencia en la ruta. Ustedes saben, nos pueden llamar 800-810-810. Es la línea completamente gratuita. 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Bien, auditores, es momento de comenzar junto a todos ustedes este Trasnoche de la Radio que comienza ahora. Comenzaremos con Coldplay. Esto se llama Viva la Vida.

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1: Estamos de vuelta, estamos con uno de nuestros auditores, Guillermo, desde la región del Biobío. Guillermo, ¿cómo te va? Gusto en saludarte.
2: Buenas noches, bien.
1: Mire, ¿qué pasó?
2: Lo que pasa es que estamos acá, yo soy conductor de camión, estamos acá en el parque industrial, Coronel. Y resulta que está en la barrera abajo, el paso de la línea FM, digamos, y no podíamos transitar, pues. Acá hay alto tránsito de camión, como es un parque industrial, entonces aquí estamos, no podemos pasar.
1: Ahora, ¿ven algún personal de ahí que esté a cargo de la... no hay nada, iluminación, alguien, no?
2: Nada, nada. Salió recién una camioneta de estas que andan en la línea igual, pero salió y los vio acá y pasó derecho. Ni siquiera paró.
1: Bueno, ¿y hace cuánto
2: está? Estamos y hay un camión, digamos, que está con su intermitente prendido. Está en la carretera, digamos, para poder doblar hacia el parque industrial. Pues yo quiero salir.
1: Claro.
2: Y acá estamos, la barrera abajo.
1: ¿Cuánto tiempo llevas ahí?
2: Como media hora más o menos.
1: Ah, o sea, no hay nadie en la barrera, digamos. O sea,
2: no hay nadie. Es que esto es automático.
1: Claro, pero me refiero a que...
2: Abajo.
1: Claro, que no han detectado la falla, no. Porque sea automático, claro. Algo va a haber pasado. ¿Se ve algún daño por ahí, alguien de la empresa o alguien cercano allí haciendo algún arreglo o algo? Nada.
2: No, nada, salió una camioneta de estas que andan en la línea igual, digamos.
1: Sí, claro.
2: Y, pero pasó por acá y no pasó de largo, no.
1: Ya, vamos a consultar. Vamos a consultar, vamos a preguntar. Vuelve a reiterarnos el lugar, ¿te parece? Para quienes recién se están integrando, ¿dónde está esta situación?
2: Acá en el parque industrial. En ¿ya? Coronel, camino Coronel, parque industrial. Acá estamos parados con la barrera abajo. Los vehículos chicos, ellos pueden pasar por entre medio, pero nosotros el camión no. Aquí estamos esperando.
1: Claro, están cerca ahí de la ruta 160, ahí por ahí andan.
2: Correcto.
1: Bien. Sí, vamos a ver si alguien puede ir a revisar esa barrera de control y seguridad, porque si no van a estar ahí quizás hasta qué hora. O sea, estamos haciendo el llamado ahí. Esto justo en la entrada, ¿no?
2: Sí, en la entrada para el parque industrial.
1: Esto es como el kilómetro 21, entiendo, ¿no? 21 o 22.
2: Sí, hay dos entradas al parque industrial, en la primera, viniendo de Concepción a Coronel.
1: Entiendo, de Conce a Coronel, la primera entrada, ahí.
2: Correcto,
1: bien.
2: Al parque industrial.
1: Sí. Lo tenemos anotado. Bien, muchísimas gracias, vamos a intentar comunicarnos lo más rápido posible para poder ahí a ayudarles.
2: Por favor, estimado.
1: Sí, no te preocupes. Gracias.
2: Muy amable.
1: Un abrazo, gracias. Que te vaya bien. Ahí está nuestro auditor desde la comuna, bueno, desde cerca de la comuna de Coronel, más bien, ¿no? Está Guillermo, nuestro auditor, que nos dice que las barreras, el acceso principal, obviamente esto está regulado por barreras de control y seguridad, que son automáticas, que se mantienen ahí, que tienen un sistema, y que ahora, por lo menos, no han podido ingresar ni salir, porque la verdad no, ellos no pueden ingresar ahí al Parque Industrial Coronel. Esto está en el kilómetro 21 de la autopista Concepción-Coronel, ruta 160. Es la primera entrada. Apenas tengamos más información, les vamos a contar. Vamos a seguir avanzando. La pausa, ya volvemos.
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1: Buenos días, bienvenidos al Informador. Vamos hasta la región de O'Higgins. 30 millones de pesos y distintas especies fueron sustraídas de la casa parroquial de Codegua en la región de O'Higgins. El párroco Héctor Durán fue maniatado por los delincuentes. Roberto Rojas, desde Radio Biobío, la zona, nos cuenta.
5: Este martes, recién pasado, a eso de las 22 horas, la casa parroquial de la comuna de Codegua, en la región de O'Higgins, fue asaltada por cuatro sujetos quienes ingresaron al domicilio particular del párroco Héctor Durán, lo maniataron y huyeron con 30 millones de pesos y algunos objetos de valor de la parroquia. Los sujetos de nacionalidad extranjera portaban armas de fuego con las que intimidaron al párroco. El subprefecto de la brigada de robos de la PDI

0: Y de Rancagua, Jorge Zapata, comentó detalles de lo ocurrido.
1: Una vez que está amarrado, comienza un registro del inmueble, logrando ubicar al interior del mismo una suma de dinero importante, alrededor de 30 millones de pesos, en los cuales sustraen para luego huir del lugar.
0: La PDI investiga este millonario robo, no hay detenidos aún, y las diligencias continúan en la región de O'Higgins, Bío Bío, la radio.
2: Retomamos el contacto con nuestra unidad móvil, Vicente Aguilar, te escuchamos.
3: Continuamos desplegados en la comuna de Las Condes, donde a esta hora siguen los trabajos de remoción de todo este material que quedó en las calles, este barro, estas rocas, también los vehículos que quedaron atrapados, por lo menos 40 centímetros de barro en algunos puntos, rocas de hasta 60 centímetros de diámetro, muy peligroso lo que se vivió durante la tarde. A esta hora entonces sigue lloviendo en la capital, se espera que bajen un poco las precipitaciones durante las últimas horas, pero seguimos totalmente desplegados y también atentos a lo que ocurre, a lo que sigue pasando ahí en la comuna de Talagante, debido a esa alerta SAE que se dio hace algunos minutos. Es información completamente en desarrollo, información que ha dejado este sistema frontal que ha azotado a toda la región metropolitana. Bío Bío, la radio.
2: Bueno, antes de seguir avanzando, les vamos a contar también que hasta ahora el Cuerpo de Bomberos de Santiago está atendiendo una emergencia en San Martín con San Pablo. Son varias las unidades, por lo menos son 7 las máquinas del Cuerpo de Bomberos de Santiago que están acudiendo a este lugar, según información que nos indican auditores de la radio. Están trabajando en una emergencia en altura. Es un edificio con departamentos donde estarían trabajando en algún tipo de emergencia. Por ahora, la información que nos llegan auditores es que se ve a varios carros, por lo menos 7 u 8 que están apostados en este lugar donde hay varios departamentos. Es un edificio de departamentos y están con la escalera mecánica, esta escalera telescópica. Están alumbrando hacia uno de los pisos. Por ahora no tenemos mayor información sobre qué tipo de emergencia es. Sí que hasta ahora está trabajando entonces el Cuerpo de Bomberos de Santiago, pese a que la clave, por supuesto, habla de un incendio que estaría ocurriendo en altura, pero por supuesto esa es la clave, es lo genérico. Todavía falta saber entonces cuál es el motivo, cuál es la situación incluso actual. San Martín con San Pablo, esto es aquí en la comuna de Santiago, esto está en pleno desarrollo, por cierto. Nos mantenemos atentos a lo que está pasando en ese lugar. El Cuerpo de Bomberos ya ha emanado, son por lo menos 7 u 8 las máquinas que están en ese sitio. Seguimos avanzando con noticias de la economía. La inflación sigue lejos de la meta del Banco Central. El IPC registró una variación mensual de 0,4% en septiembre, llevando el indicador anual a 4,1%. Ante este escenario, el ministro de Hacienda, Jorge Quiroz, señaló que el control de la inflación corresponde al Instituto Emisor. Vanessa Gajardo nos cuenta.
4: El índice de precios al consumidor registró una variación del 0,4% en septiembre, según dio cuenta el INE. Esto se traduce en un resultado acumulado del 4% en lo que va del año y un 4,1% a 12 meses. Si bien representa una leve baja respecto del mes anterior, seguimos bastante lejos de la meta del Banco Central. Entre los factores detrás del alza tenemos por un lado el componente estacional asociado a las fiestas patrias y los temporales, y el comportamiento también de los combustibles en gran medida y por ende el transporte. Sin embargo, el ministro de Hacienda, Jorge Quiroz, que fue criticado hace un mes por meterse en la política monetaria, tiró la pelota, como se dice, y dijo que la situación inflacionaria es responsabilidad del Instituto Emisor.
5: Es una responsabilidad del Banco Central. El Banco Central está responsable de estabilidad de precios. Me gustaría que esto fuera bajando y hay que tomar las medidas desde el punto de vista monetario que haya que tomar para mantener la inflación a raya.
4: La división de transporte registró su mayor incremento en combustibles. La gasolina aumentó 2,7%, mientras que el petróleo diésel anotó un alza del 10,2%.
2: El huracán Isaías se fortaleció el jueves, alcanzó la categoría 2 mientras se dirige hacia las costas de Estados Unidos en el Golfo de México. Isaías registra vientos máximos sostenidos de 155 kilómetros por hora, según el Centro Nacional de Huracanes de los Estados Unidos con sede en Miami. El huracán se ubica a 525 kilómetros de la desembocadura del río Mississippi en la costa sur de los Estados Unidos y se desplaza a 19 kilómetros por hora. Se espera que toque la costa de la noche del día viernes. El organismo añadió que Isaías se va a fortalecer en las próximas horas y se espera que impacte en el área comprendida entre la desembocadura del río Mississippi en Alabama y la costa noroccidental del estado de Florida.

0: La 1:07 hasta ahora en Concepción, 12 grados de temperatura, está mayormente nublado con una humedad del 92%. En Santiago, 11 grados de temperatura, se mantiene despejado con intervalos nubosos y una humedad del 89%.
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0: Escucharemos a Macha y el bloque depresivo con Continentales, esta versión en vivo en Ciudad de México que escuchamos acá en vivo en la radio.

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1: Imagen en vivo de lo que está pasando en la zona alta de la región metropolitana. Ahí está Vicente Aguilar. Aparentemente están ya sacando una de los microbuses del sistema Red que quedó atrapado en este aluvión ahí en la comuna de Las Condes. Vicente.
2: ¿Cómo están? Sí, imagen en vivo, Mario, auditores, quienes nos ven a esta hora también a través de Bio Bio TV, están retirando ya uno de estos microbuses, buses del transporte público que se vieron afectados. Pudimos ver durante la tarde un video que rápidamente se viralizó, que rápidamente mostró entonces cómo un bus era llevado completamente por esta corriente, por este alud que se dio acá en la comuna de Las Condes. Pueden ver entonces, está trabajando una grúa bastante grande, una grúa que está habilitada para poder mover estos vehículos de dimensiones más grandes, ¿cierto?, de alto tonelaje. Está también ayudando un cargador frontal en este momento para poder sacarlo. Yo les comento, esta micro quedó, podríamos decir, un poco levantada de su parte posterior. Está inclinada, por lo tanto la grúa se entiende que no puede hacer esa fuerza, por lo tanto hay un cargador frontal que está apoyando en esta labor desde el frente. En un momento también estaba desde un costado para poder sacarla del barro, porque también en este punto me voy a acercar un poco teniendo los resguardos, sabemos que es peligroso, pero voy a moverme un poco para poder tener una mejor imagen de cómo está trabajando este cargador frontal para poder sacar del barro a esta micro, ¿cierto?, que quedó acá durante la tarde, quedó en todo este barro. Afortunadamente no habrían personas lesionadas. Entonces paso también a mostrarles un poco más hacia General Blanch, donde están estas rocas aún más grandes de las que yo les mostraba. Yo les comentaba, rocas de hasta 60 centímetros de diámetro. Acá tenemos algunas de hasta 2 metros. Esa es la dimensión del material que bajó en este alud acá en la comuna de Las Condes. Trabajan entonces acá cargadores frontales, por lo menos hay 4 cargadores frontales. Ahí pueden ver entonces cómo está siendo retirada esta micro del transporte público, está siendo levantada por esta grúa que también está haciendo todo el trabajo. Hay un gran equipo desplegado en este punto para poder retirar ya estos, estos vehículos más grandes. En otro punto también estaban retirando los vehículos menores, pero todo eso ¿para qué? Para poder ingresar con los cargadores frontales hasta otros puntos donde se pueden retirar todos estos, escombros o material que se acumuló producto de la luz. Son rocas gigantescas, Mario, auditores, como les decía, por lo menos 2 metros de diámetro, algunas afortunadamente, pero hay un problema, sí. Se soltó un poco, pero es parte de las labores que se están dando para poder hacer el retiro de este vehículo, Mario.
1: Vicente, más allá de lo que... Esta es la micro que de la que se ve el video, ¿no?
2: Mira, eso estaba...
1: O es una de las... Porque entiendo que aparentemente fueron varias, pero hay un video bien...
2: Sí, varias que se vieron, se vieron involucradas. Esta no sería la del video, por cómo queda. Por dónde queda también, no sería la del video, pero eso es lo que entendemos, que hay varios buses que terminan, ¿cierto?, siendo afectados o llevados por este alud, por esta masa de agua y barro que bajó por el cerro, que bajó acá en la comuna de Las Condes, Mario.
1: Sí, entiendo que también hay información desde otras partes, nos ha llegado información, ¿no? Entiendo que es la comuna de Maipú, ¿no?
2: Sí, desde la comuna de Maipú, donde también habría... algún tipo de movimiento por la crecida de caudales de agua. Es información que estamos averiguando en este momento para tener mayores detalles. Si tú también pudieras entregarnos algunos detalles nos dieron desde Maipú.
1: Sí, entiendo que estás ahí con el celular, es difícil ahí, sabemos que estás ahí haciendo lo posible, porque además entiendo que sigue lloviendo, entonces la situación es complicada también. Mira, nos indicaron que hasta ahora los vehículos deben tener máxima precaución en el camino Lonquén desde Santa Marta hacia Calera de Tango, porque según la información que ha podido acceder la radio, hay 4 vehículos.

0: que están atrapados en ese lugar. De hecho, en el lugar está trabajando personal municipal de la comuna de Maipú, junto con carabineros que están sacando a la gente estos vehículos atrapados por el nivel de agua. Esto está ocurriendo ahora, esto ahora mientras estamos conversando, mientras vemos la imagen en vivo de Vicente Aguilar en la comuna de Las Condes, también lo que está ocurriendo en la zona de Talagante, donde está monitoreando la crecida del río Mapocho y digamos, los albergues están copados. De hecho, el propio alcalde Sebastián Rosa está pidiendo la colaboración a nivel central de poder tener muchos más sitios para albergues. Ahora se suma esta situación que está ocurriendo en la comuna de Maipú. Reiteramos, camino Lonquén desde Santa Marta hacia Caleta de Tango. La información que nos llega es que habrían 4 vehículos atrapados y está trabajando ahí carabineros y personal municipal de Maipú. Son diferentes los sitios. Estamos intentando contarles todo lo que está pasando en la región metropolitana, no tan solo lo que pasó con este aluvión que afectó a la comuna de Las Condes, sino también en diferentes partes de la región metropolitana.
1: Sí, totalmente. Estamos acá en este punto por cómo queda todo esto, claro. ¿Cierto? Para poder ver, para poder monitorear cómo están siendo sacados todos estos escombros, en este caso ahora este bus del transporte público, pero siempre preocupados de las otras comunas. Ahora ya nos llegaba esta información desde Maipú, que vamos a estar también monitoreando para tener mayores antecedentes. Esperemos que no hayan personas afectadas en estos 4 vehículos. También ahí en Talagante, muy complejo lo que se vive. Hay viviendas que están al lado del río, o como decía el alcalde, están en el mismo río en este momento con las crecidas, están en el río. Por lo tanto, es complejo lo que se vive en la región metropolitana y estamos monitoreando todos aquellos hechos, Mario.
0: Bien, Vicente, vamos a volver contigo. Algo pasó, parece que algo ocurrió con la grúa, con el
1: cargador. Sí, sí, mira, cuando logran subir, digamos, la parte posterior o subir, digamos, la gran parte de la micro hasta esta parte un poco más superior, se habría desenganchado la cadena. Por eso fue un golpe que se escuchó, pero están trabajando y hay que decirlo, han avanzado rápido porque es un vehículo bastante grande. Pero sí, ahora desde este punto sí puedo ver un riesgo en cuanto a este cable de acero que tensa los postes. No sé si alcanza a notarse las imágenes de Bio Bio TV, pero está muy cercana esta micro. Por lo tanto, si hay algún movimiento en falso, mira, acá también podemos ver a esta persona, a esta persona de la grúa que está bajo la micro en este punto. Es peligroso lo que se maneja a esta hora, pero bueno, son las labores que hay que hacer para poder liberar, para poder despejar todo este espacio acá en la comuna de Las Condes. Como les decía, hay por lo menos 4 cargadores frontales, son palas gigantescas de por lo menos 2 metros cúbicos. Todo eso se está moviendo a esta hora, el material, ahí pueden ver también cómo está desplazando este barro, toda esta agua que quedó producto de esta luz. Mario, voy a moverme un poco para poder salir de este punto, porque como les decía, está un poco complicado el cable de acero. Está muy cercana a la micro, entonces algún movimiento falso podría provocar algo con el poste. Esperemos que no.
0: Sí, no te preocupes. Bueno, Vicente, vamos a volver contigo en cualquier momento. Sería interesante también, yo entiendo que tú también lo estás chequeando, poder saber cuáles son las autoridades que están cercano, cuáles son las autoridades que están, por ejemplo, en el Claro Arena. Estamos intentando también ubicar a otras autoridades a nivel central o que están también dentro del despliegue para preguntarles sobre las otras partes de la región metropolitana, porque insisto, el llamado que hacía el propio alcalde de Talagante es preocupante, está pidiendo más albergues. Y eso, evidentemente, no puede esperar tanto porque hay personas que él decía que iban a tener que volver a ir porque ellos intuían o habría alguna información de que personas todavía se encuentran cercano a ese lugar, no es que se estuviesen escondiendo, o quizás sí. Entonces, eso también puede poner en riesgo a las personas.
1: Claro, eso es lo complejo, pero en caso de que estas personas no quisieran salir, igualmente hay que tener habilitados los albergues. Sigue lloviendo en la región metropolitana con menos fuerza que durante la tarde, pero como señalaban en el punto Senapred, en el último punto, decían entonces que desde las 3 de la mañana, alrededor de las 3 de la mañana, iba a bajar un poco la fuerza de las precipitaciones, pero a eso de las 6 de la mañana ya se iba a acabar. Por lo tanto, queda lluvia, quedan precipitaciones y siempre es importante poder tener albergues habilitados, así que hay que hacer eco de lo que dijo el alcalde de Talagante en conversación con la radio. Y como tú decías, también estamos tratando de poder comunicarnos

0: con las autoridades de la comuna de Las Condes, quienes estén también desplegados a esta hora para poder consultar por estos otros hechos que nos decían. La comuna de Maipú, también ahí en Talagante, hay que estar revisando todo aquello.
1: Ya, bien, vamos a seguir avanzando, Vicente. Bueno, tú te quedas ahí monitoreando esta situación. Cualquier novedad, tú nos cuentas, ¿te parece?
0: Sí, línea abierta, Mario.
1: Gracias, Vicente Aguilar, con la información ahí. Ustedes están viendo la imagen en vivo de este cargador, de estos equipos que están intentando sacar entonces esta micro del sistema red, que de red de movilidad, que quedó ahí atrapada en el aluvión. Está la situación. Quiero ser bien enfático en esto, atento con lo que ha pasado en Talagante, y no quiero sonar majadero, pero lo que dice el alcalde es muy grave, porque, insisto, hemos visto todo lo que está pasando en Las Condes. Evidentemente uno no tiene que hacer la diferenciación, porque todas las personas sufren cuando este tipo de cosas pasan, independientemente del sector donde ocurra, qué sé yo. Las imágenes que vimos durante la tarde, cuando comenzaron, cuando se dio esta situación, son muy fuertes, son imágenes que se han viralizado muy rápido. Incluso nosotros le preguntábamos a Vicente si ese era el bus. Hay una imagen, un video que es muy fuerte, que están prácticamente algunas personas en un bus y los toma este aluvión y los mueve como si nada. Pero también hay que revisar otros lugares. Por ejemplo, se suma ahora este lugar ahí en Camino Lonquén, en la zona de Maipú, donde también habrían 4 vehículos afectados o atrapados. Entonces hay que intentar también de tomar en consideración todas las comunas, y eso es lo que estamos tratando de hacer. Sabemos que por ahora el nuevo punto de prensa a nivel general de SENAPRED sería cercano a las 7 de la mañana. Esa es la hora que han elegido para entregar un detalle de todo lo que ocurra durante esta madrugada y hacer un balance. Una de las dudas también era si es que habían personas desaparecidas. Aparentemente hasta ahora la información es que no. Por eso que estamos muy atentos, y por eso que estamos desplegados en terreno, por si la información cambia. Esperemos que así no sea. Pero también es importante, porque si el agua sigue subiendo, nos decía ahí el alcalde de Talagante, que la DGA les informaba que, bueno, están ahí monitoreando. Él decía que tampoco había llegado personas de SENAPRED desde las 6 de la tarde, han pasado más de 6 horas, ellos están ahí en la madrugada. Sería también bueno que estuviese un representante de esa institución, porque así se logra ver también algo más de que sea más robusta la conversación, que no sea solamente por teléfono, sino que esté una persona ahí monitoreando. Siempre es bueno. Pero bueno, esas son decisiones que toma la autoridad. Nosotros ponemos en este caso sobre el tapete los hechos y las consultas, o más bien las afirmaciones que trae la autoridad. Por ahora nos mantenemos atentos, ya estamos intentando chequear también lo que está pasando en la comuna de Maipú. Reiteramos, Camino Lonquén, desde Santa Marta hacia Calera de Tango, hay 4 vehículos atrapados, está trabajando el Carabineros con el personal municipal de Maipú, donde habrían algunas personas atrapadas por los vehículos por el nivel de agua. Esa información nos llega a esta hora. Bien, ustedes nos van escribiendo a través del WhatsApp más 569-9207888. Quiero saludar también a todos los auditores que nos están escribiendo. Un abrazo grande, un gran amigo, Alejandro, que nos está escuchando a esta hora. Estaba mandando algunos mensajes, periodista también. Alejandro, que a esta hora nos está escribiendo, más conocido como Cano. Así que un abrazo grande a él, que nos está escribiendo a esta hora a través del WhatsApp. Gracias, Alejandro, por la amistad, por la buena onda, por el cariño. Un abrazo enorme, un gran amigo. Mira, acá nos dice una auditora: estuve de viaje hoy desde las 13 horas conectada con Video Video, con mi coterreno JC, viendo esta tragedia, nos dice otro de nuestros auditores. ¿Qué más tenemos? Hola, saludos desde Graneros. Reinaldo dice: acá llueve todavía, estamos en Graneros a esta hora. Bien, gracias. Hola, Mario, que tengas buen trasnoche con todo lo que acontece y tengo que agendar otra operación. Que tengas buen día, ojalá que estés muy bien. ¿Qué más tenemos? Más 569-9207888. Ahí está, ese es nuestro WhatsApp, ese es nuestro número, ustedes se conectan con nosotros. Y escucharemos esta canción que la pide nuestra auditora Leila, que nos escribe, ¿sabe de dónde? Desde Kuala Lumpur. Esto se llama Man I Need. Es Olivia Dean, en Vivo Vivo.

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4: Escucharemos a los prisioneros con Amiga Mía, 1:31.

Mañana, atención a los auditores que nos estaban preguntando, y vamos a volver a reiterar esta información de la comuna de Las Condes, para quienes estaban preocupados por los vehículos que se retiren durante esta jornada, durante esta madrugada, van a ser llevados al estacionamiento de la clínica de la Universidad Católica. Ahí va a ser, en el estacionamiento de ese lugar van a quedar. Esa es la determinación que ha tomado la autoridad, para que usted también lo sepa, por si de pronto usted ha sido afectado por una de estas, ha sido afectado por este lamentable aluvión durante la tarde, sepa que su vehículo va a ser llevado a ese sitio. De hecho, esa es la información que vamos a estar también contándoles durante esta madrugada. Vamos a hacerlo de manera periódica para que usted también esté bien al tanto de esta situación. 1:36. Ya vamos a estar seguramente contándoles, estamos haciendo las consultas sobre cómo va la situación en Maipú, cómo va la situación en Talagante y el monitoreo que también está llevando nuestro colega Vicente Aguilar. Vamos a intentar también conversar con las autoridades que están precisamente en el Claro Arena para saber qué actualización tienen, porque los equipos siguen desplegados. 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También vamos a saludar al WhatsApp. A ver, vamos por acá. Saludos también ahí a nuestro amigo Luchito Luis Escobar desde Talcahuano, que está conectado. Buenas noches, Mario. Les escribo desde La Serena para saludar a mi querido perrito Chagui, que hoy viernes 9 de octubre está cumpliendo 9 añitos. Llegó a nuestra familia en 2017, cuando era muy pequeño, era un cachorrito, y nos ha acompañado con mucho cariño desde entonces. Feliz cumpleaños, Chagui. Nos puso una fotografía, nos mandó una fotito. Saludos para Vicente y para toda su familia ahí. Y para Chagui, que está hasta ahora está de fiesta. Ojalá que lo regaloneen harto, porque hoy día hasta cumpleaños le han celebrado a la mascota. Está bien igual. Cada cual puede disfrutar como pueda. Nos escribe también hasta ahora otro auditor desde Los Prados. Dice 1:25, Los Prados dejó llover y empiezan a retirarse las nubes, dejando un cielo despejado con las estrellas a la vista. Ahí está otro de nuestros auditores, ahí está Raúl Cartes. Hola, Mario. Dice por acá, agradezco enormemente tu gran compañía y que estamos temerosos de lo que pueda pasar.

niños desde Puente Alto. No, no hay que estar temerosos, tenemos que estar informados. Esa es la idea, estar informados. Bien, nos escribe Reinaldo a través del WhatsApp, dice por acá: un amigo Bio, semáforo Alameda Alameda con San Martín, no está funcionando, ¿eh? Máxima precaución, ahí está Reinaldo escribiéndonos. Alameda con San Martín, en esa intersección no está funcionando el semáforo. A ver si nos puede decir en qué dirección, ¿no? Entiendo que hay varios semáforos en esa intersección. En ambos sentidos. Ah, chuta, está complicada la cosa. O sea, no funciona ningún semáforo que está ahí. Claro, no está funcionando ninguno. Para ninguno de los sentidos, ni oriente ni poniente, ahí está. Semáforo Alameda con San Martín, no está funcionando. Precaución a los conductores. Nos está mandando también saludos desde Arica. Ahí está Luis. Nos mandó una foto de Arica. Se ve muy en calma. Prácticamente no se mueve nada. El cielo está completamente despejado en Arica. De hecho, a esta hora en Arica, a ver qué temperatura tenemos en Arica, 21 grados, está despejado. Cosa buena. Bien, ¿qué más tenemos? Más 56992078888. Hola amigos, desde Pedro Aguirre Cerda, no llueve, nos escriben saludos. Ahí está, gracias. Piero de Coyipulli dice, llueve por ratos, ahí está. Bien, quedan 20 minutos para las 2. ¿Escucharemos? Otra gran artista en esta playlist que hemos preparado para ustedes es Adele. Set Fire to the Rain en Bío Bío.

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1: Hacemos el trasnoche de la radio. Alicia de Casablanca dice: gracias por acompañarme esta madrugada, tengo 68 años. Gracias, Alicia, te mandamos un abrazo. Estamos acompañándote a ti. Saludos desde la, desde el muelle de la minera Centinela, tercera noche, gracias. Saludos equipo aquí escuchándote, saludos a todo equipo, que sea una noche tranquila. Se escribe Georgina hasta ahora desde San Pedro de la Paz. Grande San Pedro de la Paz. Marco de Conce también. Queremos escuchar sus audios, ¿ah? Queremos escuchar sus audios.
2: Mario. Hola, amigo Mario. Hola, amigo Mario. Amigo
1: Mario. ¿Cómo, cómo?
2: Buena, amigo Mario.
1: Buena, amigo Mario. Es buena ese, es buena. Saludos desde Arica. John dice acá, como usted dice, mejor estar informado en comunicaciones, eso lo ayuda mejor estar preparado. Y como siempre, la radio acompañando, informando en todo momento. Gracias, John. Saludos también, dice, mucha fuerza a los vecinos de Las Condes. Ahí está, gracias María, abrazo para ti. Bien, sus mensajes los vamos a estar leyendo. Si envía algún audio, por favor, ahí al WhatsApp, los manda y se comunica con nosotros. Bien, vamos a estar leyendo un poco también lo que se ha decretado, lo que está hasta ahora en nuestra portada. Este biobiochile.cl, por cierto. Han decretado zona de catástrofe para Las Condes por devastador aluvión en San Carlos de Apoquindo. El presidente de la República, José Antonio Kast, declaró el jueves la medida, la medida de zona de catástrofe para Las Condes a raíz del devastador aluvión generado en la zona de San Carlos de Apoquindo y que golpeó duramente a la comuna. La emergencia causó diferentes estragos en múltiples sectores de Las Condes, arrasando con árboles, autos y buses red. De hecho, la misma alcaldesa Catalina San Martín hizo un desesperado llamado a la comunidad a no abandonar sus casas a menos que sea necesario. Hay que decir que también SENAPRED, el Servicio Nacional de Prevención y Respuesta ante Desastres, declaró alerta roja en Las Condes debido al intenso aluvión que afectó al oriente de las comunas. ¿Cuáles son las otras comunas que también aparecen? Abarca las comunas de San José de Maipo, Puente Alto, Pirque, La Florida, Peñalolén, La Reina, Las Condes, Loa Arnechea, Vitacura y Colina, correspondientes a sectores de cordillera y precordillera de la región metropolitana. Hasta el momento, hasta esa nota, hasta el cierre, se informaba de 6 personas lesionadas, entre ellos un menor de edad que terminó con una fractura producto del aluvión en el sector oriente de la capital. Así que esa parte de la información, nosotros también estamos bien atentos respecto, por ejemplo, al tema de las clases, ¿no? Ya les vamos a estar contando, de hecho el Ministerio de Educación también ha dado buena información respecto a esto, ya les vamos a estar mencionando. Obviamente, esto está dándose en 9, en Las Condes y 9 comunas, son 10 comunas que han tenido suspensión de clases. Aquí ya lo tenemos, déjeme revisar. Acá está, ahora sí. ¿Cuáles son las comunas que no van a tener clases el día de hoy? Que van a tener clases suspendidas. Clases suspendidas, me refiero a la educación básica y media. San José de Maipo, Puente Alto, Pirque, La Florida, Peñalolén, La Reina, Las Condes, Loa Arnechea, Vitacura y Colina. Hay que consignar que estas comunas obviamente habían sido declaradas en la alerta roja por parte de las autoridades. Por eso que se da esta situación. Y es ahí donde se da entonces este comunicado del Ministerio de Educación. La medida aplica para todo establecimiento de educación parvularia y escolar, para que lo tengan claro. Esto es, entonces, reiteramos, las siguientes comunas no tendrán clase

0: Hay suspensión de clases para San José de Maipo, Puente Alto, Pirque, La Florida, Peñalolén, La Reina, Las Condes, Lo Barnechea, Vitacura y Colina. La medida aplica para todo tipo de establecimiento de educación parvularia y escolar. Información del Ministerio de Educación y que además está en nuestro sitio web biobiochile.cl.
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2: Hola, hola, Marito. Hola, hola, Radio Bio Bio. Buenos días, buenos días. Acá en Independencia para un poquito de llover, Marito. Así que parece que para. Saludos de a toda la gente linda desde Julio Independencia, acá por acá. Chao, chao.
0: Escucharemos a Santa Feria, esto se llama Piensa en mí. Saludos a todos los que están ahí, manden su audio. Si está escuchando en cualquier lado, está trabajando, bueno, cuéntenos a través del WhatsApp. Ya volvemos.

0: Hola Mario, aquí Eduardo de Transantín con ruta Talcahuano, Puerto Montt, y lloviendo por aquí por Temuco. Está muy lloviendo, así que aquí nos vamos mojando. Carretera tranquila, así poco vehículo, pero lluvia, lluvia, lluvia. Buena ruta a todos, Dios vivo, la rápido.
1: Buenas noches, chicos del Chasnoche, ¿cómo están, Marito? Todos los amigos de Radio Vivo Vivo. Por acá Daniel, taxi del aeropuerto, finalizando por acá por Las Condes, paró de llover. Ya vamos por acá por la ruta 5, la altura del Centro de Justicia. No pasa nada con la lluvia, paró. Está todo mojado, sí, que acá todo despejado. Vivo Vivo la radio, chicos. Buenas noches, me voy a dormir. Chau.
0: Hola Mario, por intermedio de la radio Bio Bio quería saludar a Cristóbal Silva Pailamilla, que es un guardia de seguridad del complejo San Juan de una caja de compensación que está en Llolleo. Estuve ahí 4 días y por supuesto yo escuchaba Bio Bio y veía Bio Bio TV con mi pareja María Castro. Que estén muy bien, atentamente.

0: tierra de Curicó.
1: Gracias auditores a todos conectados con nosotros a través del WhatsApp. Oiga, ¿cuál es su Instagram, Rodrigo? Rodrigo-sonido. ¿Podríamos seguirnos todos por Instagram? Yo también estoy ahí, he hablado con hartos por Instagram, estábamos ahí revisando algunos mensajes, ¿sí? Marito Álvarez F-bajo, ese es mi Instagram para que nos sigamos, para que hablemos por ahí, ahí yo siempre quedo. No. Olvídese. Amigo, me sigue menos gente que... Es que no estoy preocupado de los seguidores, pues si somos pocos pero locos, no, pocos pero buenos, sí, porque hay algunos que tienen como 75 mil seguidores. ¿Cuánta gente conoce usted esos 75 mil? Esos 100 mil. Dijo el picado. No, me da lo mismo ese tema. Pero igual, si los auditores están ahí conectados por Instagram, sigamos, ¿no? Nomás y me mandan algunos temas que les gustaría escuchar en el trasnoche. Me comparten videos, me cuentan su vida también. Me demoro un poquito en responder, sí, pero respondo, sí. Ya, voy a leer algunos mensajes. Marisol Povea, ¿es Povea o Poveda? O Povea. Nos escribe desde Concepción, dice, llueve muy fuerte hasta ahora, saludos, que tengan un buen turno. Gracias Marisol, te mandamos un abrazo, gracias por estar escuchándonos y tenemos más audios.
2: Hola Marito, buenas noches, el trasnoche.
1: De la radio.
2: Acá Mauricio, viendo desde San Carlos hacia Concepción, ruta ilitata, tranquila,
1: grande,
2: despejada, sin mayores problemas. Un abrazo, que tengan una buena noche. Bio Bio, la radio.
1: Grande maestro, abrazo para usted. Gracias por estar escuchándonos ahí con tanto cariño también. No se creen. José desde Peumo. Gracias a Peumo, a los auditores de allí. Hola Mario, escuchando desde Córdoba, Argentina. Muchos saludos y recuperación rápida de todo lo que nos pasó ayer. Soy Germán, saludos. Saludos Germán. Hola Mario, tanto tiempo por escribir, sin escribirte. Aquí en Concepción empezó a llover a full, de arriba hacia abajo. Buen turno, saludos, dice Marco desde Angol. Él es estudiante de periodismo en Concepción, así que está ahí en Angol, perdón, está en Conce, nos mandó algunos videos de Concepción. Octava región, mi solución, se llama Concepción. Uy, es buena canción. Ya. Se puso como Huela en Rebollido y que no me deja cantar nada, no. Me mató. Ya, déjeme revisar qué otro saludo tengo acá. ¿Tenemos audio? Ya, dele nomás.
3: Buenos días, Marito. Desde acá, Labranza, Temuco. Acá dejó de llover. Los truenos y relámpagos ya cesaron. Todo tranquilo, gracias a Dios. Y tengamos una buena jornada. Cristian acá, Labranza, Temuco. Chao, Marito.
1: Grande maestro, saludos para ti también. Que tengas linda jornada. Un ratito más vamos a subir un video con Rodrigo La Rosa, vamos a hacer una historia de para que vean el estudio de Bio Bio, para que lo conozcan por dentro ahí en el Instagram. Lo vamos a subir. Rodrigo-sonido. Y nos seguimos también ahí. Me puedes seguir como Marito Álvarez F. No hay ningún otro Marito Álvarez, así que van a encontrar el tiro. ¿Ah? A ver, tenemos un audio. ¿Pero tiene presentación?
4: Saludos Mario de los Andes por acá, Alexander, viéndolos por la app en su compañía. Saludos de los Andes, Alexander, Bio Bio la radio.
1: Grande. Alexander es un tipo muy elegante. Siempre está compartiendo algo. Yo imagino a Alexander, no lo conozco personalmente, pero por la voz uno le imagina un tipo ahí con una bata de color burdeo, brillante. Un habano. Con un San Bernardo al lado y una... ¿cómo se llama? Una... ¿Cómo se llama esta...? Claro, un puro, una chimenea, como a lo mismo angelito, una cosa así. La mente que tiene uno, todo idealizado a las películas navideñas. Y queda poco para la Navidad, tú, ¿cachai? Ya, ahí Juan de Coelemu nos está mandando un mensaje, dice, y... Está enojado porque mandó un mensaje a la 1:45, no lo hemos puesto. ¿Lo podemos revisar? A ver. Ahí le puse ¿y qué? Porque está enojado el auditor que no ha salido su audio. Ya, ahí lo vamos a revisar. Nos escriben desde Münster. Hola, buenos días, Mario. Aquí señalando con mi hija Amanda. Amanda y Victoria están desde Münster, en Alemania. Les mandamos un abrazo a todos los chilenos que están en otras partes del mundo. El profe Tongo Díaz también desde Coquimbo. Hola, Mario, desde Quilpué. Con lluvia y con cariño a la distancia, en sintonía de Bio Bio la radio. Ahora sí, audios, vamos.
0: Buenas noches, Mario. Buenas noches, amigo de la losa.
1: El maestro.
0: Mira, los quiero saludar en primer lugar y indicarles que ya estoy a punto de irme a dormir con mamá, con...
1: Se le cortó el audio. Se le cortó el audio. ¿Qué pasó? Ya, bueno, pero... ¿Se arrepintió don Alejandro? ¿Qué pasó, Alejandro? ¿Te arrepentiste? Bueno, pero no importa. Siempre vemos tu mensaje, ¿ya? Oye, nos vamos ya a la pausa. Es la 1:59. Nos vamos a volver a conectar en breve con Vicente Aguilar. Me dice por interno que hay un COGRID hasta ahora. Hay un comité de gestión de riesgo y desastres. Es muy probable que las autoridades todavía estén allí, entonces vamos a ver si podemos conversar con ellos para saber cuál es hasta esta hora, cuál es el balance que se ha hecho. Lo positivo es que la lluvia ha amainado. Ahora, usted sabe, te conoce, que deja de llover y el agua todavía tiene que seguir su curso. Así que el agua todavía va a seguir, lamentablemente, haciendo su recorrido. Así que bueno, vamos a estar atentos, es de esperar que no sigan generándose más situaciones de riesgo, pero por cierto, vamos a esperar a ver qué nos dice la autoridad. Vamos a la pausa, ya van a ser las 2 en punto, listo para las noticias.
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1: Buenos días, bienvenidos al Informador. La votación de la partida presupuestaria de gobiernos regionales se pospuso con la intención de que el Ejecutivo pueda presentar una propuesta con menos recortes. La DIPRES, en tanto, defendió el aumento del techo de la deuda. Cristóbal López nos informa.
7: El presidente Kast no está comprometido con la descentralización. Así, los gobernadores regionales diagnosticaron la partida que les corresponde en la ley de presupuesto para el año 2027, donde acusan que recibirán recortes entre 10 y 20% por región. La evaluación en general de la partida fue negativa y la instancia decidió aplazar la votación para entregar tiempo a que el gobierno pueda establecer puentes de diálogo con la Asociación de Gobernadores Regionales de Chile. En tanto, la primera subcomisión mixta analizó la partida 50 correspondiente al Tesoro Público, desde donde se desglosan el resto de las partidas. La instancia no alcanzó a votar debido al extenso contenido del documento. Sin embargo, un punto que se tocó fue la solicitud de aumento de la deuda que realizó el gobierno a través del mensaje del proyecto de 17.400 a 25.000 millones de dólares. El director de presupuesto, José Pablo Gómez, explicó que si no se aprobara este aumento, el país podría no poder cubrir las deudas que mantiene y las que deberá adoptar, arriesgando entrar en default.
8: Para un país, no pagar una deuda es caer en default. No solo para la deuda que no se paga, puede generar un efecto cascada sobre la deuda que no tiene que pagar, que significa que los tenedores de los otros bonos, frente al riesgo de no pago, pueden venir a solicitar que se los paguemos.
7: El análisis de las partidas se retomará el próximo 19 de octubre, cuando el Congreso Nacional vuelva a la actividad legislativa tras la semana distrital.
1: Vamos a retomar el contacto con nuestra unidad móvil, Vicente Aguilar, te escuchamos.
9: Y continuamos desplegados en la comuna de Las Condes, también pendientes de todo lo que ocurre en Maipú, así también en Talagante y en toda la región metropolitana. En este momento permanecen en COGRID reunidas algunas autoridades, el delegado presidencial Germán Codina, también la alcaldesa de Las Condes, Catalina San Martín, entre otras autoridades de SENAPRED, también que están trabajando para poder ya establecer los trabajos que se van a dar durante las próximas horas y también así actualizar todo lo que sucede en la región metropolitana. Estamos acá pendientes para poder conversar con alguno de ellos. También tener sus voces, saber qué es lo que está pasando justo en este momento, ya siendo las 2 de la madrugada. Cualquier información, retomamos el contacto en el trasnoche. Bio Bio, la radio.
1: Será una buena semana para la...

0: La seguridad del gobierno en el Congreso, el Ejecutivo alcanzó un entendimiento con presidentes de comisiones para un sistema priorizado de tramitación de proyectos. Se buscará evitar que se acumule la agenda en una sola cámara y fusionar proyectos similares. Gonzalo Holguín, con la información.
1: En la agenda de seguridad, el gobierno acordó con senadores en las presidencias de comisiones clave un trámite priorizado de iniciativas que contempla 24 proyectos de ley. El encuentro, celebrado el miércoles en la tarde, reunió a los ministros de Justicia Fernando Rabat y SECPRES José García Rominot con parlamentarios y asesores. Uno de ellos fue el presidente de la Comisión de Constitución, Pedro Araya, quien explicó las dos principales decisiones: intercalar los trámites constitucionales de proyectos que están en la Cámara y en el Senado para que no se acumulen en una sola cámara y fusionar proyectos que persigan fines comunes.
2: La reunión con los ministros tuvo por objeto planificar la agenda de seguridad, cuáles iban a ser los proyectos prioritarios. Acordamos que a lo menos la mitad de las sesiones que realice la Comisión de Constitución se van a dedicar a temas de seguridad pública. Acordamos agrupar los proyectos conforme al tipo de materia que se esté tratando.
1: En una minuta difundida entre las partes se detallan 6 nuevos proyectos de seguridad que va a ingresar al Ejecutivo. Destaca una ley orgánica constitucional de gendarmería, la creación de la Agencia de Gestión de Liquidación y Bienes Decomisados y una iniciativa de modernización de la Policía de Investigaciones.
0: Vamos con noticias del exterior. El partido de la Premio Nobel de la Paz, María Corina Machado, pidió levantar de inmediato su inhabilitación política después de que una magistrada judicial de Venezuela confesó que fue formada a firmar la medida que impidió a la líder opositora competir en las elecciones de 2024. El partido 20 Venezuela se pronunció sobre esto a propósito de la declaración de Bárbara César Siero, ex magistrada del Tribunal Supremo de Justicia, quien denunció el martes pasado que fue coaccionada para firmar varias sentencias de inhabilitaciones políticas, entre ellas la de Machado. César Siero, de 51 años, estamos hablando de esta magistrada, que de diciembre de 2014 a febrero de 2024 aseguró que dos de sus hermanos y cuñada militares fueron detenidos en diciembre de 2023 con el objetivo de obligarla a firmar el documento que inhabilitó a Machado. Son las 2 de la mañana con 5 minutos. Hasta ahora en la ciudad de Valdivia, en el sur de nuestro país, el cielo está mayormente nublado, humedad del 93%, 11 grados de temperatura. En Santiago hasta ahora 11 grados de temperatura, ya hay algunos sectores con el cielo despejado y una humedad del 90%.
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8: Hola Marito y gente del Trasnoche, un saludo para la radio que jamás duerme, la radio del pueblo, Bio Bio, acá en ruta desde Concepción a Nacimiento, todo tranquilo, saludos.

0: sí, Mario, es que a mí se me haya cortado el mensaje. Un gustazo en saludarte a ti, amigo Mario, y al amigo Losas. Acá, como siempre, escuchando el mejor programa de la noche, como es el Trasnoche. Y como dice por ahí un amigo, buenas noches, Trasnoche. Bueno, amigo Mario, saludo para ti. Y ojalá que toda esa gente que está sufriendo por el agua, ojalá que tengan alta fe y se recuperen lo más pronto posible. Saludos, amigo Mario, y seguimos en sintonía en Bio Bio, la radio. Alejandro te saluda.
1: Me gustó ese buenas noches tras noche. Podríamos todos tratar de tener nuestro propio buenas noches tras noche, pese a que es de autoría de Carlos Farría, pero está el de Alejandro, así que los auditores, podríamos hacer un concurso de buenas noches. A ver, escuchamos.
0: Amigo, buenas noches, tras noche.
1: No, bueno, me gusta. Bueno, a ver quién más nos manda su buenas noches tras noche. ¿Quién se reporta? Ese podría ser el inicio, el eslogan del inicio del reporte. Buenas noches tras noche, me encuentro en tal lado, ¿eh? Podría ser, ¿no? Pero el trasnoche, no de las noticias, ni mucho menos. Después, te imaginas, lo cambiamos. No, ya, bueno, quién sabe, alguno ahí quizás nos manda un audio un ratito. Ya, nos vamos a conectar nuevamente con Vicente Aguilar. Nos vamos a conectar con él. Él se encuentra en el Claro Arena. Entiendo que hay una reunión de COGRID. Ha quedado a cargo el delegado presidencial regional, Germán Codina. Vamos a intentar en algún momento conversar con él para saber lo que pasa en otras partes también de la región metropolitana. Obviamente, saber de primera mano, de primera fuente, cuáles son los recaudos que se están tomando en otras partes. Está Talagante, mencionábamos una situación en Maipú también, así que es de esperarse que podamos tener ese contacto en un ratito. Ya, nos vamos a conectar con Vicente Aguilar, está justamente ahí en el frontis del Claro Arena. Vicente, estamos contigo.
2: ¿Cómo están, Mario, auditores? Retomamos el contacto, claro, ahora desde el frontis, como dices tú, del Claro Arena. Estuvimos también en el interior. Estuvo hace algunos minutos acá la alcaldesa

0: San Martín, ¿cierto? Pudimos conversar con ella gentilmente antes de irse, ya tenía que moverse de este punto. Nos decía que se declara entonces zona de catástrofe acá lo que es la comuna de Las Condes, por lo tanto quien queda a cargo de todos los trabajos, de poder coordinar todo, es el delegado presidencial Germán Codina, quien permanece en reunión en este momento, con quien también hay que decirlo, vamos a tratar de tener un contacto para poder oficializar lo que ocurre a esta hora en Talagante, también lo que nos señalaban en Maipú, donde habrían finalmente podido habilitar el paso o rescatar estos cuatro vehículos que estaban con algunas personas. Estamos tratando, como les decíamos, de comunicarnos con autoridades para tener esa información oficial, qué pasó en la comuna de Maipú y también qué es lo que ocurre hasta ahora en Talagante. ¿Qué nos comentó la alcaldesa entonces, que queda a cargo el delegado presidencial Germán Codina, de todo lo que se vaya a dar en la comuna de Las Condes y también en la región metropolitana? Pasemos a escuchar lo que gentilmente pudimos conversar con ella.
1: Él, poniendo a disposición toda nuestra capacidad. Estuve visitando varias casas, están muchas casas anegadas con barro, con líquido, está pasando agua por dentro, las quebradas se están desviando hacia las casas. Lo que vamos a hacer como municipalidad, para que sepan los vecinos, es que mañana vamos a llegar con supersackers, debiesen llegar los supersackers, que son camiones que chupan relave minero, por lo tanto vamos a poder llegar a sacar este barro que está más denso. Las bombas no están funcionando porque tienen mucho lodo, así que les pido un poco de paciencia, la estamos pidiendo también por Alfa, estamos pidiendo muchas por Alfa de esta maquinaria para que podamos llegar a las casas. Además se está haciendo el despeje y limpieza de las calles, los autos se están sacando para que la gente sepa, todos los autos que se están sacando a la calle se están trayendo acá al estadio del Claro Arena, el estadio de Lucea, quien quiero agradecer a la Católica por, de verdad se han portado un 7, estamos trabajando en este lugar gracias a ellos, así que aquí van a estar y vamos a tener una persona de tránsito también verificando las patentes y quienes son los dueños de los autos.
0: Alcaldesa, cortito, ¿alguna actualización en cuanto a lesionados, presuntas desgracias?
1: No, hasta el momento estamos igual con la información que hemos estado señalando, estuvieron los militares, estuvo el cuerpo de rescate, también estuvo PDI, han estado dando vueltas y verificando que la situación esté controlada, digamos, en cuanto a personas que pudiesen estar con problemas o necesitando ayuda. Nos movilizamos también con un MOWAC con los militares para poder llegar a los lugares que no estábamos pudiendo llegar con nuestros autos municipales. Esto de verdad es pero impactante. Aquí probablemente se desprendió un pedazo del cerro, de la precordillera. Quiero recordarles que hubo un incendio, 1000 hectáreas. Y acá en Álvaro del Portillo colapsó todo, digamos, se quedó absolutamente plana la quebrada. Si hubiese hecho lo que se hubiese hecho, este fenómeno con el Niño, con 144 milímetros, hoy día 20 milímetros más, no, la verdad no sé si algo lo podía detener. Así que estamos ahora levantando la emergencia. Quiero dejar tranquilo a los vecinos en el sentido de que no vamos a descansar hasta que la comuna de Las Condes vuelva a ser la comuna que conocemos. Estamos trabajando con el delegado Coacoa, así que le quiero agradecer también al gobierno porque han estado presentes.
2: Muchas gracias. Ahí está, entonces, ya vamos a volver con Vicente Aguilar, que se está moviendo porque aparentemente va a conversar con los medios el delegado presidencial regional Germán Codina, quien es el que está a cargo ahora de los trabajos, puesto que recordemos se decretó zona de catástrofe bien temprano, son cerca, hace más o menos 6 horas, pero claro, se conocía por conocer básicamente la zona, era la propia alcaldesa quien estaba de cierta forma liderando y ahora el COVID, bueno, todo queda en manos del delegado presidencial regional de todo lo que se está realizando, y como es el delegado regional, evidentemente conoce, debiese conocer lo que ocurre no tan solo en Las Condes, sino que ocurre también en Talagante, la situación que les mencionábamos en Maipú. A ver si de pronto en unos minutos podemos tener contacto con él para poder conversar. Ahí he estado conectado desde muy temprano Vicente Aguilar, desde el inicio de este capítulo del Trasnoche, para que podamos tener de primera fuente, y ustedes auditores también tengan esa información de qué es lo que está pasando en la región metropolitana. Y lo bueno es que yo he estado revisando el pronóstico del tiempo, y lo cierto es que está pronosticado que las lluvias terminen por ahora. Podría volver en todo caso en la tarde un poquito, pero sería ya el remanente

0: Del sistema frontal, así que es una buena noticia por ahora. Por ahora, ustedes saben que esto puede cambiar, pero ya son varios de ustedes auditores que nos dicen, bueno, que la lluvia ya ha parado, eso es una buena noticia para darle también el paso a las labores de remoción, a las labores de trabajo que se van a tener que mantener durante varias horas, yo diría que toda la madrugada, por cierto, y durante este viernes. Lo positivo es que el día lunes, como es un día feriado, es muy probable que podría mantenerse allí hay un día más para poder la gente estar en sus casas, entonces va a haber menos tráfico, va a haber menos tránsito vehicular, uno diría, ¿no? Entonces eso va a permitir que las personas también puedan trabajar en sus casas, bueno, y también recibir el apoyo de las autoridades. Ya, nos dice Vicente que, a ver, vamos a volver con él, porque él está fuera ha estado moviéndose. ¿Hay datos sobre Germán Codina, Vicente? A ver.
1: Sí, mira, en primera instancia nos habían dicho que había salido de este punto, ¿cierto?, de esta reunión, pero finalmente permanece todavía en el interior del Claro Arena, por lo tanto vamos a seguir esperando, pero mira, volviendo a lo que dijo, ¿cierto?, la alcaldesa, hay que destacar estos camiones que son extractores, pero de relave minero, por lo tanto tienen la capacidad de sacar este material más lodoso, este material un poco más denso, que como les mostrábamos hace algunos minutos, está por todas las calles acá donde bajó este alud en la comuna de Las Condes, por lo tanto también es importante tener estos camiones y por qué no poder utilizarlos en otros puntos de la región metropolitana que también se hayan visto afectados por estos aludes, ¿cierto?, estas remociones en masa.
0: Ya, bien, si quieres, Vicente, a ver, ahí está Vicente. ¿Estás conversando con alguien, no? Bueno, dejemos ahí Vicente que converse, porque él está ahí en vivo, es de los equipos de prensa que se mantienen mientras vemos imágenes que fueron captadas por él más temprano en la zona de Las Condes. A ver, ¿qué te decían? Bueno, vamos a esperar ahí que termine de... Yo lo veo acá en el previo, pero parece que... ¿Qué te decían, Vicente?
1: Ya, mira, se descarta entonces por ahora tener una vocería, lo que nos dicen es que permanecen en el lugar, pero en este caso ya se van a retirar los equipos y no va a haber vocería hasta cerca de las 7:30 de la mañana, por lo tanto los antecedentes con los que nos quedamos son los que tenemos hasta el momento. Pero vamos a seguir, como te digo, Mario, recabando mayor información, a ver si podemos también, ¿por qué no conversar con él?
0: Sí, sería ideal que podamos conversar con él. Ahí está, a ver, está con nosotros el delegado, a ver si podemos conversar con él. Está en vivo Vicente ahí haciendo las tratativas, está el delegado ahí. Bueno, usted me indica, Vicente, lo vemos que está ahí junto a usted, aparentemente salió ahí, sería bueno poder conversar con él ya. Para trasladarle también la tranquilidad.
1: Ya, Mario, sí.
0: Ya, a ver.
1: Logramos entonces poder estar con el delegado presidencial metropolitano, Germán Codina. ¿Cómo está, delegado? Bueno, si pudiera contarnos lo que ocurre en este caso acá en la comuna de Las Condes. Pudimos conversar con la alcaldesa, nos contaba que van a traer los camiones Super Soccer para poder retirar esto de material un poco más denso. También consultarle por lo que ocurre en la comuna de Talagante. Estamos muy preocupados, nuestros auditores también pendientes de todo aquello. Buen día.
2: Sí. Muy buenas noches. Bueno, no sé en realidad cómo decirlo. Ya son las 2 de la mañana. ¿Qué era,
1: Nuevo día, sí. 2:15 más o menos. 2:20.
2: Oye, sí, estábamos recién haciendo también algunos análisis y tomando algunas decisiones con relación al transporte público para el día de mañana en el sector. Hay calles que van a estar cerradas, que son Quebrada Honda, General Blanche y todas las transversales. Y obviamente también todo esto va a repercutir en el reruteo de las líneas de transporte público.
0: Claro.
2: Estimamos que muy probablemente la estación Los Dominicos, que se puede ver afectada, como se vio afectada ya hace algunas horas atrás, con el cierre que determinó Metro. Vamos a esperar primera hora de la mañana para ver con luz día, ¿no es cierto?, en las mejores condiciones cómo va a operar eso, pero sí creemos que el servicio va a estar implementado hasta Hernando Magallanes y por lo tanto el reruteo del transporte público que sube hacia esta zona se va a hacer aquel que pasaba por Los Dominicos probablemente, y esto va a estar informado a través de las redes de la DTPM y también de la Municipalidad de Las Condes, probablemente se va a rerutear hacia la estación Hernando Magallanes y

0: Bueno, como tú decías, también estamos gestionando distintos camiones que van a venir a colaborar. También hemos recién dispuesto apoyo por parte de carabineros para disponer las facilidades a los vehículos que van a llegar y las maquinarias que vienen de otras partes de la región a colaborar. Y junto con eso hemos hecho un chequeo y también instruido, por ejemplo, facilitar el despeje completo de la vía que va hacia la clínica de la Universidad de los Andes, que nos interesa que en este minuto que están circulando principalmente por atrás, por Carlos Peña Otaegui, podamos también garantizar el acceso por otras vías y que todos los servicios de primera necesidad tengan fácil acceso para los trabajadores, que creemos que es importante también para que mañana puedan acudir fácilmente a los puntos donde laboran.
1: Claro, se hacía el llamado también a que quienes pudieran evitar venir o no trabajar el día de mañana, porque muchos trabajos a esta hora, durante la tarde también, pudieran hacerlo. Delegado, consultarle, como le decía, estamos muy preocupados por lo que ocurre en Talagante, con alerta SAE, ¿cierto? Este campamento que está al lado del río, ¿qué es lo que se sabe a esta hora?
0: Sí, la situación del campamento es que en este minuto, en la reunión, bueno, SENAPRED declaró alerta amarilla por el crecimiento, ¿no es cierto?, del cauce, ¿ya?, la crecida del río Mapocho. Esto afecta principalmente a 5 comunas: Talagante, El Monte, Peñaflor, Maipú y Melipilla, ¿ya? Son las comunas que se ven impactadas. Yo mismo le envié mensaje y también copia de la declaración de la alerta amarilla a todos los alcaldes. Y lo que está desarrollando en este minuto también SENAPRED es directamente con los jefes de emergencia, línea de comunicación, para que sepan la posibilidad eventual, que eso lo está tratando de cerrar bien SENAPRED, si se va a declarar alerta SAE exactamente para la zona del afectada, ¿no es cierto?, del campamento, y también otras zonas que pudieran ser. Por ejemplo, en particular hay una que está siendo evaluada en este momento, que es lo que se denomina el sector de la Manresa, que es un sector que es una suerte de triángulo en donde confluye por una parte el río Mapocho y por otra confluye el río Maipo. Entonces, se hicieron unas defensas fluviales hace algunos meses atrás por parte del MOP que permitieron evitar que el cauce del río Maipo ingrese directamente a la zona donde están estas parcelaciones, que son un poco más bajas que la zona, que la cota del río. No obstante, el riesgo es que pueda suceder algo que había sucedido en años anteriores, y es que se genere un efecto piscina, que el agua no ingresa directamente, pero sí, cuando se produce la confluencia de Mapocho y Maipo, se devuelve e ingresa por atrás. Y eso es lo que se está verificando, a ver si va a ser necesario la declaración de alerta SAE para que se evacúe esa zona.
1: Pero sí hubo evacuación de personas, lo que nos habían señalado.
0: Talagante, durante... Sí, en Talagante sí, te corrijo, efectivamente, y en Talagante ya había existido la alerta SAE, pero había concurrido la delegada y habíamos conversamos con ella hace un ratito y todavía había mucha gente que no estimaba conveniente hacer la evacuación y se hace muy difícil, ¿no es cierto? Entonces, cuando te mencionaba la posibilidad de alerta SAE, era que se pudiera emitir otra alerta SAE también para el sector. Sí.
1: Y en cuanto a personas afectadas, sabemos que hay 6 personas lesionadas acá en la comuna de Las Condes, ¿cierto? ¿Hay algún, algo de presunta desgracia, alguna persona que esté desaparecida hasta ahora?
0: No, hasta el momento, de manera certera, oficial y seria, no se ha recibido información respecto a posibles personas desaparecidas. También hemos estado recibiendo información, sí, de activación de otras quebradas, entre ellas los maitenes, por ejemplo, en San José de Maipo, y otras quebradas que están en toda la zona cordillerana, precordillerana, de las 10 comunas que en este minuto cuentan con la declaración de catástrofe. Y sí, esas quebradas no están activas como la que vimos acá, ¿no es cierto?, en Las Condes. No están con ese nivel ni de flujo de agua, ni tampoco peligrosidad, al menos hasta el momento, ¿ya? Y como tú puedes ver, siendo las 2:30, creo yo, más o menos, de la mañana, en este momento no está precipitado.

0: la comuna contigua, la comuna vecina, ¿ya? Así que yo creo que eso es más o menos lo que vamos a estar lo que vamos a estar coordinando. Muchas gracias.
1: Ahí estábamos entonces con el delegado, le agradecemos, estaba en reunión, están desplegados a esta hora con todo lo que es la región metropolitana, a este punto acá, zona de catástrofe, estas 10 comunas que están siendo coordinadas por parte de la delegación presidencial metropolitana. Ahí señalaba entonces que en este caso, si se necesitara otro albergue, se puede aplicar este mismo método que ya se hizo un albergue en otra comuna y ahí se realiza todo ese despliegue, Mario.
2: Sí, bueno, por lo menos está hecha la pregunta, Vicente, y te la agradecemos porque queríamos trasladar la situación, porque, claro, una cosa es efectivamente lo que se pueda prevenir o lo que se pueda ver para más adelante, pero lo otro es lo que ha solicitado el propio alcalde que conversó con nosotros, lo pidió él, estaba diciendo que necesitaba más albergue, entonces, y eso fue a las 12:40 de la madrugada, entonces uno entiende que quizá la información no se pasó o... Bueno, en fin, lo importante es que ya tú ya hiciste la pregunta, hiciste la consulta y dejaste pasado también el recado que dejó el alcalde. Todo esto no con el ánimo de que se genere una disputa, ni mucho menos, sino que la información llegue a la autoridad y finalmente esto, más allá de cualquier dime y direte, lo importante es que la gente hoy día pueda, los que tienen que salir de un albergue, puedan tener ese lugar subsidiario. O sea, en el fondo esto es para que la gente esté lo más cómoda posible, porque sabemos lo que es difícil abandonar el lugar de donde vives, digamos, independientemente de que sea un campamento o lo que sea, estamos hablando de salir de un lugar, hacia dónde voy, ese es el tema.
1: Sí, totalmente. Bueno, ahí pudimos conversar con el delegado, también con la alcaldesa, ¿cierto? Siempre hay que agradecer el tiempo de poder conversar con los medios. Sabemos que están desplegados, vienen recién saliendo de una reunión. Hay que actualizar la información que llega desde diferentes comunas. Por lo tanto, agradecemos poder conversar con ellos y también tener la oportunidad de plantear esto que decía el alcalde, poder plantearle esta inquietud de estas personas, de estos vecinos que necesitaban tener algún punto más de albergue. Recordemos que es un campamento bastante grande el que está en este punto, y ahí también el peligro que decía él de la confluencia del río Mapocho con el río Maipo, que podría, ¿por qué no?, decretar otra alerta SAE, pero por ahora lo que sí sabemos es que en este punto por lo menos no hay lluvia acá en la región metropolitana y estaría acorde a lo que decían los pronósticos, que ya cercano a las 3 de la madrugada amainara este sistema frontal y ya durante las próximas horas no tendríamos mayores precipitaciones.
2: Lo otro, no habría otra vocería hasta las 7, ¿no?
1: Claro, sí, eso es lo que nos señalaron. Mira, dame un segundo, Mario.
2: Sí. Tómate el tiempo. Tú me dices.
1: Sí, a ver. Mira, lo que nos señalaban es que a las 7:30, pero finalmente pudimos conversar con el delegado cuando él iba saliendo. Sí, sí. Bueno, nos comentaron que están muy cansados, ha sido un sistema frontal bastante complejo desde temprano, por lo tanto se dieron el tiempo de poder conversar con nosotros y lo que señalaron es que desde el SENAPRED posiblemente a las 7:30, 8 de la mañana ya tengamos mayores actualizaciones, también tener el estado o la cantidad de milímetros que ha precipitado ya durante este sistema frontal, ya este pasado día jueves y también esta madrugada de día viernes. Siempre es importante tener toda esa información, que a esta hora tendríamos que esperar hasta las 7:30, según lo que nos señalaron.
2: No, pero bien, porque estuviste ahí, Vicente, lo estuviste esperando, y por supuesto también tener la posibilidad de conversar directamente, si no hubiésemos tenido que esperar hasta las 7 de la mañana, y hay personas que necesitan saber específicamente qué es lo que se conversa. Ya tenemos esa declaración, por lo menos lo bueno es que la meteorología indica que las precipitaciones van a cesar. Y eso también va a traerle tiempo para que los equipos que están todavía trabajando puedan seguir en esa zona, pero hay que entender de que una cosa es que termine de llover y otra cosa es que el agua siga su curso, entonces ahí se va a demorar un poquito más. Bien, Vicente, la temperatura también bajó un poco, ¿no?
1: La verdad, sí, se siente un poco más fría. La temperatura, recordad que aquí estamos en la zona precordillerana, ¿cierto? Por lo tanto, igual la temperatura es un poco más baja, pero sí. Yo te diría que hace unos 20 minutos ya bajó la sensación térmica bastante. Ya. Bastante hasta ahora.
2: Bien, Vicente, vamos a volver contigo en cualquier momento. Gracias por el completo informe. Líneas abiertas contigo.
1: Líneas abiertas, Mario, auditores. Cualquier novedad, retomamos el contacto.
2: Ya. Seguimos avanzando, 2:33. Iremos a la pausa. Estamos con Rodrigo de la Rosa.

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4: Buenas noches tras noche, Luis Guerra.
5: Ay, a mí me gusta más el buenos días, buenas noches, bienvenidos al trasnoche. Desde Cineplanet Costanera, turno nocturno de limpieza, como todos los días escuchando el trasnoche, quiero mandarle un abrazo a Marquitos Quesada, que hoy día sufrió las inclemencias del temporal, así que un abrazo, mucha fuerza, amigo. Y Napo, un abrazo, señor Ingeniero de Puente Alta, para Bío Bío, la Pari. Ya.

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1: Bien, bueno, a propósito de lo que estábamos haciendo, la indicación de Talagante, se ha emanado entonces una alerta SAE de evacuación para Talagante. Estamos de hecho con uno de nuestros auditores. ¿Qué dice Senapred? Dice lo mismo, dice: evacúe campamento Rivera del Río por desborde de Río Mapocho en la comuna de Talagante. Esto acaba de aparecer, esta es la imagen a través de BioBio TV, que está apareciendo en los teléfonos celulares. Estamos con uno de nuestros auditores, Sergio, que vive cerca de este sector. Sergio, ¿cómo estás? Buenos días.
2: Hola, Mario. Buenos días.
1: A ver, ¿qué pasó?
2: Sí, lo estaba mirando ya ustedes aquí por la TV.
1: ¿Sí?
2: TV en BioBio y me empezó a sonar la alarma. Estoy tomando un tecito aquí en mi casa y yo llegué hace poquito del trabajo.
1: Claro.
2: Y empezó a sonar la alarma, ¿sabes? Pues yo estoy cerquita aquí del puente ferroviario de donde está el asunto ahí del campamento. Digo, cerquita acá.
1: Bueno, decíamos que estábamos preocupados por lo que estaba pasando en, claro, y ahora aparece justo este...
2: Algo está pasando, que empezó a sonar de nuevo la alarma.
1: Yo sí. Sí, lo que están pidiendo seguramente, y era lo que decía el propio delegado presidencial regional de la región metropolitana, Germán Codina, estábamos recién conversando con él, por eso le preguntábamos lo de Talagante. Sí. Claro, él decía que en una de esas iba a solicitar nuevamente que saliera la gente, y en este caso, ahora aparece.
2: ¿Sabes qué es lo que pasa, Mario? Por la hora yo creo que algo el cauce, mira, yo tendría que ir a mirar, pero me voy a demorar un poco caminando, porque yo donde estoy yo se siente muy fuerte el río, muy fuerte. Yo vivo aquí en un sector donde está la media luna, aquí en Talagante.
1: Sí, ubico.
2: Cerquita aquí del puente carrero, yo un par de metros para allá, no. Pero algo debe estar pasando, Mario, porque yo vengo de mi trabajo, le comentaba yo a tu compañero que yo trabajo en camión de basura, yo lo había llamado a usted en las noches, de repente por accidentes que hay por ahí, trabajo para Las Condes, y llegué hace poquito a mi casa. ¿Ya? Entonces pasó por el sector yo donde está el campamento de la Ría del Río, y están los de la municipalidad, y encima carabineros, todo. Pero ahora como que es como muy, muy, es curioso que esté sonando de nuevo la alarma, porque algo debe estar pasando, Mario, algo está pasando en el río.
1: Sí, mira, nosotros vamos a intentar comunicarnos nuevamente con el alcalde que está ahí en el lugar.
2: Claro.
1: Mira, obviamente ahí si te llega algún video o algo, te lo pedimos que nos puedas enviar ahí a través del WhatsApp. Nosotros felices de poder recibirte. No, sí. No te pongas en riesgo, sí. Si vas.
2: Yo ahora salí de fuera de mi casa, pero yo escucho el río de aquí, Mario. Yo escucho muy fuerte el río. Yo salí de mi casa ahora a asomarme y suena mucho, muy fuerte. Así que yo creo que debe traer más caudal, más agua al río, que debe venir bajando.
1: Sí.
2: Así que...
1: Sí, no te preocupes, mira.
2: Si tú ubicas la parte donde está el campamento ese.
1: Sí.
2: Mira, ¿sabéis que vamos a hacer algo? Mira, yo te voy a mandar unas fotos que tengo al WhatsApp.
1: ¿Ya?
2: De cómo era antiguamente donde está ese campamento ahora.
1: ¿Ya?
2: ¿Ya? Te voy a mandar una foto para que tú la muestres.
1: Dale.
2: Como era antiguamente, nosotros tenemos una media luna ahí. Y yo te voy a mandar las fotos como era antiguamente y ahora cómo está eso de lleno y cómo subió el río en esos años. Te voy a mandar las fotos, Mario.
1: Vale.
2: ¿Ya?
1: Listo.
2: Para que tú las muestres acá.
1: Gracias. Un abrazo. Bien, vamos a seguir avanzando. Estamos con el alcalde de Talagante. Estamos con Sebastián Rosa. Alcalde, ¿cómo le va?
3: Acá estamos en el comando siguiente. Me encuentro con todo el personal de seguridad pública, personal municipal, también carabineros. Y hemos solicitado la activación de la alerta SAE, la cual se está ya emitiendo en diferentes sectores. El caudal del río Mapocho aumentado de forma significativa, se duplicó en la última hora, como también el caudal del río Maipo. En este momento fuimos a monitorear infantería junto al personal. Visualmente también ya el agua ingresó a los patios de las casas, está ingresando cada vez más, lo cual también vamos contrastando también con la página que dice que va informando sobre los caudales del río, y en tal sentido ha aumentado de forma importante.
1: Alcalde, recién conversábamos con el, no sé si habrá escuchado, me imagino que no, porque están con varias cosas, pero conversamos recién con el delegado Codina, le hicimos saber también lo que usted nos mencionaba respecto a los albergues. Aparentemente él nos decía que lo que se podía hacer en ese caso era tener un albergue subsidiado, me refiero a que alguna vez hizo algo parecido con Peñaflor.
3: Sí, el delegado regional me llamó hace unos 5 o 10 minutos.
1: Ya.

0: me comentaba de la alerta SAE, también me informó que estamos en alerta amarilla, y también estamos viendo el monitoreo también del río Maipo, por el miedo que vamos a tener sobre la Manresa. Recordar que el año 2023 se desbordó y quedaron 90 casi inundadas. Así que por lo menos el delegado me llamó hace poco y ya estamos trabajando de forma coordinada.
1: Ya, eso es bueno, la coordinación. Entonces, ¿es un aumento en el caudal en que, es en todo el sector o en un sector en particular, el alcalde?
0: El aumento del caudal en todo el río Mapocho, acá es todo el campamento el cual está sufriendo el aumento del caudal. Nosotros estamos acá in situ en el lugar con todo el personal, pudimos presenciar de forma visual y también lo vamos viendo a través de la aplicación donde van informando el aumento sistemático y progresivo del caudal del río Mapocho.
1: Alcalde, ¿se sabe si hay más personas en el campamento, no? Porque usted me mencionaba en el primer contacto que tuvimos hace un par de horas atrás que había cierta, habían dudas, uno podía interpretar eso. A esta hora, que ya ha pasado prácticamente 3 horas.
0: Nosotros hicimos todo el barrio correspondiente, con carabineros, con la PDI, con el ejército, pero creemos que todavía hay gente escondida. Eso ocurrió el día de ayer cuando rescatamos a las personas en el islote, hicimos una operación rastrilla, pero igual habían personas que estaban escondidas y se entienden también, porque quizás no quieren perder su ser y también porque algunos están indocumentados.
1: Claro. Claro, ahí se suman dos cosas, ¿no? El no querer perder lo que tienes y otras personas que están de forma irregular en el país, por eso que están tan complicados. Claro, ¿cuál es el tema? Que después tienen que hacer todo un... Al final es peor porque ustedes tienen que desarrollar algún operativo para poder rescatarlos, porque si no se los puede llevar el río, si esa es la verdad.
0: Efectivamente, acá lo que nosotros queremos resguardar acá son las vidas. Los bienes están en segundo plano acá. La misión de nosotros como Municipalidad Talagante es salvaguardar las vidas. Y en tal sentido, por eso todavía nos mantenemos hasta ahora, ya son las 2:45 de la madrugada. Sí. Y estamos juntos el equipo acá, atentos y permanentes, ante cualquier llamado de emergencia ya para hacer el salvataje correspondiente.
1: Bien, bien, alcalde, muchísimas gracias. Vamos a hablar con usted en cualquier momento, ¿le parece? Lo vamos a estar llamando.
0: Perfecto.
1: Gracias.
0: Perfecto, lo estamos viendo, cuídese.
1: Gracias. Chao. Vamos con Vicente Aguilar, que está en el Claro Arena. Ahí, a ver, vemos que alguien va a conversar. Vicente, estamos contigo, ¿qué ocurre? Ya, sí, no nos está llegando audio, Vicente, ¿eh? No nos llega el audio. No nos está llegando el audio. Ahora sí, vamos. Ya, vamos a intentar nuevamente tener la conversación con Vicente Aguilar. Ahí parece que sí. Ahora sí, Vicente, estamos contigo.
2: Tomamos la determinación de suspender las clases para todas las comunas donde existe una alerta roja por este peligro de aluvión que hemos visto. Y estamos monitoreando constantemente lo que va pasando en los establecimientos.
3: Habla hasta ahora la Seremi de Educación de la Región Metropolitana.
2: Que están funcionando como albergue en la comuna de Talagante, y también estamos monitoreando junto con el alcalde respecto de nuevos albergues que pudiesen habilitarse.
4: Salomi, en esta comuna, ¿cierto que hay alerta roja? ¿Solamente es para los establecimientos municipales o también particulares que se suspende la clase?
2: Es para todos los establecimientos educacionales, se incluyen también los jardines infantiles. Y acá es muy importante destacar respecto a las instituciones de educación superior. Las instituciones de educación superior son autónomas, por lo tanto ellos toman sus propias determinaciones. En la comuna de Las Condes sabemos que las instituciones han determinado clases de manera telemática para el día de mañana, y la invitación importante acá es que los estudiantes de educación superior se informen a través de sus propias instituciones respecto a las determinaciones que se vayan tomando.
4: Jeremy, si pudiera nuevamente consultarle por Talagante, cómo está el tema de los albergues en la zona, si pudiera contarnos sobre aquello.
2: En Talagante actualmente tenemos 2 establecimientos habilitados como albergues. El alcalde está monitoreando, el municipio está revisando eso. Nosotros desde Educación son los alcaldes en ese caso quienes son los sostenedores de los colegios, por lo tanto pueden habilitarlos como albergues en esos casos. También se está viendo la posibilidad de que comunas aledañas puedan facilitar albergues en caso de que sea necesario.
4: Muchas gracias. Ahí escuchábamos entonces a la Seremi de Educación de la Región Metropolitana, quien comentaba este tema, ¿cierto?, sobre las clases telemáticas, también la suspensión en estas 10 comunas que permanecen en alerta, ¿cierto? Por lo tanto, hay que tener esa información ahí. Ya lo decía también el delegado presidencial metropolitano, es información en desarrollo, las autoridades están acá en reunión, como les decíamos, fuera del Claro Arena, Mario, así que está todo sucediendo.

0: Hasta ahora permanecen en reunión acá en el Claro Arena.
1: Sí, estábamos escuchando la voz de Stephanie Benderot, que es la Seremi de Educación de la Región Metropolitana, que conversaba ahí con Vicente. Vicente, ¿cuál es la situación ahora en el Claro Arena? ¿Se mantiene un equipo más reducido? ¿Las autoridades van a descansar? ¿Cuál es la situación? ¿Cómo lo ves tú que estás ahí?
0: Sí, mira, se estuvieron retirando. Primero pudimos conversar, ¿cierto?, con la alcaldesa del... Decía que iban a estar desplegados de igual manera, pero no en este punto, por lo tanto, en caso de ocurrir algún hecho mayor como los que estuvimos mostrando, ellos iban a estar en este punto. El delegado presidencial también se retiró hace algunos minutos, pero siempre pendientes de lo que vaya sucediendo. Estamos también nosotros pendientes de lo que ocurre ahí en Talagante, por lo mismo consultamos, y ahora confirman nuevamente, ¿cierto?, que podría darse este hecho de que se habiliten albergues en comunas aledañas en Talagante, producto de esta crecida del río, del cauce, que podría afectar a todas estas personas que viven en ese campamento aledaño al río Mario.
1: Sí, mira, por lo menos ya hemos hecho la consulta, Vicente, ¿eh? Ya está hecha la consulta, está hecha la comunicación, ahora depende de las autoridades tomar la determinación sobre estas personas. Siempre, obviamente, lo que buscamos nosotros es trasladar, de cierta forma, la comunicación, lo que nos dice la autoridad de los hechos, y en este caso ojalá que se pueda, que no quede ninguna persona sin albergue. Eso es importante, que las personas puedan las que están cerca de Peñaflor, por ejemplo, puedan acceder a un albergue simultáneo en ese lugar para que puedan mantenerse mientras se recuperan de esta emergencia. Vicente, ¿sí? ¿Pasa algo?
0: No, no, no. Estaba acá consultando si se había ido una persona, pero todo en orden, y estamos ahí consultando, manteniéndonos en este punto. Vamos a volver a revisar qué es lo que está pasando con la remoción de escombros de estas tremendas rocas que te decía yo que habían algunas que alcanzaban hasta los 2 metros de diámetro. Por lo mismo hay cargadores frontales, hay retroexcavadoras, y muy importante lo que decía la alcaldesa San Martín de estos camiones que son... A ver, trabajan con los relaves mineros, trabajan con estos materiales sólidos, por lo tanto eso podría acelerar la remoción de todos estos materiales que quedaron acá producto de la luz, y por qué no utilizarlos en otros puntos de la región que también estén muy afectados. Hay que recordar que no es solo Las Condes donde sucedieron algunos hechos, sí, lo más importante acá... hay que dimensionar, ¿cierto? Las imágenes son evidentes, son elocuentes, todo el material que se vieron afectados, y estos afortunadamente 6 lesionados, solo 6 lesionados, porque con las dimensiones de lo que sucedió se podría haber esperado algo peor.
1: Ya, bueno, Vicente, volvemos contigo en cualquier momento, líneas abiertas para conversar. Ya por ahora, bueno, hemos hecho también ahí vamos a estar atentos monitoreando las diferentes zonas de la región metropolitana, pero claro, hace escasos minutos entonces, hace 15 ya. Ya les contábamos sobre una nueva alerta SAE, sector Campamento Ribera del Río, por desborde del río Mapocho, la comuna de Talagante. Esta es una mensajería SAE que han implementado en este caso las autoridades para que las personas puedan salir de ese sitio. Gracias, Vicente.
0: Un abrazo, líneas abiertas.
1: Está Vicente Aguilar desde Claro Arena. Seguimos avanzando, 2:52. Hacemos el trasnoche de la radio. Escucharemos hasta ahora a The Cardigans con... Carnival.

Buenas noches, Mario. Buenas noches, Vicente. Buenas noches a todo el equipo de la radio. Quería dar mi opinión sobre el buenas noches y el trasnoche. Me pareció, pero bueno, sonó bien, suena bien. Buenas noches y el trasnoche.

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1: 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En Bío Bío, una nueva hora. 3 de la mañana.
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2: Buenos días, bienvenidos, bienvenidas al Informador. Manuel Guerra seguirá en prisión preventiva mientras se pierde fuerza el procedimiento abreviado que se negociaba para cerrar la causa. La Fiscalía ya anticipa que el caso podría terminar en juicio oral. La información la tiene Marcela Rojas.
3: Manuel Guerra seguirá en prisión preventiva y la audiencia además dejó un nuevo escenario para la causa, ya que la opción de un procedimiento abreviado pierde la fuerza y la Fiscalía anticipó que el caso podría terminar en un juicio oral. El tribunal rechazó la solicitud de la defensa para sustituir la máxima cautelar por arresto domiciliario total, al estimar que se mantienen los antecedentes que justificaron la prisión preventiva, entre ellos la gravedad de los delitos atribuidos y el peligro para la seguridad de la sociedad. Pero el foco también estuvo en el futuro de la investigación. El fiscal regional de Arica, Mario Carrera, confirmó que el escenario cambió respecto de meses atrás, cuando la Fiscalía y el Consejo de Defensa del Estado habían estado disponibles para una salida mediante procedimiento abreviado.
4: En una audiencia anterior, tanto la Fiscalía como el Consejo de Defensa del Estado en principio estaban de acuerdo a la modificación. Esto era por un procedimiento abreviado que estábamos, digamos, en negociación. Hoy día esa circunstancia no se da, no hay en estos momentos o no se avisora por ahora un procedimiento abreviado y por lo tanto lo más probable es que esto llegue efectivamente a juicio oral.
3: El fiscal Carrera confirmó que lograron acceder al contenido de Telegram del teléfono de Luis Hermosilla, que eventualmente podría abrir nuevas líneas investigativas e incluso ampliar la lista de personas formalizadas. De hecho, el persecutor confirmó que Andrés Chadwick deberá volver a declarar por discrepancias detectadas en sus primeros dichos y nuevos antecedentes de la investigación.
2: El presidente José Antonio Kast sostuvo que deben evaluar las políticas implementadas por los gobiernos anteriores en medio del debate por una eventual candidatura presidencial de Michelle Bachelet. Los detalles los tiene Gabriela Piña.
5: La posibilidad de una nueva candidatura de Michelle Bachelet ya está instalada en el debate político y la discusión incluso llegó hasta La Moneda. En el marco de su gira por el sur del país, el presidente José Antonio Kast afirmó que existe una preocupación anticipada por los próximos comicios y advirtió que cualquier retorno al debate presidencial deberá abrir también una revisión de las políticas públicas de los dos gobiernos de Michelle Bachelet.
6: ¿Qué pasó hace 12 años con la reforma tributaria? Evaluémoslo. ¿Qué pasó hace 12 años con la reforma laboral en sus inicios? ¿Qué pasó hace 12 años con la reforma educacional que hoy día nos tiene ocupados?
5: En la oposición salieron a respaldar a la otrora jefa de Estado, destacando su trayectoria y su disposición a asumir un rol activo en la política nacional. Entre las fuerzas del progresismo afirmaron que la exmandataria fue conductora de las mejores políticas para el país y agradecieron que saque la voz frente a lo que calificaron como una indolencia por parte del gobierno.
2: Vamos con información de carácter internacional. Simón se convirtió la noche del jueves en huracán en el Pacífico mexicano y el pronóstico indica que ganará fuerza antes de tocar tierra en las próximas horas. A las 21 horas, en el centro del ciclón, se localizaba 380 kilómetros al sur de Manzanillo, en el estado de Colima, y a 545 kilómetros al sureste de Cabo Corrientes, en Jalisco, según ha informado el Servicio Meteorológico Nacional de México. Este es, digamos, fenómeno llamado Simón, presentaba vientos máximos sostenidos de 120 kilómetros por hora, rachas de 150 kilómetros por hora, y se desplazaba hacia el noroeste a 9 kilómetros por hora, avanzando hacia el occidente de México, según el reporte. El fenómeno evolucionó a tormenta tropical el miércoles a partir de la depresión tropical 20E, y se espera que el huracán continúe fortaleciéndose gradualmente mientras avanza hacia las costas mexicanas. Los estados de Jalisco, Colima, Michoacán, Guerrero y Oaxaca

0: se mantienen en alerta por los efectos de este mismo, el tercero que amenaza al occidente del país desde finales de septiembre. 3:04 PM, hasta ahora en la ciudad de Antofagasta, 16 grados de temperatura, el cielo está nublado, humedad del 85%. En Santiago, 10 grados de temperatura, el cielo se mantiene despejado, humedad del 91%.
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0: Escucharemos a Sting con Englishman en New York. Es Bio Bio la radio hasta las 6.

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1: Estamos viendo imágenes a través de Bío Bío TV de uno de los más importantes artistas de todos los tiempos. Y lo estamos escuchando de fondo. El año 1940 nació este músico británico llamado John Lennon en Liverpool. Hoy cumpliría 86 años de edad. Lennon fue cofundador, voz y guitarrista de The Beatles, la banda que redefinió la música popular en los años 60. Junto a Paul McCartney formó una de las duplas compositoras más influyentes de la historia, con canciones como Help, In My Life, A Day in the Life y Strawberry Fields Forever. Dentro del grupo portó la vena más irónica, experimental y confesional. Tras la separación de la banda en 1970, inició su carrera solista. John Lennon, Plastic Ono Band del año 70. Ese disco, ese crudo, introspectivo, Imagine del año 1971, que dejó el tema que se volvió un himno pacifista. Después vinieron Mind Games del año 73, Walls and Bridge del 74 y Doubly Fantasy del año 80. Este último publicado junto a Yoko Ono poco antes de su muerte. Fuera de la música, fue un activista visible contra la guerra de Vietnam, con acciones como los Bed Ins por la Paz de 1969. Eso le valió la vigilancia al gobierno estadounidense durante su residencia en New York. Fue asesinado el 8 de diciembre de 1980 frente al edificio Dakota, Nueva York. Tenía 40 años. Su legado sigue vigente como compositor, como voz de una generación y como símbolo de la paz. Lo escucharemos con esta canción llamada Imagine. Luego le regalaremos Woman. Es John Lennon en la trasnoche de Bío Bío.

Son las 3 de la mañana con 15 minutos. Escucharemos a John Lennon con Woman. 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
1: Grande John Lennon, ahí escuchábamos Woman, y antes de eso, Imagine. Imagine all the people. Ahí está. Oye, nos puede mandar sus audios con su mensaje, buenas noches, trasnoche. Dice grande.

0: John Lennon, nos escribe Alfonso Patricio, que está con nosotros hasta ahora. Tus mensajes a través del WhatsApp.
1: Buenas noches y trasnoche.
0: Eso, más 569-9207-888. Hola Mario, un abrazo como siempre, excelente programa, excelentes saludos para todo el equipo. Me encanta cuando usted cubre e informa este tipo de emergencias. Un abrazo, hasta la próxima. Ahí nos escribe Davis desde Antofagasta. Buenas noches, mi amigo, les saluda desde Pucón. Aquí todo tranquilo, gracias a Dios. Soy guardia nochero, son mi compañía. Saludos a los hermanos que lo están pasando mal en Las Condes. Ánimo, mucha fe en Dios. Dice, un abrazo, Luis de Pucón. También Felipe Fernández dice, buenas noches, trasnoche. Saludos desde Tromsø, Noruega, con un grado de temperatura y una rica lluvia. Hola Mario desde Temuco, ahí está María Adriana también con nosotros. Pedro Cornejo también desde San Bernardo, muchos conectados. El DJ Zoom también que estaba conectado por ahí. Ya, sus mensajes a través del WhatsApp, más 569-9207-888. Voy a hacer un resumen porque a eso de las 2:30 de la mañana, se publicó una nueva actualización, un monitoreo de la alerta roja para las comunas de San José de Maipo, Puente Alto, Pirque, La Florida, Peñalolén, La Reina, Las Condes, Lo Barnechea, Vitacura y Colina por esta remoción en masa. Lo que les voy a contar ahora es el resumen. Hay una actualización, más bien, de lo que se ha estado dando. ¿Cuáles son las novedades? Bueno, en la clínica de Las Condes, la clínica Universidad de los Andes, hubo ingreso de agua sin daño ni en reubicación de pacientes. En la clínica UC de San Carlos de Apoquindo hubo una inundación en el primer piso, se efectuó evacuación horizontal, además de forma preventiva se evacuaron a 5 pacientes neonatos hacia el hospital UC de Marcoleta en la comuna de Santiago. Ahí está esa información. Estamos hablando de recién nacido, que un bebé que se encuentra en los primeros días de vida. Fueron llevados hasta el hospital UC de Marcoleta, la comuna de Santiago. El Duoc UC, en la zona de Camino del Alba, hubo 60 menores evacuados, y en el ELEAM del Camino del Alba, 11 residentes evacuados. En la comuna de Lo Barnechea, la ruta G21 se encuentra habilitada, una pista de circulación. Equipos de vialidad municipal, en coordinación con personal de la empresa Anglo American, se mantienen desplegados en el lugar, efectuando labores de despeje y limpieza de la calzada. Además, hubo activación de las quebradas Ñilhue y Guayalolén. No obstante, el flujo se mantiene dentro de sus márgenes normales sin registrar desbordes. Además, hay que decir que se mantiene la alerta roja por remoción de masa para las comunas antes mencionadas. Con esta alerta roja se mantendrán movilizados todos los recursos necesarios y disponibles para controlar la situación dada la extensión y severidad de este evento. Trabajan en este lugar también diversas compañías con cerca de 150 personas desplegadas, 14 maquinarias, el Ministerio de Obras Públicas con 12 también maquinarias, carabineros. Además, reportó el despliegue en la Escuela de Suboficiales y Puntos Estratégicos con patrullas, personal de control del tránsito de helicóptero, Ejército de Chile, la activación de contingente con carros MOVAT, y la personal del Regimiento de Policía Militar, asimismo también la subdere que se encuentra coordinando con los alcaldes de las comunas, el despliegue de maquinaria menor, minicargadores frontales, retroscadoras y camiones tolva. También hay que decir que el día de ayer se estuvo realizando este cobre irreccional en las dependencias de la 15ª Compañía de Bomberos de Santiago, pero también hay que decir que hubo otro cobre en el Claro Arena. Para hoy, viernes 9 de octubre, se encuentran suspendidas las clases en todos los establecimientos educacionales de la comuna de San José de Maipo, Puente Alto, Pirque, La Florida, Peñalolén, La Reina, Las Condes, Lo Barnechea, Vitacura y Colina. Finalmente, recordemos que se decretó zona de catástrofe en la comuna de Las Condes, vigente desde el jueves 8 de octubre hasta que las condiciones así lo ameriten. Ahí está. Esos son los mensajes, más bien la comunicación que ha entregado entonces el SENAPRED en el último informe que fue emanado hace por lo menos una hora, pero lo volvemos a remitir. También otro de los mensajes que nos pidieron remitir durante la madrugada es que los vehículos que han sido encontrados en la comuna de Las Condes van a ser llegados al establecimiento de la clínica La UC. Ahí es donde van a estar, donde van a quedar los vehículos que han sido sacados desde General Blanche, y bueno, desde los lugares donde fueron llevados por el agua y que estuvieron atrapados, bueno, esos vehículos van a ser llevados a ese sitio.

Seguimos avanzando, 3:23. Llega Chayanne. Esto se llama Lo dejaría todo en la radio de los... Ya, no. Este es el trasnoche de la radio. Momento romántico, escuchando a Chayanne aquí en el trasnoche. Mándanos tu mensaje, cuéntanos dónde estás conectado. ¿Estás en el sur? ¿Estás en el norte? ¿Dónde estás? ¿Estás en otras partes del mundo? Escríbenos, te acompañamos hasta las 6 de la mañana.

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1: Bien, vamos a revisar lo que tiene que ver con la ley Ricarte Soto, que aparentemente tendría un recorte de 28 mil millones de pesos en 2027. Es la conversación con la doctora Francisca Crispi, que es presidenta del Colmed Santiago, el colegio médico que conversa con Bio Bio la radio y que entrega detalles sobre esta situación.
2: El tema de la ley Ricarte Soto, que también implica un recorte de 28 mil millones de pesos en los recursos, ¿no?, de esta ley. Lo vamos a conversar acá con la presidenta del Consejo Regional de Santiago del Colegio Médico de Chile, la doctora Francisca Crispi, que está con nosotros en el estudio. Doctora, gracias por venir.
3: Buen día, doctora. Hola, Pablo, muchas gracias por la invitación.
2: Son varias aristas en el tema del presupuesto.

0: de salud, ¿no? Hay varias preocupaciones que se han levantado durante las últimas horas, pero en particular en esta de la ley Ricarte Soto, ¿no? Que beneficia a, entiendo, 84.000 personas, ¿no? Y como decía la ministra, claro, en un principio, cuando surge esta ley, que también había temas del financiamiento, quizás no se pensaba que iba a cubrir tanta gente, porque efectivamente los medicamentos dan resultado y la gente se mantiene en buena hora, ¿no? Y muy bien, por eso también para nuestro sistema de salud. ¿Cuál es la preocupación del Colegio Médico en este sentido?
1: La preocupación es un presupuesto que se reduce con respecto al año anterior en un 14%, siendo que la ley Ricarte Soto está sobre ejecutada. O sea, ya agosto de este año se ejecutó todo el presupuesto del año 2026, por lo que estamos considerando un presupuesto muy inferior que lo que por debajo de lo que necesitan los pacientes, y eso es preocupante, fragiliza la atención de los pacientes de estas 27 patologías que hoy día están cubiertos por esta ley, que tienen enfermedades que sus vidas dependen de estas coberturas, por lo que es muy importante que el Congreso pueda reconsiderar esta reducción y que se pueda reponer y dar mayor certeza y menor fragilidad a la atención de los pacientes que se ven beneficiados de la ley Ricarte Soto.
2: Doctora, escuchábamos a la ministra que ella garantiza que esto se va a cumplir, que ningún paciente se va a quedar sin su medicamento y sin el tratamiento. ¿O tienen dudas al respecto?
1: Salud no puede vivir de promesas. Los pacientes de la ley Ricarte Soto tienen que vivir de la certeza que hay un presupuesto suficiente para cubrir el acceso a sus enfermedades. Por lo que yo creo que la lógica de tener presupuestos insuficientes no ha hecho muy mal al sector. Genera deuda, genera incertidumbre, y creo que el presupuesto de salud tiene que ser acorde a lo que se ha ejecutado y lo que realmente va a significar la atención de estas personas con estas 27 patologías. Y en el lado contrario, en vez de reducir este presupuesto, nosotros deberíamos ampliarlo. Hoy día hay más de 9.500 solicitudes para actualizar las canastas de las enfermedades que están cubiertas, incluir nuevas enfermedades que son pacientes que hoy día no estamos pudiendo cubrir. Por lo que yo creo que tenemos que ir a la lógica de esto, que es la lógica del recorte, la lógica de la reducción, y yo creo que hoy día Chile necesita más salud pública, no menos, y tenemos que ampliar esos presupuestos y poder actualizarlos para lo que necesitan las personas que hoy día esperan a canastas que puedan mejorar, y tenemos muchas sociedades científicas que están en esas solicitudes por varias enfermedades.
0: Te he dicho que en agosto de este año ya se habían terminado los recursos destinados para la ley Ricarte Soto, pero de agosto en adelante los pacientes siguen recibiendo los medicamentos, es decir, se inyecta más recursos, ¿no?
1: Se inyecta recursos, también se utiliza el fondo de la ley, que son recursos que hay extraordinarios, pero creo que
0: eso es lo que dice la ministra. O sea, está hay una ley que tenemos que cumplir, ahí está este presupuesto, que efectivamente es menor del año del año anterior, pero nadie se va a quedar sin medicamento, con la misma lógica que hemos venido funcionando, ¿no?
1: Claro, pero no tiene sentido sanitario. O sea, yo invitaría que la discusión presupuestaria del presupuesto de salud lo diéramos con sentido sanitario y dando certeza. En este caso, son pacientes que su vida, su calidad de vida depende de estos medicamentos que son de alto costo. ¿Por qué no hacer un esfuerzo como país para, en vez de después estar suplementando y depender de esa constante como negociación política de las suplementaciones, que creo que nos hace muy mal, ¿por qué no tener una ley que efectivamente refleje lo que los pacientes van a gastar? Creo que eso es lo que un país serio y responsable debe hacer con su ley de presupuesto, tener una conversación real sobre la proyección de, sabemos perfectamente los pacientes que van a necesitar esta ley, y la proyección se puede hacer y se hace desde el sector. Sabemos que los pacientes han ido aumentando, ¿por qué no tenemos una ley que vaya acorde a sus necesidades en vez de generar, por ejemplo, el recorte en salud del 2,5%, luego se suplementó y tenemos finalmente presupuestos que son una mentira a la población, a la ciudadanía? Yo invitaría al Congreso que nos fueran parte de eso y que pudiéramos efectivamente tener los presupuestos que necesita la población en una salud pública que necesita más recursos, y partamos por declarar eso.
0: ¿En qué sentido es una mentira?
1: Es una mentira, porque tener un presupuesto que no es suficiente para todo el año y luego tener que suplementarlo, finalmente, ¿para qué discutimos una ley si es que finalmente la ley no se condice con lo que necesita la salud pública? Creo que Chile, como un país serio, tiene que tener una discusión presupuestaria que considere la proyección de lo que necesitamos y la proyección de lo que vamos a gastar, entendiendo que es un país que necesita más recursos en su salud pública, y yo creo que ahí está la primera, quizás quizás diferencia, porque hay un ministro de Hacienda que nos dice que salud puede funcionar con menos recursos, y eso, en el caso de la ley Ricarte Soto, es totalmente falso. Es imposible reducir el gasto.

0: impacto de la ley Ricarte Soto. Muy por el contrario, los medicamentos son cada vez más caros y si es que como país queremos dar una calidad de vida acorde a esas personas, y yo entiendo que tenemos el consenso y se generó la discusión ciudadana, como surge la ley Ricarte Soto, de que esos medicamentos no tenían que ir desde el bolsillo de las familias, sino que lo íbamos a financiar como país, creo que seguir avanzando como país es actualizar esas canastas, incorporar nuevas enfermedades y no reducir la certeza que tienen los pacientes de poder recibir sus coberturas sanitarias.
1: Doctora, usted decía, la salud no puede vivir de promesa, por lo tanto puedo desprender que desde la palabra de la ministra Chumalí usted tiene ciertas dudas en cuanto a que se va a garantizar. La pregunta es, ¿les preguntan a los especialistas desde el ministerio, desde el Congreso, qué es lo que se requiere para actualizar la ley, para tener una mejor ley?
0: Yo no dudo de la palabra de la ministra, lo que yo dudo es del ejercicio, y creo que la duda hoy día está, y la solicitud al Parlamento es que podamos tener una ley de presupuesto que refleje lo que...
1: ¿Consultan a ustedes?
0: No, con respecto, yo creo que ahí hemos tenido varios temas, por ejemplo, cuando se redujo el tiempo para atender a las personas de los especialistas, no hubo ninguna consulta a las sociedades científicas ni al colegio médico, y se pretende eficientar con reducciones en los tiempos de atención que van totalmente en contra de la calidad de la atención y de lo que pueden hacer los profesionales. Por lo que acá yo pediría que, o sea, todos estamos de acuerdo en que tiene que haber un mejor uso de los recursos, en eso nosotros nos subimos totalmente a ese objetivo común, pero ese mejor uso de los recursos no puede ser a costa de la calidad de la atención, no puede ser a costa de la cobertura de las enfermedades, y ahí yo pediría que los planteamientos del ministerio tuvieran un sustento técnico, y bien, si vamos a eficientar, que sea con el criterio técnico suficiente para que las personas no queden en esta situación que creo que hoy día es precaria, de que no tengan una ley que cubra la totalidad de sus tratamientos durante el año.
2: La cartera de salud o el presupuesto en salud debe ser de los más sensibles, si no el más sensible en todo el presupuesto, porque estamos hablando en varios casos, sino la mayoría de la vida de las personas, ¿no? Pero claro, la pregunta es, ¿de dónde sacamos la plata? ¿Se redistribuye lo de salud? Porque, por ejemplo, atención primaria también hay un alza ahí, hay otro tema de rebajas en los ajuares de los recién nacidos, por ejemplo, pero ¿se puede redistribuir el presupuesto que hay en salud o hay que sacar plata de otros ministerios?
0: Sí, salud efectivamente siempre va a ser más caro, y eso no es solamente en Chile.
2: Más urgente y más necesario.
0: Y más necesario. Eso no es un problema que tengamos en Chile. A veces se dice como no, el sistema de salud chileno está gastando mucho. No, el sistema de salud no gasta mucho. Con respecto al porcentaje del PIB, que es el gasto público en salud, hoy día nosotros no llegamos al 6%, que es el piso mínimo que ha definido la OPS como un gasto suficiente para tener las coberturas. Por lo que no gastamos en exceso. Y el aumento del presupuesto en salud de los últimos años ha sido necesario para poder aumentar las coberturas y mejorar la salud pública, y aún es insuficiente. Por lo que como país queremos dar una mejor salud pública a nuestra población, que hoy día tiene más del 84% de la población en FONASA, tenemos que aumentar esos presupuestos, tenemos que tener esa discusión, y creo que la lógica de recortes no va en el sentido de lo que la salud pública necesita. Usar mejor los recursos de todas maneras, pero no precarizar lo que existe.
2: Pero por eso hay que sacarle a otra cartera entonces, o redistribuir lo que ya tienen en salud.
0: O pensar arreglos tributarios para poder tener una mayor recaudación y que crezca final. O sea, acá yo creo que hay una discusión de país que tenemos que dar, en el cual que se el Estado se disminuya es algo que va totalmente en contra de lo que necesita el sector sanitario, por ejemplo. O sea, salud necesita más recursos, no malgasta los recursos, tenemos espacios de eficiencia, claro que los tenemos, pero tenemos enormes necesidades y tenemos una población que cada vez va a envejecer más, que va a tener más enfermedades, y si como país queremos dar una atención oportuna a esas personas, yo creo que a todos nos convoca la necesidad de tener una salud pública fortalecida, esos son más recursos, y tenemos que tener una mayor recaudación fiscal para poder sostener ese programa.
1: Doctora, hoy la ley está actualizada porque cubre 27 patologías. ¿Está actualizada?
0: No, no está actualizada. Tenemos, como dije, 9.500 solicitudes para poder actualizar las prestaciones, los diagnósticos e incorporar nuevas enfermedades. Tenemos múltiples sociedades científicas pidiendo que se puedan actualizar las coberturas, los tratamientos para distintas enfermedades, por lo que el 2025 fue la última actualización de las carteras, y yo esperaría que este año se hubieran actualizado más carteras y pudiéramos tener un compromiso para mejorar el acceso a pacientes que hoy día no están teniendo suficiente o que las

0: Tecnologías se van actualizando y no estamos dando la mejor atención porque no hay presupuesto, por lo que ahí hay una necesidad que va en totalmente la lógica contraria a este recorte de los 28.000 millones. Nosotros necesitamos un presupuesto de la ley Ricarte Soto fortalecido y yo esperaría del gobierno una señal clara en ese sentido y del Congreso en la discusión presupuestaria lo mismo, una ley Ricarte Soto que pueda seguir creciendo en sus patologías, en sus carteras y no que se vaya achicando con el tiempo.
1: ¿De dónde se puede ser más eficiente en salud? Hace poco escuchamos el tema de las vacunas, por ejemplo, claro, hay un tema ahí quizás técnico o logístico, pero usted misma lo dijo, se puede ser más eficiente. O sea, si vamos a hacer un cambio estructural, bueno, hagámoslo. Sí. Pero, ¿de dónde, entonces, ustedes, desde el Colegio Médico, dónde ven ustedes espacios para ser más eficientes? Por ejemplo, el uso de los pabellones, por ejemplo, el tema del personal, por ejemplo, en un país que tiene tantas necesidades tan distintas, no hay especialistas en muchas regiones, de muchas especialidades.
0: Sí, esta es una discusión que tenemos mucho con Homo Gremio, y yo diría que la principal ineficiencia hoy día de la salud pública es el no contar con una digitalización acorde para poder hacer un uso eficiente de los recursos. ¿A qué me refiero con eso? Hoy día no tenemos una ficha clínica única interoperable. Los profesionales se tienen que ingresar a múltiples plataformas, la ficha clínica por un lado, después la plataforma de las imágenes, la plataforma de los laboratorios, la plataforma del comité oncológico. Así,
1: ¿y eso es tiempo?
0: Eso es tiempo, eso es pérdida de oportunidad. Recurso. Son exámenes que se duplican, son pacientes que hoy día tenemos en lista de espera y que se atendieron en el sector privado y no los sacamos de la lista de espera. O sea, ni siquiera tenemos claro cuál es la necesidad a la cual priorizar como
2: país.
0: No hay
2: información concreta.
0: No hay información concreta y yo creo que Chile tiene una oportunidad en la digitalización. Ayer estuvimos en el Summit de País Digital viendo la experiencia danesa en digitalización. Yo creo que si queremos hacer un buen uso de recursos, Chile tiene que apostar a la digitalización completa del sector y esos son recursos también. Entonces, no, creo que no nos podemos mentir en esto. O sea, si es que queremos usar mejor los recursos, hoy día la principal ineficiencia de la salud pública son presupuestos insuficientes, son presupuestos que le generan endeudarse porque no tienen el presupuesto para todo el año, entonces se endeudan y se genera más intereses, son equipos que no podemos comprar hoy día porque no hay presupuesto y tenemos que arrendarlo. Eso es un sinsentido. Tengamos presupuestos acordes para poder hacer el mejor uso de los recursos y tener finalmente una lógica sanitaria en gastar cada peso de la salud pública a favor de la atención de la población.
1: Y los médicos, no quiero generalizar, pero muchos auditores nos dicen, bueno, está el caso de las licencias médicas, son casos particulares, está judicializado, ¿no? Pero muchos nos dicen, pucha, llegué al consultorio, llegué a la hora y no llego al doctor, porque está en el sector privado, y no llega, y no llegan, y no llegan. También hay un tema de deficiencia quizás en el gremio, ¿no?
0: La mayoría de los médicos, lo veo en terreno, tienen mucha vocación y cumplen muy bien su trabajo, pero estos casos aislados, o sea, casos como el mal uso de licencias médicas que se destapó con el informe de la Contraloría, personas que pueden tener dos horarios en el sector público y privado, nosotros como Colegio Médico nunca vamos a respaldar eso. Entendemos nuestra profesión es muy sensible a ser una profesión en la cual la población confía y todo mal uso de recursos o mal ejercicio de la población es algo que no va a estar respaldado ni defendido por el Colegio Médico. Nosotros buscamos que los profesionales tengan un actuar ético, que cumplan sus horarios, velamos por eso y somos un gremio que siempre aportamos desde esa vereda, por lo que yo entiendo que esto puede provocar mucha indignación, esas prácticas que yo creo que son aisladas y que se tienen que sancionar correctamente porque los médicos tienen que tener un actuar acorde a la responsabilidad que tenemos socialmente desde nuestra profesión.
1: Solamente apuntar que también es parte de si queremos hacer más eficiente de la estructura, también
0: avanzar en esto. La tecnología hoy día también permite un mejor control de esas prácticas de la cual nos sumamos plenamente.
2: La doctora Francisca Crespi, presidenta del Colegio Regional Santiago del Colegio Médico de Chile. Muchas gracias por venir al estudio.
0: Muchas gracias por la invitación. Muchas gracias.
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4: Escucharemos a Lucho Dalla, Caruzzo, el Bio Bio. 12 minutos quedan para las 4 de la mañana.

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1: Una avería en un barco puede arruinar un viaje. Y en el caso de Lucho Dalla, que escuchábamos recién con Caruso, terminó dándole al mundo una de las canciones más cantadas del siglo XX. Lucho Dalla se disponía a navegar hacia Capri cuando su embarcación falló y lo dejó varado en Sorrento. ¿Dónde se alojó? En el Hotel Vitoria, en la suite donde el gran tenor Enrico Caruso había pasado los últimos meses de su vida. Allí, los dueños del hotel

contaron cómo fueron los últimos días de este gran tenor napolitano y su supuesta pasión por una joven alumna a quien le daba clases de canto, en una historia que se cuenta en el hotel, no en un hecho comprobable. Entre julio y agosto de 1986, primero en el Excelsior Vitoria y luego en el Sorrento Palace, Dalla compuso y pulió esta canción. Se dice que la escribió en el piano que habría sido tocado por el propio Caruso. El resto es historia. La versión de hecho, Luciano Pavarotti vendió 9 millones de copias en 1992. Este mismo tenor la cantó junto a Lucho Dalla en un concierto en Módena. La han grabado también a quien estamos escuchando de fondo, que es Andrea Bocelli, Julio Iglesias, Laura Pausini, Mina, Il Volo y Lara Fabián, entre otros. De hecho, Horacio Salinas contó en algún momento el músico que Inti Illimani compartió escenario con Dalla a fines del año 2000 en Roma y que lo acompañaron en algunas de sus canciones. Ahí hay un lazo con nuestro país. Lucho Dalla murió el 1 de marzo, el 1 de marzo del 2012 en Montreux, Suiza, a los 68 años, en plena gira. Caruso había muerto en su Nápoles natal en 1921 y entre ambos quedó una canción que nació de un viaje interrumpido. ¿Qué tal? De fondo está el gran maestro Andrea Bocelli. Todas las canciones tienen alguna historia, ¿eh? Y las contamos acá en el trasnoche de la radio. Para cerrar este bloque nos iremos con un exitazo. Andrea Bocelli junto a Marta Sánchez. Vivo por ella, luego El Informador.

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2: Buenos días, bienvenidos a la revisión de las noticias en El Informador. 30 millones de pesos y distintas especies fueron sustraídas desde la casa parroquial de Codegua, la región de O'Higgins. El párroco Héctor Durán fue maniatado, de hecho, por los delincuentes. Nos informa Roberto Rojas desde Radio Bio Bio, en la zona.
3: Este martes, recién pasado, a eso de las 22 horas, la casa parroquial de la comuna de Codegua, en la región de O'Higgins, fue asaltada por cuatro sujetos quienes ingresaron al domicilio particular del párroco Héctor Durán. Lo maniataron y huyeron con 30 millones de pesos y algunos objetos de valor de la parroquia. Los sujetos de nacionalidad extranjera portaban armas de fuego con las que intimidaron al párroco. El subprefecto de la brigada de robos de la PDI de Rancagua, Jorge Zapata, comentó detalles de lo ocurrido.
4: Una vez que está amarrado, comienza un registro del inmueble, logrando ubicar al interior del mismo una suma de dinero importante, alrededor de 30 millones de pesos, en los cuales sustraen para luego huir del lugar.
3: La PDI investiga este millonario robo, no hay detenidos aún, y las diligencias continúan en la región de O'Higgins. 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
2: Vamos a cambiar de tema. La inflación sigue lejos de la meta del Banco Central. El IPC registró una variación mensual de 0,4% en septiembre, llevando el indicador anual a 4,1%. Ante este escenario, el ministro de Hacienda, Jorge Quirós, señaló que el control de la inflación corresponde al instituto emisor. La información la tiene Vanessa Gajardo.
5: El índice de precios al consumidor registró una variación del 0,4% en septiembre, según dio cuenta el INE. Esto se traduce en un resultado acumulado del 4% en lo que va del año y un 4,1% a 12 meses. Si bien representa una leve baja respecto del mes anterior, seguimos bastante lejos de la meta del Banco Central. Entre los factores detrás del alza tenemos por un lado el componente estacional asociado a las fiestas patrias y los temporales, y el comportamiento también de los combustibles en gran medida y por ende el transporte. Sin embargo, el ministro de Hacienda, Jorge Quirós, que fue criticado hace un mes por meterse en la política monetaria, tiró la pelota, como se dice, y dijo que la situación inflacionaria es responsabilidad del instituto emisor.
6: Es una responsabilidad del Banco Central. El Banco Central está responsable de esta idea de precio. Me gustaría que esto fuera bajando y hay que tomar las medidas desde el punto de vista monetario que haya que tomar para mantener la inflación a raya.
5: La división de transporte registró su mayor incremento en combustibles. La gasolina aumentó 2,7%, mientras que el petróleo diésel anotó un alza del 10,2%.
2: Noticias internacionales. El comisionado europeo de comercio, hablamos de Maros Šefčovič, dijo que espera resultados concretos de las conversaciones que inició en Pekín el jueves sobre el desequilibrio comercial entre China y la Unión Europea. En este caso, Šefčovič reiteró la noche del jueves en la red social X que está trabajando activamente para reequilibrar las relaciones comerciales, tema de un diálogo en curso desde hace varios meses entre Bruselas y Pekín. Afirmó que es crucial que esta fase de las conversaciones dé resultados concretos tras las reuniones con el ministro de Comercio chino. Hablamos de Wang Wentao. Al igual que muchos líderes europeos, se calificó de insostenible el déficit comercial de la Unión Europea con China, desde 2025 alcanza alrededor de 1.000 millones de euros por día. 4 de la mañana con 4 minutos hasta ahora en la ciudad de Puerto Montt, en el sur de nuestro país. 11 grados de temperatura, el cielo está parcialmente nublado con una humedad del 82%. En Santiago, 10 grados de temperatura.

0: cielo ya está despejado con una humedad del 90%.
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0: Son las 4 de la mañana con 6 minutos. Escucharemos a Sabrina Carpenter. Esto es Expreso en Bio Bio, la radio.

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1: 4 de la mañana, digo con 9 minutos. Estamos de vuelta en este trasnoche de la radio. Ustedes nos pueden enviar sus mensajes a través del WhatsApp al +569 9207888 para todo el país. Estamos monitoreando todo lo que está pasando en la región metropolitana, pero también muy atentos a otros temas. Por ejemplo, lo que pasa con el IPC de septiembre, que registró un alza de 0,4% y los precios siguen subiendo. Hay una conversación que se sostuvo con Valentina Pablaza, que es economista del Observatorio de la Universidad Diego Portales, que conversa con el Expreso Biobío y que entrega detalles sobre estas cifras.
2: Y en Biobío Plus.
3: Así es. Seguimos avanzando, vamos al siguiente tema, porque el IPC de septiembre tuvo una variación del 0,4, donde cayeron, entre otras cosas, los seguros, pero subieron los combustibles y el suministro eléctrico.
2: Ojo que corresponde, claro, el mes de septiembre, tú hablabas de los combustibles, también el transporte, porque evidentemente mucha gente se desplaza en ese mes, históricamente, ¿no? Por las fiestas patrias también tiene impacto en el precio, pero la variación a 12 meses llega a 4,1%. Lo vamos a comentar con la economista de OSEC UDP de la Universidad Diego Portales, el Observatorio del Contexto Económico, Valentina Pablaza, que ya está en contacto con nosotros. Valentina, buenos días.
3: Buenos días.
4: Hola, Pablo. Hola, Loreto. Buenos días.
2: Comentábamos que, bueno, septiembre es un mes interesante desde el punto de vista de análisis de los precios, ¿no? Porque, claro, hay algunas ofertas, depende del momento económico también, pero sí o sí los buses suben mucho de precio, aumenta la demanda, en fin. ¿Cómo ven ustedes desde el OSEC esta inflación, este IPC del 0,4%?
4: Sí, bueno, como tú bien dices, septiembre es un mes bien curioso en términos de precios, porque se juntan muchos factores, tenemos altas presiones vía demanda, pero también hay elementos de oferta bastante puntuales que se concentran en este mes en particular. Pero en primer lugar es importante destacar que acá tenemos un alza de 0,4% intermensual, y esto está bastante alineado con las expectativas. Por ejemplo, la encuesta de expectativas esperaba un 0,5, en este caso sería una variación un poquito más acotada, pero de todos modos no es una gran sorpresa. Y en este caso lo que estamos viendo es que con esto la inflación interanual se mantiene en torno a un 4%, ¿ya? Ahora, esto, ¿por qué te lo destaco de entrada? Porque sí es importante destacar que, como te digo, la inflación se mantiene en torno a un 4%, sí. Y la verdad es que las perspectivas de aquí a fin de año no son tan optimistas en ese sentido, porque la verdad es que vemos que se han configurado varias presiones inflacionarias que están haciendo que cada vez sea más difícil bajar la inflación, ¿ya? Y esto en el fondo, lo que vemos es, como tú bien decías, muchos elementos de bienes energéticos, combustibles, etcétera, que en el fondo están dificultando la trayectoria de convergencia inflacionaria, y lo que nos hace prever ya es que de aquí a fin de año vamos a seguir teniendo alzas en los precios que nos van a estar complicando el bolsillo.
3: Y esas alzas, Valentina, ¿hacia dónde apuntan? Porque ya, uno asume que el tema de los combustibles, por toda la situación externa de la guerra entre Estados Unidos e Irán, se va a mantener mientras ese conflicto no termine. Pero las otras alzas, porque veíamos que, por decir, hortalizas subieron mucho en este periodo, ¿para dónde vienen o hacia dónde apuntan las próximas alzas?
4: Sí, como tú bien dices, acá la principal preocupación sigue siendo el tema de los combustibles, ¿ya? Sabemos que los combustibles ha sido una tónica bastante repetida desde marzo en la inflación, explicando parte importante de todo el proceso inflacionario que hemos visto en los últimos meses. Y lamentablemente, si nosotros vemos lo que se proyecta para los próximos meses, lo más probable es que sigamos teniendo aumentos de precios en los combustibles. ¿Y por qué esto es un problema? No solamente porque sube el precio de la gasolina o el diésel, sino que esto se traspasa a otros elementos dentro de la canasta del IPC, y uno de los más evidentes es los alimentos. Recordemos que los alimentos necesitan de estos bienes energéticos tanto para su producción como para su transporte. Entonces, esto hace que también podemos prever que durante los próximos meses los alimentos no van a soltar estos aumentos intermensuales, y eso evidentemente vamos a seguir viendo presiones en este conjunto particular de elementos dentro de la canasta. Ahora, que también es importante, como tú dices, por ejemplo, las hortalizas siguen subiendo de precio, ¿ya? Acá tenemos otro elemento importante, no solamente el hecho de que el aumento en el precio de los combustibles se traduce en un mayor costo de transporte de las hortalizas, sino que también estamos viendo efectos de las condiciones climáticas adversas que hemos tenido en el último tiempo, ¿ya? Y esto también es preocupante porque, bueno, ahora mismo estamos viendo en octubre lluvias que son bastante inéditas, y esto definitivamente puede tener impacto en los precios de algunos alimentos, para los próximos meses. Entonces, como te digo, estas dos combinaciones creo yo que son las más importantes. Por una parte tenemos lo que está pasando con los bienes energéticos, combustibles específicamente. También tenemos estas condiciones climáticas más, más adversas o poco usuales para las temporadas que estamos registrando, que puede tener impacto en los precios de los próximos meses. Y un último elemento que sí creo que es importante destacar también es lo que está pasando con el tipo de cambio. Ya estamos teniendo un dólar muy depreciado, ya tenemos un dólar casi en los 1,000 pesos en los últimos días, y esto definitivamente también se traduce en un impacto inflacionario, recordando que todos los bienes transables dependen de este tipo de cambio. Ya entonces, como te digo, lamentablemente estas tres grandes aristas podrían tener impacto en los precios en los próximos meses, y eso nos hace prever que la inflación difícilmente va a bajar en términos anuales.

0: los próximos 2-3 meses por lo menos.
1: ¿Por qué este último trimestre? Porque reiterar que este IPC fue el del mes de septiembre, nos queda octubre, noviembre, diciembre. Históricamente, este último trimestre, evidentemente hay temas coyunturales, ¿no? Está, por ejemplo, el tema de las lluvias de estos últimos días. Nos escribía mucho desde la región del Maule, por ejemplo, que se han visto muy afectados el sector agrícola. Vamos a ver probablemente un alza en el precio de los alimentos por ese factor. Pero el último trimestre, históricamente, ¿cómo se comporta? Estoy pensando quizás en las liquidaciones de fin de año, ha sido un año medio complicado también para el comercio. Estos 3 últimos meses se espera, o son meses de inflaciones altas o de inflaciones ya más controladas.
0: Sí, usualmente en estos últimos meses lo que deberíamos ver es una desaceleración en el aumento de precios en términos mensuales. ¿Ya? De hecho, como tú bien dices, acá empiezan altas liquidaciones y también tenemos el cambio de temporada. Sí. Entonces, con el cambio de temporada vemos algunas disminuciones relevantes en precios, por ejemplo, de vestuario y calzado. También ya algunos alimentos, cuando entramos en el cambio de temporada, también vemos reducciones de precios más relevantes, que esto podría ayudar a mitigar un poco el problema de inflación que tenemos actualmente, pero esto ya sería de cara al mes de diciembre, por ejemplo, ¿ya? En octubre, por ejemplo, que es como lo más cerca, si nosotros conversamos, vemos que podríamos esperar. La buena noticia es que, por ejemplo, aquí ya deberíamos tener un efecto de suavizamiento vía Cyber Day. Ya estos días estamos teniendo estas ofertas que nos podrían ayudar a bajar las presiones inflacionarias, pero esto nuevamente contrasta en un contexto donde estas lluvias, la verdad es que es muy probable que genere presiones al alza en los alimentos, y esto también se suma a que las perspectivas en general es que haya una nueva alza en el precio de los combustibles durante el mes de octubre. Entonces, por lo menos octubre yo creo que va a ser un mes bastante similar a lo que estamos viendo en septiembre. Yo te anticipo que podríamos ver una nueva variación intermensual en torno a un 0,4% mensual, y esto haría que la inflación interanual aumente, ya por un elemento de base de comparación. Entonces ya incluso podríamos empezar a hablar de inflaciones interanuales en torno a un 4,5% de aquí a fin de año, aun cuando, como bien te decía, ya en diciembre tengamos incluso variaciones nulas, o incluso en diciembre hasta podríamos tener una variación negativa del IPC. Pero aún en este contexto, la verdad es que es difícil que la inflación baje de un 4,5% de aquí a diciembre.
2: Sí, y tomando en cuenta eso, Valentina, que tú no vas ratificando que es muy difícil que bajen muchas cosas, estoy pensando en el fin de mes de la familia, que además viene el verano. En el papel hay un aumento en la tasa de consumo de frutas, verduras y hortalizas, y los precios pareciera que no pagan, porque incluso nos cuenta la gente, la fruta y verduras llevan 3 semanas en alza. La explicación que le dan es la lluvia, etc, etc, pero sigue subiendo todo. Entonces, pensando en la canasta familiar, que es la alimentación, es clave.
0: Sí, como tú bien dices, lamentablemente estas alzas de precios afectan directamente el bolsillo de las familias. Y ahora, quizás como para darte también una buena noticia dentro de todo, acá podríamos dar dos cosas. En primer lugar, en septiembre, por ejemplo, yo creo que igual es interesante, no se menciona en el boletín oficial, pero si uno escarba un poquito los datos, ve que, por ejemplo, las carnes bajan de precio, tenemos también los huevos que están bajando de precio, y el pan, que es un elemento que había subido mucho de precio en los últimos meses, en septiembre presenta una variación nula. Y ahora, ¿por qué te digo estas cosas como cosas positivas? Porque efectivamente esto también forma parte importante del consumo de las familias, y vemos que algunas cosas ya también están cediendo, o por lo menos estamos evitando que sigan aumentando sus precios, ¿ya? Y por otro lado, como bien tú dices, lamentablemente todo lo que es frutas y verduras, sobre todo lo que es hortalizas, sigue subiendo de precio bastante, pero sí yo creo que también hay que tener una perspectiva un poco más optimista, quizás más de mediano plazo, reconociendo que estas lluvias hoy en día nos están afectando a la producción bien puntual, pero también podrían tener un efecto más positivo en el largo plazo. Ya recordemos que venimos también de problemas de sequías importantes en varias partes del país, y con estas lluvias la verdad es que esto se podría tender a normalizar, y esto quizás, ya pensando en una perspectiva más de mediano a largo plazo, durante los próximos años ya podríamos ver esto también como un efecto positivo, de que mejore la producción, y en este sentido quizás podríamos bajar algunos precios de, como tú dices, hortalizas sobre todo.
1: 164, 165 pesos más o menos va a subir la UF durante los próximos 30 días también, a propósito de este IPC. Y para ir terminando también, bueno, Banco Central también con las decisiones de inflación, tú dices que a fin de año va a ser difícil estar bajo el 4,5%, que claro, para un país como Chile en términos normales es alto. En pandemia llegamos a más de 14, ¿no? Pero todavía, claro, sigue una inflación alta. ¿El Banco Central qué debería hacer con la tasa?

0: Acá el Banco Central está enfrentando un panorama bastante complejo. Por una parte, como bien te digo, es muy difícil que la inflación baje del 4,5% de aquí a diciembre. De hecho, todas las perspectivas están apuntando a que habría un alza en la inflación de aquí a los próximos meses. Y no solamente por estos factores puntuales que yo te digo dentro de Chile, sino que también es una tendencia que se está extendiendo a lo largo del mundo. Ya en general en el mundo se están viendo presiones inflacionarias y esto está generando cierto temor sobre si es que se viene un nuevo ciclo de presiones inflacionarias, ¿ya? Pero sí creo también es importante destacar, recordemos que la otra cara de la moneda es que tenemos una actividad económica muy, muy debilitada, ¿ya? Y este elemento de la actividad económica, la verdad es que cada vez se vuelve peor. Entonces, ¿por qué te menciono esto? Porque si bien obviamente es malo que tengamos una actividad económica tan debilitada, en términos inflacionarios esto nos beneficia. ¿Por qué? Porque nos permite disminuir las presiones al alza en los precios, toda vez que en la medida que la actividad económica no está yendo bien, no hay tanta demanda de bienes y servicios y eso evita que los precios aumenten de precio aún más, ¿ya?
1: Claro,
0: entonces, en este contexto, lo que vemos es que el Banco Central de momento se podría apoyar de esta debilidad de la demanda interna para esperar que los precios por sí solos converjan de nuevo al 3%. Y de hecho yo te anticipo, o sea, pese a que vemos que la inflación podría ser más elevada de aquí a diciembre, la verdad es que las perspectivas de que la inflación vuelva a converger al 3% en términos anuales se mantiene con en torno al segundo trimestre del próximo año. Ya tampoco es que esto cambie radicalmente el panorama para el 2027, por ejemplo. Entonces, en este sentido, yo por lo menos soy de la idea de que el Banco Central puede esperar todavía mantener esta tasa y dejar que la fuerza de mercado por sí sola vayan regulando este escenario, pero sí debo reconocer que si en los próximos meses empiezan a haber presiones inflacionarias cada vez más elevadas y sobre todo lo que está pasando con el tipo de cambio, sí ya podría empezar a configurarse un escenario donde el Banco Central tenga que actuar para controlar este aumento en la inflación.
1: Bien, vamos a ver lo que sucede el último trimestre, está revisando los datos, claro, porque en octubre del año pasado fue cero la inflación, por lo tanto ahí como se van acumulando durante los últimos 12 meses para sacar la inflación anual, podemos tener ahí algún tipo de sorpresa. Vamos a estar monitoreando, por supuesto, la situación. Valentina Pablaza es economista del Observatorio del Contexto Económico de la Universidad Diego Portales, del OSEC-UDP. Muchísimas gracias, Valentina.
2: ¿Cómo gracias, siempre? Valentina, buen día.
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5: Auditores y auditoras, es momento de comenzar un nuevo especial más en el trasnoche de la radio junto a El Canca,
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5: El cantautor que pasó de la economía al buen rollo, la música. Hoy, 9 de octubre, cumple 44 años el malagueño que en el 2016 debutó en Chile en un Hard Rock Café y que desde entonces vuelve casi todos los años. Juan Gómez Canca nació el 9 de octubre de 1982 en Málaga. Empezó estudiando economía, probó filosofía y la guitarra, terminó ganando. Según la información que hemos podido tocar de él, una beca Seneca y un amorío lo llevaron a Madrid. Allí daba clases de guitarra en un colegio religioso y se presentaba a certámenes de cantautores con buenos resultados y cantautores Ciudad de Elche y Cantigas de Mayo y Málaga Crea. Su primer grupo se llamó El Doctor Desastre y después T de Trapo. En 2007 empezó su carrera en solitario con un estilo que él mismo describe como una mezcla de rumba, pop, folk y buen rollo. Su primer trabajo fue Más Triste es Robar en 2011, en 2013 Lo Mal que Estoy y Lo Poco que Me Quejo, al que siguieron El Día de la Suerte de Juan Gómez y De Pana y Rubí. En 2017 publicó Andalucía por su propio sello, un homenaje a su tierra, y en 2018 El Arte de Saltar. Entre sus temas más conocidos están Canela en Rama con Camilo y Volar con Rosalén, con Jorge Drexler, de quien hablamos hace algunas semanas, grabó Puerto Olor. También ha colaborado con Roberto Iniesta y la

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1: Bueno, vamos a retomar el contacto con nuestra unidad móvil que se ha trasladado hacia la zona de Talagante. Vicente Aguilar, estamos contigo.
2: Albergues que ya están habilitados. Estamos con Soledad Catalán, quien está a cargo de este albergue acá en el Colegio República de Grecia. ¿Cómo está, Soledad? Muchas gracias. Si pudiera contarnos cuántos albergues hay en la comuna. Me comentaba que hay dos. ¿Cuántas personas están acá? Los detalles que pudiera entregarnos sobre eso.
3: Bueno, tenemos dos albergues habilitados. Uno, el Colegio Manuel Rodríguez, que en el cual tiene 73 personas en total, entre hombres, mujeres, niños. Y acá en el Liceo Grecia tenemos 48 en la misma situación, entre hombres, mujeres, niños, un total de como ciento y tantas personas, todos desde el campamento La Ribera del Río.
2: Acá me decía que en Manuel Rodríguez había sido el primer albergue habilitado. ¿Acá hay espacio para más personas en el Liceo Grecia?
3: Sí, aún queda, tenemos disponibilidad de más
2: habitantes. ¿Cuántas personas más o menos?
3: Tenemos para 100 personas. Entonces nos queda la mitad aún en caso de que sea necesario sacar más gente desde el campamento.
2: ¿Les han dicho si hay posibilidad de que se movilicen más personas hasta acá o ya en su totalidad fueron evacuados en la ribera?
3: Hasta el momento no hemos tenido ninguna información, pero sí hay gente que no quiso abandonar el lugar.
2: Lo otro que llama la atención de acá es que siguen sonando algunas alarmas. Usted me decía que sería más que nada por teléfonos que no han sido desactivados.
3: Exactamente, lo que pasa es que por acá igual tenemos algunos locales y al parecer quedaron algunos celulares y están todavía con las alarmas funcionando. Tenemos que esperar a que se descarguen los teléfonos para que se apaguen.
2: ¿Pero la gente entonces habría hecho caso a estas alertas SAE?
3: Sí. Empezó a llegar acá, por ejemplo, este se habilitó a las 7 de la tarde, se dio la indicación, lo habilitamos como a las 9 y media y la gente empezó a llegar a las 10 de la noche. Ya teníamos como entre 25, 26 personas en menos de media hora.
2: Entonces, capacidad para unas 50 personas más acá en el albergue habilitado en el Liceo República de Grecia. Le agradecemos, Soledad. Estamos acá en el lugar. Vamos a seguir monitoreando lo que ocurre acá en Talagante. Bío, bío.
1: Bien, está Vicente Aguilar con nosotros, contándonos un poco de lo que estaba pasando allí en Talagante. Toda la información, por supuesto, que hemos tenido, estamos viendo igual imágenes de este, por supuesto, de las afueras de él, por una cuestión de privacidad, por supuesto. Estamos simplemente mostrándoles cómo están hasta ahora personas ahí atendiendo el Liceo República de Grecia de Talagante, que ustedes escuchan. Son varias las personas que han llegado hasta ahí, varias familias. Hemos estado monitoreando durante toda esta madrugada tanto lo que ha pasado, por cierto, en Las Condes, que ha sido lo que más ha llamado la atención, por cierto, por el aluvión que allí ocurrió, por las imágenes que ustedes fueron compartiendo, pero además también lo que ha pasado en Talagante, que ha tenido varias alarmas SAE. Le hemos estado contando absolutamente todo acá en el Trasnoche de la Radio. Son las 4 de la mañana con 40 minutos.
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1: Seguimos disfrutando de la música de El Canca. Son, bueno, está pasadita las 4 de la

mañana. Siempre es bueno poder disfrutar música en vivo, música además que ustedes también nos pueden comentar. ¿Qué le parece el Kanka? ¿Le gusta su música? ¿Le gustó la propuesta de este artista? Bueno, lo escucharemos con Puerto Olor y luego Para Eso Canto. Es Bio Bio la radio con el Kanka, aquí en el Trasnoche.

0: Muy buenos días a todos los radioescuchas, André Nilo por acá, para informar, Avenida Osa, antes del empalme de Vespucio Sur hacia el poniente, accidente, un motorista con un taxi, el motorista está en el suelo, hay vehículos de seguridad en el lugar, sin mayores percances mediante el imprevisto. Que tengan buen día.
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Y seguimos avanzando, seguimos disfrutando de su música. Es el Kanka que está de cumpleaños el día de hoy, este artista de Málaga, nacido el 9 de octubre del 82. Nos iremos con Búsquese una vida y luego Volar con el artista Zenet. Esta canción lanzada en el 2014 que disfrutamos ahora en el Trasnoche de Biobío.

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1: 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En Bio Bio, una nueva hora. 5 de la mañana.
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2: Buenos días, bienvenidos al Informador. La votación de la partida presupuestaria de gobiernos regionales

0: se pospuso con la intención de que el Ejecutivo pueda presentar una propuesta con menos recortes. Cristóbal López nos cuenta.
1: El presidente Kast no está comprometido con la descentralización. Así, los gobernadores regionales diagnosticaron la partida que les corresponde en la ley de presupuesto para el año 2027, donde acusan que recibirán recortes entre 10 y 20% por región. La evaluación en general de la partida fue negativa y la instancia decidió aplazar la votación para entregar tiempo a que el gobierno pueda establecer puentes de diálogo con la Asociación de Gobernadores Regionales de Chile. En tanto, la primera subcomisión mixta analizó la partida 50 correspondiente al Tesoro Público, desde donde se desglosan el resto de las partidas. La instancia no alcanzó a votar debido al extenso contenido del documento. Sin embargo, un punto que se tocó fue la solicitud de aumento de la deuda que realizó el gobierno a través del mensaje del proyecto de 17.400 a 25.000 millones de dólares. El director de presupuesto, José Pablo Gómez, explicó que si no se aprobara este aumento, el país podría no poder cubrir las deudas que mantiene y las que deberá adoptar, arriesgando entrar en default.
2: Para un país, no pagar una deuda es caer en default. No solo para la deuda que no se paga, puede generar un efecto cascada sobre la deuda que no tiene que pagar, que significa que los tenedores de los otros bonos, frente al riesgo de no pago, pueden venir a solicitar que se los paguemos.
1: El análisis de las partidas se retomará el próximo 19 de octubre, cuando el Congreso Nacional vuelva a la actividad legislativa tras la semana distrital.
0: Cerrando una buena semana para la agenda de seguridad del gobierno, el Ejecutivo alcanzó un entendimiento con presidentes de comisiones para un sistema priorizado de tramitación de proyectos. Gonzalo Alguín nos cuenta.
3: En la agenda de seguridad, el gobierno acordó con senadores en las presidencias de comisiones clave un trámite priorizado de iniciativas que contempla 24 proyectos de ley. El encuentro, celebrado el miércoles en la tarde, reunió a los ministros de Justicia Fernando Rabat y Sexpress José García Rominot con parlamentarios y asesores. Uno de ellos fue el presidente de la Comisión de Constitución, Pedro Araya, quien explicó las dos principales decisiones: intercalar los trámites constitucionales de proyectos que están en la Cámara y en el Senado para que no se acumulen en una sola cámara, y fusionar proyectos que persigan fines comunes.
4: La reunión con los ministros tuvo por objeto planificar la agenda de seguridad, cuáles iban a ser los proyectos prioritarios. Acordamos que a lo menos la mitad de las sesiones que realice la Comisión de Constitución se van a dedicar a temas de seguridad pública. Acordamos agrupar los proyectos conforme al tipo de materia que se esté tratando.
3: En una minuta difundida entre las partes se detallan 6 nuevos proyectos de seguridad que va a ingresar al Ejecutivo. Destaca una ley orgánica constitucional de gendarmería, la creación de la Agencia de Gestión de Liquidación y Bienes Decomisados y una iniciativa de modernización de la Policía de Investigaciones.
0: Vamos con noticias de carácter internacional. Ponga mucha atención, esto tiene que ver con materia económica. El precio del barril del Brent, el petróleo Brent, baja este viernes a un 1,20% y se encuentra en $103. Tras el anuncio del presidente de Estados Unidos, Donald Trump, de que no atacará a Irán antes de las elecciones de medio mandato el 3 de noviembre. En una publicación de su plataforma Truth Social, Trump aseguró que están manteniendo conversaciones productivas con Teherán y describió la situación de Irán como muy delicada, tanto económica como militarmente, mientras mantiene el bloqueo al petróleo iraní en el estrecho de Hormuz. Tras la publicación de Trump, el precio del crudo Brent, que el jueves llegó a cotizar por encima de los $105, para finalmente terminar en $104.28, ha caído más de del 1% hasta situarse en el barril en $103. 5:04 a.m. hasta ahora, la ciudad de Valparaíso, 13 grados de temperatura, se mantiene despejado con intervalos nubosos y una humedad del 83%. En Santiago, el cielo está despejado, humedad del 91%, 9 grados la temperatura.
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2: Cinco de la mañana, 6 minutos.
3: Escucharemos a Iggy Pop, esto se llama Candy, estás en BioBio la radio.
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1: 5 de la mañana, 11 minutos.
2: Zona de catástrofe se declaró para la comuna de Las Condes tras el impactante aluvión que arrasó con vehículos, buses del transporte público, casas, clínicas y universidades en San Carlos de Apoquindo.
3: Decretar zona de catástrofe en la comuna de Las Condes con el propósito de poder agilizar todos los procedimientos y trámites administrativos para disponer de los recursos de manera inmediata.
2: La emergencia se desató cerca de las 17 horas y fue reportada de manera oportuna por los auditores de Bío Bío, la radio.
4: Será alguna granizada, pero increíble, así de, pero muy intensa, que debe haber durado 4 minutos.
5: Estoy quedando la pura embarrada, grabé cómo pasaba el bus con gente arriba, y hay gente también adentro, pero había gente sobre el techo.
2: El desborde de la quebrada Honda ha dejado por el momento 6 personas lesionadas y la suspensión de clases en 10 comunas de la región metropolitana por el sistema frontal.
6: Un evento inusual de caídas de precipitaciones extremas en un muy corto periodo de tiempo. Generó una crecida repentina de la quebrada con arrastre de barro.
2: En Talagante, Senapred activó la alerta SAE para evacuar a residentes del campamento Rivera del Río por la crecida del río Mapocho.
7: No pueden colocar en riesgo a los niños, a los adultos mayores, por querer resguardar los bienes. Yo entiendo que hubiera condicionado también económicamente, pero acá, como alcalde, me corresponde hacer esta educación respectiva e instruir que los niños y los adultos mayores los saquemos por la fuerza.
2: El ministro de Hacienda, Jorge Quirós, apuntó al Banco Central por el IPC de septiembre, que anotó un avance de 0,4%, situando la inflación anual en un 4,1%. Los gobiernos regionales criticaron duramente los recortes planteados en la ley de presupuesto y acusaron al Ejecutivo de no estar comprometidos con la descentralización.
8: Es una propuesta que no aborda los temas de seguridad, ni empleo, ni en crecimiento, muy por el contrario.
9: No queremos rechazar por rechazar, queremos que los gobiernos regionales tengan los recursos y las herramientas para responder.
2: El presidente José Antonio Kast llamó a evaluar el legado de Michelle Bachelet, quien abrió la posibilidad de competir nuevamente por el Palacio de la Moneda.
10: ¿Qué pasó hace 12 años con la reforma tributaria? Evaluémoslo. ¿Qué pasó hace 12 años con la reforma laboral en sus inicios? ¿Qué pasó hace 12 años con la reforma educacional que hoy día nos tiene ocupados?
2: El canciller Francisco Pérez evitó comprometer criterios para el envío de una nota de protesta por el embajador Brandon Yad y reiteró que la soberanía nacional no es negociable.
11: La integridad territorial no es transaccional. Chile siempre va a defender su soberanía.
12: Lo que hace el señor Yul lo hace porque en Chile ha encontrado debilidad.
2: El tribunal desestimó modificar la medida cautelar de prisión preventiva que cumple el exfiscal regional Manuel Guerra. La fiscalía adelantó que la causa podría avanzar a juicio oral.
13: No hay en estos momentos o no se avisora por ahora un procedimiento abreviado y por lo tanto lo más probable es que esto llegue efectivamente a juicio oral.
14: Y hay que ver cómo se van dando los hechos.
13: No se descarta.
2: A la cárcel fue enviado el imputado por la muerte del sargento segundo de carabineros Jaime Urrea, ocurrido en Quilleco.
15: Quien valoró particularmente la calidad de funcionario policial de la víctima, sumado a la circunstancia de que estos hechos se verificaron en el marco de un procedimiento por violencia intrafamiliar.
2: Un millonario robo perpetraron ladrones en la casa parroquial de Codegua, donde maniataron al párroco Héctor Durán. Los asaltantes huyeron con 30 millones de pesos.
16: Proceden a ingresar al domicilio de este sacerdote, lo intimidan con el arma de fuego y también lo amarran. Una vez que está amarrado, comienza un registro del inmueble, logrando ubicar al interior del mismo una suma de dinero importante.
2: El alcalde de Nueva York, Zohran Mamdani, exigió al presidente de los Estados Unidos, Donald Trump, que ponga fin a las operaciones del Servicio de Inmigración y Control de Aduanas en la ciudad. En Brasil, Flávio Bolsonaro lidera el primer sondeo de cara a la segunda vuelta presidencial, con el 49% de la intención de voto por delante del presidente Lula da Silva, que recibiría el 45% de los sufragios. Y en el deporte, Universidad Católica tendrá que pagar una millonaria indemnización a 7 hinchas del Flamengo de Brasil por incidentes con bengalas en el año 2022.
17: La sentencia señala que el organismo

0: Catalizador Cruzados SADP es responsable por la falta de cuidado en medidas de seguridad necesarias.
1: Y desde las 9:30 de esta mañana se realizará la prueba de clasificación para la carrera sprint del Gran Premio de Singapur en la Fórmula 1.
2: 5 de la mañana, 16 minutos.

0: 5 de la mañana, 19 minutos.
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3: Bien, vamos a hacer un resumen un poco de lo que ha ido pasando en las últimas horas respecto a, bueno, por supuesto, la aluvión que ha afectado estas precipitaciones, más bien, porque no es tan solo el aluvión, sino también otras situaciones que estamos viendo, por ejemplo, en pantalla, donde vamos a ver la situación en Las Condes, que usted ya conoce, ¿no? Las calles cubiertas de barro. Esta emergencia por este aluvión en el sector oriente, estamos viendo imágenes de lo que fue el trabajo de las maquinarias de los diferentes estamentos públicos que llegaron hasta este sector en San Carlos Apoquindo para sacar de circulación.

0: Bueno, más que sacar de circulación, para sacar los vehículos que estaban, vehículos, rocas, desechos. Hay que reiterar también una información que tiene que ver con que los vehículos que han sido rescatados en la comuna de Las Condes, los dueños de estos vehículos van a poder encontrarlos en el estacionamiento de la clínica de la UC. Allí están dejando las diferentes grúas que fueron hasta este sitio. Obviamente han estado trabajando durante toda la madrugada, entonces es muy probable el Claro Arena sería el lugar. Básicamente ahora sí lo rectifico. En algún momento habíamos dicho la zona de la clínica UC, pero finalmente es el sector del Claro Arena donde se están dejando estos vehículos. Los vehículos, por ejemplo, como los que estamos viendo ahí en pantalla, que quedaron llenos de barro y que no, sus dueños no han podido sacarlos de allí. Bueno, eso va a tomar bastante tiempo. Estamos viendo algunas imágenes que fueron entregadas durante la madrugada. Voy a contarles también cuál ha sido el último monitoreo que ha entregado, en este caso, Senapred. Hay que también decir que a eso de las 2 de la mañana se declaró alerta amarilla para las comunas de Maipú, Padre Hurtado, Talagante, Peñaflor, El Monte y Melipilla por crecida del río Mapocho en el puente Rinconada de Maipú. Esto es la información que ha entregado la Dirección General de Aguas, ubicada en la comuna de Maipú, donde se indicó el incremento en el caudal, alcanzando los valores de umbral amarillo, y la presencia de una tendencia al alza en las próximas horas, lo que por supuesto supone un aumento del riesgo para la población cercana al curso de agua. Aquí estamos hablando entonces, alerta amarilla para las comunas, reiteramos, de Maipú, Padre Hurtado, Talagante, Peñaflor, El Monte y Melipilla, vigente a contar del día de hoy hasta que las condiciones así lo ameriten. Durante esta madrugada también tuvimos la oportunidad de conversar con algunas autoridades que vamos a escuchar, que hemos podido. Ahí estuvo nuestro equipo, estuvo Vicente Aguilar, quien conversó, estuvo monitoreando, siguiendo el COVID que estaba en el Claro Arena, donde, insisto, se había dicho que la conversación con los medios iba a ser a las 7 de la mañana. Bueno, insistimos y pudimos tener la oportunidad de poder conversar, de hecho, a la mitad de la noche, cerca de las 3 de la mañana, con el delegado presidencial regional que está a cargo ahora de toda la movilización, de la alerta, más bien. Y esto fue lo que conversó con nosotros el delegado presidencial regional, Germán Codina, quien habló con BioBio la radio y nos entregó detalles acerca, por ejemplo, de las labores que han estado haciendo, pero también sobre la locomoción colectiva.
1: Algunos análisis y tomando algunas decisiones con relación al transporte público para el día de mañana en el sector. Hay calles que van a estar cerradas, que son Quebrada Honda, General Blanche y todas las transversales. Y obviamente también todo esto va a repercutir en el reruteo de las líneas de transporte público. Claro. Estimamos que muy probablemente la estación Los Dominicos, que se pueda ver afectada, como se vio afectada ya hace algunas horas atrás, con el cierre que determinó Metro. Vamos a esperar primeras horas de la mañana para ver con luz día, ¿no es cierto?, en las mejores condiciones cómo va a operar eso, pero sí creemos que el servicio va a estar implementado hasta Hernando Magallanes y por lo tanto el reruteo del transporte público que sube hacia esta zona se va a hacer aquel que pasaba por Los Dominicos, probablemente, y esto va a estar informado a través de las redes de la DTPM y también de la Municipalidad de Las Condes, probablemente se va a rerutear hacia la estación Hernando Magallanes. Y bueno, como tú decías, también estamos gestionando distintos camiones que van a venir a colaborar. También hemos recién dispuesto apoyo por parte de carabineros para disponer las facilidades a los vehículos que van a llegar y las maquinarias que vienen de otras partes de la región a colaborar. Y junto con eso hemos hecho un chequeo y también instruido, por ejemplo, facilitar el despeje completo de la vía que va hacia la clínica de la Universidad de los Andes, que nos interesa que en este minuto que están circulando principalmente por atrás, por Carlos Peña Otaegui, podamos también garantizar el acceso por otras vías y que todos los servicios de primera necesidad tengan fácil acceso para los trabajadores, que creemos que es importante también para que mañana puedan acudir fácilmente a los puntos donde laboran.
0: Ahí tenemos entonces la respuesta, en este caso, del delegado presidencial regional que conversó con BioBio la radio en el Claro Arena, pasada a las 3 de la mañana. También se le hizo la consulta, la tenemos, ¿no? La consulta respecto al alcalde.

0: De Talagante. Conversamos con él varias oportunidades durante la madrugada porque tuvieron dos alertas SAE, una cercana a la medianoche, un poquito antes diría yo, que fue la primera indicación sobre las evacuaciones en el sector del campamento de la Ribera, y luego le consultamos sobre, bueno, efectivamente, cómo estaba la situación después de la alerta SAE de las 2 de la mañana. Tomamos contacto con él, y esto fue lo que nos dijo el alcalde de Talagante, Sebastián Rosas, sobre la situación de su comuna.
1: Sí, el delegado regional me llamó hace unos 5 o 10 minutos,
0: ya.
1: Me comentaba de la alerta SAE, también me informó que estamos en alerta amarilla, y también estamos viendo el monitoreo también del río Maipo, por el miedo que vamos a tener sobre la Manresa. Recordar que el año 2023 se desbordó y quedaron 90 casas inundadas, así que por lo menos el delegado me llamó hace poco y ya estamos trabajando de forma coordinada.
0: Ya, eso es bueno, la coordinación. Entonces, ¿es un aumento en el caudal es en todo el sector o es en un sector en particular, alcalde?
1: El aumento del caudal en todo el río Mapochacá, todo el campamento, el cual está sufriendo el aumento del caudal. Nosotros estamos acá in situ en el lugar junto al personal, pudimos presenciar de forma visual y también lo vamos viendo a través de la aplicación donde van informando el aumento sistemático y progresivo del caudal del río Mapocha.
0: Estamos viendo imágenes también a través de BioBio TV, también captadas por nuestro equipo que llegó hasta Talagante, donde se mantienen varias personas. Hay que decir que los albergues están bastante llenos, pese a que hay uno en el Liceo República de Talagante donde se está prácticamente en la mitad. Se están esperando, se pueden esperar cerca de 100 personas que utilicen ese lugar. Han llegado poco más de cerca de 50, diga yo, en el conteo que pudimos tener con las autoridades allí en el lugar. Es el Liceo República de Grecia que ha sido activado entonces para recibir a las personas de la zona del campamento ahí en Talagante. Por supuesto que también al inicio de este programa decíamos que el propio alcalde, Sebastián Rosas, comentaba a la radio y decía, bueno, necesitamos un poco más de albergues porque la verdad que todavía queda gente. Bueno, lo cierto es que por ahora aparentemente la situación ha ido mejorando en ese sentido. Por ahora lo que queda también mencionar es que durante la madrugada también ocurrió otra situación en Maipú. ¿Dónde quedó esto? Acá lo tengo. Nos comentaban auditores que en la zona de Camino Lonquén, desde Santa Marta hacia Calera de Tango, en algún momento hubo 4 vehículos atrapados que fueron rápidamente sacados por personal municipal de Maipú junto con carabineros, incluso que pudieron sacar a las personas, a la gente que estaba en esos vehículos atrapados por el nivel de agua. Eso es en el Camino Lonquén, desde Santa Marta hacia Calera de Tango, esos vehículos detenidos. Entonces, solo para finalizar eso, decir que todavía se mantiene la alerta roja para las comunas de San José de Maipo, Puente Alto, Pirque, La Florida, Peñalolén, La Reina, Las Condes, Lo Barnechea, Vitacura y Colina por esta remoción en masa. El último monitoreo fue a las 2 de la mañana con 25 minutos y también la alerta amarilla que se declaró cerca de las 2 de la mañana para las comunas de Maipú, Padre Hurtado, Talagante, Peñaflor, El Monte y Melipilla. Hay que también mencionar que para la jornada del día de hoy se suspendieron las clases en todos los establecimientos educacionales de las comunas con alerta roja, esto es San José de Maipo, reiteramos, Puente Alto, Pirque, La Florida, Peñalolén, La Reina, Las Condes, Lo Barnechea, Vitacura y Colina. Todo esto, por supuesto, se lo estuvimos trayendo a través de BioBio TV. Y atención con este video que vamos a ver a través de BioBio TV también. Escuchemos un poco de lo que fue esto, momentos de terror que vivió un auditor del trasnoche, de hecho. Marco Quesada es un auditor del cual nos enteramos que era él, porque hablamos con algunos auditores del trasnoche y nos decían, oye, Marco, que es un auditor muy antiguo del trasnoche, que es repartidor de algunos diarios impresos, en este caso entiendo que el diario El Mercurio, subió a su cuenta de Instagram el video donde es arrastrado él por las aguas de este aluvión. Mira, revisemos, escuchemos un poco el audio. Ahí está. Es un video realmente impresionante, ¿ah? ¿Eh? Ahí lo estamos viendo a través de BioBio TV. Escuche la fuerza, él va en una camioneta utilitaria de color blanco. Escuchemos.
2: Oh, weón, esta weá.
0: Lo que podemos ver es cómo el agua va llevándolo con su camioneta de color blanco, solamente para reiterar cómo la fuerza con la que bajó el agua en esa zona. Incluso se logra ver otro vehículo a un costado del suyo que va bajando a rápida velocidad mientras se arrastraba por las aguas de este aluvión. Sabemos que él aparentemente está en buen estado de salud. Bueno, ahí podemos ver este video que lo subió a sus redes sociales y del cual también se viralizó, porque la verdad que la cantidad de agua, la fuerza en este caso de ese cauce que se armó, es impresionante. Es un video que les mostramos acá desde Tío Vío TV. Le mandamos, por cierto, un abrazo ahí a nuestro auditor.

0: 5 de la mañana, 35 minutos.
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2: Nueve de octubre de 1940, y en Liverpool nacía John Winston Lennon, el famoso músico y compositor británico, integrante y fundador de los Beatles, figura ícono del siglo XX y de la música mundial. John Lennon nació durante la Segunda Guerra Mundial y su padre, que era Alfred Lennon, era un marino mercante. Trabajaba de hecho en un barco que estaba destinado a transportar tropas. Así, solo pudo conocer a su hijo a mediados de noviembre, cuando el barco recaló en Liverpool. Su madre, Julia Stanley, terminó separándose cuando John tenía solo 4 años. Así que este pasó a vivir con su tía, Mimi Stanley, y su tío

0: George. La madre de John Lennon murió atropellada por un policía borracho, lo que provocó un trauma del que nunca John Lennon logró recuperarse y a la cual dedicó posteriormente dos de sus canciones, Julia y Madre. Antes de los Beatles, John estuvo en varios grupos musicales en los que se hacía acompañar por sus amigos de escuela. También fue él quien ideó el nombre The Beatles, que según dijo públicamente se le ocurrió a la hora de asemejar Beatles con la palabra beat, ya que la música que querían hacer se llamaba beat music. En el año 1956, y cuando tocaba en una iglesia, conoció John Lennon a Paul McCartney, a quien invitó a unirse al grupo porque podía tocar la guitarra y además afinarla. Más tarde entraron a esta banda George Harrison y Pete Best. Pete Best dejó cada vez más de lado el grupo. Este es un famoso Beatle, casi desconocido, está en los orígenes. Y fue poco a poco siendo sustituido por Ringo Starr. Fue en el año 1962 cuando comenzó el éxito en Inglaterra de los Beatles con su primer single, famoso, lo estamos escuchando, Love Me Do. Y ya para 1963 tendrían su primer disco de larga duración, Please, Please Me. Lennon, de hecho, fue siempre el alma rebelde del grupo. Él era el rebelde, pero también el intelectual, el rupturista y el provocador. Tanto que en el año 1966 se atrevió a decir que los Beatles eran más populares que Jesucristo. Después de que se formara tanto escándalo por esta afirmación, declaró simplemente: no dije que The Beatles son mejores que Jesucristo, sino que somos más populares, como lo puede ser la televisión o cualquier otra cosa. En el año 1970, tras la separación de los Beatles, Lennon comenzó una carrera de solista, aunque la rivalidad que existía con McCartney se hizo evidente en todo sentido. Incluso en su famoso álbum Imagine aparece una foto de Lennon sujetando un cerdo, que es aparentemente un insulto hacia McCartney, a quien llamaba así despectivamente. Fue en la década de 1970 cuando Lennon decidió mudarse de Londres a Nueva York, y si bien tuvo problemas para tramitar una visa, por fin pudo quedarse en los Estados Unidos, donde inició además una campaña política con manifestaciones y conciertos a favor de la paz. Porque Lennon no solo era un músico, ya hemos dicho que era un intelectual, un rebelde, un iconoclasta, pero también una persona comprometida con ideas políticas. Fue el 8 de diciembre del año 1980, cuando al llegar a su casa en Nueva York, después de grabar algunas canciones en un estudio, fue asesinado por un fanático y desequilibrado llamado Mark David Chapman, que le disparó 6 balazos que dieron muerte a John Lennon, que había nacido en Liverpool el 9 de octubre de 1940.
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4: Cinco de la mañana, 41 minutos. 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
1: 5:44 a.m.
2: El senador Matías Walker valoró este jueves la reunión sostenida con el ministro de Deportes Francisco Riveros y los representantes de la ANFA, que es la Asociación Nacional de Fútbol Amateur, y la ANFP, para comenzar a delinear el nuevo reglamento que regirá la separación de la Federación de Fútbol de Chile y la propia Asociación Nacional de Fútbol Profesional.
3: Vamos a tener reglamentos, vamos a tener estatutos tipo, respetando el objetivo primordial de esta ley, que no solamente la separación entre la ANFP y la Federación, sino que también total transparencia, saber quiénes son los dueños de los clubes, evitar la multipropiedad, nunca más representantes que son dueños de los clubes.
2: La justicia chilena condenó a Cruzados SADP al pago de indemnizaciones a 7 hinchas brasileños del Flamengo afectados por un incidente ocurrido en el estadio San Carlos de Apoquindo durante el duelo de Copa Libertadores disputado el 28 de abril de 2022. La abogada de las víctimas, Victoria Santis, valoró el fallo.
4: La importancia de esta sentencia radica en que se establece que el organizador del evento, el Club Cruzados SADP, no implementó las medidas de seguridad necesarias y requeridas para evitar precisamente los daños que se ocasionaron.
2: En el regreso de la Liga Chilena, Universidad Católica se mide este sábado ante el Audax Italiano en el Claro Arena. A partir de las 20 horas, los Cruzados marchan en la segunda posición de la tabla con 42 unidades a 12 puntos del líder, que es Colo Colo. El entrenador de la UC, Daniel Garnero, aseguró que por ahora no están pensando en la renovación de su contrato para la próxima temporada.
5: Me siento muy bien, pero lo único que tengo en la cabeza es el partido del sábado. No tengo otra cosa en la cabeza porque me cuesta no ver un equipo que juegue mejor. Tenemos con qué hacerlo y tenemos que hacerlo. Pensar en el próximo partido y llegar a fin de año con este objetivo tan importante y tan difícil, que es clasificar directamente a Copa Libertadores.
2: En otros deportes, Chile fue ratificado como sede para el Rally Mundial 2027, evento motor que se realizará en la región del Biobío entre el 4 y 7 de noviembre. El productor general del WRC del Biobío, Felipe Horta, detalló la razón para que nuestro país reciba este evento por sexta ocasión.
6: Este año el público se comportó de manera increíble y ese público fue el que nos dio el puntapié, yo diría, más importante respecto de la evaluación de lograr nuevamente tener el campeonato del mundo en nuestro país. Son muchos los países que estaban postulando y estábamos preocupados, estábamos un poquito nerviosos, pero afortunadamente la FIA y el WRC nuevamente califica a Chile como uno de los mejores países en términos de organización.
2: Y en la Fórmula 1, hoy desde las 9:30 de la mañana se disputa la clasificación de la carrera sprint del Gran Premio de Singapur, décimo séptima fecha de la temporada, que se correrá en el circuito urbano de Marina Bay. En conversación con ESPN, el piloto argentino de Alpine, Franco Colapinto, adelantó lo que espera de este fin de semana.
7: Ojalá concretar los puntos este fin de semana, vamos a intentar hacer un buen laburo con el equipo. Es un fin de sprint, así que va a haber que enfocarse de temprano y nada, ir a conocer la pista rápido, ir a desarrollar el auto lo más rápido que podamos, ¿no? Porque hay solamente una free practice y va a ser clave el caer bien ya de principio y hacer una buena sprint quali.
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2: Escucharemos a los Bunkers, esto se llama Bailando Solo, quedan 12 minutos para las 6 de la mañana.

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1: Faltan 7 minutos para las 6 de la mañana.
2: Es el momento exacto para revisar la ruta 5 Sur entre Buin y Río Claro. Está nublado, hay trabajos viales con intervención de pista número 3, sentido poniente, kilómetro 134 al 135, sector San Fernando. Trabajos viales con intervención de pista número 4, sentido oriente, kilómetro 103 al 102 en el sector Requinoa. Y en el acceso sur a Santiago, en el tramo enlace de Espucio hasta el paso superior a Costura, está nublado, pero atención, porque hay trabajos con intervención de la pista número 1, sentido poniente, el kilómetro 2 al kilómetro 3, sector San Francisco. Intervención de pista número 2, sentido oriente, kilómetro 4 al kilómetro 3.400, sector también San Francisco. Y trabajos viales con intervención de pista número 2, sentido oriente, kilómetro 3 hasta el kilómetro 0.500, hasta ese lugar en el sector La Granja.
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nos vamos, que tengan una excelente jornada. Gracias por haber estado con nosotros durante esta jornada, desde este trasnoche de día viernes. Bueno, un abrazo grande a todas las personas ahí que no lo han pasado muy bien con estas emergencias. Bueno, está todo listo y dispuesto para que ustedes estén informados un ratito más. Así que les mandamos un abrazo. Gracias también a los auditores que estuvieron escuchándonos desde diversas partes del mundo. Los dejamos invitados para que continúen en la sintonía de la radio. Nosotros nos reencontramos en los próximos días. Rodrigo, como siempre, un gustazo. Vicente Aguilar también, que estuvo en las calles haciendo un completo informe en todos los sectores de la emergencia aquí en la región metropolitana. Que les vaya bien. Sigan compañía de la radio. Chao.

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2: Zona de catástrofe se declaró para la comuna de Las Condes luego del impactante aluvión que arrasó con vehículos, buses del transporte público, casas, partes de clínicas y universidades. Esto fue ayer en San Carlos de Apoquindo.
3: Decretar zona de catástrofe en la comuna de Las Condes con el propósito de poder agilizar todos los procedimientos y trámites administrativos para disponer de los recursos de manera inmediata.
2: La emergencia se desató cerca de las 17 horas de ayer y fue reportada de manera oportuna por auditores de Biobío.
4: Será alguna granizada, pero increíble, así de, pero muy intensa, que debe haber durado 4 minutos.
5: Estoy quedando la pura embarrada, grabé cómo pasaba el bus con gente arriba y había gente también adentro, pero había gente sobre el techo.
2: El desborde de la quebrada Honda ha dejado por el momento a 6 personas lesionadas y la suspensión de clases en 10 comunas de la región metropolitana por este sistema frontal.
6: Un evento inusual de caídas de precipitaciones extremas en un muy corto periodo de tiempo. Generó una crecida repentina de la quebrada con arrastre de barro.
2: Talagante, el SENAPRED activó la alerta SAE para evacuar a residentes del campamento Ribera del Río por la crecida del río Mapocho.
7: No pueden colocar en riesgo a los niños, a los adultos mayores, por querer resguardar los bienes. Yo entiendo que hubiera condicionado también económicamente, pero acá como alcalde me corresponde hacer esta evacuación respectiva e instruir que los niños y los adultos mayores los saquemos por la fuerza.
2: El ministro de Hacienda, Jorge Quirós, apuntó al Banco Central por el IPC de septiembre, que anotó un avance de 0,4%, situando a la inflación anual en 4,1%.
8: Es una responsabilidad del Banco Central. El Banco Central está responsable, estaría preso. Nos gustaría que esto fuera bajando y hay que tomar las medidas desde el punto de vista monetario que haya que tomar para mantener la inflación a raya.
2: Los gobiernos regionales criticaron duramente los recortes planteados en la ley de presupuesto del próximo año y acusaron al Ejecutivo de no estar comprometidos con la descentralización.
9: Es una propuesta que no aborda los temas de seguridad, ni empleo, ni en crecimiento, muy por el contrario.
10: No queremos rechazar por rechazar, queremos que los gobiernos regionales tengan los recursos y las herramientas para responder.
2: El presidente José Antonio Kast llamó a evaluar el legado de Michelle Bachelet, quien abrió esta semana la posibilidad de competir nuevamente por el Palacio de la Moneda.
11: ¿Qué pasó hace 12 años con la reforma tributaria? Evaluémoslo. ¿Qué pasó hace 12 años con la reforma laboral en sus inicios? ¿Qué pasó hace 12 años con la reforma educacional que hoy día nos tiene ocupados?
2: El canciller Francisco Pérez evitó comprometer criterios para el envío de una nota de protesta al embajador de Estados Unidos en nuestro país, Brandon Judd, y reiteró que la soberanía nacional no es negociable.
12: La integridad territorial no es transaccional. Chile siempre va a defender su soberanía.
13: Lo que hace el señor Judd lo hace porque en Chile ha encontrado debilidad.
2: El tribunal desestimó modificar la medida cautelar de prisión preventiva que está cumpliendo el exfiscal regional Manuel Guerra. La fiscalía adelantó que la causa podría avanzar ahora al juicio oral.
14: No hay un momento o no se avisora por ahora un procedimiento abreviado y por lo tanto lo más probable es que esto llegue efectivamente a juicio oral.
15: Y hay que ver cómo se van dando los hechos.
16: No se descarta.
2: A la cárcel a cumplir prisión preventiva fue enviado el imputado por la muerte del sargento segundo de carabineros Jaime Urrea, un hecho ocurrido en Quilleco.
17: Quien valoró particularmente la calidad de funcionario policial de la víctima, sumado a la circunstancia de que estos hechos se verificaron en el marco de un procedimiento por violencia intrafamiliar.
2: Millonario robo perpetraron ladrones en la casa parroquial de Codegua. Ahí maniataron al párroco Héctor Durán. Los asaltantes huyeron con 30 millones de pesos.
18: Proceden a ingresar al domicilio de este sacerdote, lo intimidan con el arma de fuego y también lo amarran. Una vez que está amarrado, comienza un registro del inmueble, logrando ubicar al interior del mismo una suma de dinero importante.
2: En noticias del ámbito internacional, el alcalde de Nueva York exigió al presidente

0: presidente de Estados Unidos, Donald Trump, que ponga fin a las operaciones del Servicio de Inmigración y Control de Aduanas en la ciudad. Flavio Bolsonaro lidera el primer sondeo de cara a la segunda vuelta presidencial en Brasil con 49% de intención de voto por delante del presidente Lula da Silva, que recibiría 45% de los votos. En el deporte, Universidad Católica tendrá que pagar una millonaria indemnización a 7 hinchas del Flamengo por los incidentes con bengalas en el año 2022.
1: La sentencia señala que el organizador Cruzados SADP es responsable por la falta de cuidado en medidas de seguridad necesarias.
0: Desde las 9:30 de esta mañana se va a realizar la prueba de clasificación para la carrera sprint del Gran Premio de Singapur en la Fórmula 1.
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3: 6:08.
0: ¿Cómo están? ¿Cómo les va? Muy buenos días. Bienvenidos a esta que es la edición matinal de Radiograma de hoy viernes 9 de octubre. Vamos a estar revisando como siempre lo último y lo más importante de la información nacional e internacional. Como siempre, eso sí, antes de empezar las noticias y a esta hora, saludamos a todos ahí en las 43 estaciones de Biobío, la radio en todo el país, que están conectadas para informarse. También, por supuesto, a quienes están en nuestra plataforma digital, es biobiochile.cl. Y, por supuesto, que nos escuchan y nos ven a través de Biobío TV. El día de hoy, por cierto, que es una mañana que ya se anticipa bastante acontecida. Hemos estado desde un primer minuto, gracias a llamados de nuestros auditores, al tanto de lo que ha sucedido en el sector de Las Condes, principalmente en la región metropolitana, sector oriente, también lo que ha pasado en Talagante, hacia el sur poniente de la capital, con situaciones muy, muy complicadas que se han estado viviendo en las últimas horas a consecuencia de una precipitación intensísima que cayó ayer en la tarde, a eso de las 5:00 p.m. Vamos a estar, por supuesto, hablando acerca de esos temas, principalmente durante esta mañana. El llamado, eso sí, es, por supuesto, mantenerse muy atento a la conducción, porque hoy es viernes, hay feriado largo, por lo tanto, también hay éxodo de capitalinos, capitalinas saliendo de Santiago, por lo tanto puede ser una jornada bien complicada en materia del tránsito. Nosotros acá con ustedes para acompañarlos. Vamos con el tiempo, revisemos lo que pasa hasta ahora. Hoy no hay precipitaciones en la capital, no hay pronóstico, a esta hora el cielo está nublado en Santiago, alcanzamos 7,4 grados, es más bien una nubosidad parcial. Como ven ustedes, si están con nosotros en Biobío TV, ven la panorámica de la Plaza Baquedano, se puede ver nubosidad, pero también algunas estrellas, todavía está oscuro. 7,4 grados es la temperatura, 97% la humedad. ¿Qué esperamos para la tarde en la capital? Cielo con nubosidad parcial y una máxima de 20 grados. Es decir, hoy mejora el tiempo, ya no hay lluvias hasta por lo menos el lunes, de acuerdo a un pronóstico que hace a largo plazo la Dirección Meteorológica de Chile. Hoy máxima de 20 grados con cielo con nubosidad parcial, incluso podría variar anulado en la jornada, pero la máxima de hoy es de 20 grados en Santiago. En Valparaíso y Viña del Mar, a esta hora, están también con algo, muy poquito de nubosidad. Vemos la bahía de Valparaíso en la pantalla de Biobío TV. Hoy el pronóstico habla de un día nublado, ya está más bien con nubosidad parcial, que es hacia donde va a transitar. Nubosidad parcial en la tarde, va a entrar viento con intensidades de entre 25 y 40 kilómetros por hora en la tarde, y en la noche solo nubosidad parcial variando a nublado. Tampoco hay precipitaciones en la zona a corto plazo. La máxima de hoy en Valparaíso y Viña del Mar es 17 grados, hasta ahora tienen 8 grados en ese sector del país. En la región del Biobío, revisemos particularmente cómo está Concepción a esta hora. Hay algo de precipitaciones, de hecho se alcanza a advertir ahí en la pantalla como se ven las calles húmedas, ¿no? A esta hora está precipitando, ese es el pronóstico también para la mañana, precipitaciones, nublado y chubascos aislados, en la tarde, nublado y chubascos aislados con viento.

0: entre 25 y 40 kilómetros por hora y luego ya en la noche nublado. Máxima de 16 el día de hoy en Concepción, hasta ahora hay 12 grados, tampoco se ve lluvia a largo plazo, por lo menos hasta el martes, en una proyección a largo plazo que hace la Dirección Meteorológica de Chile. Bien, comenzamos con las noticias. Les contábamos acerca de, bueno, lo que ha sucedido. Vamos a estar actualizando. Queremos ir de inmediato a las calles de la capital. Vehículos atrapados en el sector de la calle Las Condesas con General Blanch. Es una de las vías más afectadas por el aluvión que sorprendió ayer en la tarde a una parte de la comuna de Las Condes. Actualicemos de inmediato. Vamos al terreno. Cristian Borkowski, buenos días.
1: Hola, ¿cómo estás, Katy? Muy buenos días. Sí, estamos acá en la comuna de Las Condes. Ahora esperando la primera luz del día también para ver cómo continúa esta catástrofe acá en la comuna de Las Condes. Tú decías que estábamos justamente en ese sector de Las Condesas con General Blanch. Nos hemos trasladado también una cuadra más arriba, pero con una dificultad enorme, al sector de Camino La Fuente. Yo me voy a salir del tiro de cámara de Bio Bio TV para que ustedes puedan ver y analizar cómo ha sido el panorama. Hemos visto las imágenes que a todos nos han impactado, por cierto, que fueron grabadas por muchas personas, muchos testigos con sus teléfonos celulares. Y bueno, lo que están viendo ahora es cómo ha quedado esta zona. Cuesta creer que ayer era todo normal, que por acá la calzada estaba limpia, que el pasto verde, ahora hay árboles, rocas de diferentes tamaños, vehículos con un daño total, que habla justamente de los impactos que tuvieron por este aluvión que se dejó caer pasada a las 5 de la tarde ayer con este sistema frontal que precipitó con una intensidad pero inaudita acá en este sector de la capital y que nos hace recordar lo que pasó hace algunos años atrás, no hace mucho tiempo, en la comuna de Maipú, donde literalmente pasó algo parecido, donde una nube terminó también depositando, estacionándose ahí en Maipú y generó también una situación muy parecida, pero con el colapso de los alcantarillados y el ingreso de aguas a departamentos. Pero en este caso fue diferente. Acá hay un aluvión, una cantidad de agua muy importante, que finalmente lo que pasó es que se precipitó con una intensidad en menos de una hora, entre 10 a 15 milímetros, una cantidad impresionante para el tiempo, y lo que generó, por supuesto, el arrastre de todo este sedimento que ustedes están viendo a través de Bio Bio TV. Aquí hay varias casas que están acá en el lugar, que están desocupadas porque han solicitado que los vecinos se vayan de acá del lugar porque están aislados, nadie puede salir de acá. Yo te decía, Katy, al principio que acá nos costó un mundo. De hecho, nosotros estamos con botas largas de goma, que justamente son las que nos facilita la radio para poder realizar este tipo de trabajos, y es justamente esto lo que nos ha permitido llegar acá al lugar. Pero no sé si alcanzas a ver a través de Bio Bio TV cuál es el panorama, las rocas. Aquí es como si estuviéramos en medio del lecho de un río, y esto es una calle, es justamente Camino La Fuente con General Blanch, que es el término donde quedó, digamos, el aluvión. Hasta acá llegó, no es la génesis, no es el inicio, sino es aquí hasta donde llegaron todos los autos siendo arrastrados, las rocas, los postes, los árboles, y bueno, esto va a tardar bastante tiempo en limpiarse. Nosotros estamos acá en el lugar del terreno viendo, y como te decía al principio de este despacho, esperando que de alguna manera aclare para que podamos ver también con luz de día la intensidad del daño, que en todo caso hay que señalar, con la luz de los postes de la luminaria pública se puede ver fácilmente. De hecho, allá más allá hay un vehículo volcado, hay muchos automóviles acá que seguramente fueron arrastrados desde más arriba con esta situación entonces meteorológica que afectó la cordillera, la precordillera acá en la comuna de Las Condes. Nosotros estamos en líneas abiertas con ustedes, les estamos mostrando solamente el principio de lo que va a ser nuestro reporteo durante la jornada, para que también puedan darse cuenta del daño que se generó acá en la comuna de Las Condes. Bio Bio, la radio.
0: Cristian, una consulta, ¿hay trabajo o hubo trabajo o habrá trabajo ahí en el reporteo? Si has podido establecer trabajo de maquinaria pesada en el lugar, porque es evidente la necesidad retirar el barro, si es que hay algún operativo a propósito.
1: Hemos visto camiones, Katy, respondiendo a tus preguntas. Hay retroexcavadoras acá que están a algunos metros de nosotros, ¿ya?, que están detenidas. Hemos visto camiones, okay, Tolva en fila, que también están pasando. Y se escuchan a distancia que están justamente sometiendo a los procesos de trabajo respectivos estos bulldozers. Pero acá en el lugar no se ha visto, por lo menos, que estén trabajando estas máquinas. Seguramente estaban esperando que los residentes abandonaran sus domicilios, que se fueran a casa de amigos o de familiares para poder realizar los trabajos. Así que las proyecciones son obvias. ¿Por qué? Porque los camiones los hemos visto, las retroexcavadoras las estamos viendo, no están trabajando todavía, pero seguramente ya con la luz del día van a comenzar a operar las funciones laborales de remoción de escombros acá en este sector, que, como te decía,

0: es el final de donde cayó este aluvión de barro, piedras, troncos, árboles, de todo. Acá hay de todo, hasta parachoques de vehículos, ruedas por doquier. Y por supuesto, nosotros vamos a estar informando eso cuando comiencen las labores, Katy, frente a tus consultas.
1: Quedamos con líneas abiertas. Gracias, Cristian.
2: Y sigue las labores de remoción de escombros en San Carlos de Apoquindo, luego de este aluvión registrado a partir de las 17 horas de ayer en Las Condes. Vamos hasta otra de nuestras unidades móviles en Santiago.
1: Sí, también nos vamos al terreno. Está Rodrigo Pino con todos los datos. Hola, Rodrigo, buenos días.
3: Sí, hola, ¿cómo están ustedes? Buenos días. Sector de San Carlos de Apoquindo, General Blanch, el sector que es prácticamente el punto cero donde se habría generado las mayores consecuencias en torno a este aluvión registrado la jornada de ayer. Ustedes ven esas imágenes, le contamos a nuestros auditores, vehículos prácticamente cubiertos de lodo, estrellados entre sí, frente a unas viviendas en este sector. Esto es San Carlos de Apoquindo y prácticamente no hay calle, restos de escombros, vehículos. Ustedes ven al fondo también parte del trabajo de maquinaria pesada, estas retroexcavadoras que están tratando de limpiar esta arteria, lo que es San Carlos de Apoquindo, con este barro, piedras, lodo, entre otras cosas, y hemos visto pasar camiones repletos de este tipo de material, que efectivamente habla de la magnitud de este desastre que se produjo en horas de la tarde de ayer. Podemos ver, hacer un pequeño paneo, y podemos ver lo que es este bandejón central de San Carlos de Apoquindo con General Blanch, y ustedes ven toneladas de rocas, piedras, partes de árboles en este sector, y que efectivamente habla efectivamente de lo que fue esta situación registrada en la jornada de ayer. Estamos prácticamente a un costado de lo que es la clínica de la Universidad de los Andes, donde recordemos ayer también muchos de las personas que están en este lugar tuvieron que permanecer hasta largas horas para poder asegurar su salida sin mayores riesgos. Pueden ver ustedes que prácticamente sigue pasando una suerte de riachuelo por acá, por General Blanch, en dirección hacia el poniente, y esto habla, por supuesto, que también quedan mucho trabajo por hacer y también ver efectivamente cuáles serían las circunstancias y las consecuencias que derivaron en torno a este aluvión que se registró en la jornada de ayer. Hay maquinaria pesada en este sector, ustedes ven también algunos sistemas de generación eléctrica de apoyo, porque este punto no cuenta con suministro eléctrico, por lo menos lo que es General Blanch en toda su extensión, y esto, por supuesto, motivado aquí en el municipio también disponga de este tipo de luminaria de emergencia. Hay casas que están también en este sector de San Carlos de Apoquindo, General Blanch, con sus puertas abiertas de acceso. No tenemos claro si hay personas en su interior, aparentemente no, porque está todo oscuro y prácticamente repleto de barro, pero vamos a ver con el correr de las horas si esta situación va cambiando el programa, si llegan efectivamente sus residentes para ver qué pueden rescatar de sus enseres, y también efectivamente cuál va a ser la labor efectiva por parte de los municipios, también por parte del Estado, en torno al trabajo rápido de remoción, porque recordemos, este barro se puede endurecer ya con el cambio del tiempo, con el aumento de las temperaturas, y esto complica aún más las labores de remoción de escombros. Por ahora, los señalamos, hay una labor incesante acá en el sector de San Carlos de Apoquindo, con General Blanch, producto de esta emergencia registrada en la jornada de ayer acá en la comuna de Las Condes. 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
4: 6:19 a.m.
1: Seis personas lesionadas y graves daños dejó este aluvión que afectó a Las Condes tras el desborde de la quebrada Honda.
2: Por ahora continúan trabajos de despeje en Las Condes y en Talagante. La crecida del río mantiene las evacuaciones y los albergues al límite de su capacidad. Los detalles con Vicente Aguilar. Muy buenos días.
5: Hola, Vicente. ¿Cómo están? Buenos días. Claro, estuvimos desplegados durante toda la noche. Comenzamos en la comuna de Las Condes, donde desde las 5 de la tarde se registró esta emergencia. Muy, muy complejo lo que se vivió. Podemos ver imágenes a través de Bio Bio TV con luz de día de cómo este caudal, cómo esta crecida, ¿cierto?, de quebrada Honda termina llevando todo este material, rocas de diferentes dimensiones. En algún punto veíamos algunas de unos 60 centímetros de diámetro, en otros puntos veíamos rocas que alcanzaban más de un metro de diámetro. Tremendas rocas que caían desde el cerro. Todo esto, según la alcaldesa, nos decía que podría deberse a este incendio que se dio en enero, que se lleva todo este material vegetal, arbustos, árboles, y que termina provocando que este material pueda descender con mucha fuerza producto de las lluvias. A eso de las 3 de la tarde cayeron cerca de 15 milímetros, muy fuerte la lluvia, y eso provoca que se hayan colapsado entonces todos estos canales. Estuvimos durante la noche en Las Condes, pudimos ver que hasta cerca de las 3 de la mañana hubo un intenso trabajo de maquinaria. Habían cargadores frontales, retroexcavadoras, mini cargadores frontales que estaban trabajando junto a grúas también para

0: poder quitar todos estos vehículos que ven a través de BioBio TV. Ahí se puede ver un furgón escolar que está incluso con su puerta abierta. Entendemos que podrían haber evacuado algunos alumnos de diferentes centros educacionales. Hay otro vehículo también que estaba encima de todas estas rocas que yo ya les comentaba. También otra roca demasiado grande, casi 2 metros de diámetro aquella. Todos los trabajos se realizaron durante la noche. También un bus del transporte público que había quedado colgando en el bandejón central de esta zona también fue retirado. Fue un trabajo arduo, tuvieron que tener mucho cuidado con postes también para no cortar el suministro eléctrico. Ante esta magnitud, el gobierno decretó entonces durante la tarde-noche zona de catástrofe para Las Condes. Trabajaron los equipos municipales, también bomberos, carabineros, incluso el ejército con carros de MOWA, con carros que pueden pasar por todos estos rincones que estaban llenos de barro, llenos de estos residuos que yo ya le contaba venían desde el cerro. La alcaldesa Catalina San Martín explicó que varias viviendas también permanecían con acumulación de barro y anunció la llegada de algunos camiones que son utilizados en los trabajos mineros y que pueden ayudar a poder quitar este barro, este lodo, más rápido, con mayor fuerza, porque las motobombas no pueden procesar, no pueden llevarse este material tan denso. Pasemos a escuchar lo que dijo la alcaldesa de Las Condes, Catalina San Martín, por el despliegue que se dio para verificar si habían personas afectadas, aparte de estas 6 lesionadas que hubo en esa comuna.
1: Estuvo los tueros militares, estuvo el cuerpo de rescate, también estuvo PDI. Han estado dando vueltas y verificando que la situación esté controlada, digamos, en cuanto a personas que pudiesen estar con problemas o necesitando ayuda.
0: Claro, hubo muchos vehículos atrapados que podíamos ver, ¿cierto?, en diferentes imágenes a través de BioBio TV, también en redes sociales. Todos ellos, señaló la alcaldesa, iban a ser trasladados hasta el estacionamiento del estadio Claro Arena, que está a solo unas cuadras de este sector. Por lo tanto, quienes nos escuchan y están preocupados por sus vehículos o de algún familiar, la alcaldesa señaló entonces que estos iban a ser llevados hasta ese punto y que iba a estar personal municipal verificando patentes para poder ser retirados de ese lugar. Pudimos conversar también durante la noche con el delegado presidencial metropolitano Germán Codina, quien confirmó que hasta el último balance, nosotros conversamos con él cerca de las 3 de la madrugada, que solo eran 6 personas lesionadas. Es una cifra baja, podríamos decirlo, por la magnitud de esta emergencia que se dio, y que en ese momento no habían personas desaparecidas o que no habían sido anunciadas en carabineros. Pasemos a escuchar lo que dijo el delegado presidencial metropolitano Germán Codina.
2: Hay calles que van a estar cerradas, que son Quebrada Honda, General Blanche y todas las transversales, y obviamente también todo esto va a repercutir en el reruteo de las líneas de transporte público.
0: Claro, tuvo palabras también para lo que es el transporte público, muy importante hasta ahora cuando ya comienzan a movilizarse gran parte de las personas en la región metropolitana. Hay que tener ojo con lo que pase con la línea 1, con la estación Los Dominicos, que se vio bastante afectada por este cauce de material que bajó principalmente por General Blanche hasta la zona más baja de Las Condes. Por lo tanto, durante los próximos minutos vamos a actualizar qué es lo que pasa con la línea 1, también algunas rutas de el transporte público, digamos las micros, ¿cierto?, que deben ser revisadas durante la mañana. En paralelo, también son 10 comunas de la región metropolitana que permanecen bajo alerta roja, entre ellas Las Condes, La Reina, Peñalolén, La Florida, Puente Alto, Lo Barnechea, San José de Maipo, Vitacura, Pirque y Colina. Estas son las 10 comunas de la región metropolitana que permanecen bajo alerta a esta hora. Se suspendieron también las clases en estas 10 comunas. Digamos que los establecimientos de educación superior, ellos tienen libertad para establecer qué es lo que van a hacer, pero en la mayoría de estos establecimientos han decidido tener clases telemáticas. Por lo tanto, es información muy importante que hay que tener en cuenta también para la movilización de este día viernes. Hay otro caso muy importante, se activaron algunas alertas SAE en Talagante, en la comuna de Talagante, donde estuvimos también durante la noche. Estuvimos en uno de sus albergues, en el Liceo República de Grecia. Conversamos también con su alcalde, Sebastián Rosas, quien nos dijo que 642 viviendas fueron o estaban catastradas en ese lugar, y las personas habían sido albergadas en 2 establecimientos. Estos son la escuela

0: me refiero al Liceo República de Grecia, y el otro es la Escuela Manuel Rodríguez, que también estuvo albergando personas. Escuchemos lo que dijo el alcalde respecto a la evacuación de este punto.
1: Hicimos evacuación del campamento, tenemos dos albergues que están repletos ya de albergados, son 110 personas que tenemos en la comuna de Talagante. Hemos hecho varias evacuaciones junto a bomberos, carabineros, la PDI, el ejército, recorrimos el sector.
0: Claro, ahí entonces señalaban que tuvieron un gran despliegue para poder ayudar a la evacuación de estas personas que estaban, como les decía, en estos dos recintos educacionales de la comuna de Talagante. Serían 48 personas en el Liceo República de Grecia y 78 en la Escuela Manuel Rodríguez, que estaba en ese sector. Por ahora se indicó que se mantiene entonces el monitoreo al río Mapocho, evalúan también algunas nuevas alertas. A esa hora se escuchaban algunas alertas, ¿eh?, por teléfonos que no habían sido desactivados, pero la última fue cercana a las 3 de la mañana. Lo que les decía yo de la línea 1, hace pocos minutos se le pregunta a la cuenta de X de ex Twitter, los dominicos y Hernando de Magallanes están operativas, sí responde el metro, por lo tanto a esta hora estaría todas las líneas del metro funcionando. Es una emergencia que está en desarrollo a esta hora, pero estuvimos totalmente desplegados, Las Condes, Talagante, para poder llevarles a ustedes toda esta información.
2: Con respecto a lo de Talagante, ayer el alcalde decía, había Sebastián Rosas,
0: sí,
2: que había que despejar todo ese campamento completo porque estaba construido en el lecho del río Mapocho y que había personas que no querían irse, que estaban con carabineros y que se tenían que ir o voluntariamente o a la fuerza. ¿Se fueron todos?
0: Iban a ser sacados por la fuerza, señalaron, si no se iban. Lo que conversamos con él en el trasnoche, nos dijo que no todas las personas habían salido. ¿Por qué? Porque habían algunos que, señaló él, se escondían para no ser retirados de este punto, teniendo en cuenta el peligro que significa estar en la ribera del río, que también está el río Maipo y el río Mapocho, que se juntan en ese punto. Por lo tanto, hay que hacer el llamado nuevamente, y ya con luz de día quizá puede ser un poco más fácil hacer la evacuación, pero en su mayoría la gente, lo señaló él también en el albergue, que la mayoría de las personas fueron evacuadas, fueron a casas amigas o también a estos dos recintos ahí en Talagante.
2: Y para terminar, comenzará la primera investigación acerca de las causas de todo esto. Porque resulta que hay que determinar qué exactamente ocurrió. ¿Es el taponeo, es la obstrucción de dos canales paralelos que corren por General Blanche y que son subterráneos? Eso es lo que habría ocurrido, y que operaron como una especie de dique donde se acumuló el agua y finalmente todo esto se dio para provocar esta aluvión.
0: Lo otro que se conversó mucho durante la tarde es por qué no hubo alerta SAE en este punto. Y es porque fue una emergencia muy rápida. Es lo que señalaron, que esta caída de agua de casi 15 milímetros desde las 3 de la tarde se activó estas dos quebradas, pero había que estar más preparados. Había que estarlo.
2: Ya. Es una investigación que comenzó y que naturalmente queda de resultados rápidamente. Muchísimas gracias, Vicente.
0: Que esté muy bien.
3: Chao, Vicente. Hasta pronto. A ver, un dato respecto de lo que contaba Vicente, la suspensión de las clases, porque ya nos estaban preguntando en relación a este dato. Nosotros en bioiochile.cl, si ustedes ingresan a nuestra plataforma digital, en la portada hay un despliegue especial con todos los datos que pueden servir para quienes se preguntan qué pasa con las clases, el tránsito que está suspendido, dónde está suspendido, qué pasó. Todo lo que nosotros estamos conversando actualizado está en este especial que hemos dispuesto en biobiochile.cl con toda la información, incluido lo que ha pasado con las clases. La suspensión de clases está activa en las zonas con alerta roja en toda la región metropolitana. Entonces, las clases, como bien decía recién Vicente Aguilar, de los niveles hasta educación media, porque las universidades son autónomas y ellas tienen que tomar la decisión. Entendemos que hay lugares en donde no se puede ir a clases, por lo tanto las clases se van a suspender igual. Pero esta determinación es para educación parvularia, educación básica, prebásica, básica y también media. Las comunas que están con alerta roja en la región metropolitana y con clases suspendidas son San José de Maipo, Puente Alto, Pirque, La Florida, Peñalolén, La Reina, Las Condes, Lo Barnechea, Vitacura, Colina, San José de Maipo, Puente Alto, Pirque, La Florida, Peñalolén, La Reina, Las Condes, Lo Barnechea, Vitacura y Colina. Suspensión de clases en todas esas comunas porque están con alerta roja durante esta mañana. Tenga precaución, maneje el dato, esa es la información oficial.

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5: Faltan 26 minutos para que sean las 7 de la mañana. Seguimos revisando las informaciones. En prisión preventiva quedó el imputado por la muerte del sargento segundo de carabineros Jaime Urrea. El tribunal fijó en 4 meses el plazo de investigación. Desde Radio Biobío de Los Ángeles, los detalles con Maricel Venegas.
6: Recordemos que este hombre estaba con detención ampliada por solicitud del Ministerio Público debido a que faltaban las pericias realizadas al arma con la que el hombre había disparado al funcionario policial, además de la autopsia que debía realizar el servicio médico legal. Con estos antecedentes, el fiscal jefe de Los Ángeles, Carlos Díaz, argumentó ante la magistrada Claudia Aguilera, exponiendo audios claves rescatados por la Central de Comunicaciones de Carabineros y relatando cómo habrían ocurrido los hechos, remarcando que Carabineros esa noche acudió en 2 ocasiones a la casa donde finalmente fue asesinado el sargento segundo Jaime Urrea.
7: La primera concurrencia, una vez en el lugar, la víctima, que sería la cónyuge del imputado, no quiso efectuar denuncia. Posteriormente, esa misma noche, hubo un nuevo llamado. Con estos antecedentes, Carabineros concurre nuevamente al lugar. Familiares permiten el acceso al interior del mismo, produciéndose una interacción entre el imputado y personal de Carabineros. El imputado toma su arma de fuego tipo escopeta y prácticamente a quemarropa dispara el arma.
6: Con las argumentaciones realizadas por el Ministerio Público, a esta se sumó lo presentado por el Ministerio de Seguridad Pública, quienes actúan como querellantes en este caso y quienes solicitaron también la prisión preventiva, por lo que fue acogida por la magistrada Aguilera.
8: Hipótesis que fue acogida por este tribunal, quien valoró particularmente la calidad de funcionario policial de la víctima de estos antecedentes, sumado a la circunstancia de que estos hechos se verificaron en el marco de un procedimiento por violencia intrafamiliar.
6: Finalmente, la investigación quedó fijada por 4 meses, plazo que podría ser extendido a solicitud del Ministerio Público. Según avancen las diligencias, el imputado quedó a disposición de Gendarmería en el penal Biobío. En Los Ángeles, Biobío, la radio.
4: 6:36 a.m.
9: Y en Castro formalizaron por asociación ilícita y trata de personas a los presuntos líderes de una supuesta secta instalada en Chonchi. Franco Bustamante tiene más detalles desde Radio Biobío en Puerto Montt.
10: El hito judicial había sido reagendado en dos oportunidades, concretándose finalmente la presentación de los cargos por parte de la Fiscalía en una audiencia que se decretó bajo reserva. De acuerdo a lo que se conoció, los imputados Enrique Urrutia y María Pinto conocieron los cargos en su contra, formalizándose una indagatoria por asociación ilícita, así como por trata de personas, fijándose un plazo de 5 meses iniciales para otra.

0: Las diligencias que instruye el Ministerio Público. El abogado defensor de los investigados, Cristóbal Grunwald, partió detallando que no tienen una teoría particular en su estrategia. Argumentó que los hechos denunciados, según su análisis, están prescritos y agregó que se trata de un grupo de personas que buscaría ganar dinero a través de una denuncia.
1: Acá hay un grupo de personas que hace bastante tiempo vienen realizando acciones en contra de la comunidad de Caguala, y son personas que alguna vez han tenido algún tipo de contacto con la comunidad y que salieron hace mucho tiempo y que ahora, después de mucho tiempo, pretenden que ven en la prosperidad de la comunidad una oportunidad de generar un ingreso, a mi modo de ver, indebido.
0: Considerando el secreto de la causa en su totalidad, solo se supo que los ilícitos denunciados se habrían perpetrado entre 1999 y 2015 en el sector Caguala de la comuna de Chonchi, lo que fue confirmado por el Poder Judicial en Puerto Montt. 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
2: 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Seis de la mañana, 38 minutos.
3: A casi dos años del fatal accidente marítimo que dejó siete personas fallecidas cerca de las costas de la provincia de Osorno, la Fiscalía confirmó que todavía no existe una fecha para el juicio oral contra el responsable de la embarcación. Detalles desde Radio Bio Bio de Osorno con Camila Báez.
4: A casi dos años del naufragio de la embarcación Río Cholhuaco, que dejó siete personas fallecidas frente a Bahía Mansa, la Fiscalía confirmó que aún no existe fecha para el juicio oral contra el patrón de lancha, Rodrigo Pailapichún. La investigación continúa abierta debido a diligencias pendientes, aunque la fiscal jefe de Osorno, María Angélica de Miguel, señaló que estaría próxima a su cierre.
5: Todavía no tenemos fecha, hay una ampliación de investigación ya que estamos con algunas diligencias pendientes en cuanto a unas constataciones de lesiones, pero debería ya estar pronto al término, digamos, de la investigación. Ha sido complejo en el sentido de que son casos que no nos enfrentamos habitualmente y obviamente son normativas legales tampoco que no manejamos comúnmente.
4: El accidente ocurrió el 26 de enero de 2025 durante el trayecto entre Caleta Cóndor y Bahía Mansa, en la provincia de Osorno. Según los antecedentes de la formalización, la embarcación transportaba a 34 pasajeros, superando su capacidad. La Fiscalía también expuso otras irregularidades, entre ellas que el imputado no llevaba al tripulante correspondiente y viajaba con una menor de edad. Además, durante la emergencia, sobrevivientes señalaron que habría pedido no llamar a los equipos de emergencia mientras la embarcación comenzaba a llenarse de agua. El imputado fue formalizado por homicidio simple con dolo eventual y lesiones menos graves en contra de 24 pasajeros. Inicialmente quedó en prisión preventiva, medida que posteriormente fue reemplazada por arresto domiciliario. 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
2: 6 de la mañana, 40 minutos.
6: La Comisión de Seguridad Ciudadana de la Cámara de Diputados sesionó de manera especial en el Auditorio Municipal de la Comuna de Lo Espejo para poder abordar los alcances de la situación de seguridad de la zona sur de la región metropolitana y la injerencia que mantiene el crimen organizado.
3: La instancia, marcada por el asesinato del cabo segundo de Carabineros, Christopher Aguilera, contó con la presencia de los altos mandos de las policías, el delegado presidencial regional Germán Codina y el fiscal regional metropolitano sur Héctor Barros.
6: Fue justamente Barros quien afirmó que le había comunicado a la alcaldesa Javiera Reyes que el alto número de homicidios que existe en Lo Espejo es debido a la pobreza del sector. Del mismo modo sostuvo que es necesaria la realización de obras públicas para facilitar el trabajo de los funcionarios policiales y recomendó reforzar el trabajo de desalojo de asentamientos ilegales a modo de mejorar su efectividad. La alcaldesa de la comuna recalcó la necesidad de perseguir el patrimonio de los narcos.
7: La necesidad de perseguir los recursos obtenidos a través del narcotráfico. El narcopatrimonio debe ser uno de los aspectos que se persiga con mayor fuerza.
3: En tanto, el diputado independiente de la bancada del Partido Comunista, Bernardo Salinas, recalcó la importancia que tiene que las Fuerzas Armadas y de seguridad cuenten con las armas correspondientes para el combate del crimen organizado, afirmando que buscan avanzar en legislaciones de ese tipo.
8: Que efectivamente hay que revisar, no solamente con respecto al policía, hay que revisar también cuál es la capacidad hoy día de equipamiento y armamento que tiene la producción de Fuerzas Armadas. Y de hecho nosotros estamos trabajando, estamos viendo la posibilidad de efectivamente poder avanzar un proyecto para modernizar también la Fuerza Armada.
6: Esto se enmarca también dentro de un trabajo que está llevando a cabo la Comisión de poder conocer en terreno las implicancias del crimen organizado a modo de

0: incorporar esa experiencia en el trámite de las leyes.
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2: 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De la mañana, 42 minutos.
3: Se realizó el desalojo de 6,5 hectáreas de la toma Ayevide en San Felipe, donde no más de 30 personas abandonaron los predios pertenecientes a Esval. La maquinaria contratada por la empresa va a realizar una zanja y se va a proceder al acercamiento del perímetro, en tanto las 1,5 hectáreas que faltan esperan su fecha de desocupación. Desde Valparaíso, Fernando Ríos con el informe.
4: Luego de meses de espera, este jueves se realizó el desalojo de la toma Ayevide en San Felipe, procedimiento que fue encabezado por autoridades regionales en coordinación con carabineros. Son 6,5 hectáreas de terrenos pertenecientes a Esval que fueron desocupados, donde residían aproximadamente 2.500 personas. El operativo se cumplió conforme a la orden judicial emanada desde el Juzgado de Garantía de San Felipe respecto a una denuncia ingresada el 3 de mayo de 2020. Según las autoridades, el desalojo se dio de forma pacífica, donde no más de 30 personas fueron obligadas a abandonar el sector. En este sentido, el coronel de carabineros de la prefectura de la Aconcagua, Mansur Abutón, destacó que no hubo oposición por parte de los pobladores y señaló que se mantendrán en el lugar para resguardar el terreno.
5: No tuvimos ningún tipo de oposición, se le dio la facilidad a las personas que se encontraban desarmando sus casas. Nos vamos a mantener en el lugar para resguardar el sitio justamente para que no sea ocupado nuevamente, para que no se provoque incendios tampoco en el lugar.
4: Hasta el momento, solo 4 personas llegaron a los albergues dispuestos por la Municipalidad de San Felipe. Tras conocer el aviso de desalojo, muchos de los ocupantes abandonaron los predios antes del operativo. El delegado presidencial provincial de San Felipe, Sebastián Caldera, indicó que la salida temprana de las personas podría deberse al corte de suministro eléctrico de la toma.
6: La gente empezó a migrar antes, yo creo que por varios factores, pero el principal yo creo que es cuando quedaron desarticuladas la forma de energía que tenían en esta toma. El perímetro va a quedar acercado ese compromiso de quien desaloja, en este caso el propietario Val. Hasta este momento va el 95% ya la demolición hecha.
4: Respecto al destino de los habitantes de la toma, la dirigente Victoria Garrao señaló que las personas se dirigieron a distintos puntos de la región para tener un hogar provisorio e incluso abandonaron el país.
7: Muchos viajaron a Bolivia porque la mayoría eran bolivianos, otros les pasaron los mismos dueños de los fundos de por aquí de la región de Aconcagua, les pasaron a ellos, Catemo, Panquehue, diferentes poblaciones, San Felipe, en Santa María.
4: De esta forma se espera que las autoridades anuncien prontamente la fecha de intervención de las 1,5 hectáreas que restan por desalojar en la toma Ayevide de San Felipe. Desde la región de Valparaíso, Bio Bio, la radio.
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1: Faltan 13 minutos para las 7 de la mañana.
2: La ex alta comisionada de Naciones Unidas para los Derechos Humanos, Navi Pillay, fue galardonada con el Premio Nobel de la Paz 2026.
3: El Comité Noruego del Nobel señaló que la jurista recibió el reconocimiento por sus esfuerzos para promover la paz y el derecho internacional.
2: El presidente del comité destacó la trayectoria de Pillay desde sus primeros años en defensa de Nelson Mandela y otras personas que se opusieron al apartheid hasta su labor como jueza en casos internacionales.
3: Afirmó también que Pillay ha contribuido a exigir responsabilidades a estados y líderes, además de entregar esperanza a víctimas de violaciones de derechos humanos.
2: El comité advirtió además que el sistema de derecho internacional enfrenta una fuerte presión y sostuvo que cuando la fuerza se impone a la razón se debilita la estabilidad. Pillay fue alta comisionada de Naciones Unidas para los Derechos Humanos entre 2008 y 2014.
3: Y el presidente de Estados Unidos, Donald Trump, volvió a afirmar que merecía recibir el Premio Nobel de la Paz de 2026 y aseguró que su gestión internacional ha permitido resolver distintos conflictos y evitar otros de mayor escala.
2: Trump sostuvo que ha intervenido en 8 conflictos desde que asumió la presidencia en enero del 2025 y destacó especialmente sus acciones para impedir que Irán obtuviera un arma nuclear.
3: El mandatario figura entre los 287 candidatos nominados para este premio.
2: Trump también cuestionó anteriormente la posibilidad de no recibir el reconocimiento, sostuvo que sería un gran descrédito para el comité no concederle. Sin embargo, continúan abiertos conflictos como los de Irán y Ucrania.
3: El presidente estadounidense aseguró que, independiente del resultado, considera que ha resultado más acciones en favor de la paz que otros mandatarios.
2: Un hombre resultó herido de bala por disparos de un agente del Servicio de Inmigración y Control de Aduanas de Estados Unidos, ICE, durante un operativo realizado en Nueva York, mientras un niño de 5 años se encontraba en el asiento trasero del auto.
3: El hecho ocurrió en el barrio de Marvel Hill, en el Bronx, cuando agentes intentaban detener al hombre identificado por el Departamento de Seguridad Nacional como un ciudadano dominicano en situación migratoria irregular y con antecedentes penales.
2: El organismo confirmó que uno de los agentes utilizó su arma de fuego y que el hombre fue llevado con vida a un hospital. Sin embargo, no precisó qué circunstancias llevaron al funcionario a disparar. El niño resultó físicamente ileso.
3: El alcalde de Nueva York, Soran Mamdani, calificó el hecho como indignante y anunció que exigirá al presidente Donald Trump el fin de las operaciones del ICE en la ciudad.
2: Horas después, cientos de personas se manifestaron contra las actuaciones de la policía migratoria y se registraron momentos de tensión frente al hospital donde había sido atendido el herido.
3: La gobernadora de Nueva York, Kathy Hulosh, pidió una investigación transparente para esclarecer las circunstancias del tiroteo, mientras el incidente profundiza la disputa entre las autoridades locales y el gobierno federal por las operaciones migratorias.
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1: Faltan 10 minutos para las 7 de la mañana.
2: La huelga minera Centinela escaló hasta Santiago. Los sindicatos instalaron un campamento indefinido frente al edificio corporativo de Antofagasta Minerals en Las Condes, mientras mantienen otra movilización en las cercanías de La Faena. Los trabajadores denuncian diferencias salariales y de beneficios, mientras advierten que la paralización ya comienza a afectar equipos y operaciones. El conflicto también pone la atención sobre la dirección del trabajo y el eventual impacto que una huelga prolongada podría tener en la producción de cobre. El informe es de Sebastián Catalán.
5: La huelga de los sindicatos de Minera Centinela escaló hasta Santiago. Trabajadores instalaron un campamento indefinido frente al edificio corporativo de Antofagasta Minerals en Las Condes, mientras otro grupo permanece movilizado cerca de La Faena en Antofagasta. La paralización comenzó luego de que las organizaciones no alcanzaran acuerdo con la compañía. Los sindicatos aseguran que el conflicto no está centrado en un bono de término, sino en diferencias salariales y de beneficios entre trabajadores que, según denuncian, realizan las mismas funciones. Héctor Aguilera, presidente del sindicato Distrito Centinela, explicó que llegaron hasta las oficinas de Antofagasta Minerals para pedir la intervención de los máximos ejecutivos y aseguró que la movilización continuará mientras no exista una propuesta.
6: La manifestación y la huelga va a ser indefinida hasta que la empresa

0: muestre su voluntad de construir un acuerdo en conjunto, y que al día de hoy no lo hemos visto.
1: Los dirigentes afirman que reúnen más del 50% de los operadores de áreas críticas y sobre el 60% de quienes realizan mantención. Según sus antecedentes, existirían equipos de Carguío detenidos por falta de operadores. El presidente del Sindicato de Trabajadores de Minera Esperanza, Milenco Díaz, sostuvo que han recibido información sobre eventuales intentos de reemplazar a trabajadores en huelga.
2: Sabemos también que la empresa está cayendo en algunos actos que no corresponden, de intentar reemplazar a los empleados. Entonces, de que hay una afectación real. La empresa está intentando opacar o disminuir que no hay una afectación real.
1: La atención también está puesta en la Dirección del Trabajo ante eventuales denuncias por reemplazos durante una huelga legal. El conflicto preocupa por su efecto productivo. Las organizaciones estiman que si la huelga continúa, el impacto sobre la producción de cobre será progresivo y podría hacerse más evidente durante noviembre. El presidente de la Comisión de Minería de la Cámara, diputado Cristian Tapia, llamó a retomar las conversaciones y advirtió que una paralización prolongada afecta la producción que necesita el país.
3: Yo espero que la compañía minera Centinela de Antofagasta Mineral también reflexione, se siente a negociar con los trabajadores. Espero que busquen el mejor acuerdo.
1: Por ahora, los sindicatos mantienen sus movilizaciones y aseguran que continuarán en huelga hasta una nueva negociación con la compañía.
4: Faltan 7 minutos para las 7 de la mañana.
5: Y hasta 180 mil millones de pesos se estima que podría llegar a desembolsar el Minbu en indemnizaciones y la reconstrucción por el mega incendio en la región de Valparaíso. La constructora San Sebastián busca un reparo de 212 mil UF, mientras que el presupuesto para 2027 en reconstrucción sería de 167 mil millones. Fabián Corrotea, de Radio Bio Bio en Valparaíso, nos cuenta.
6: 156.304 UF por daños emergentes, 44.140 UF por lucro cesante, 35.312 UF por subsidio de la pérdida de la oportunidad y 12.238 UF por daño moral. Así se dividen los montos que solicita como indemnización la constructora San Sebastián en el marco de la demanda presentada contra el Servicio de Valparaíso por la paralización y término de obras bajo 12 contratos en el sector de El Olivar, en Viña del Mar. Dicha cifra alcanza los 8.746 millones de pesos, a los cuales se expone el fisco a pagar tras el antecedente entregado por el informe pericial solicitado por el segundo juzgado civil de Valparaíso. A esto, y sumado al proyecto de presupuesto para el 2027 enviado al Congreso Nacional, el Minbu podría llegar a desembolsar hasta 180 mil millones de pesos en la reconstrucción del mega incendio de 2024 y la demanda ingresada por la constructora San Sebastián. En conversación con la radio, el seremi de la cartera de vivienda en Valparaíso, Marcelo Ruiz, sinceró que no cuenta con la cifra exacta para cada medida, como por ejemplo para la demolición que pretende realizar el ministro Iván Poduje. Sin embargo, reiteró que seguirán buscando responsabilidades.
7: El costo de esto todavía lo estamos determinando, puede cambiar, pero lo importante es que esto lo vamos a financiar nosotros, el Estado, y después vamos a perseguir las responsabilidades para poder reiterar esos fondos. El presupuesto del ministerio, por supuesto que está listo y por supuesto que está también lo que corresponda dentro de las partidas del presupuesto que está discutiendo ahora.
6: Según la propuesta de la partida 18 del presupuesto 2027, 116.044 millones de pesos irían a subsidios y 50.879 millones de pesos en obras urbanas y a 80 iniciativas. Jaime Barrientos, abogado de la constructora San Sebastián, recalcó que el informe pericial es clave en la demanda contra el Serviu. Sin embargo, el proceso podría ser a largo plazo. Además, insistió en que se buscarán las sentencias e indemnizaciones correspondientes a favor de la empresa.
8: Ejecutando el diseño que fue aprobado por el Serviu y en consecuencia nos asista a nosotros como sus abogados la razonable y fundada expectativa de en su momento lograr sendas sentencias que establezcan las reparaciones correspondientes en favor de Constructora San Sebastián.
6: Cabe mencionar que son cerca de 300 las familias que firmaron contrato con la Constructora San Sebastián en El Olivar, en la región de Valparaíso. Bio Bio, la radio.
4: Faltan 4 minutos para las 7 de la mañana.
9: La Fiscalía Regional del Maule continuará la investigación por corrupción judicial en Los Ángeles a raíz de la inhabilidad manifestada por el recién asumido fiscal regional de Ñuble, Orlando Caraguate. La primera intervención judicial del Maule de la causa será en noviembre para la formalización del exfiscal Rodrigo Durán. Vamos a conocer el reporte de Fabián Polanco.
10: Fue una decisión adoptada por el fiscal nacional Ángel Valencia, la que derivó desde Chillán a Talca esta bullada de investigación, iniciada de manera desformalizada por la Fiscalía Regional de Ñuble el año 2023, con la formulación de cargos en marzo pasado, mientras en Ñuble solo se

0: Señalaron que la causa ya no estaba ahí. El Ministerio Público en Maule indicó que no se haría declaraciones, ya que el fiscal regional Rodrigo Peña acababa de recibir la carpeta investigativa. Según antecedentes recopilados por BioBio, el traslado de la causa se debió a la inhabilidad del nuevo fiscal regional de Ñuble, Rolando Canaguate, quien al inicio de la indagatoria informó de la relación laboral que lo vinculó con algunos de los imputados, entre ellos el exfiscal Rodrigo Durán. Esta situación fue confirmada por uno de los abogados defensores, José Luis Andrés, quien, sin embargo, no ha sido notificado del cambio de fiscal regional.
1: Nosotros estábamos a la espera de la decisión del fiscal nacional en orden a asignar al nuevo fiscal regional que seguirá con la causa, dado que el señor Canaguate manifestó su inhabilidad al inicio de la investigación. Por lo tanto, nosotros sabíamos que él no podía continuar con ella y estábamos a la espera de la decisión del fiscal nacional que estoy enterándome hoy.
0: Será entonces la Fiscalía del Maule la que siga con la causa sobre una red de corrupción judicial en Los Ángeles y en la cual están formalizados por asociación criminal la abogada Andrea Romero, esposa del destituido persecutor Rodrigo Durán, su socia en el estudio jurídico la abogada Susana Cortés y el cónyuge de esta última, el ex defensor penal Patricio Gutiérrez. La primera intervención judicial de fiscal Peña en el caso será el próximo 2 de noviembre, para cuando el juzgado de garantía de Los Ángeles agendó la formulación de cargos contra Durán por el delito de violación de secreto.
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4: La comuna de Las Condes fue declarada zona de catástrofe tras el devastador aluvión que arrasó con vehículos, buses del transporte público, viviendas, clínicas y universidades en San Carlos de Apoquindo.
5: Decretar zona de catástrofe en la comuna de Las Condes con el propósito de poder agilizar todos los procedimientos y trámites administrativos para disponer de los recursos de manera inmediata.
6: La emergencia comenzó a eso de las 5 de la tarde. Fueron auditores de la radio quienes alertaron sobre lo que ocurría en la zona.
7: Era alguna granizada, pero increíble, pero muy intensa, que debe haber durado 4 minutos.
8: Estoy quedando la pura embarrada, grabé cómo pasaba el bus con gente arriba, y había gente también adentro, pero había gente sobre el techo.
4: El desborde de la quebrada Honda deja hasta ahora 6 personas lesionadas. En paralelo, el sistema frontal obligó a suspender las clases en 10 comunas de la región metropolitana.
9: Un evento inusual de caídas de precipitaciones extremas en un muy corto periodo de tiempo. Generó una crecida repentina de la quebrada con arrastre de barro.
6: Ante la crecida del río Mapocho, Senapred activó la alerta SAE para solicitar la evacuación de los habitantes del campamento Ribera del Río en Talagante.
10: No pueden colocar en riesgo a los niños, a los adultos mayores, por querer resguardar los bienes. Yo entiendo que hubiera las condiciones no están bien económicamente, pero acá, como alcalde, me corresponde hacer esta evacuación respectiva e instruir que los niños y los adultos mayores los saquemos por la fuerza.
4: El ministro de Hacienda, Jorge Quirós, cuestionó al Banco Central luego de que el IPC de septiembre registrara un alza de 0,4%, llevando la inflación anual a un 4,1%.
11: Es una responsabilidad del Banco Central. El Banco Central está responsable de esta caída de precios. Nos gustaría que esto fuera bajando y hay que tomar las medidas desde el punto de vista monetario que haya que tomar para mantener la inflación a raya.
6: Los gobiernos regionales rechazaron los recortes considerados en el proyecto de ley de presupuesto y acusaron al Ejecutivo de debilitar su compromiso con la descentralización.
12: Es una propuesta que no aborda los temas de seguridad, ni empleo, ni en crecimiento, muy por el contrario.
13: No queremos rechazar por rechazar, queremos que los gobiernos regionales tengan los recursos y las herramientas para responder.
4: El presidente José Antonio Kast planteó la necesidad de evaluar la gestión de Michelle Bachelet luego que la exmandataria dejara abierta la opción de volver a competir por la presidencia.
14: ¿Qué pasó hace 12 años con la reforma tributaria? Evaluémoslo. ¿Qué pasó hace 12 años con la reforma laboral en sus inicios? ¿Qué pasó hace 12 años con la reforma educacional que hoy día nos tiene ocupados?
6: El canciller Francisco Pérez evitó precisar bajo qué criterios enviaría una nota de protesta por lo dicho del embajador Brandon Jude y reafirmó que la soberanía nacional no está sujeta a negociación.
15: La integridad territorial no es transaccional. Chile siempre va a defender su soberanía.
16: Lo que hace el señor Jude lo hace porque en Chile ha encontrado debilidad.
4: La justicia rechazó modificar la prisión preventiva del exfiscal regional Manuel Guerra. Desde la fiscalía señalaron que la investigación podría avanzar hacia un juicio oral.
17: No hay en estos momentos o no se avisora por ahora un procedimiento abreviado y por lo tanto lo más probable es que esto llegue efectivamente a juicio oral.
18: Y hay que ver cómo se van dando los hechos.
19: No se descarta.
6: El imputado por la muerte del sargento segundo de carabineros Jaime Urrea, crimen ocurrido en Quilleco, quedó en prisión preventiva.
20: Quien valoró particularmente la calidad de funcionario policial de la víctima, sumado a la circunstancia de que estos hechos se verificaron en el marco de un procedimiento por violencia intrafamiliar.
4: Un grupo de delincuentes asaltó la casa parroquial de Codegua, donde maniataron al sacerdote Héctor Durán y escaparon con un botín de 30 millones de pesos.
21: Proceden a ingresar al domicilio de este sacerdote, lo intimidan con el arma de fuego y también lo amarran. Una vez que está amarrado, comienza un registro del inmueble, logrando ubicar al interior del mismo una suma de dinero importante.
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4: Si
0: 7:06 a.m.
4: Lo adelantábamos en los titulares, 30 millones de pesos y distintas especies fueron robadas de la casa parroquial de Codegua, esto es en la región de O'Higgins. El párroco Héctor Durán fue maniatado por los delincuentes. Roberto Rojas nos cuenta.
1: Este martes, recién pasado, a eso de las 22 horas, la casa parroquial de la comuna de Codegua, en la región de O'Higgins,

0: Fue asaltada por cuatro sujetos quienes ingresaron al domicilio particular del párroco Héctor Durán. Lo maniataron y huyeron con 30 millones de pesos y algunos objetos de valor de la parroquia. Los sujetos de nacionalidad extranjera portaban armas de fuego con las que intimidaron al párroco. El subprefecto de la brigada de robos de la PDI de Rancagua, Jorge Zapata, comentó detalles de lo ocurrido.
1: Una vez que está amarrado, comienza un registro del inmueble, logrando ubicar al interior del mismo una suma de dinero importante, alrededor de 30 millones de pesos, en los cuales sustraen para luego huir del lugar.
0: La PDI investiga este millonario robo, no hay detenidos aún, y las diligencias continúan en la región de O'Higgins, Bío Bío, la radio.
2: De la mañana, 7 minutos.
3: Un hogar de adultos mayores ilegal fue clausurado en Temuco y continúa operando. En Padre Las Casas, ex trabajadoras denunciaron ante la PDI diversas irregularidades sanitarias que estarían afectando a los usuarios que pagan una mensualidad por permanecer en el recinto. Desde Radio Bio Bio de Temuco, detalles con Bárbara Justi.
4: Se trata de la casa de reposo Nanitas, actualmente ubicada en Metrenco, en Padre Las Casas. Las denunciantes, ex trabajadoras que solicitaron mantener su identidad en reserva, aseguran que en el recinto, donde residiría más de 20 adultos mayores, habrían existido problemas con la alimentación, la atención de los residentes y la disponibilidad de insumos básicos. En su relato detallaron a la radio situaciones extremas de abandono.
5: Pero la mayoría de las veces siempre mojado, hediondo a pipí, las camas mal estado, no son unas camas que uno va a decir, un abuelito puede descansar. A ellos lo que le está importando, o sea, ganamos plata y dejamos los abuelos así solos, ni siquiera de repente tienen pan.
4: Una segunda ex trabajadora señaló que además de todas las irregularidades a simple vista con los pacientes, muchos de ellos postrados, la dueña del recinto no les ha pagado el sueldo.
6: Se suma toda la vulneración que hay ahí en ese hogar, y lo otro es que la señora no paga los sueldos correspondientes, le debe a muchas cuidadoras que estaban ahí.
4: Consultada por la radio, la Seremi de Salud de la Araucanía confirmó que el recinto denominado Las Nanitas funcionaba anteriormente en Temuco y que mantenía un sumario sanitario, además fue clausurada por no contar con los permisos municipales. Respecto de este nuevo recinto, la Seremi confirmó que ya fue fiscalizado y que actualmente mantiene un sumario sanitario. Todos estos antecedentes mediante un texto de WhatsApp de su equipo de comunicaciones, ya que la radio intentó obtener una declaración del Seremi de Salud subrogante Rodrigo Arzumendi, quien señaló que no se va a referir al tema. En la Araucanía, Bío Bío, la radio.
2: De la mañana, 9 minutos.
3: La idea del alcalde de Puerto Montt sobre implementar un piloto en la que militar. En la zona. Nos cuenta más sobre esto Robinson Cárdenas.
7: El jefe comunal Rodrigo Wenroig aseguró que ofrecerá al nivel central que la capital regional sea esto, considerando el centro de la ciudad, así como los macrosectores Mirasol y Alerce, que concentran la mayor cantidad de concurrencias policiales de la región. Consultado el general de carabineros en la zona, Jorge Valdivia, dijo que localmente no es necesario implementar algo así.
8: Es una propuesta que localmente es distinta a la realidad en otras partes donde sí hay apoyo militar, pero yo creo que no. En estos momentos hacemos un esfuerzo importante para la propia municipalidad en poder tener un servicio lo suficientemente adecuado para poder tener controlado el delito.
7: En la misma línea se expresó el Seremi de Seguridad Pública Francisco Muñoz, quien aseguró que existe un trabajo avanzado sin considerar el despliegue de policías y tropas militares.
9: La verdad que tenemos barrios de punto de concentración, nosotros estamos con programas, como digo, este plan piloto, también el escudo de barrio, también el programa Somos Barrios, la participación del Escuadrón Centauro de Carabineros, y creo que esa dotación y presencia del Estado a través de las fuerzas policiales es suficiente para abordar la problemática de seguridad que tenemos en Puerto Montt.
7: El diputado de Renovación Nacional, miembro de la Comisión de Seguridad Ciudadana, Mauro González, dijo que dentro de las recién aprobadas reglas de uso de la fuerza, hay excepciones en las que pueden participar las Fuerzas Armadas,
10: porque vuelvo a insistir que las Fuerzas Armadas, para actuar dentro de un contexto de orden público, es un estado de excepción constitucional, o pueden hacerlo en caso de protección de infraestructura crítica o en caso de resguardo de recintos militares, pero la regla general es que el orden público le corresponde en este caso

0: a los carabineros.
1: Las cifras delictuales en Puerto Montt tampoco respaldarían la idea de implementar un plan piloto en el que militares patrullen junto a carabineros, a lo que se agrega que los homicidios marcan su cifra más baja en 8 años en la región de Los Lagos. En Puerto Montt, Bío Bío, la radio.
2: 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Siete de la mañana, 12 minutos.
3: SENAPREV y el Servicio Nacional de Geología y Minería, el Serna Geomin, suscribieron un convenio para homologar los niveles de alerta que permitirán informar a la comunidad cuando se presentan situaciones de riesgo por actividad volcánica en Chile, para evitar generar confusiones. Tiene todos los detalles Carlos Martínez, de Radio Bio Bio en Temuco.
4: Ambos servicios acordaron que la información que se entregue a la ciudadanía será homologada con lo que reporte al SENAPREV en base a su sistema de alertamiento, que tiene colores verde, amarillo y rojo, tal como lo destacó la directora nacional del organismo, Leticia Cebrián.
5: Entonces, la idea es que con los organismos técnicos logremos que los niveles de su amenaza conversen con este alertamiento, de manera que para la ciudadanía el efecto de declarar una alerta temprana preventiva, una amarilla o una roja, tenga una asociada a una acción concreta, fácil de entender.
4: El director nacional subrogante del Serna Geomin, Mauricio Lorca, precisó que la ciudadanía debe estar atenta a lo que reporte el SENAPREV.
6: La condición de alerta es una condición que pone SENAPREV y la ciudadanía tiene que estar atenta a lo que dice SENAPREV respecto a eso, y lo que pueden ver a partir de 20 días más en nuestro sitio web de Serna Geomin son las condiciones o el estado de activación de cada volcán. Pero desde el punto de vista de las acciones a tomar, es algo que tiene que revisar en el sitio oficial de SENAPREV.
4: La iniciativa, lo referido a Serna Geomin, reemplazará al actual sistema de alertas técnicas, que está integrado por 4 niveles identificados por colores, lo que dará paso a estados de actividad volcánica EAV, con una escala del 0 al 5 que permitirá caracterizar con mayor precisión cada escenario y agilizar la coordinación ante cambios en los volcanes monitoreados, lo que entrará en vigencia el próximo 28 de octubre tras la suscripción en Temuco de un protocolo para el efecto, efectuado en instalaciones del Observatorio Volcanológico de los Andes del Sur, OVDAS. 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
2: En Radiograma, el pronóstico del tiempo. 7 de la mañana, 14 minutos.
8: Para hoy, en la región metropolitana, puntualmente Santiago, se espera cielo nublado durante la mañana y en la tarde escasa nubosidad con una temperatura máxima de 20 grados, 8,3 grados a esta hora en Santiago. Vamos a la región de O'Higgins, en Rancagua, se espera cielo nublado durante la mañana, precipitaciones durante la tarde con probabilidad de tormenta eléctrica y una máxima de 19. En el Maule, Curicó, con cielo nublado en la mañana, 11 grados a esta hora en Curicó, en la tarde va a estar con lluvia y con probabilidad de tormenta eléctrica, y un pronóstico similar para Talca, que espera una máxima de 19. En la región de Ñuble, para Chillán, cielo nublado en la mañana, con lluvia en la tarde y probabilidad de tormenta eléctrica y una máxima de 18. Vamos hasta la región del Biobío, 12 grados hasta ahora en Concepción, espera una máxima de 16, con escasa lluvia durante la mañana, viento y lluvia durante la tarde. Pronóstico similar en Lebu, y 16 de máxima para Los Ángeles, nublado variando a cielo cubierto con lluvia y probabilidad de tormenta eléctrica, máxima 19. En la región de la Araucanía, Temuco va a estar con lluvia en la mañana, en la tarde y en la noche igual, pero en la tarde con probabilidad de tormenta eléctrica, 10 grados de temperatura a esta hora en Temuco, máxima 19, 21 de máxima para hoy en Angol, nublado en la mañana, lluvia tarde y noche, probabilidad de tormenta eléctrica, y lo mismo para Villarrica y Pucón, que esperan una máxima de 18.
3: Sigamos revisando más al sur de nuestro país, en la región de Los Ríos, en Valdivia, hay 10 grados a esta hora, la máxima va a alcanzar 19 grados, se espera cielo nublado y niebla durante la mañana, y en la tarde hay probabilidad de chubascos débiles con tormenta eléctrica. Algo similar ocurre en Panguipulli, nublado en la mañana con una máxima de 18 grados, y también hay probabilidad de tormenta eléctrica para la

0: Tarde. ¿Qué ocurre en los lagos? En Osorno hay 10 grados a esta hora, la máxima va a alcanzar 19 grados. Hay algo de neblina todavía. En la tarde comenzará la lluvia con probabilidad de tormenta eléctrica. Los chubascos van a extenderse hasta la noche. En Cochamó se esperan 18 grados como temperatura máxima, también hay probabilidad de tormenta eléctrica. Más al sur, ahí en Chaitén, también 18 grados. No hay probabilidad de tormenta eléctrica, nubosidad parcial todo el día y a esta hora hay 9 grados. Lo mismo ocurre en Futaleufú, 5 grados a esta hora, se espera solo nubes durante esta jornada y una máxima de 17 grados. Rápidamente revisemos la región de Aysén. Se espera nubosidad parcial tanto en Melinca, en Lago Verde, también en Puerto Cisnes, en Coyhaique, la máxima va a alcanzar los 15 grados durante la madrugada, hizo bastante frío, se espera nubosidad parcial para esta jornada. Revisemos también qué ocurre en la región de Magallanes. En Puerto Natales se espera una mañana con cielo despejado. En la tarde algo de nubes, también en la noche 17 grados como temperatura máxima. Mientras que en Punta Arenas hay 6 grados a esta hora, la temperatura se va a elevar a 16 grados. Estará completamente despejado al menos durante toda la mañana. Y en la tarde algo de nubes en el cielo.
1: 7 de la mañana, 18 minutos.
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1: 7 de la mañana, 21 minutos.
11: La inflación sigue lejos de la meta del Banco Central. El IPC registró una variación mensual de 0,4% a septiembre, llevando el indicador anual a 4,1%. Ante este escenario, el ministro de Hacienda, Jorge Quirós, señaló que el control de la inflación corresponde al Instituto Emisor. Tenemos detalles en el informe de Vanessa Gajardo.

0: El índice de precios al consumidor registró una variación del 0,4% en septiembre, según dio cuenta el INE. Esto se traduce en un resultado acumulado del 4% en lo que va del año y un 4,1% a 12 meses. Si bien representa una leve baja respecto del mes anterior, seguimos bastante lejos de la meta del Banco Central. Entre los factores detrás del alza tenemos por un lado el componente estacional asociado a las fiestas patrias y los temporales, y el comportamiento también de los combustibles en gran medida y por ende el transporte. Sin embargo, el ministro de Hacienda, Jorge Quirós, que fue criticado hace un mes por meterse en la política monetaria, tiró la pelota, como se dice, y dijo que la situación inflacionaria es responsabilidad del Instituto Emisor.
1: Es una responsabilidad del Banco Central. El Banco Central está responsable de esta ley de precios. Me gustaría que esto fuera bajando y hay que tomar las medidas desde el punto de vista monetario que haya que tomar para mantener la inflación a raya.
0: La división de transporte registró su mayor incremento en combustibles. La gasolina aumentó 2,7%, mientras que el petróleo diésel anotó un alza del 10,2%.
2: Y la presentación de una propuesta para que la región de Los Ríos salga del estancamiento, un análisis de la situación económica del país y la implementación de la inteligencia artificial en las empresas fueron los tres ejes del Encuentro Empresarial del Sur realizado en Valdivia, que contó con la presencia del presidente José Antonio Kast. Cristian Serna nos cuenta.
3: La Corporación de Desarrollo de la Región de Los Ríos, Codeproval, realizó el 22º Encuentro Empresarial del Sur, donde destacó la presentación de un documento denominado Región de Los Ríos, motores productivos, inversión y talento para crear más valor y oportunidades. El documento propone una hoja de ruta para los próximos 10 años, con sugerencias para atraer inversión, fortalecer las capacidades productivas y la formación de capital humano, proyectando hasta 7.000 nuevos empleos formales en la zona. El análisis realizado de manera conjunta entre la Confederación de la Producción y el Comercio, CPC, e INACAP, se identifican 53 proyectos por 2.956 millones de dólares que podrían movilizar hasta 9.022 puestos de trabajo temporales en construcción y cerca de 4.000 empleos en la economía regional. Además, se proyecta un incremento del 10% en la productividad en sectores estratégicos que elevaría el Producto Interno Bruto Regional en un 4,5% y sumaría unos 7.000 empleos formales. El presidente de Codeproval, Pablo Hoffman, mencionó que la propuesta se centra en tres ejes centrales: agroindustria, forestal maderero y el fortalecimiento de la cadena de comercio y logística internacional. Sin embargo, igual menciona la industria naval, la biotecnología y el turismo de intereses especiales.
4: Se le entregó un documento al presidente en el cual se identificaron cuáles son los motores que debemos potenciar para que el desarrollo pueda llegar antes y que además son fórmulas que se trabajaron mucho, hubieron talleres, hubieron entrevistas, es bastante consensuado el documento. Nos queda la tarea ahora de hacer realidad ese documento, que es la parte que a veces cuesta.
3: Al analizar el documento recibido, el presidente José Antonio Kast profundizó en el turismo, donde elogió las características de la región y a la vez mencionó que potenciar ese rubro es absolutamente compatible con la inversión en obras públicas y privadas.
5: Esta es una región realmente hermosa y no es contradictorio con mejorar la infraestructura, no es contradictorio con mejorar el crecimiento urbano para poder suplir también las carencias que tenemos ahí en temas de vivienda. Nosotros lo que buscamos es eliminar obstáculos, y en eso estamos enfocados, en eliminar los lomos de toro. Eso es lo que podemos hacer nosotros. Ahora lo que requerimos es la confianza de las personas que inviertan.
3: La región de Los Ríos es la primera en contar con este instrumento, pero no será la única, ya que el diagnóstico se está realizando en todo el país, y más adelante se publicarán informes con datos específicos de las 15 regiones restantes. En Valdivia, Bio Bio, La Radio.
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3: Siete de la mañana, 27 minutos.
4: Calificando la reducción presupuestaria a los gobiernos regionales como un segundo bencinazo, el gobernador de Valparaíso y presidente subrogante de Agorechi, Rodrigo Mundaca, insistió en la necesidad de revertir la medida. Parlamentarios y gobernadores regionales expusieron en la cuarta subcomisión mixta de presupuesto, abordando el impacto de los recortes a nivel local y planteando sus interrogantes al director de presupuesto, informa desde la región de Valparaíso, Constanza Peña.
5: Enfatizando en que la descentralización es probablemente el hito político más importante del siglo XXI y sosteniendo que está amenazada por la reducción de recursos, el gobernador de Valparaíso, Rodrigo Mundaca, en su rol de presidente subrogante de la Asociación de Gobernadores Regionales de Chile, bienhizo las exposiciones en la cuarta subcomisión mixta de presupuestos. Tal como había defendido previamente, aseguró que el proyecto es contradictorio con el objetivo de abordar las elevadas cifras de desempleo y advirtió que los recortes tendrán efectos negativos en el desarrollo de las regiones y la calidad de vida de sus habitantes.
6: Una propuesta que va en contra de lo que nos ha pedido el propio presidente Kast. El presidente Kast nos ha pedido crecimiento, seguridad y empleo. Y esta propuesta de presupuesto que se nos hace es un bencinazo, es un segundo bencinazo. Rebaja los presupuestos de los gobiernos regionales del orden de 250 mil millones de pesos. Cuestión que es bastante inédita porque atenta contra la descentralización.
5: También diputados y senadores tuvieron la oportunidad de plantear sus cuestionamientos al director de presupuestos José Pablo Gómez y el subsecretario de Desarrollo Regional y Administrativo Sebastián Figueroa. El diputado Juan Marcelo Valenzuela se refirió al caso específico de la región de Valparaíso, la segunda en cuanto a población, pero el séptimo lugar en distribución de presupuesto.
7: ¿Qué explica, naturalmente, que Valparaíso, siendo una de las regiones más pobladas y que nos golpea la cesantía de manera brutal sobre el promedio nacional, estemos en el séptimo lugar de asignación?
5: Otro punto planteado por parlamentarios fue que la rebaja presupuestaria no consideraría las particularidades de cada región de Chile. Así, el senador por la región de Valparaíso, Diego Ibáñez, se refirió a la reducción de recursos destinados a fortalecer el combate a incendios forestales.
8: La glosa 6 le permite a los GORES financiar iniciativas de prevención sobre incendios forestales y se elimina en este presupuesto. Para nuestra región de Valparaíso, a propósito de que estamos discutiendo una ley de incendios, que tuvimos una catástrofe durísima.
5: De la sesión participaron, además de gobernadores, numerosos consejeros regionales y jefes comunales. Cabe señalar que los 16 gobiernos regionales tendrán menos recursos en 2027. En su conjunto, el recorte propuesto es de unos 250 mil millones. En la región de Valparaíso, Bio Bio, la radio.
3: De la mañana, 30 minutos.
9: La votación de la partida presupuestaria de los gobiernos regionales fue postergada para dar plazo al Ejecutivo a presentar una propuesta con menores recortes. En tanto, la DIPRES defendió el aumento del límite de endeudamiento. Cristóbal López nos cuenta.
10: El presidente Kast no está comprometido con la descentralización. Así, los gobernadores regionales diagnosticaron la partida que les corresponde en la ley de presupuesto para el año 2027, donde acusan que recibirán recortes entre 10 y 20% por región. La evaluación en general de la partida fue negativa y la instancia decidió aplazar la votación para entregar tiempo a que el gobierno pueda establecer puentes de diálogo con la Asociación de Gobernadores Regionales de Chile. En tanto, la primera subcomisión mixta analizó la partida 50 correspondiente al Tesoro Público desde donde se desglosan el resto de las partidas. La instancia no alcanzó a votar debido al extenso contenido del documento. Sin embargo, un punto que se tocó fue la solicitud de aumento de la deuda que realizó el gobierno a través del mensaje del proyecto de 17.400 a 25.000 millones de dólares. El director de presupuesto, José Pablo Gómez, explicó que si no se aprobara este aumento, el país podría no poder cubrir las deudas que mantiene y las que deberá adoptar, arriesgando entrar en default.
11: Para un país, no pagar una deuda es caer en default. No solo para la deuda que no se paga, puede generar un efecto cascada sobre la deuda que no tiene que pagar, que significa que los tenedores de los otros bonos, frente al riesgo de no pago, pueden venir a solicitar que se los paguemos.
10: El análisis de las partidas se retomará el próximo

0: próximo 19 de octubre, cuando el Congreso Nacional vuelva a la actividad legislativa tras la semana distrital.
1: De la mañana, 32 minutos.
2: Cerrando una positiva semana para la agenda de seguridad del gobierno en el

0: Constitución Pedro Araya, quien explicó las dos principales decisiones: intercalar los trámites constitucionales de proyectos que están en la Cámara y en el Senado para que no se acumulen en una sola Cámara, y fusionar proyectos que persigan fines comunes.
1: La reunión con los ministros tuvo por objeto planificar la agenda de seguridad, cuáles iban a ser los proyectos prioritarios. Acordamos que a lo menos la mitad de las sesiones que realiza la Comisión de Constitución se van a dedicar a temas de seguridad pública. Acordamos agrupar los proyectos conforme al tipo de materia que se esté tratando.
0: En una minuta difundida entre las partes se detallan 6 nuevos proyectos de seguridad que va a ingresar al Ejecutivo. Destaca una ley orgánica constitucional de gendarmería, la creación de la Agencia de Gestión de Liquidación y Bienes Decomisados y una iniciativa de modernización de la Policía de Investigaciones.
2: 7:33 a.m. Y con el despacho de una iniciativa clave, el acuerdo para una reforma de seguridad alternativa y el entendimiento para un nuevo sistema de tramitación, el gobierno cerró su mejor semana legislativa en seguridad en el Congreso.
3: Tardó 3 años en despacharse, pero las últimas jornadas de tramitación fueron rápidas y la impresión de algunas voces, tanto en la derecha como en la izquierda, es que tiene algunos elementos perfectibles.
2: Se trata del proyecto de reglas de uso de la fuerza, que dio un histórico paso para convertirse en ley esta semana.
3: El ministro de Seguridad, Martín Arrau, dice que está todo claro. Por razones diferentes, hubo objeciones de libertarios y socialistas respecto del concepto del uso de la fuerza potencialmente letal por parte de efectivos policiales y militares.
2: Sin embargo, el secretario de Estado aseguró que la hipótesis o circunstancias en las que este tipo de fuerza será usada están claras y comprenden situaciones de extrema urgencia y tiempo real.
4: La amenaza inminente se puede pasar a la última etapa, que es uso de fuerza potencialmente letal. Una serie de hipótesis: riesgo inminente a la vía de terceros, peligro de fuga o protección de infraestructura crítica. Es ponerse, en el caso de estos carabineros, solos en una patrulla, en una situación hostil, sin apoyo, y cuando se enfrentan a una situación de riesgo y deben tomar una decisión en corto plazo.
3: En ambas cámaras hay diversas reservas de constitucionalidad. Senadores y diputados del PS y el PC irán al Tribunal Constitucional por las implicancias del uso de la fuerza potencialmente letal.
2: El socialista Marcos Ilavaca dijo que apoyó el proyecto, pero que la iniciativa no fue debidamente depurada en la comisión mixta.
5: Nosotros apoyamos esa iniciativa porque creemos que hay que entregarle seguridad jurídica a nuestra policía y hay que entregarle seguridad jurídica a la población. Tiene un par de falencias, no es una norma que haya salido depurada totalmente de la comisión mixta.
3: En cuanto a la reforma de seguridad, el diputado de Renovación Nacional, Luis Pardo, valoró que se encontrara un acuerdo para el ingreso de la propuesta de los parlamentarios, que con las firmas de Karim Bianchi, Pedro Araya e Iván Flores habría asegurado los 29 votos que necesitará en sala.
2: Pardo valoró la flexibilidad del gobierno, aunque reconoció que la propuesta original del Ejecutivo generaba dudas sobre las garantías constitucionales.
6: Retirar la reforma constitucional hoy día, gracias a una negociación, hay un acuerdo que permite llegar a los mismos fines, pero de una forma que se respetan además ciertas garantías constitucionales que todos queremos que se mantengan.
3: En la agenda de seguridad, el gobierno acordó con senadores un trámite priorizado de iniciativas que contempla 24 proyectos de ley. El encuentro, celebrado el miércoles en la tarde, reunió a los ministros de Justicia, Fernando Rabat, y Sectres, José García Rubinot, con parlamentarios y asesores.
2: Uno de ellos fue el presidente de la Comisión de Constitución, Pedro Araya, quien explicó las dos principales decisiones: intercalar los trámites constitucionales de proyectos que están en la Cámara y en el Senado para que no se acumulen en una sola Cámara.
1: La reunión con los ministros tuvo por objeto planificar la agenda de seguridad, cuáles iban a ser los proyectos prioritarios. Acordamos que a lo menos la mitad de las sesiones que realiza la Comisión de Constitución se van a dedicar a temas de seguridad pública. Acordamos agrupar los proyectos conforme al tipo de materia que se esté tratando.
3: En una minuta difundida entre las partes se detalla 6 nuevos proyectos de seguridad que ingresará el gobierno. Destaca una ley orgánica constitucional de gendarmería, la creación de la Agencia de Gestión y Liquidación de Bienes Decomisados y una iniciativa de modernización de la PDI.
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6: Les agradecemos a los auditores que se comuniquen con la radio. Vamos a escuchar un audio de una auditora del Gran Concepción.
7: Buenos días, altura de Inacap, camino hacia Coronel, el camión en pana en medio de la ruta.
6: Muchísimas gracias por comunicarse con nosotros. También nos hablaban de un vehículo que había quedado con desperfecto mecánico a la altura de la estación Alborada, entre San Pedro de la Paz y la comuna de Coronel. Así que mucha precaución, estaba a la mitad de la pista también. Muchísima precaución. Gracias por comunicarse con la radio.
8: 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Siete de la mañana, 7:40.
9: Tres trabajadores muertos en menos de 2 semanas. Ese es el saldo que abrió un importante debate sobre la seguridad al interior de la minería.
6: El 23 de septiembre, un trabajador de Minera Escondida murió mientras realizaba labores de mantención en una de las máquinas, lo que obligó a la compañía a suspender todas las operaciones de la mina.
9: Más tarde, el 1 de octubre, un trabajador de 49 años perdió la vida en la división Radomiro Tomic de Codelco, en Calama, que de acuerdo a la información recabada de la propia división, habría sido aplastado por una correa transportadora en el área de Chancado.
6: El tercer caso se registró el 6 de octubre en la mina Los Colorados de la compañía minera del Pacífico en Vallenar. Allí, un trabajador fue encontrado muerto junto a un equipo de perforación.
9: En ese contexto, la Comisión de Minería y Energía de la Cámara Baja sesionó este jueves en la región de Antofagasta para conocer más antecedentes sobre las condiciones de seguridad en que se desarrolla la actividad minera, específicamente por los 2 hechos más recientes.
6: El presidente de la instancia, el diputado independiente del PPD, Cristian Tapia, recordó otros hechos como el accidente en El Teniente el año pasado y lo ocurrido con los 33 mineros y dijo que la impunidad no puede ser un patrón común.
9: Marcelo Fonseca, presidente del Sindicato 3 de Escondida, valoró que se considere la voz de los trabajadores para dar testimonio de lo que realmente significa estar en la faena.
6: En uno de los casos, la Fiscalía ordenó la intervención de la Brigada de Homicidios de la PDI y Serna Geomín se encuentra investigando las causas de los 3 trágicos eventos.
8: Siete de la mañana, 7:42.
9: Y ahora le contamos que condenan a un empresario por atentado contra el medio ambiente. El hombre arriesga 8 años de cárcel y el pago de una millonaria multa por la tala ilegal de árboles y destrucción de un humedal en la comuna de Mariquina, esto es en la región de Los Ríos. El fallo se dictó en el primer juicio oral desarrollado en Chile bajo la nueva ley de delitos económicos y medioambientales. Nicolás Silva nos cuenta.
10: El Ministerio Público presentó acusación contra Cristian Saro, empresario que llegó a la zona hace unos años y comenzó a ejecutar faenas en un cerro ubicado en el sector Yeco de la comuna de Mariquina. La investigación comenzó luego de recibir informes de organismos fiscalizadores como la CONAF, SAR, Cernagio Min o la Dirección General de Aguas, antecedentes que permitieron establecer

0: que en el lugar se cortaron árboles sin las autorizaciones correspondientes. El fiscal Carlos Bahamondes explicó que las obras terminaron provocando la destrucción de un humedal cercano al río Lingue.
1: En esa sección el humedal quedó completamente destruido, ¿vale? Es decir, el humedal ya se encuentra en un estado de irrecuperable, no funciona como humedal, y todo eso, digamos, se tradujo en una alteración del sistema ecológico de la propia cuenca del río Lingue.
0: Los antecedentes fueron expuestos en el juicio oral que inició la semana pasada, siendo el primero en el país bajo la nueva Ley de Delitos Económicos y Medioambientales que fue promulgada en agosto del 2023. Luego de escuchar los alegatos de los intervinientes, el Tribunal de Juicio Oral en lo Penal de Valdivia condenó al empresario Cristian Saro por el delito de atentado contra el medio ambiente. La radio intentó conocer la opinión de su defensa sobre el fallo, pero hasta el momento no se ha podido concretar una entrevista. Hay que recordar que su abogado cuestionó la aplicación de la nueva ley, asegurando que se busca exagerar la magnitud del daño causado en el Cerro de Mariquina. Ahora resta conocer la pena que deberá cumplir el primer condenado en Chile bajo la nueva legislación, cuya lectura de sentencia se llevará a cabo el próximo 19 de octubre. En la región de Los Ríos, Bio Bio, la radio.
2: Nuevamente les agradecemos que se comuniquen con nosotros. Desde el Gran Concepción, otro auditor nos informa.
3: Bus en pane en el acceso a Avenida Pedro Aguirre Cerda, San Pedro de la Paz, saliendo desde el puente Yacolén hacia San Pedro. Precaución.
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4: De la mañana, 44 minutos.
2: Una querella por presunto sabotaje presentó la empresa Caleta Bay tras la rotura que sufrieron las redes de una jaula de salmones en Calbuco. Desde Cernapesca indicaron que hasta el momento no se ha detectado salmones en el exterior. Desde Radio Bio Bio de Puerto Montt conocemos el informe de Damaris Ubiabre.
6: Una querella presentaron desde la empresa Caleta Bay acusando ruptura maliciosa de redes con la finalidad de provocar el escape de ejemplares desde un centro de cultivo, el que está ubicado en Calbuco. Sostienen que el pasado martes 6 de octubre, en la madrugada, cámaras captaron ruidos atribuibles a una rotura de red y posteriormente se captó a una persona saliendo del agua y escondiéndose en matorrales. Fuera más tarde que un grupo de embarcaciones se agrupó cerca del centro de cultivo, lo que llamó la atención de los funcionarios, quienes posteriormente señalaron la rotura de una jaula con dos cortes en zigzag de hasta 15 metros cada uno, además de cortes en la malla lobera exterior. Por todo esto, piden que el Ministerio Público lidere una investigación y solicitan diligencias a la Dirección de Inteligencia de la Armada. En tanto, respecto del eventual escape de salmones, el director regional de Cernapesca en Los Lagos, Cristian Hudson, sostuvo que de momento no se han detectado peces en el exterior.
7: Se han iniciado las actividades de recaptura en el sector, no encontrando a dos días de insistentes actividades con redes, atracción por alimento y captura con línea, no se ha podido detectar la presencia de salmones en el sector. Por lo tanto, tenemos la esperanza de que no haya habido escape y esto se haya reflejado en una probabilidad. Las redes afectadas por el eventual sabotaje habrían sido reparadas prácticamente de manera inmediata.
6: Además, Hudson señaló que se han registrado en años anteriores escape de salmones con características similares en el sector, que hoy es materia de investigación. En Puerto Montt, Bio Bio, la radio.
4: 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Faltan 13 minutos para las 8 de la mañana.
8: Y retiran salmones de dos centros de cultivo tras la detección de un virus ISA en la región de Aysén y refuerzan vigilancia sanitaria para evitar su propagación a otros establecimientos. El informe es de Hans Barrows de Radio Bio Bio en Chiloé.
5: la detección de dos eventos asociados al virus de la anemia infecciosa del salmón en centros de la región de Aysén mantiene activadas las medidas de control sanitario y el retiro de peces desde las instalaciones involucradas. En el centro Isaza de Salmones Camanchaca ya se completó la cosecha de 6 jaulas, mientras continúa el retiro de las restantes. En tanto, en el centro Luchín de Cermac, Chile, comenzó la cosecha preventiva de salmones. La directora regional de Cernapesca en Aysén, Daniela Leiva, aclaró que ambos casos corresponden a eventos independientes.
9: En cuanto a ambos casos, es importante señalar que corresponden eventos distintos e independientes, sin que hasta la fecha exista una relación epidemiológica conocida entre ellos. Desde Cernapesca continuaremos fiscalizando y monitoreando ambos casos y mantendremos informadas a las autoridades, a la comunidad y al sector acuícola sobre la evolución de la situación sanitaria y los resultados de las acciones implementadas.
5: Hasta ahora no se han detectado signos compatibles con la enfermedad ni resultados positivos en los centros aledaños. Sin embargo, se mantiene la vigilancia sanitaria y las fiscalizaciones para detectar oportunamente una eventual propagación del virus, mientras continúa la investigación a fin de determinar la variante viral presente en el centro Luchín, en la región de Los Lagos. Bio Bio, la radio.
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4: Faltan 8 minutos para las 8 de la mañana.
19: Bien, mientras la ciudad vuelve a funcionar durante esta mañana, intenta volver a funcionar, particularmente en el lugar afectado por un aluvión que se registró a eso de las 5 de la tarde de ayer en Las Condes. Vamos a revisar lo que sucedió y también lo que está pasando a esta hora. Al menos 6 personas lesionadas, más de 1,000 evacuadas y múltiples viviendas damnificadas dejó este fuerte aluvión que afectó a la comuna de Las Condes.
20: El alud se produjo en el sector de General Blanch con San Carlos de Apoquindo, cuando ahí hay 2 canales que son subterráneos. Por eso se pudo construir San Carlos de Apoquindo. De hecho, por esa fue la razón. Y estos canales fueron tapados.

0: afectados por residuos. Cayó mucha agua, 15 milímetros en una hora. Esto arrastró sedimento, tapó los canales. Estos canales produjeron una especie de dique. Se fue acumulando el agua hasta que finalmente todo esto cedió, provocando este enorme aluvión, una alud. Ahí en General Blanch con San Carlos de Apoquindo, que arrastró árboles, automóviles, un bus del transporte público que trasladaba pasajeros, con imágenes que nosotros difundimos en el día de ayer, las vamos a reiterar hoy día, que fueron impactantes. Y como les contábamos hace algunos momentos, nosotros nos preguntábamos de inmediato cuántas personas murieron acá, cuántos fallecidos hay, porque era una avalancha de agua increíble. ¿Y qué pasó con los peatones? Bueno, solamente hay 6 personas heridas, lo que es realmente una fortuna. Que no haya ocurrido un daño mayor a las personas que transitaban por el lugar.
1: A esta hora no está precipitando, esa es una buena noticia. De hecho, después de esa gran caída de agua dejó de precipitar, pero el escenario es muy, muy complicado. El gobierno ha decretado zona de catástrofe para esta comuna, para Las Condes. Se suspendieron las clases en otras 9 comunas de la región metropolitana que están con alerta roja por este sistema frontal y sus efectos, ¿no? Al día de hoy. Cristian Borkowski ha estado revisando la situación, nos va a contar más. Cristian, te escuchamos nuevamente.
2: Hola, Katy. Sí, hemos estado acá justamente con Rodrigo Pino reporteando el sector de esta tragedia, de este desastre que se generó pasada las 5 de la tarde acá en la comuna de Las Condes. Él está en la parte más alta donde estuvo la... terminó, y es justamente lo que ustedes están viendo a mi espalda, la catástrofe, todos los vehículos que arrasó este aluvión acá en el sector de Camino La Fuente con General Blanch. Pero también lo que señalaban ustedes, en cuestión de minutos, llovió lo que no estaba acostumbrada la precordillera, no pudo ser capaz la flora de absorber que precipitaba, estamos hablando de 15 milímetros en menos de una hora, y esta situación justamente genera la catástrofe que ustedes están viendo a través de las imágenes que hemos grabado. Ahora con luz de día, porque llegamos a las 6 de la mañana y todavía estaba en penumbra este sector del barrio que hemos recorrido. Y bueno, acá ha habido una muy, muy grave y preocupante, porque todos los vehículos que ustedes están viendo acá a mi espalda son los que en rigor quedaron destruidos y fueron arrasados por este aluvión. Bueno, hay casas que están en este momento desocupadas, pero están custodiadas por personal de seguridad ciudadana, incluso por policía de investigaciones, que están acá para evitar saqueos. ¿Y esto por qué? Porque se les invitó a los vecinos a que abandonaran sus viviendas, se fueran a casas de familiares, a casas de amigos, porque se darán cuenta ustedes que acá está todo lleno de barro. Es decir, acá nosotros, con las botas que nosotros tenemos puestas, que aproximadamente son de unos 30 centímetros, estas no fueron capaces de soportar, se nos metió el barro, el agua, a los pantalones, producto de que ustedes calculen la profundidad del barro que hay acá. Pero además de los escombros, además de las piedras, de los árboles, de los postes que fueron arrasados por este aluvión, precisamente hay daños que se están viendo a esta hora de la mañana. Una situación caótica que se desarrolla y genera la situación de catástrofe que ha sido anunciada por el gobierno. Pero de todo esto, ¿cómo nos enteramos? Hay que señalarlo, gracias a nuestros auditores. Ellos grabaron videos de cómo esta situación se estaba generando y también nos comentaron en audios lo que estaban viviendo cuando compartieron su testimonio con nosotros cuando esto estaba ocurriendo a las 5 de la tarde.
3: Era alguna granizada, pero increíble, así de, pero muy intensa.
4: Estoy quedando la pura embarrada, grabé cómo pasaba el bus con gente arriba, y hay gente también adentro, pero había gente sobre el techo.
5: Evacuaron toda la clínica, está toda colapsada, llena de barro.
2: El aluvión comenzó en calle Álvaro del Portillo y dio por la calle General Blanch con San Carlos de Apoquindo en dirección al poniente, alcanzando incluso sectores como Los Dominicos. Justamente toda esta situación ha generado todo un corte perimetral. Nosotros no tuvimos que caminar, obvio, porque no podemos ingresar en vehículo hasta este lugar. Está cortado en un diámetro de 2 cuadras a la redonda. Incluso la siguiente calle de donde estoy yo hacia el sur es justamente la calle Quebrada Honda, que también está bajo las mismas circunstancias que General Blanch, y es el panorama, una postal idéntica a la que nosotros estamos justamente experimentando acá en este sector de Camino La Fuente con General Blanch. Bueno, también esta situación tuvo sonidos ambientes, videos que justamente nosotros les queremos mostrar, porque escuchamos también el ambiente que envió al interior de un microbús, que fue impactante esa imagen, hay que señalarla.

0: fue arrastrado por este aluvión cuando iba con pasajeros. Estamos hablando de un vehículo de varias toneladas de peso que no pudo competir con la fuerza de este aluvión. Escuchemos justamente este audio ambiente. Ante la magnitud de esta emergencia, llegaron a este lugar autoridades comunales, regionales. Estamos hablando del director regional de Senapred, Miguel Muñoz, que en rigor justamente ha estado acá. Han llegado autoridades como Germán Codina, que es justamente el delegado presidencial que ha estado preocupado de esta situación. Y por cierto, está acá justamente haciendo algunas señas, vamos a entrevistar seguramente en algunos minutos. Yo quiero que en todo caso sigamos avanzando porque sigue haciendo el recorrido acá en este lugar. Vamos a preguntarle dónde están los puntos de prensa para que nos puedan decir cómo es el panorama a esta hora de la mañana. Delegado, ¿puede venir un poquito? Estamos acá justamente en vivo, aprovechando que está acá con nosotros. Gracias por acercarse. Cuidado. Estamos describiendo acá a Tomás Cati, porque el delegado también le pasó lo mismo que a muchas personas. El barro lo superó. Sí. Superó, a mí también me superó el nivel de las botas.
1: Sí. No te preocupes, ya. Tenemos los pies, parecen gualetas.
0: Sí, en realidad. Han estado en terreno toda la noche ustedes.
1: Sí. Oye, mira, quiero ser muy claro con lo que te voy a decir y aprovecho que tú estás acá y sé que tienen muy buena sintonía. La PDI ya hace un rato detuvo a una persona que estaba como un blanco. Producto de que habría participado en algunos robos en el sector. Entonces quiero ser muy claro, yo entiendo que hay personas que están convocando a que vengan voluntarios al sector a trabajar, pero no van a poder ingresar voluntarios si no se empadronan, si no hacen un trabajo previo de inscripción con la municipalidad, con los equipos de la delegación, en el Claro Arena, ¿ya? Y todas las personas que estén en este sector, que no estén empadronadas, se les va a sacar para que puedan trabajar las máquinas de manera segura y no pongan en riesgo a quienes obviamente sí están, en este caso, instruidos para estar en este lugar. Tú puedes ver, o sea, aquí se necesita remover una cantidad inmensa de metros cúbicos de piedra, de lodo, y también ingresar a los hogares para ayudar a las familias.
0: Delegado, ¿por qué no han empezado los trabajos todavía?
1: Están los trabajos en las calles más arriba. El problema que hay es que, como estaba precipitando en la noche, en la medida que tú sacabas material aquí, igual se seguía aportando desde las zonas altas. Entonces se comenzó desde arriba hacia abajo, que es más o menos lo que también quedó establecido por parte de los equipos técnicos que hicieron la labor en los meses anteriores, cuando también hubo problemas de remoción en masa. Y en este momento sí, con el cambio de turno que ingresa ahora, viene tanto contingente militar como también las maquinarias, tanto del MOB, de la concesionaria Costanera Norte, que aprovecho de agradecer que ha tenido también mucha colaboración con nosotros.
0: Entonces, noticia de último minuto, un detenido por ingreso a robar a una vivienda. No alcanzó a robar, lo detuvieron infragante.
1: Un detenido que estaba como blanco, identificado por los equipos municipales, y que la PDI logró identificar y ya fue detenido. Entonces, decir solamente que hay también un cerco importante de seguridad para evitar lo que sabemos que algunos pueden creer que es fácil en este minuto, que es venir a aprovecharse esta circunstancia. Nosotros vamos a cuidar a las personas y por eso tenemos desplegado tanto carabineros como PDI, y estamos coordinando, y ahora con el cambio de turno van a venir las maquinarias para acá. Nos interesa poder intervenir esto antes que se seque.
0: Lo último, está Tomás y Katy en el estudio, están escuchando a todos nuestros auditores a nivel nacional. Último catastro, ¿se sabe cuántas viviendas afectadas? ¿Se sabe si ha aumentado el número de heridos?
1: No, el número de heridos permanece según la información que ya habíamos entregado, pero el total de viviendas afectadas en el sector son 1.960 con daños menores, y hay 55 con daños mayores que afectan la habitabilidad, y por lo tanto esas familias, muchas van a concurrir a casa de familiares, pero sabemos también que necesitan una mano, y en este minuto lo que hicimos a primera hora fue articular con los equipos de las Fuerzas Armadas que están colaborando, y también con la municipalidad, el MOB, etcétera, la forma de poder colaborar con esas familias para sacar el barro del interior antes que se seque.
0: Perfecto, delegado, le agradecemos mucho este contacto, y bueno, la primera información que tenemos en base a un punto de prensa, así que agradecido.
1: No, por favor, buenos días.
0: Buenos días, el delegado presidencial Germán Codina, que nos estaba hablando. Ustedes escuchaban ahí, Tomás, Katy, auditores, información que en rigor es de primera fuente y que tiene que ver con lo que nosotros estábamos esperando, el primer balance, el primer

0: Ahí está hablando Germán Codina y nos está entregando detalles. Tomás, Katy, no sé si quieren que sigamos hablando de los otros puntos. No sé si tienen alguna consulta, ya que lo interrumpimos por la declaración que no sea el delegado.
1: ¿Tienes claro, Cristian, el perímetro que está intransitable en estos instantes, al que es imposible acceder debido al lodo y a los restos que quedaron ahí de piedras, palos y todo?
0: Sí, dos cuadras a la redonda de donde estoy yo, que, insisto, es la antípoda de donde está nuestro colega Rodrigo Pino, que es bastante cuadras más arriba, y donde en rigor termina el aluvión. De aquí de donde estoy yo, que es, repito la dirección, Camino de la Fuente con General Blanche, dos cuadras a la redonda está completamente aislado, no se puede pasar por acá. Yo te voy a girar la cámara, Tomás, para que puedas ver, para que también ustedes se puedan hacer una referencia. Mira, estoy apuntando hacia el norte y ahí ustedes pueden ver cómo quedaron los autos y están enterrados a la mitad, completamente destruidos. Por cierto, hay autos volcados, casas con el barro adentro, y esto parece el lecho de un río. No sé si lo logras ver.
2: Sí. Sí, lo vemos, o sea, claramente.
1: Todos nuestros telespectadores, los que están en BioBio TV, pueden ver esto. En la radio se lo describimos, es simplemente de lado a lado en la avenida, totalmente obstruido todo por el barro, por los restos, por las piedras, por... Y en medio de todo esto, semienterrados algunos vehículos.
2: Efectivamente, parece
1: totalmente
2: que
1: destruidos estos vehículos.
2: Si se hubiesen metido esos vehículos a un río y el río los hubiera empujado. El tema es que esta es una avenida principal de Las Condes, que ahora está ahí completamente destruida. Ese gran material, gran cantidad de escombros, piedras tremendas que arrastró el agua, además de los vehículos, Cristian. A propósito de eso, ¿hay un estimativo de qué hora empezarían las labores de remoción de ese barro, de retiro de los vehículos? ¿Cómo lo van a hacer? ¿Cuánto duraría también?
0: No, esto va a durar días. Eso es, va más allá de cualquier consulta relacionada con... por cómo se está viendo esto, pero los trabajos comienzan ahora. ¿Por qué no lo habían hecho durante la noche? Porque estaba precipitando y claramente esta situación podría haber generado un tremendo problema, porque claro, tiene que estar con las condiciones habilitadas, con las condiciones apropiadas para poder retirar los escombros, pero aquí ustedes se pueden dar cuenta que esto va a durar mucho tiempo, porque en rigor hay vehículos que están destrozados. Mira este que está acá, está... Vamos a tratar de ponernos acá al lado para que vean cómo le ingresó, por ejemplo. Pérdida total, absoluta. Y allá al fondo se ve un vehículo volcado. Es decir, acá el panorama es desolador. En rigor, Tomás, Katy, bueno, acá nos pasó algo. Nosotros estábamos justamente tratando de entrevistar al delegado y el delegado se metió al barro hasta las rodillas. Porque esto es como este efecto de... Lo voy a describir de la siguiente manera. Cuando ustedes están en la playa, por ejemplo, y se le hunden los pies cuando las olas se retiran, una cosa parecida, para que tengan una idea. Claro, nos absorbe el barro.
1: Y de nuevo, ¿eh? Es increíble que no haya fallecido nadie.
2: Fíjate la magnitud, o sea,
1: es increíble
2: los,
1: por la magnitud de
2: los
1: todo
2: vehículos,
1: esto.
2: Claro.
1: Increíble.
2: Esos vehículos iban con gente, sí, habrá alguno que estaba estacionado, pero muchos de ellos iban con sus choferes, con sus pasajeros, y de pronto se dejan llevar por esta, o sea, los lleva, ¿no? Finalmente ellos se dejan llevar, y en algún momento, entendemos, se bajaron y pudieron o ser rescatados también, Cristian, ¿no?
0: Sí, y se bajaron por sus propios medios, porque en rigor, Katy, lo que tú dices es sumamente importante. Estas personas iban a bordo de los vehículos como si fueran botes, y estaban a salvo mientras el vehículo no se diera vuelta, estimamos nosotros, y después de eso ya salvaron prácticamente por una cosa de sentido común. Oigan, yo me he salido completamente del libreto, hay que señalarlo, pero es que en rigor la noticia manda, y justamente el delegado ahí nos interrumpió, pero yo también quiero mostrarles por el recorrido que estoy haciendo. Mira, ahí hay un colega. ¿Qué pasó? ¿Puedes salir o no? ¿O necesitas ayuda? Bueno, yo tampoco puedo asomarme más allá porque, mira, ¿lo ves, Tomás, Katy?
1: Sí, hay un señor que está en medio del barro.
0: ¿De Senapred?
2: Sí,
1: de Senapred, que prácticamente no puede caminar porque el barro lo tiene aprisionado en sus pies, ¿eh?
2: Hasta las rodillas.
1: Hasta las rodillas.
0: Con una cuerda, tal vez. Es que yo no puedo avanzar más porque también me está pasando lo mismo. Si yo voy a ayudarlo, voy a ser parte del problema. Claro, pero más gráfico no puedo ser. Claro, lo están viendo a través de BioBio TV. Ahí hay un colega de Senapred que lo va a ayudar.
1: Ahí viene alguien más.
0: Exacto.
1: Que posiblemente pueda salir hacia ese lado. Ahí está saliendo. Ahí está.
0: Ahí está saliendo, sí.
1: Ahí está saliendo, sí.
0: Ahí le dio la mano.
1: Ahí le dio la mano. Ya, sale.
0: Sí, ya. No, perdona, mira Tomás.
2: Mira
1: el auto volcado.
2: Y enterrado.
1: Es una camioneta, parece, ¿no? No sé lo que es, porque...
0: Ojalá que la persona haya podido salir antes de que se volcara. Vemos que la puerta del conductor está abierta. Claro. o bueno,

0: esa es la del copiloto en rigor, pero porque el auto está al revés.
1: Mira, estamos mostrando todo esto en BioBio TV, estamos en directo.
0: Cuidado, colega. A ver, dame la mano.
1: Oh, se cayó alguien ahí.
2: Sí, alguien de Senapred. No podemos distinguir porque tiene una
1: chaqueta. Cristian Borkowski lo está ayudando en este momento a salir.
0: No, si yo estoy bien.
1: Cristian lo está ayudando.
0: Eso, afírmate a mí.
1: Se sujeta de
3: él.
1: Ahí
3: está.
0: Ahí está. Complicado.
1: Abrazado. Está saliendo.
0: Uy, quedé atrapado yo, espérame.
1: Cristian Borkowski, que ahora lo ayuda a salir.
0: Ahora quedé atrapado yo. Pero lo que te decía, no queremos ser parte del problema, pero.
2: Está muy complicado, ¿no? Cristian, nos queda claro.
1: Oye, no sé. ¿Y el señor? ¿Qué estaba haciendo ahí? ¿Le puedes preguntar?
0: Estaba haciendo lo mismo, tratando de. Mira, lo que pasa es que, cierto que da la sensación de que es como sólido, ¿no es cierto? Perdón, sí. Te voy a hacer la consulta, porque a mí me pasó lo mismo. Da la sensación visual de que parece que estuviera más sólido, pero es absolutamente falso. ¿Qué pasó?
3: Sí, la verdad es que da la sensación, por eso que estábamos buscando camino, ya que tenemos que ver un tema con las maquinarias. Pero así aprovechamos de pasarle el dato a los demás, porque ya estas partes no hay que transitar.
0: O sea, este testimonio que me estás dando tú, y bueno, a mí también en primera persona, porque me pasó, habla por sí solo y es un ejemplo para decirle a la gente lo peligroso que es esto.
3: Sí, claro. De hecho, por eso que también estamos nosotros viendo los caminos para tomar las precauciones y avisar de que ya acá no puede transitar.
0: Exacto.
3: No se puede transitar.
0: Bueno, más que embarrado estás bien, ¿no?
3: Nada
0: más.
3: Sí.
0: Parte del gaje, ¿no?
3: Parte de...
0: ya. Bueno, qué bueno que estás bien. Bueno, pero ahí Tomás Cati, como se dan cuenta, acá el colega de Senapred, que viene justamente como autoridad, y bueno, ahí se dan cuenta, le pasó lo que le puede pasar a cualquier persona curiosa. Decía el delegado, no vengan aquí personas que no tienen experiencia, se entiende que decía él que quieran venir a colaborar, pero... pueden ser también parte de un tremendo problema como pasó ahora, testimonio. Mira, Katy, ¿te acuerdas que tú me preguntabas sobre los trabajos?
2: Sí.
0: Bueno, viene llegando un bulldozer. Todo esto es noticia en desarrollo, así que perdón que me haya salido el libreto, pero estamos mostrando justamente lo que está pasando a esta hora de la mañana y lo que decía Tomás tan relevante con el panorama, con la postal que es caótica. No estoy exagerando, es realmente de catástrofe, por eso declararon este estado de catástrofe. Que no hayan habido fallecidos.
1: Cristian.
0: El número de heridos sigue. Tomás.
1: Sí, lo que pasa es que, a ver, hay que remover todo este material, tienen que llegar camiones para sacar este material, porque una cosa es dejarlo a un costado, pero esto hay que sacarlo y por lo tanto tiene que haber una especie de, una buena cantidad de camiones para sacar todo este material, llevarlo a alguna parte que no sé dónde, pero esto es un trabajo mayor, esto se va a demorar, no es de un día para otro y por lo tanto hoy se inician trabajos que pueden durar no sé cuántos días, pero muchísimo.
0: Sí, mira la profundidad del barro con la pala del bulldozer que está levantando, para que se hagan una idea de la profundidad del barro donde el colega y yo terminamos cayendo.
2: No, sí se notaba, estaban hasta...
0: Pero para que ustedes ¿ves la tracción de los neumáticos?
2: Sí.
1: Cristian, hubo otros lugares donde además el pavimento, los bloques de pavimento se levantaron, y en esos lugares prácticamente no... Va a haber que hacer trabajos mayores.
2: Reconstruir
1: todo. Si se levantaron los bloques enormes de pavimento que estaba en buen estado, por lo demás, no es que hubiese estado destruido. Cristian, tú tienes además información de lo que pasó en otros lugares, ¿no?
0: Sí.
2: Se fue la máquina, perdón, fue hace como una
0: prueba. Está retrocediendo, solamente que está realizando los trabajos a propósito de, digamos, lo que estábamos hablando, que es como calcular la profundidad y seguramente ahora va a volver con la pala a levantar más barro.
2: ¿Ya?
0: Porque acá está todo embarrado literalmente y ya fuimos testigos de esto. Pero bueno, vamos a seguir entonces. Sigo con el diálogo.
1: Sigue nomás.
0: Voy a seguir nomás. Estamos completamente en vivo acá entregando antecedentes. Vamos a seguir hablando. Bueno. Ya, esta situación es muy grave. De hecho, el presidente José Antonio Kast, como les decía yo, decretó la zona de catástrofe para la comuna, que justamente es una medida que permitió desplegar al ejército para apoyar las labores de remoción de escombros, limpieza de las vías y también el resguardo de la población. En este operativo se movilizaron 8 vehículos MOWAC, que son estos vehículos que tiene el ejército, que son una especie de tanque, con el GOPE, también carabineros, un equipo de obras públicas, es decir, un equipo multidisciplinario. Además de esto, las principales controversias

0: surgieron por la ausencia de la alerta SAE de Senapred. Es un tema importante, se ha criticado mucho eso. ¿Qué pasó con la alerta? ¿Se acuerdan ustedes que nosotros estábamos allá el día miércoles en Talagante y en vivo sonó la alarma? En este caso se está criticando porque eso no habría ocurrido ante esta activación de la quebrada Onda, que es la que generó toda esta catástrofe. Y bueno, consultamos nosotros al respecto al ministro del Interior, Claudio Alvarado, que justamente sostuvo que cuando no existe claridad sobre el polígono que podría resultar afectado, esa es la excusa y la explicación que él da, emitir una alerta de evacuación puede generar mayor confusión. Escuchemos justamente lo que señaló la directora nacional de Senapred, Alicia Cedrán. Dijo que calificó lo ocurrido como un evento súbito e inesperado y no permitió realizar evacuaciones previas a este desastre.
1: Bien, Cristian, te liberamos para que sigas ahí con el reporteo. Nosotros vamos a estar obviamente también siguiendo tus imágenes y los datos que nos cuentes. Seguimos en contacto con Líneas Abiertas.
0: Líneas Abiertas con ustedes.
2: A propósito de lo que estaba señalando Borkowski, vamos a escuchar al ministro, al biministro del Interior y de la Secretaría General de Gobierno, Claudio Alvarado, a propósito de lo que ha ocurrido en ese sector, en la comuna de Las Condes, con este aluvión. Escuchemos.
3: En caso de ser necesario. El Estado se encuentra plenamente desplegado y en acción ininterrumpida en el territorio para recuperar conectividad, recuperar la afectación en calles, en viviendas, y para eso hay despliegue de maquinarias tanto del Ministerio de Obras Públicas como también apoyos de la empresa privada, y se ha habilitado un centro de operaciones en el Claro Arena, donde se van a ir coordinando diferentes tipos de acciones, fundamentalmente opciones de ayuda que la comunidad en forma voluntaria o espontánea quiera realizar, y desde allí se va a coordinar. Señalar también que no solamente tenemos la afectación en el lugar específico de Las Condes, que ha sido lo más visible, sino que también hay otros puntos de la región metropolitana, y en Talagante se produjo una evacuación del orden de 600 hogares, que esas personas hoy día están ubicadas en dos albergues, en la Escuela Manuel Rodríguez y en el Liceo Grecia. Están con todas las atenciones que se requieren. Estamos en coordinaciones con las delegaciones presidenciales, con los alcaldes, y de esa forma generando la protección y la ayuda a esas familias evacuadas. Las condiciones meteorológicas vigentes requieren mantener una actitud de carácter preventivo. Existe la probabilidad que durante la tarde existan pulsos de agua, pero mucho más moderados, bajos, y obliga a que tengamos y mantengamos la precaución y las prevenciones. También existe la probabilidad durante la tarde de tener tormentas eléctricas, que está dentro del pronóstico meteorológico. El llamado a la ciudadanía, obviamente, como lo hacemos siempre, es no exponerse innecesariamente. Aquellas personas que quieren colaborar voluntariamente para recuperar, ¿no es cierto?, las calles o ayudar a las familias afectadas en sus viviendas, se está organizando a través de la municipalidad, con la inscripción de voluntarios en la Municipalidad de Las Condes, para que bajo la dirección del Ejército se puedan coordinar y ordenar, ¿no es cierto?, esos apoyos voluntarios de la ciudadanía. Respecto a lo que se viene, es altamente probable que a partir del día lunes 12 ingrese un nuevo frente con precipitaciones de carácter normal, moderado, que afectaría a las regiones desde Coquimbo hasta la zona del Biobío. Hoy día en esta mesa técnica se han coordinado todas las acciones que dicen relación con limpieza, y se están concentrando los medios para que de esta forma podamos recuperar conectividad, desplazamiento más normal por la ciudad.

0: y determinar durante el día la magnitud de la afectación, fundamentalmente en viviendas. Directora.
1: Gracias, ministro. Muy buenos días. Sí, bueno, recordar que este evento en el que estamos principalmente monitoreando, que es aquí en la región metropolitana, se enmarca dentro de un sistema frontal que viene afectando hace varios días a un tramo importante en nuestro país entre las regiones de Coquimbo y Los Lagos. Del total evento, incluido la emergencia que se está registrando desde ayer en la región metropolitana, tenemos un total del tramo entre Coquimbo y la región de Los Lagos de 118 personas damnificadas, 147 personas albergadas que se concentran la totalidad en la región metropolitana, 50 personas aisladas y 6 personas lesionadas. Y respecto al daño en vivienda, estos números, como siempre informamos, son números preliminares. En la medida que los equipos municipales puedan ir haciendo el levantamiento, se van a ir actualizando estas cifras. Tenemos hasta esta hora 75 viviendas declaradas con daño mayor, la mayoría de ellas, por supuesto, aquí en la región metropolitana, y 2.285 viviendas con daño menor y otro número por confirmar de viviendas en evaluación. Respecto a conectividad e interrupción de caminos, tenemos algunas rutas que han debido ser cerradas preventivamente producto de desbordes de esteros en la región de Valparaíso. Tenemos esa situación en la comuna de Santa María, Calle Larga, San Esteban y Quilpué. Misma situación aquí en la región metropolitana, donde se han generado algunos cortes de ruta producto de activaciones de quebradas en la comuna de Lo Barnechea, en el sector de Las Condes, que donde se generó este aluvión, pero también en San José de Maipo, en la ruta G25, en el sector San Gabriel, hay un corte preventivo también por activación de algunos cursos de agua. En la comuna de Lampa tenemos el desborde del estero Lampa, y en la comuna de Colina, la crecida del río Colina. En la región de O'Higgins se mantiene el cierre preventivo de la ruta I-45, sector Termas del Flaco, en la comuna de San Fernando, y así también se ha hecho un corte preventivo en la ruta I-498, el kilómetro 6, en la comuna de Pichilemu. Producto de esta última parte del evento, lo que sucedió en las últimas horas de ayer, se han enviado mensajería SAE, principalmente aquí en la región metropolitana, para poder apoyar procesos de evacuación. Durante la noche fueron enviados estos mensajes a la comuna de Talagante para apoyar la evacuación del campamento Ribera del Río. Respecto a suministro eléctrico, en la región metropolitana no tenemos una afectación asociada al evento meteorológico. En general, en el tramo que estamos dando cuenta entre Coquimbo y Los Lagos, hasta hace un rato atrás había un poco más de 8.000 personas sin suministro, número completamente dentro de lo normal. Confirmar que respecto a las condiciones meteorológicas se mantienen vigentes avisos por viento, por probables tormentas eléctricas en toda esta zona entre Coquimbo y la región de Los Lagos, y reiterar a la ciudadanía entonces el llamado a la precaución, a mantenerse informados por canales oficiales, a evitar acercarse a zonas que han sido afectadas, ya sea por crecidas de río, remociones en masa, hacer un especial llamado a las personas de no acercarse a la zona de el aluvión en la comuna de Las Condes, la zona más afectada. Hay una altísima, un alto movimiento de recursos, de personal de emergencias, de maquinaria trabajando, y la prioridad es esa hoy día, poder avanzar lo más prontamente en la rehabilitación de la zona y ayuda a las personas que han sido afectadas. Por lo tanto, les pedimos a las personas evitar, de no ser necesario, acercarse al lugar.
2: Ahí estaba la directora nacional de SENAPRED. Antes hablaba el ministro o biministro Claudio Alvarado, haciendo un balance de las consecuencias de la aluvión que hubo en la comuna de Las Condes y también en la región metropolitana y otros puntos de la zona central del país, cómo ha afectado esta lluvia, estas precipitaciones, este sistema frontal en las últimas horas.
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1: La comuna de Las Condes fue declarada zona de catástrofe tras el devastador aluvión que arrasó con vehículos, buses del transporte público, viviendas, clínicas y universidades en San Carlos de Apoquindo.
2: Decretar zona de catástrofe en la comuna de Las Condes con el propósito de poder agilizar todos los procedimientos y trámites administrativos para disponer de los recursos de manera inmediata.
3: La emergencia comenzó cerca de las 17 horas de ayer, las precipitaciones eso sí antes, a eso de las 15, y fueron auditores de Biobío quienes alertaron oportunamente acerca de lo que ocurría en la zona.
4: Ser alguna granizada, pero increíble, así de, pero muy intensa, que debe haber durado 4 minutos.
5: Estoy quedando la pura embarrada, grabé cómo pasaba el bus con gente arriba, y había gente también adentro, pero había gente sobre el techo.
1: El desborde de la quebrada Onda deja hasta ahora 6 personas lesionadas. En paralelo, el sistema frontal obligó a suspender las clases en 10 comunas de la región metropolitana.
6: Un evento inusual de caídas de precipitaciones extremas en un muy corto periodo de tiempo. Generó una crecida repentina de la quebrada con arrastre de barro.
3: Ante la crecida del río Mapocho, el Senapred activó la alerta SAE para solicitar la evacuación de los habitantes del campamento Ribera del Río en Talagante.
7: No pueden colocar en riesgo a los niños, a los adultos mayores por querer resguardar los bienes. Yo entiendo que hubiera las condiciones no están bien económicamente, pero acá como alcalde me corresponde hacer esta evacuación respectiva e instruir que el niño y el adulto mayor lo saquemos por la fuerza.
1: El ministro de Hacienda, Jorge Quirós, cuestionó al Banco Central luego de que el IPC de septiembre registrara un alza de 0,4%, llevando la inflación anual a un 4,1%.
8: Es una responsabilidad del Banco Central. El Banco Central está responsable, estaría a precio. Nos gustaría que esto fuera bajando y hay que tomar las medidas desde el punto de vista monetario que haya que tomar para mantener la inflación a raya.
3: Los gobiernos regionales rechazaron los recortes considerados en el proyecto de ley de presupuestos y acusaron al Ejecutivo de debilitar su compromiso con la descentralización.
9: Es una propuesta que no aborda los temas de seguridad, ni empleo, ni en crecimiento, muy por el contrario.
10: No queremos rechazar por rechazar, queremos que los gobiernos regionales tengan los recursos y las herramientas para responder.
1: El presidente José Antonio Kast planteó la necesidad de evaluar la gestión de Michelle Bachelet luego de que la exmandataria dejara abierta la opción de volver a competir por la presidencia.
11: ¿Qué pasó hace 12 años con la reforma tributaria? Evaluémoslo. ¿Qué pasó hace 12 años con la reforma laboral en sus inicios? ¿Qué pasó hace 12 años con la reforma educacional que hoy día nos tiene ocupados?
3: El canciller Francisco Pérez evitó precisar bajo qué criterios se enviaría una nota de protesta para el embajador Brandon Judd, el embajador de Estados Unidos, y reafirmó que la soberanía nacional no está sujeta a negociación.
12: La integridad territorial no es transaccional. Chile siempre va a defender su soberanía.
13: Lo que hace el señor Judd lo hace porque en Chile ha encontrado debilidad.
1: La justicia rechazó modificar la prisión preventiva del exfiscal regional Manuel Guerra. Desde la fiscalía señalaron que la investigación podría avanzar hacia un juicio oral.
14: No hay en estos momentos o no se avisora por ahora un procedimiento abreviado y por lo tanto lo más probable es que esto llegue efectivamente a juicio oral.
15: Y hay que ver cómo se van dando los hechos.
16: No se descarta.
3: El imputado por la muerte del sargento segundo de Carabineros, Jaime Urrea, un crimen ocurrido en Quilleco, quedó en prisión preventiva.
17: Quien valoró particularmente la calidad de funcionario policial de la víctima, sumado a la circunstancia de que estos hechos se verificaron en el marco de un procedimiento por violencia intrafamiliar.
1: Un grupo de delincuentes asaltó la casa parroquial de Codegua, donde maniataron al sacerdote Héctor Durán y escaparon con un botín de 30 millones de pesos.
18: Proceden a ingresar al domicilio de este sacerdote, lo intimidan con el arma de fuego y también lo amarran. Una vez que está amarrado, comienza un registro del inmueble, logrando ubicar al interior del mismo una suma de dinero importante.
3: En noticias del exterior, el alcalde de Nueva York emplazó al presidente de Estados Unidos, Donald Trump, a poner término a las operaciones del ICE, el Servicio de Inmigración y Control de Aduanas, en la ciudad.
1: Flavio Bolsonaro encabeza la primera encuesta de intención de voto para una eventual segunda vuelta presidencial en Brasil, con un 49% frente al 45%. que obtendría el presidente Lula da Silva.
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1: Exactamente, son las 8:30 de la mañana.
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1: En prisión preventiva quedó el imputado del asesinato del sargento segundo de carabineros, Jaime Urrea. Además, el tribunal fijó en 4 meses el plazo de la investigación para la realización del juicio oral. Conocemos detalles en el informe de Maricel Venegas.
26: Recordemos que este hombre estaba con detención ampliada por solicitud del Ministerio Público debido a que faltaban las pericias realizadas al arma con la que el hombre había disparado al funcionario policial, además de la autopsia que debía realizar el servicio médico legal. Con estos antecedentes, el fiscal jefe de Los Ángeles, Carlos Díaz, argumentó ante la magistrada Claudia Aguilera, exponiendo audios claves rescatados por la Central de Comunicaciones de Carabineros y relatando cómo habrían ocurrido los hechos, remarcando que Carabineros esa noche acudió en 2 ocasiones a la casa donde finalmente fue asesinado el sargento segundo Jaime Urrea.
27: La primera concurrencia, una vez en el lugar, la víctima, que sería la cónyuge del imputado, no quiso efectuar denuncia. Posteriormente, esa misma noche, hubo un nuevo llamado. Con estos antecedentes, Carabineros concurre nuevamente al lugar. Familiares permiten el acceso al interior del mismo, produciéndose una interacción entre el imputado y personal de Carabineros. El imputado toma su arma de fuego tipo escopeta y prácticamente a quemarropa dispara el arma.
26: Con las argumentaciones realizadas por el Ministerio Público, a esta se sumó lo presentado por el Ministerio de Seguridad Pública, quienes actúan como querellantes en este caso y quienes solicitaron también la prisión preventiva, por lo que fue acogida por la magistrada Aguilera.
17: Hipótesis que fue acogida por este tribunal, quien valoró particularmente la calidad de funcionario policial de la víctima de estos antecedentes, sumado a la circunstancia de que estos hechos se verificaron en el marco de un procedimiento por violencia intrafamiliar.
26: Finalmente, la investigación quedó fijada por 4 meses, plazo que podría ser extendido a solicitud del Ministerio Público. Según avancen las diligencias, el imputado quedó a disposición de Gendarmería en el penal Biobío.
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6: 8:35 a.m.
7: El Servicio Local de Educación Pública, SLEP Los Copihues, suscribió un convenio estratégico de relaciones gremiales y gestión del traspaso con la Multigremial de Educación de Los Ángeles, integrada por representantes de profesores y asistentes de la educación de la comuna. El informe lo conocemos con Esteban Sepúlveda.
8: El convenio establece reuniones mensuales y un espacio permanente de participación, información y diálogo con el propósito de mantener una relación directa entre el servicio local y las organizaciones gremiales y avanzar colaborativamente frente a los desafíos asociados al proceso de instalación y futuro traspaso educativo. La presidenta de la Asociación de Funcionarios Docentes de la Educación Municipal AFDEM en Los Ángeles, Catherine Caro, valoró especialmente que el acuerdo dé continuidad al diálogo entre las partes.
9: Para nosotros es importante tener esta conversación, tener esta reunión permanente, porque así lo hemos hecho y así quedó estipulado también en el protocolo, ¿cierto? Este protocolo también tiene una finalización, va a terminar en diciembre, hasta que seamos traspasados. Posteriormente, obviamente, vamos a tener una nueva conversación, seguramente vamos a firmar otro protocolo diferente.
8: Para Jessica Arriagada, presidenta de la Asociación de Funcionarios VTF Los Ángeles, el protocolo establece certezas al establecer formalmente espacios para conversar, compartir opiniones y construir consensos.
10: Son las instancias para poder dialogar, conversar, compartir opiniones y llegar a los mejores consensos que nos lleven de tal forma a un trabajo en conjunto. Y eso nos da a nosotros en el marco de los VTF y sobre todo también a los demás colegas una seguridad y una tranquilidad. Y esta mesa que se instauró es importante porque hemos sido tomados en cuenta.
8: Desde el Colegio de Profesores en Los Ángeles, su tesorera Marcela Saavedra valoró el significado del acuerdo a partir de una mirada crítica del gremio sobre negativas experiencias de implementación de otros SLEP.
11: Tomamos esta firma de protocolo como un gesto que nos permite sentir que quizás en este territorio las condiciones de trabajo que se pueden instalar con el servicio local pueden ser distintas a las que han ocurrido en otros lugares, siempre con una mirada más crítica, entendiendo las dificultades que hay, que no era el servicio que quizás los profesores y profesoras exigimos en algún momento.
8: Una valoración similar manifestó Daniela Rifo, secretaria de AFUBLA, quien reveló y relevó la confianza que se ha construido mediante el contacto permanente.
12: Nosotros nos sentimos con mucha confianza en esta mesa multigremial. Firmamos los protocolos, los cuales que igual vamos teniendo más confianza porque tenemos más diálogos, nos sentimos escuchadas ante cualquier consulta, siempre obtenemos una respuesta.
8: El director ejecutivo del SLEP, Los Copihues, Oscar Cruces, destacó la importancia de impulsar estas instancias de colaboración que permiten sostener una comunicación permanente con las organizaciones gremiales, considerados aliados en el proceso de instalación y traspaso, y recoger oportunamente las inquietudes de las trabajadoras y trabajadores de la educación.
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7: Así es, ya estamos con las informaciones del tiempo, partiendo con el pronóstico para Los Ángeles, donde estamos con nubosidad parcial y que va a ser la tónica pasando a un día más bien soleado. Estamos con 11 grados, de hecho se esperan 10.

0: 8 grados a media tarde y no se descartan chaparrones dispersos también durante esta misma jornada, principalmente en horas de la tarde, ¿eh? Para mañana y el domingo cierta nubosidad, pero sí todo con temperaturas mañana de 7 grados la mínima y la 19 de máxima, el domingo 11 y 21 grados sin precipitaciones aparentemente el fin de semana acá en Biobío. Programa similar también para Angol, donde a esta hora están con un día mayormente nublado, pero la tendencia es a quedar entre nubes y sol. Están con 8 grados, espera una máxima de 13 y se esperan chubascos dispersos durante la tarde y sin agua también aparentemente sábado y domingo.
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4: 8 de la mañana, 40 minutos.
0: En Alto Biobío están optimistas frente a la posibilidad de contar con un puente que una esa comuna y Quilaco tras una reunión sostenida entre el senador Gastón Saavedra y alcaldes de las comunas precordilleranas. Como lo informó la radio hace algunos días, la cita con el viceministro de Transportes y de Obras Públicas, Luis de Grange, en Santiago, tuvo por objetivo insistir en la necesidad que haya un viaducto que una ambas comunas para no quedar aisladas cada vez que hay eventos meteorológicos como el pasado invierno, donde hubo derrumbe de cerros y rocas en la ruta hacia Alto Biobío. El alcalde de esta comuna pehuenche, Félix Vita, se mostró confiado en que pese a no contar con la factibilidad técnica que se requiere para estas obras, el gobierno accederá a la petición de los alcaldes.
5: Así es un puente que construye, que une Quilaco, la salida por Quilaco, ya que tenemos una cuesta ahí, Cuesta La Culebra, que cualquier minuto se va a desbordar. Y creemos que esto va a ser una tremenda alternativa y también nos va a ayudar en el tema del desarrollo, en el tema turístico, en el tema productivo. En fin, yo creo que va a ser un proyecto muy bonito, a pesar de que no tiene la rentabilidad, como le llaman, pero creemos que para nosotros sí la tiene.
0: Por su parte, el senador por la región del Biobío, Gastón Saavedra, valoró la cita con el secretario de Estado y recordó que hay otro proyecto vial en carpeta que tiene que ver con la conexión entre la comuna de Antuco y el paso fronterizo Pichachén.
6: Hay un proyecto que es también de vital importancia, no solamente para la comuna de Antuco, sino para la región del Biobío, que es cómo se desarrolla el proyecto de la ruta que une Antuco con el paso Pichachén. Y eso está avanzando, el diseño debiera estar prontamente ya resuelto y yo estimo que a septiembre debiéramos tener ya novedades respecto de la situación final de ese diseño para luego comenzar ya el proceso de sacar el RS y la inversión final para una obra que es necesaria, no solo para Antuco, sino que para la región también.
0: Recordemos que el presidente de los municipios cordilleranos de Biobío y edil de Quilaco, Pablo Rutia, valoró la reunión e insistió en que las comunas cordilleranas requieren con urgencia mejorar la conectividad vial.
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3: Un 7% menos de consultas por enfermedades respiratorias registró en septiembre el SAR Alemania de Angol. Tiene los detalles Vladimir Sáez.
4: El encargado del SAR Alemania de la comuna de Angol, Héctor Betanzo, señaló en conversación con Radio Bio Bio que durante el mes de septiembre se atendieron 4,455 personas, de los cuales fue un promedio de 149 personas diarias y los días con mayor atención fue de 179 personas, un 7% menos en comparación al mes de agosto de las enfermedades respiratorias, donde se llegó en el mes de septiembre a un 40% y durante agosto de estas consultas fue de un 47%.
5: Atendimos 4,455 pacientes, de esto en promedio son 149 pacientes por día que está atendiendo el SAR Alemania Angol. La consulta respiratoria este mes fue un 40%, disminuyó en relación al mes de agosto que era un 47%, y principalmente son causas por resfrío, virosis respiratoria, que este tipo de causas son resfríos principalmente que pudiesen ser manejados domiciliariamente.
4: Héctor Betanzo señaló también que la atención médica no es por orden de llegada, sino por una caracterización que se hace respecto a la gravedad de las enfermedades que llegan al servicio de urgencia del SAR Alemania.
5: Pero sí le pedimos a la población que recuerde que la atención se realiza de acuerdo a la gravedad clínica del paciente. Tienen prioridad los pacientes C1, C2, C3, luego se atienden a los C4 y finalmente los pacientes C5. Han disminuido los promedios de atención en las categorías C4, C5, que es lo que más se eleva en esta campaña invierno. Así que no puedo decir un número exacto porque también no quiero generar una falsa expectativa en los pacientes.
4: Ahora, durante el mes de octubre, la atención también está orientada a las enfermedades de primavera, principalmente las alergias. 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
2: Faltan 14 minutos para las 9 de la mañana.
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3: Ayer el precio del dólar subió un peso con 67 centavos al cotizarse a 978 pesos con 70 centavos comprador y 979 pesos vendedor. El euro hoy tiene un valor de 1.100 pesos con 46 centavos. La unidad de fomento hoy va ya en los 41.130 pesos con 94 centavos. El precio del petróleo Brent baja un 1,26% en Londres, donde el barril está cotizando a $102.96. En Nueva York, el valor del petróleo WTI baja un 0,92% al cotizarse a $90.65 el barril.
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1: Un sobreseimiento definitivo parcial de un delito de la ley de control de armas por prescripción del mismo aplicó el juzgado de garantía de Coyipuy al huerqueno vocero de la comunidad mapuche de Temucuicuy de Ercilla, Jorge Huenchuyán Cayul, quien en todo caso permanece en prisión preventiva, acusado por la fiscalía por otros dos delitos. El abogado defensor penal privado Marco Oñate Escobar confirma a la radio la decisión asumida por el juzgado respecto de su representado, quien inicialmente fue acusado por el Ministerio Público por un delito de la ley de drogas y dos delitos de la ley de control de armas, cumpliendo uno de estos con los requisitos para invocar la prescripción del mismo.
2: Respecto de uno de estos delitos, el tribunal, acogiendo las alegaciones de esta defensa, lo sobreselló definitivamente, particularmente el que dice relación con porte ilegal de municiones, toda vez que se estarían cumpliendo los requisitos que exige en este caso las reglas del Código Penal para extinguir la responsabilidad penal de mi representado por prescripción de la acción penal.
1: El delito de porte ilegal de municiones imputado a Jorge Huenchuyán Cayul habría sido cometido el 7 de enero del 2021, pero considerando la rebeldía en la que permaneció hasta que fue encontrado y detenido el 19 de mayo de este año, haciendo los cómputos respectivos y verificando que no hubo movimiento migratorio, permiten reunir los requisitos que derivan en la prescripción del delito, entre ellos que pasaron al menos 5 años desde que ocurrió el hecho. El huerquén de la comunidad mapuche de Temucuicuy en Ercilla se mantiene en todo caso, como decíamos, en prisión preventiva en la investigación, por lo que está acusado por el Ministerio Público.
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1: Detenidos por otros hechos quedaron los 3 trabajadores que ayer protestaron sobre una grúa en la obra de construcción del nuevo hospital de Nacimiento. Como informó la radio desde el lugar, la protesta tendría relación a problemas laborales no especificados, ya que tampoco hubo posibilidad de conversar con ellos. Durante la tarde, cerca de las 19:30 horas, decidieron deponer la manifestación y fueron detenidos por otros hechos. Según se pudo conocer, uno de ellos mantenía una orden de detención vigente por el delito de robo en lugar no habitado. Los antecedentes quedaron a disposición de la justicia.
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1: En prisión preventiva quedó el imputado del asesinato del sargento segundo de carabineros Jaime Urrea. Además, el tribunal fijó en 4 meses el plazo de la investigación para la realización del juicio oral.
11: Quien valoró particularmente la calidad de funcionario policial de la víctima.
1: En Alto Biobío están optimistas frente a la posibilidad de contar con un puente que una a esa comuna Iquilaco.
6: Así es, es un puente que construye, que une Quilaco

0: La salida por Quilaco, ya que tenemos una cuesta y cuesta la Culebra que cualquier minuto se va a desbordar.
1: Un 7% menos de consultas por enfermedad respiratoria registró en septiembre el SAR Alemania de Angol.
2: Y principalmente son causas por resfrío, virosis respiratoria, que este tipo de causas son resfríos principalmente que pudiesen ser manejados domiciliariamente.
1: El Servicio Local de Educación Pública SLEP Los Copihues suscribió un convenio estratégico de relaciones gremiales y gestión del traspaso con la Multigremial de Educación de Los Ángeles.
3: Este protocolo también tiene una finalización, va a terminar en diciembre, hasta que seamos traspasados.
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1: Por cierto, la invitación es a continuar juntos. Vamos a estar en línea abierta con nuestros compañeros de BioBio en Santiago para continuar reportando lo sucedido ayer con el aluvión, más lo que ustedes puedan aportar también acá en el ámbito local. En lo inmediato, luego estaremos con BioBio Deportes. Son exactamente las 8 de la mañana con 55 minutos.
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1: Increíble la cantidad de actividades deportivas, no todo pasa por el fútbol, aunque obviamente para un espectro importante de nuestra audición, lo más trascendente va a ser el partido de mañana a las 5 de la tarde acá en el Municipal Angelino entre Iberia y Buenos Aires de Parral. Claro, si Iberia tiene la posibilidad, es un paso importante para llegar a la liguilla por el ascenso desde la tercera B a la tercera A. Hay dos clubes que están ahí con la expectativa de aquello que son precisamente Iberia y Arturo Fernández Vial. Ambos están ahí con la expectativa, ambos con 45 puntos. Si ganan, se va a jugar en horario simultáneo estos partidos de esta trascendencia. Por lo tanto, Iberia depende de sí mismo para aquello que gane el cuadro azulgrana, ¿verdad? No es imposible, y más el apoyo del público, y que Arturo Fernández Vial enrede puntos, con eso ya Iberia estaría al otro lado. Si ambos ganan, Arturo Fernández Vial frente a Gasparín, ¿verdad? Que no debería tener mayores complicaciones para hacerse con el triunfo. Iberia sí, porque va a jugar con el equipo líder, el equipo que ya está ascendido, así es que hay distintas dificultades, pero si ambos ganan, van a quedar empatados en puntuación y tendrían que ir a un partido definitorio entre Iberia y Arturo Fernández Vial para ver quién va a acompañar al Aja Histórico en esa liguilla con los otros dos clubes de la zona norte. Por ahí va el panorama. Entonces, hay preventa que continúa hoy desde las 10 de la mañana y hasta las 14:30 horas en el kiosco azulgrana en la plaza, o si no, mañana después de las 3 de la tarde en las boleterías del Estadio Angelino. Fin de semana, decíamos, con mucha acción, con el deporte tuerca sobre ruedas, que va a tener un par de fechas nomás con el campeonato del Cadasac, algo que nos va a ratificar de inmediato Cargen Klayer. Hubo reunión como cada día jueves y de sobremanera en vísperas también de la fecha que se va a correr este domingo. Cargen, te escuchamos, ¿qué tal? Buenos días.
8: Hola Carlos, ¿qué tal? ¿Cómo estás? Buenos días. Bueno, anoche tuvimos reunión del Club de Automovilismo Los Ángeles, Cadasac, en la sede de Villahermosa, y se acordó, digamos, definitivamente correr el domingo, así que la fecha Gran Premio Segundo Andrés Crespo va de todas maneras. Ya, yo ayer en la tarde fui a la pista a hablar con Richard Flores para ver el estado de la carpeta. La recorrimos ayer en la tarde, tipo 7 de la tarde, y está en perfecto.

0: perfecto estado. Está impecable, mejor que nunca. Ya ha rebosado bastante. El agua de anteayer no lo hizo nada. Anoche llovió un poquito, pero le hace bien también la pista mantenerse húmeda. Así que la carrera de Omar El Abal este domingo 11 de octubre.
1: Y todo dado, como se dice, porque además la condición del clima va a estar espectacular ahí para llevar el cocaí y hacer un asadito ahí en las dunas de Curanadú, que tienen una expectativa y una visión y una panorámica del circuito completa. Así es que imperdible, digo esto porque vamos a estar con cerca de 20 grados ya el día domingo a eso del mediodía. A la una son las carreras, así es que queda lista la invitación.
0: Voy a dejar invitado a todo el público de Los Ángeles a participar de este gran premio, que van a hacer dos fechas este año nomás por el tema climático, pero bueno, las cosas son así que hay que adaptarse a las nuevas normativas del clima. Es la única forma de poder avanzar en el automovilismo. Así que, como digo, Carlos, invito a todo el público de Los Ángeles a ir a ver las carreras para el inicio de las competencias a las 13 horas. El autódromo se abre a 8 y media de la mañana, así que el público puede ya ingresar de temprano a las dunas a instalarse para ver las carreras a las 13 horas de las 10 categorías en competencia este domingo 11 de octubre.
1: Gracias a Cargen Klager, ahí el presidente del Calasac, y la invitación entonces para las carreras de este domingo a partir de las 13 horas, 1 de la tarde, ahí en Curanadú. Queda pasadito el puente Huaqui, por lo tanto no hay por dónde perderse salida norte o ingreso acá de Los Ángeles. Y Los Ángeles, que se va a convertir también en la capital del baloncesto con este campeonato internacional, con varias chicas que vienen desde Argentina y van a estar arribando ya en las próximas horas. Ha sido una jornada de locos, nos decía ahí Miguel Ángel Molina, porque estaba preocupado de lo que es la alimentación, la pernoctación, la bienvenida y obviamente el cuidado que hay que tener y todo lo que conlleva estar recibiendo a una numerosa delegación. Son 3 o 4 clubes que vienen de Argentina, así es que esto lo contaba en las últimas horas el mismo dirigente.
2: El básquetbol de esta semana se viste de gala. Vamos a atacar en 3 frentes. Se disputan las copas, trofeo, el aniversario del destacamento Montaña número 10 de Los Ángeles, más el otro trofeo que es Municipalidad de Los Ángeles y Supermercado La Amistad. En esta oportunidad participan 3 equipos argentinos, que son Zapala de la provincia de Neuquén, Cutralcó de la provincia de Neuquén y Valle Hermoso de la provincia de Neuquén. Y los dueños de casa es el Club Deportivo Andino, acompañado por Vázquez Conce. Este evento se va a realizar en el Gimnasio Militar Andino de las 19 horas. Sí, hoy viernes. El sábado es todo el día y se invita especialmente a la inauguración, que es el sábado a las 18:30 horas, donde se formarán los equipos en competencia y se entonarán los himnos de cada país.
1: Sí, claro, esto último le da una connotación muy especial y acentúa el carácter internacional de este torneo de baloncesto. Entonces, ahí en el Gimnasio Militar va a haber acción hoy día, mañana durante toda la jornada, a las 6:30 esperamos estar ahí en la inauguración y para estar terminando seguramente por allá por el día domingo. Fuera acción entonces y gestión ahí de Miguel Ángel Molina y el básquetbol. Pasamos a otra de las disciplinas que tiene bastante adeptos y sobre todo el semillero. Se va a desarrollar este fin de semana, mañana en particular, el primer encuentro de taekwondo formativo Games and Gold por invitación. Esto estaba previsto para el pasado mes de agosto, pero dadas las condiciones del temporal y que causó estragos, ¿verdad?, y tantos damnificados allá en Angol, obviamente hubo que postergar aquello y ya está dispuesto para mañana. Nos contaba sobre aquello Omar Sandoval, el maestro ahí del Club Cogurio acá de Los Ángeles, y bueno, tempranito nos estaba enviando este audio ahí contándonos acerca de esta delegación que viaja mañana hasta la zona de los confines.
3: Sí, bueno, ya tenemos equipo listo y confirmado para el día de mañana, en el cual asistiremos al primer encuentro de taekwondo formativo en la ciudad de Angol, en el cual nuestro club Taekwondo Cogur Los Ángeles fue invitado por el maestro a cargo del evento, don Ricardo Meneses, en el cual estamos muy contentos y agradecidos por la invitación. Esta vez asistiremos con 5 alumnos en categoría preinfantil, infantil y juvenil. Bueno, este encuentro, como es de carácter formativo, solamente por eso se realiza hasta la categoría juvenil. Nosotros como equipo llevaremos en preinfantil, asistirá Nicolás Cárdenas, en la categoría infantil con David Mora y Eitan Valdebenito. Alice Escobar también va como infantil, después de una larga lesión vuelve de nuevo a las competiciones, así que esperamos que le vaya súper bien mañana. Y en la categoría juvenil asistiremos con Angelina Jenny.
1: Excelente, nuestro saludo y ánimo entonces.

0: entonces y los mejores deseos a este club, a esta academia, Cogurio acá de Los Ángeles, con el profe ahí, el maestro Omar Sandoval, y al resto de las delegaciones que van a converger, que van a llegar mañana entonces a este primer encuentro de taekwondo ahí formativo Kims en Angol. Y tenemos resultados, estadísticas fresca de lo que fue anoche, la última fecha de la fase regular del campeonato femenino de la ANFA Bio Bio Los Ángeles. Saludo ahí para las chicas que estuvieron, a pesar de las condiciones adversas, igual estuvieron en cancha. Ahí Villa Todos los Santos le ganó por 1-0 a Cruz Azul, y Villa Todos los Santos se queda dentro de los 8 primeros para los playoffs. Alcanzó a quedar justo ahí en el octavo lugar. En tanto, Magallanes le ganó, sorprendió a América, le ganó Magallanes por 3-0 a las americanistas. En tanto, Luis Dávila no tuvo compasión con Clara de Godoy y le ganó por 22-0. De Coñamaquena, con tranco firme, se quedó ahí en el segundo lugar de la tabla, derrotó a Galvarino por 4-0. Real Victoria, 7-0, le ganó a Atlas. Atlas queda fuera de los playoffs. Orompeyo le ganó por 5-0 a Baquedano. Y El Cañón, con buen resultado, derrotó a John Kennedy por 7-0. ¿Cómo quedan las posiciones? Vamos a dar las 8 primeras que corresponden, por cierto, a los que van a estar en los clubes ahí en los play-off. Real Victoria está como líder con 39, Vicuña Maquena segundo con 35, tercero Luis Dávila con 31, cuarto América con 30, quinto Magallanes con 28, sexto lugar Orompeyo con 27, igual que Galvarino, y Villa Todos los Santos deja hasta ahí los clasificados, justo en el octavo lugar Villa Todos los Santos con 23 unidades. Se nos fue el tiempo para el deporte local en el programa a las 14:30. Prometemos estar ahí con lo que tiene que ver también con una nueva fecha del campeonato de la ANFA Bio Bio Los Ángeles, 5 partidos de la serie de honor esta noche y el resto el sábado y domingo.
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0: Bueno, el aluvión ahí en la capital, también ahí en las proximidades, a unos 4 o 5 kilómetros del estadio de la Católica, puede complicar también lo que está planificado para este fin de semana. Bueno, parte de aquello y algo más lo comenta ahí Rodrigo Rido.
2: Cruzado confirmó que las instalaciones de San Carlos de Apoquindo no sufrieron daños luego del aluvión, pero al decretarse zona de catástrofe en la comuna de Las Condes, el partido de mañana entre Universidad Católica y Audax Italiano podría reprogramarse. El entrenador Daniel Garnero aseguró que no es bueno lo deportivo tanta interrupción del campeonato, considerando que lleva un mes sin disputarse.
3: Y no es bueno, obviamente el ritmo de juego es uno, y si lo interrumpí no es lo ideal. Sobre todo cuando se altera, cuando tenés muchos partidos, bueno, pero ahí ya los calendarios cuando se mezclan internacionales con alguna copa local, si seguís avanzando se te puede complicar por eso, pero parar no es lo mejor. No es lo mejor, pero bueno, es lo que nos toca.
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1: La directiva de la Junta de Vecinos Población Bernardo O'Higgins, número 57, cita reunión a sus socios para este domingo 11 a las 10 de la mañana en las Azucenas 895, Jardín Infantil Estrellita de Belén. La asistencia es importante, ya que hay que actualizar los estatutos, nos decían los integrantes de la directiva, además de ver otras situaciones más bien domésticas. Continúan en nuestros estudios documentos a nombre de Nicole Solange Arregada Freire y también de Pablo Alejandro Carrasco Flores.
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1: Comunicamos el sensible fallecimiento de Patricio Ricardo Solís Mendoza, quien está siendo velado en la parroquia El Buen Pastor. Hoy se efectuará una misa a las 12:30 horas y su funeral a las 2 de la tarde en el Cementerio General de Los Ángeles. Agregar también el sensible fallecimiento de Verónica Paulina Hermosilla Arias, que está siendo velada en su domicilio ubicado en Camino El Peral, kilómetro 5, sector Bellavista. Hoy se efectuará su funeral a las 15:30 horas, 3:30 de la tarde, en el Cementerio Católico de Los Ángeles. Igualmente agregar el sensible fallecimiento de Diego Alberto Tejo González,

0: quien es velado en parcela 8, sector San Gerardo. Su funeral será hoy, luego de una misa a las 10:30 horas, en la parroquia Nuestra Señora del Perpetuo Socorro, siendo sepultado en el cementerio general. Finalmente dará a conocer el fallecimiento de Margarita y de Fuentes Fuentes, quien está siendo velada en Los Paltos 870, Villa Las Quintas.
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6: Bueno, y por acá en el sur continuamos preocupados, atentos también a la suerte de nuestros connacionales allá en Las Condes, en las inmediaciones del aluvión de San Carlos de Apoquindo también, lo ocurrido en la tarde y noche de ayer y el trabajo incansable que se está realizando hasta este mismo momento y quizás por cuánto tiempo más. Bueno, en lo inmediato vamos a tomar contacto ahí en la zona precisamente de San Carlos de Apoquindo con Rodrigo Pino.
7: Sector de San Carlos de Apoquindo, nosotros hemos ingresado hasta una vivienda que es la afectación clara de lo que ocurrió acá en el sector de la comuna de Las Condes, una situación que por supuesto es un panorama desolador, prácticamente todo bajo el agua, miren, estos sillones, todo cubierto con agua, prácticamente el living completo está entre lodo y la obra de limpieza efectivamente va a ser de largo tiempo. Estamos junto a Álvaro. Álvaro, dueño de casa. Álvaro, gracias por atendernos en tu casa. Cuéntanos, tú estabas en este lugar, llegaste, ¿cómo te encontraste con aquello?
8: Oh, mira, gracias a Dios, ninguno de mis hijos, ni mi mujer, ni yo estábamos aquí porque fue muy rápido, fue como en 20 minutos. Estábamos fuera y tratamos de entrar anoche, pero no se podía porque la correntada todavía era muy fuerte y la gente de la municipalidad, que se ha portado muy bien con nosotros, no nos pidió entrar. También había militares, había PDI también cuidando, así que nos dijeron que nos fuéramos tranquilos. Yo me fui, llegué como a las 11:30 de la noche, tarde de entrar, me fui a las 12:30 y seguían trabajando.

0: a la municipalidad, las empresas constructoras que hay en el sector, estamos muy agradecidos. La Universidad de los Andes también nos ha facilitado maquinaria.
1: Esto es para largo.
0: Esto es para largo. Ahora me acaban de avisar que viene personal de la municipalidad, porque mira, está lleno de ramas, de barro, que nos van a ayudar, y que también viene, se organizó en la Federación de Estudiantes de la Universidad de los Andes, y los jóvenes, bueno, siempre quieren ayudar, así que son bienvenidas muchas manos. Ahora tú ves que aquí...
1: ¿Y dónde estás quedando tú con tu familia ahora?
0: Me estoy quedando en la casa de una hija que vive a 2 cuadras. Así que gracias a Dios.
1: ¿Para rodarse?
0: Sí, primer piso, gracias a Dios. El segundo piso miré para hacia arriba y el agua llegó al nivel que usted ve. ¿Ah? Todo lo demás, perfecto.
1: Álvaro, te agradezco. Nosotros vamos a seguir recorriendo el sector, vamos a movernos un poco, tratar de salir, y ustedes van a ir graficando junto con nosotros este panorama de esta vivienda. Este es el ingreso a la entrada. Estamos prácticamente con, más de medio metro de lodo. Esta es la puerta de ingreso. Y vamos a salir hacia el exterior y ustedes pueden ver la magnitud de este daño. Incluso aquí hay una motocicleta que fue arrastrada por parte de esta aluvión en horas de la tarde de ayer, y el desastre es total. Ustedes pueden ver cómo está esta casa en su ingreso. Ya veamos el interior, mucho barro, mucha piedra, y como lo señalaba Álvaro, va a ser una situación de largo aliento poder recuperar este terreno, este material producto de esta emergencia que se ha vivido acá en la Comuna Las Condes, y la cual estamos siguiendo el panorama, la temperatura de lo que está ocurriendo acá con esta emergencia, por lo menos acá en este sector oriente de la capital. 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
2: Gracias, Rodrigo Pino. Claro, transmisión simultánea para nuestro portal biobiochile.cl, por eso indica también ahí a través de Bio Bio TV lo que ustedes pueden apreciar, señalaba nuestro compañero ahí. Regresamos a nuestra realidad acá en el sur, desde el recinto de Socavío, donde estará el ministro de Seguridad, Martín Arrau. Nos informa Esteban Sepúlveda.
3: Hemos llegado hasta la Socavío, aquí en el cruce de El Peral, porque en los próximos minutos se va a dar inicio a lo que es evento, Feria de Delitos Rurales Socavío, charla de seguridad y muestra de tecnología aplicada al mundo agrícola. Invitado especial, el ministro de Seguridad, Martín Arrau. Estamos con el presidente de Socavío, José Miguel Steckmayer, para que nos comente. Bueno, entiendo que está a punto de llegar, pero usted mismo nos comente la importancia de este evento. Buenos días.
4: Muy buenos días. La verdad es que es muy importante para nosotros, primero que nada, la presencia del ministro, porque efectivamente el tema de los delitos rurales hoy día está haciendo crisis en todo Chile, no solamente en Biobío. Estamos cada día con mayores problemas desde el punto de vista de la vigiato, robo de insumos, productos agroquímicos, etcétera. Entonces la verdad es que tenemos que mirar un poco con más profundidad cómo se puede controlar esto. Y esperamos entonces que el ministro nos anuncie hoy día unas políticas particulares, digamos, hacia el mundo rural, para poder esto irlo ya... terminando, porque efectivamente para el agricultor un robo de un animal o de un insumo, lo que sea, una maquinaria, le puede dejar incluso el año ya como perdido desde el punto de vista de su rentabilidad. Así que yo espero que tengamos buenas noticias hoy día aparte del ministro. Sabemos que él tiene una mirada muy especial hacia el campo, él es agricultor también, y que esta feria tenga, digamos, sentido desde el punto de vista de poner esto en evidencia ante las autoridades en general, parlamento, etcétera, y podamos ya tener políticas públicas mucho más potentes y robustas para combatir el crimen en el campo.
3: Lo dejamos para que reciba la visita. Muchas gracias.
4: Gracias, pues. Muchísimas gracias.
3: Muy gentil. José Miguel Steckmayer, presidente de Socavío, dando cuenta entonces de lo que esperan respecto a este seminario de seguridad rural que va a contar con la participación especial del ministro de Seguridad, Martín Arrau, quien debiera llegar en los próximos minutos. De hecho, ya aquí hemos visto a sus escoltas, personal del GOPE, todo el equipo de seguridad gubernamental que ya están preparados para la llegada del secretario de Estado. 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

Ya, hoy día nuestro ánimo, nuestra disposición tiene que ser la mejor, al igual que la de ustedes, ahí en casa, en la pega, en el trabajo, en el campo, en la montaña, en la casona, en donde usted quiera que esté ahí, ¿eh? Claro, así le denominan de repente quienes tienen alguna dependencia muy amplia, ¿eh? En la montaña, en el campo, la casona, no necesariamente algún centro de eventos como suele suceder, y que es un nombre también similar acá y en otros puntos del país. Para ustedes, nuestro saludo y compañía. Ya hay Feria Prodesal, como cada día viernes. Hoy día sin tantas complicaciones, cierta humedad, pero nada complicado como el viento, como la lluvia que a veces les ha llegado y afectado cuando no pueden venir todos. Me imagino que hoy día el panorama debe ser casi de normalidad ahí en el sector de la Plaza Pinto, donde ya están ubicados desde muy temprano, ¿verdad? Y se quedan ahí hasta la 1:30, 2 de la tarde aproximadamente nuestros amigos feriantes con todos sus productos. Alguien por ahí nos estaba ratificando, así que seguramente ya en el transcurso de los próximos minutos nos va a entregar algún reporte desde esa zona. 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

Bueno, ayer estuvimos con un par de horas, quizás un poco más, de temperatura de 20 grados. ¿Ah? Estaba ratificando aquello con la Dirección Meteorológica de Chile y sus estaciones de monitoreo acá en la zona. Y precisamente a las 14:52 de ayer se registró la máxima de este día jueves acá en la zona, 19.9. En buen chileno, 20 grados. Claro, faltaba una numeración ahí para llegar a los 20, pero obviamente la sensación era de 20, 21 grados fácilmente. Transitamos ayer desde la Plaza de Armas por calle Colón hacia abajo, ¿verdad? Y claro, ahí ya se percibía la sensación porque como que el sol rebota en el pavimento o en las paredes, porque a esa altura, a media tarde todavía, pega fuerte en las estructuras sólidas también de nuestro centro, el Astro Rey. Así que nos servimos un barquillo, un heladito por ahí, por calle Rengo, transitábamos y observábamos también lo que le comentaba en estos días, que habíamos divisado el fin de semana, cómo se estaba instalando una estructura de comercio ambulante y una vereda que tiene un ancho de 4 metros, queda reducida a 2 metros o tal vez a 1.5 para los peatones. Qué manera de hacer cosas dispares, porque, bueno, la municipalidad estuvo haciendo un barrido, una reubicación del comercio allá en calle Villagrán, ¿verdad? Pero como que la gente se ha ido cambiando. Allá se ensanchan las veredas o se despejan, es el término correcto, pero se nos angostan ahí en calle Rengo. Habiendo tantos supermercados, tanto negocio, y esta estructura está cobijando no solamente frutas y verduras, como suele suceder, sino que de un cuanto hay, pero cosas como de supermercado, que se tengan que vender eso en la calle en Los Ángeles, no deja de llamar la atención. Quizás para un pueblo más pequeño, donde la gente, pucha, tiene que tomar locomoción, trasladarse mucho para adquirir estos enseres como de primera necesidad en casa, no deja de llamar la atención este tipo de comercio, y sobre todo la estructura ahí en Rengo, que hace llegar al Almagro.

0: Vamos a retomar el contacto allá en la región metropolitana acerca de este aluvión, el desastre y todo lo que se está desarrollando durante este día ahí con Rodrigo Pino.
1: Se sigue trabajando a toda velocidad por parte de Maquinaria Pesada, pero también por los propios vecinos afectados en torno a esta emergencia, producto de este aluvión registrado la jornada de ayer. Ustedes ven cómo con palas se están haciendo el retiro de este lodo, que es importante en cantidad y que efectivamente ven prácticamente estéril la acción de estas personas con estas palas intentando llevarlo hasta la calle para que las retroexcavadoras finalmente hagan el trabajo de retirar este escombro y estas basuras prácticamente que están acumulados acá en este punto, que efectivamente se ha visto muy, muy complicado respecto de el panorama en torno a esta situación. Hola, te molesto brevemente otra vez. Cuéntame, tú estabas con tu familia sacando el lodo con palas, con está difícil la cosa.
2: O sea, sí, quedó todo muy difícil de sacar, pero estábamos haciendo lo máximo posible.
1: ¿Afectación en tu casa adentro?
2: No, por suerte no.
1: ¿Tú estabas aquí anoche, en la tarde de ayer cuando fue esto?
2: Sí, estuve la tarde, vi cómo vino todo el barro y presencié todo prácticamente.
1: Fue un momento bastante complejo, imagino, desesperación, ver que podía ingresar a tu casa.
2: Sí, fue bastante desesperante y más que nada por la gente que estaba acá en el auto, ver cómo tenían que dejar los autos tirados para correr y que no los alcanzara todo lo que es el barro. Así que eso.
1: Y ahora cuéntanos cómo está el trabajo, ¿estás con tu familia, con amigos, has pedido apoyo?
2: Estamos nosotros como familia limpiando, improvisamos un poco porque estamos falta de balas nosotros, pero estamos tratando de hacer lo máximo entre nosotros como familia.
1: Ya, pues te agradezco mucho. Bueno, aparte el testimonio de los vecinos de acá, que están haciendo cualquier tipo de maniobra para poder intentar sacar el barro desde el interior de las viviendas y también evitar de que este lodo genere mayor afectación en este lugar acá, en el sector de calle San Carlos de Apoquindo. Estamos a la espera efectivamente de tener mayor panorama de cómo se va a ir avanzando con las labores de retiro de estos escombros por parte de la municipalidad, con retroexcavadoras, también con maquinaria de sanitización, que ustedes ven acá al fondo, y que están también trabajando en labores para evitar cualquier tipo de infección que puede generar este barro que ha sido arrastrado.

0: afectados desde esta quebrada hasta los domicilios de este sector de la comuna de Las Condes. 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
1: Y acá en el recinto de Socavío llegó el ministro Arrau. Vamos a tomar contacto ahí nuevamente con Esteban Sepúlveda.
2: Sí, ya ha llegado hasta la Socavío, aquí al recinto Socavío, el ministro de Seguridad Pública, Martín Arrau, está acompañado, en este caso, del Seremi de Seguridad Pública, Richard Soto, está el delegado.

0: y están conversando, conociendo precisamente con algunos de los expositores de esta primera feria de seguridad rural que se va a desarrollar en los próximos minutos acá, precisamente en el recinto Socavío. 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

Hola amigos de la Bio Bio, muy buenos días. Mi nombre es Víctor Gutiérrez. Quería hacer un acercamiento con respecto a lo sucedido en la comuna de Las Condes, en Santiago. Creo que, como un periodista dijo, que esto no tuvo una predicción. Quiero hacer especial énfasis en eso, en que todo esto que podría suceder, los organismos de SENAPRED, los organismos previsores, los organismos que están encargados de estas cosas, ya debieran hacer estudios en las laderas, riberas, cañadas, quebradas, hacer un estudio y todos los sensores, todas las cámaras, así como se monitorea los volcanes. Yo creo que deberían también haber una especie de monitoreo activo a todo este tipo de situaciones. Creo que esta inclemencia o estas diferencias meteorológicas que están, de las cuales estamos viviendo, producto de la niña, el niño, creo que es algo que está prediciendo que cualquier cosa de este tipo pueda suceder. No hay que echarle la culpa al que quemó el cerro y que después que se quemó el cerro, todo el escombro lo dejaron amontonado en la quebrada y nadie dijo, esos escombros que están ahí pueden correr guarda abajo producto de una isoterma alta que va a causar un deslave desde el cerro. Entonces yo creo que los organismos de SENAPRED encargados para poder hacer estos chequeos, estas predicciones, deberían estar activos ahí, precisamente en esos sectores. No solamente en Santiago, no solamente en La Pampilla, no solamente en Calama, no solamente en todas partes,

0: veces puede suceder algo. ¿Cuál es la predicción más, más concreta? La inclemencia del tiempo. Esta situación del tiempo no la vivíamos hace muchos años. Entonces yo creo que ahí el gobierno debe estar, o las organizaciones que están preparadas para esto, debieran estar activas en eso, amigos de la radio Bio Bio. Creo que sería, o se podrían salvar vidas, o se podrían ver las cosas de otro modo, eso directamente de acá, ¿ya? Eso sería, amigos de la Bio Bio, muchísimas gracias por escuchar mi audio, disculpen por favor lo extenso, pero había que decirlo.
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Sí, estábamos recién ahí en contacto, en comunicación con un auditor, una familia, y deben ser varias en realidad que están complicadas. Esta persona nos reportó a las 4.

de la madrugada con 14 minutos. Dice, quiero pedirle un favor, si pueden ustedes llamar a EFE Ferrocarriles, pues algún vehículo con un conductor pasó a llevar la barrera del cruce de Negrete con la carretera Nahuel Buta por la alarma que suena muy fuerte, vivo a 50 metros del cruce y no deja dormir. Eso nos reportaba este caballero a las 4:15 de la madrugada. Dice, siempre sucede esto por la imprudencia de conductores muy irresponsables. Ah, y hace un rato le consultábamos y nos respondía, aún sigue sonando la alarma. Intentaré nuevamente comunicarme con EFE. Muchas gracias. Así es que quedó de darnos algún reporte este auditor ahí en la zona de Negrete, en el cruce de Negrete con la carretera Nahuel Buta, precisamente por esta alarma que está sonando, imagínense, desde poco antes de las 4 de la madrugada y hasta este mismo momento.

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Y preste mucha atención. Recuerde que estamos ya a puertas de un fin de semana largo con el feriado del 12 de octubre, el próximo día lunes. Se está dando a conocer que ese día no habrá servicio de recolección de residuos domiciliarios. El servicio de recolección funcionará normalmente en sectores rurales. Se hace la salvedad entonces, acá en el área netamente urbana, no habrá servicio el día lunes, pero sí en la zona

rural. A lo mejor hay algún ajuste de los horarios, se ha detectado a veces en días feriados que pasa aquello, la gente piensa que no pasó el camión porque lo hace de algún horario distinto, diferente o aproximado, no tan exacto como lo hace habitualmente el resto de los días normales. Así que ojalá que ahí no dejen la basura en algún lugar indebido, y los que estamos acá en el área urbana, abstenernos hasta que corresponda el paso de acuerdo a lo que se hace cada semana. Por ejemplo, ahí en el sector norponiente, el Lorompello, como se dice, pasa los días martes, jueves y sábado. Por lo tanto, obvio, no hay que sacarla este día lunes, sino que aguardarse hasta el martes, y así sucesivamente en otros sectores donde también no habrá recolección domiciliaria acá en Los Ángeles. En el área urbana, nada de nada el día lunes, pero sí recolección normal, se ha dicho desde la municipalidad, en los sectores campesinos.

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13: Les comentamos que a esta hora bomberos se dirige hacia el sector del Peral, específicamente hasta el kilómetro número 7, ya que dos vehículos colisionaron en este lugar, como indicábamos, sector El Peral. Bomberos se dirige a verificar esta emergencia. Es una información en desarrollo que vamos a estar ampliando. Y también producto de la emergencia que se ha vivido en la región metropolitana, con suspensión de clases, también producto de este aluvión, vamos a tomar contacto con una de las unidades móviles de la radio. Rodrigo Pino está en el lugar.
14: Sí, seguimos recorriendo acá el sector de Las Condes. Ustedes ven ahora en imágenes este otro sector, este otro panorama, donde hay vehículos que están prácticamente destruidos y atrapados acá en el lodo y que están a la espera de que llegue maquinaria pesada para poder sacar estos vehículos, y también las personas que están al interior de estas dos viviendas. Son personas que han quedado relativamente aisladas. Están en el segundo piso, pernoctaron durante la jornada en estas viviendas y están a la espera que efectivamente reciban una asistencia mayor. Han llegado algunos voluntarios parlamentarios que han sido autorizados por parte de la delegación presidencial para que con palas se puedan llegar hasta este sector y hacer las labores de limpieza. Llegaba también el delegado presidencial hasta este sector para efectivamente coordinar efectivamente el movimiento de estos voluntarios

0: y generar mayor riesgo. Y de manera paralela, efectivamente, también se están haciendo el desplazamiento de esta maquinaria pesada. Ustedes ven llegar ya una retroexcavadora que va a continuar con estas labores de limpieza de este punto, que es quizás la zona más golpeada de este aluvión, sector de Gea Blanche con San Carlos de Apoquindo. Estamos a la espera de tener un nuevo balance en los próximos minutos también por parte del propio delegado presidencial, pero lo importante, y ha insistido el delegado, es que los voluntarios tienen que ser acreditados por las respectivas autoridades. No se les va a permitir al resto de las personas ingresar a este sector por una razón de seguridad también, producto de mucho movimiento de maquinaria pesada que puede generar algún accidente mayor en este punto de la comuna de Las Condes. 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
1: Una apoderada de un jardín infantil en la comuna de Valdivia murió atropellada luego de salir junto a su hija del recinto educacional. Nos va a ampliar esta información Carlos López.
2: La muerte de una apoderada de un jardín infantil en la ciudad de Valdivia en estos instantes está siendo indagada por personal de carabineros. Esto como consecuencia de un atropello que ocurrió afuera del jardín infantil Isa Lacuna Canelito de la ciudad de Valdivia, en el lado sur de la capital regional. En esa situación, esta persona, la víctima, junto a su hija pequeña, de 2 años aproximadamente, fueron atropelladas por un vehículo que se dio a la fuga. Y como consecuencia de aquello, la menor de edad fue trasladada por particulares hasta el Hospital Base Valdivia, y la segunda, su mamá, la apoderada del recinto de educación de primera infancia, recibió atención, tuvo un paro cardiorrespiratorio. Ese instante se ha confirmado su fallecimiento, una situación que ha generado consternación en la comunidad educativa de este jardín infantil y sala cuna El Canelito de la ciudad de Valdivia, producto de la muerte en atropello de una de sus apoderadas y también el atropello de una de sus párvulas acá en la capital regional. 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
1: Cielos parcialmente despejados y 8 grados se registran en la comuna de Antuco. Son las 10 de la mañana con 6 minutos.
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0: Hay información que conocemos de inmediato junto a Lucas Peña.
1: Sí, claro, porque vamos a recapitular la información, porque recordemos que el fin de semana pasado, de hecho, informábamos la detención de dos ahora exfuncionarios de la Armada, esto por un presunto caso de violación que se registró el 13 de octubre en la isla de Rapa Nui, esto al interior de un recinto de la Armada en el territorio insular. Estas dos personas se fueron formalizadas, se quedaron con la medida cautelar de prisión preventiva y la Armada confirmó la desvinculación de estas dos personas de la institución. La Fiscalía no descartó la posibilidad

0: de que existieran otras personas más que fueran detenidas en este caso. Y ya podemos confirmar que durante la noche del día de ayer se registró la detención por parte de carabineros de otros dos funcionarios de la Armada por este caso registrado el pasado fin de semana. De hecho, el día de hoy pasarán al respectivo control de detención a las 10:30 horario insular, o sea, a las 12:30 territorio continental, una causa que se encuentra reservada. Pero ya podemos confirmar que el día de hoy pasarán al respectivo control de detención estas dos personas que fueron detenidas por este presunto caso de violación que se registró el pasado fin de semana en la isla de Rapa Nui.
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0: Hay información sobre este accidente acá en el área rural de Los Ángeles y que conocemos con Maricel Venegas.
1: Sí, tal como estuvimos informando, hace minutos atrás se produjo un accidente de tránsito tipo colisión, esto en camino al Peral, específicamente en el kilómetro 7, donde habrían más de dos vehículos involucrados. Bomberos ya se encuentra trabajando en este lugar.

0: Es una información en desarrollo, vamos a estar ampliando para saber cuál es la condición de las personas que iban en estos vehículos que, como mencionamos, colisionaron a la altura del kilómetro 7 camino al Peral. 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
1: 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Bueno, a propósito de ese cuello de botella que se formaba por ahí a esa altura de calle Los Carreras, ayer por la tarde ya estaba trabajando la gente de Bio, se iba a poner el cemento ya para estabilizar aquello y darle una solución dentro de un par de días cuando ya pueda estar nuevamente el tránsito fluido en esa parte de Los Carreras.

Hola chicos, ¿cómo están? Buenos días. ¿Sabes tú que quiero que avisen que el semáforo que está, semáforo, ya, la misma cuestión, que está en la esquina de Avenida Alemania con Balmaceda, cuando uno viene hacia acá, Home Center, por decirlo, y, no marca la flecha.

0: que tiene que hablar uno cuando quiere hablar a Balmaceda, como que se ve un puntito, no sé si el semáforo está chueco o se ve una puntita de la luz verde. Entonces está súper, súper, como te dijera, así como dudoso. La gente como que no se atrevió a pasar y yo, obviamente, siempre la chilena, me puse a tocar la bocina. Pero claro, la persona que estaba delante no se dio cuenta que el semáforo está... La puntita que se veía era de la flecha, justamente. Ya, no sé si me entienden, pero yo creo que sí, pues si están de inglés no pueden. Bueno, yo venía, ponte tú de allá de la... Yo venía de la Plaza de Armas, por decir, venía del centro por Avenida Alemania. Me estacioné justo ahí en la esquina, me tocó rojo, ahí se ve perfectamente el rojo. Pero para doblar para acá, para Balmaceda, hacia la izquierda, ahí está el semáforo y se queda para la izquierda y toda la cosa. No sé si me entienden, pero yo estoy, creo que sí. Ya estoy media viejita ya como para explicar bien. Ya, chiquillos, gracias. No se rían, porfa.
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2: Historia de la aviación, historia del avión. El 9 de octubre del año 1890 despegó y voló por 50 metros el primer avión propiamente dicho. Su creador fue el ingeniero francés Clément Ader, o Clemente Ader, quien lo llamó EOL, y fue el primer vuelo autopropulsado de la historia de la humanidad. Clément Ader había nacido en Muret, a unos 20 kilómetros de Toulouse, en el sur de Francia, el año 1841. Ya en su niñez diseñó un gran volantín que incluso podía alzar del suelo a hombres adultos. Poseía una gran inventiva y realizó en su juventud un velocípedo con ruedas de caucho y un globo que construyó durante la guerra franco-prusiana y que regaló a la ciudad de Toulouse al finalizar la contienda. En el año 1876 abandonó su trabajo en el Ministerio de Puentes y Calzadas, se trasladó a París y se dedicó a las comunicaciones. Y el año 1880 colaboró en la instalación de la primera línea privada de teléfonos de la ciudad de París, ayudándose de componentes ideados por él. Naturalmente, todos sus inventos le aportaron grandes ingresos. Clément Ader estudió la forma de volar de varias especies de pájaros y de murciélagos, los que capturaba y guardaba en su propia casa. Su propósito era conseguir construir una máquina que pudiese simular el vuelo de esas aves. De ese trabajo resultó la construcción de un aparato volador que Ader le dio el nombre del dios griego de los vientos, Eolo, o sea, Eol en francés. Y al patentarlo, el año 1890, le aplicó por primera vez el término avión. Avion, un acrónimo de appareil volant imitant l'oiseau naturel, aparato volador imitando a un pájaro real, o sea, A-V-I-O-N, avión. Constituía el Eol en una pesada máquina de más de 200 kilos, impulsada por una caldera de vapor con quemador de alcohol de dos cilindros y una potencia de casi 20 caballos de fuerza. El motor movía una hélice de bambú de cuatro palas. Tenía unas grandes alas de murciélago, articuladas, replegables y elásticas, que recubrían un armazón de madera y su envergadura era de 14 metros. Reposaba el Eol sobre cuatro ruedas, una de ellas más adelantada, para impedir que el aparato volcase. No poseía controles, salvo los del motor y las alas. Clément Ader probó secretamente entonces ese 9 de octubre del año 1890 ese aparato en un parque del castillo de Amandillier, al sureste de París. La experiencia tuvo lugar en una pista de 200 metros de largo y 25 de ancho. Hacia el mediodía, momento en que no había viento, el Eol fue llevado a la pista y unos minutos antes de las 4 de la tarde, Ader puso en marcha el motor. A las 4 y 4 minutos el aparato adquirió velocidad, recorrió parte de la pista, levantó las ruedas del suelo y, durante un par de minutos, dio un salto de 50 metros a escasos 20 centímetros del suelo. Ader, o Ader, emocionado, recogió los resultados en un informe. Después de esa primera experiencia, Ader cambió parte del motor y rebautizó el aparato como Eol 2, y en septiembre de 1891 realizó una nueva prueba. Sin embargo, su aparato tropezó con unos carros y tuvo que suspenderla. Después de ser arreglado, el Eol 2 fue expuesto en el pabellón de la ciudad, donde pudo ser examinado por el ministro de guerra francés. Luego, un tercer modelo, fue patrocinado por ese ministerio.

0: Ministerio que firmó un acuerdo con ADER. Este se comprometía a idear un aparato que pudiese volar durante un tiempo y velocidad determinados, a una altura de centenares de metros, y recibía para ello una subvención de 200.000 francos. El aparato, llamado Avión 3, fue probado el 14 de octubre del mismo año ante una comisión designada por el Ministerio de la Guerra. La pista esta vez era circular, con un recorrido de 1.500 metros y una línea blanca central para guiar al aparato. ADEA se instaló en su puesto mientras sus dos ayudantes sostenían las alas. El avión 3 salió rodando del refugio a la pista circular de unos 60 metros. Al llegar a ella, marchó unos 150 metros, pero entonces un golpe de viento lo descontroló e hizo que continuase unos 200 o 300 metros fuera de la pista. Al fin, se posó violentamente contra el suelo, después, claro, de haber volado todos esos metros, momento en que se rompieron un ala y las dos hélices. ADER, en todo caso, no sufrió daño alguno. Sin embargo, furioso por el fracaso de esa exhibición, quemó todos sus planos y aparatos, salvo el avión 3, que fue expuesto en la Exposición Universal de París del año 1900. Posteriormente, ADER patentó un motor de automóvil con dos cilindros en B. En 1908 envió una carta al presidente francés aconsejándole la creación de una escuela militar de aviación. Clément ADER, o Clemente ADER, murió en mayo de 1925 en Toulouse, en Francia. Él fue quien logró el primer vuelo autopropulsado de la historia con su aparato llamado EOL, ese 9 de octubre de 1890.
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2: Vamos a recabar mayores antecedentes en terreno ahí en este kilómetro 7, camino al Peral, por el accidente de tránsito con Maricel Venegas.
3: Sí, nosotros hemos llegado hasta el kilómetro 7 de camino al Peral, donde se encuentra en este lugar carabineros y también los vehículos involucrados en esta colisión, donde podemos observar que son tres los vehículos involucrados, aparentemente con lesiones leves, y afortunadamente las personas que viajaban en estos vehículos. Como indicamos, se encuentra carabineros en este lugar, también podemos ver una grúa que está en este momento esperando también poder retirar prontamente estos vehículos, como decíamos, de este lugar. Se trataría de dos autos tipo Jeep y un auto sedán color gris que se encuentra en este lugar entonces, y aparentemente este auto fue el que resultó más dañado, como indicábamos, en esta colisión acá camino al Peral en el kilómetro número 7. Desde este lugar, Bio Bio, la radio.
2: Ya, y partiendo ahí hacia el Peral con Avenida Las Industrias está el recinto de la Socavío, y ahí continúa la Feria de Seguridad Rural, y para conocer en qué parte van precisamente de este evento con autoridades a nivel nacional, nos reporta una vez más desde allí Esteban Sepúlveda.
4: Sí, tal como lo hemos estado informando, se está desarrollando la primera feria de delitos rurales de Socavío con la presencia del ministro de Seguridad Pública Martín Arrau. Está hablando el delegado presidencial del provincial de Biobío, Juan Pablo Mellado. Escuchemos parte de lo que está señalando.
5: A las ciudades también golpean en el campo. El robo de maquinaria, el aguijeato y los delitos que afectan a los agricultores son realidades que debemos enfrentar con decisión. Vivir, trabajar y emprender en el campo no puede significar estar más expuesto al delito y contar con menos protección. Las familias rurales, los agricultores y quienes sacan adelante sus actividades productivas merecen la misma tranquilidad y seguridad que cualquier ciudadano.
4: Parte de las palabras del delegado presidencial provincial de Biobío, Juan Pablo Mellado, quien justamente ha estado dando la bienvenida al ministro de Seguridad Pública, Martín Arrau, quien es el invitado especial a esta primera feria de delitos rurales que ha organizado la Socavío y que se desarrolla, por cierto, aquí en el recinto, en el cruce El Peral.
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5: Bueno, sin lugar a dudas, la información continúa centrada ya en las zonas de la región metropolitana que se han visto afectadas, como prácticamente todo el mundo sabe, y de sobremanera también quienes tienen familiares cercanos ahí en Las Condes o en las proximidades del recinto de San Carlos de Apoquindo. Hay una arista judicial también que ya se está viendo, se está tratando, y parte de aquello y lo que está sucediendo en la capital nos comenta ahí Caterín Cubillos.
6: Sí, gracias. Está relacionado con lo que ustedes están hablando, con este aluvión. Hay un anuncio de la Fiscalía Metropolitana Oriente de investigar el origen de las eventuales responsabilidades asociadas a este aluvión ocurrido en San Carlos de Apoquindo. Esto va a estar a cargo, como digo, de la Fiscalía Metropolitana Oriente, que va a instruir la investigación a personal especializado del OS9, esto es Carabineros, y en la OCAR también, con el objetivo de esclarecer el origen y las eventuales responsabilidades que puedan existir en relación con este hecho. La investigación va a estar a cargo del fiscal jefe de Las Condes, que es Francisco Lanas, y el fiscal adjunto Manuel Sará, el especialista de la Fiscalía en materia de riesgo. Diligencias investigativas que van a estar orientadas, dicen, a establecer las circunstancias en las que se produjo este hecho y determinar si es que hay responsabilidades penales asociadas a su origen o a sus consecuencias. Relacionado con lo que ustedes hablaban, este anuncio de la Fiscalía de investigar el origen y las responsabilidades asociadas al aluvión ocurrido ayer en San Carlos de Apoquindo, Las Condes.
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0: Todavía quedan para esta jornada un par de chaparrones a media tarde y al anochecer también está vigente esa probabilidad acá en nuestra zona. Saludos para Verónica ahí en la región metropolitana. ¿Se acuerda que ayer a media tarde nos reportaba que estaba lloviendo a cántaros? Y era de tal magnitud la lluvia que todos sabemos lo que pasó más tarde precisamente allá en la capital. 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Bueno, nuestro amigo ahí, Miguel Ángel Molina, andaba buscando camas, colchones ahí porque está recibiendo en este mismo día una numerosa delegación, a lo menos de 3 clubes de la zona sur de Argentina que vienen a un campeonato internacional. Va a jugar la rama femenina de Andino con Galleta, ahí se va a complementar el quinteto, ¿verdad?, con algunas chicas de la zona de Concepción. Va a estar entretenido aquello, aprovechamos de invitarle. Se va a comenzar a jugar ya en horas de esta tarde-noche, mañana todo el día, y hacia el fin de semana también habrá acción. Ahí en Bío Deporte vamos a estar con detalles, pero va a estar atractivo aquello. Las mujeres son muy dinámicas, muy ágiles, y se da un juego muy especial también con el baloncesto. Así que ojalá que la comunidad que gusta de este tipo de actividades pueda respaldar este tremendo esfuerzo que se ha hecho por tener a estos quintetos de Argentina exclusivamente en el ámbito femenino, ahí en el gimnasio militar. Ahí va a estar concentrada esta competencia internacional. 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Roberto, este gentil auditor de la zona de Negrete, ahí nos alertaba a las 4 de la madrugada el sonido ensordecedor de la alarma ahí en el paso del tren. Usted lo va a percibir ahora porque se paleteó, como se dice acá en el sur y en buen chileno. Don Roberto estaba hasta hace un rato en su casa, dijo: yo voy a ir ahí al cruce para hacerles un despacho, un reporte, y aquí lo tenemos. Es un video, pero está con audio, así que nos sirve de todas maneras para que ustedes dimensionen, y sobre todo la empresa de ferrocarriles que le dé solución a esta situación que se viene repitiendo, no solamente de manera fortuita en las últimas horas, sino que cada 10 o 15 días se activa la alarma sin que sea necesario.
1: Aquí estoy en el cruce de Negrete. Se detienen los vehículos porque está la luz roja prendida. Resulta que no se puede pasar. Está con rojo aquí, la barrera está arriba. Esto está tocando desde anoche. Es imposible dormir así con esta bulla. Y este cruce lleva al Negrete, nos lleva hacia Rihuito, Nacimiento, a Los Ángeles, a todas partes que el cruce, a Rihue. Yo vivo ahí al frente, en ese grupo de casas. Somos pocas casas, pero este ruido, estamos a 50 metros y no se puede dormir tranquilo. Y aquí pasan los vehículos de un viaje, o si no paran, pero como no viene nada, siguen. Así como este vehículo que va cargado con un carro, y es peligroso. Es increíble. Yo no tengo el teléfono de la persona que tiene que ver con esto, porque esto está sucediendo muy seguido. Espero que me hayan escuchado bien el audio. Muchas gracias.
0: Por el contrario, el agradecimiento ahí a Roberto Ortiz, este auditor de la zona de Negrete. El quehacer noticioso informativo no cesa en la radio. Vamos al contacto ahí con Vivido Concepción y Camila Elso.
2: Habla el fiscal Michel Angelo Bianchi por la detención de esta asociación criminal liderada por un funcionario activo de Gendarmería. Vamos a escuchar las palabras de parte del Ministerio Público sobre los antecedentes respecto a la detención de este funcionario. Escuchemos.
3: ¿Algún antecedente en un momento?
4: Sí. Bueno, se trata de una investigación de largo aliento, se trata de una investigación que está incluida dentro de un fenómeno delictual, cuáles son los delitos cometidos desde y dentro de los centros de cumplimiento penitenciarios de la región del Biobío, es lo que nosotros denominamos delitos penitenciarios. Y a propósito de esta investigación de largo aliento, surgen detenciones que se fueron produciendo en el curso de esta semana, en particular el día miércoles, donde se detiene a un grupo familiar y además a otros dos sujetos por diversos delitos que venían siendo investigados con diversas medidas intrusivas. Es relevante recalcar que esta investigación se realiza de carácter interagencial, tanto con la Policía de Investigaciones como con personal de inteligencia de Gendarmería, y se producen detenciones y hallazgos de evidencias relevantes para poder determinar los delitos de tráfico de drogas, de lavado activo, y de otros delitos asociados que puedan existir en este tipo de casos y además en relación a las personas que están involucradas y en calidad de imputados en estos hechos.
5: Fiscal, ¿cuál es la participación del funcionario activo de Gendarmería? ¿Qué es lo que él hacía?
4: Bueno, lo que da cuenta la investigación es que habría un tráfico de drogas de parte de él en diversas hipótesis, tanto de venta de drogas como de porte y posesión de drogas a propósito de los hallazgos de evidencia que se encontraron en domicilios asociados a él y también parte de su grupo familiar, en particular su madre y la señora de él. En relación a eso, y la investigación daba cuenta de que él efectivamente realizaba diversas transacciones de droga y eso motivó las medidas intrusivas y finalmente el hallazgo de evidencia relevante como es la droga misma.
5: ¿Pero él ingresaba sustancias al centro penitenciario?
4: Efectivamente, la investigación da cuenta de tráfico de drogas, tanto exterior como interior, en el centro de cumplimiento penitenciario.
2: Palabra de parte del fiscal Miguel Ángel Bianchi en el lugar. 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

0: Continúa el acto, este encuentro de seguridad rural en el recinto de Socavío, y está Esteban Sepúlveda ahí justo cuando está hablando el ministro de Seguridad, precisamente.
1: Habla el ministro de Seguridad Pública, Martín Arrao, en esta primera feria de delitos rurales de Socavío. Escuchemos.
2: No solamente tiene que combatir el delito, como lo vemos en esta

0: feria con un mercado que se adapta a las necesidades, ¿no? Sino que ya tenemos problemas con el precio de los combustibles, los aranceles, las lluvias, la helada, le sale mil agricultor. Pero ya tiene bastante riesgo, digamos. Y hoy día le metemos otro más. Y Chile cambió. Yo me acuerdo en el campo el primer robo que me acuerdo, hace como 40 años. Una motosierra. Se robó una motosierra. Para esos años valía una motosierra. Sí, con los viejos empezamos a buscar los rastros, seguimos y pillamos los que lo habían hecho. Años después se robaron dos novillos, los carnearon en el mismo campo. Pero era como cada 10 años un robo. Hoy día en los campos parecen cárcel, llenos de cámaras, muy bien, ¿no? Hay muy buenos proveedores, así que pueden elegir. Pero hay campos que tienen un cementerio de carcasas de transformadores estacionados. Los plaguicidas, ya nadie va a buscar el plaguicida para toda la temporada, eso era una locura, antes se compraba para toda la siembra, va a buscar las semillas, los desinfectantes, hoy día, no sé si alguien tan temerario, digamos, va a buscar para el día. Aparte de pelear con los loros, que aquí el director del CERN nos va a resolver ese problema. Tenía que tirarle en directo. No.
1: Bueno, aparte del discurso que está entregando a esta hora el ministro de Seguridad Pública, Martín Arrau, invitado especial a la primera feria de delitos rurales de Socavío. 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
2: Muy buenos días, amigos de Bio Bio, amigos auditores. Mauro por acá, como siempre en sintonía. Extenderle la invitación a la hermosa Plaza Pinto. Está lindo hoy día, la plaza está viva, están los amigos artesanos, los amigos del mote. Está Don Pedro aquí con su mejor mercadería de Campo Alegre. Están todos los caseros acá, así que del campo a su mesa, como el eslogan, todo fresquito. Vamos a estar aquí hasta las 2 de la tarde. No está lloviendo, chiquillo, paró la agüita, salgan a perarse. Chao, saludos.
3: Gracias ahí por el reporte. Sí, nos envió además una fotografía donde se aprecia el entusiasmo y la nutrida concurrencia no solamente de la gente, del público, sino también de los propios feriantes. Tenemos un saludo de parte de Fernando, un fiel auditor, para Orfelina Córdoba, una auditora también de la radio ahí de la Villa España. Está cumpliendo esta semana 80 añitos. Ah, así es que cuando uno cumple esa edad, ¿verdad?, o algún cercano o alguien que uno estime y quiere, no es incidencia dar la edad, por el contrario, motivo de alegría, de satisfacción y para la propia persona. Así es que, Orfelina, para usted un besito en la mejilla, un cariñito ahí de parte de sus amigos de la radio y de sobremanera de Fernando, que estuvo en contacto con nosotros. Para Orfelina Córdoba, entonces, nuestros mejores deseos y parabienes, a propósito de un término antiguo ahí, ¿verdad?, para ella, y que cumpla estos 80 años de mejor manera también y que esté siempre, siempre junto a la radio. 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
14: Lo adelantábamos y vamos a conocer mayores detalles sobre esta situación donde la Fiscalía Metropolitana Oriente va a abrir una investigación por eventuales responsabilidades del aluvión registrado en Las Condes. Tiene los pormenores Sebastián Catalán.
15: Claro, porque la Fiscalía Oriente abrió una investigación para establecer el origen y las eventuales responsabilidades asociadas al aluvión que afectó ayer al sector de San Carlos de Apoquindo, acá en la comuna de Las Condes. El Ministerio Público instruyó diligencias a personal especializado del OS9 y la BOCAR de Carabineros, con el objetivo de reconstruir las circunstancias donde se produjo el hecho y recopilar antecedentes técnicos sobre las causas de este. La investigación estará encabezada por el fiscal en jefe de Las Condes, Francisco Lanas, junto al fiscal adjunto Manuel Sará, especialista en materias de riesgo. La diligencias buscarán determinar si existen responsabilidades penales vinculadas tanto al origen del aluvión como a sus eventuales consecuencias, mientras continúan las pericias en los sectores afectados. Desde la comuna de Las Condes, Bio Bio, la radio.
14: Y continúan, por cierto, los trabajos de limpieza de barro y escombros tras el aluvión. Tiene los pormenores Rodrigo Pino.
16: Seguimos acá en la comuna de Las Condes, sector ahora de Avenida La Plaza, con Monseñor Álvaro del Portillo, el lugar donde está esta quebrada que fue la causante de este aluvión que provocó serios daños acá en este sector de San Carlos de Apoquindo. Ya lo señalaba en la mañana la alcaldesa, más de 2.000 viviendas afectadas, 55 con daño importante. Y ustedes ven el trabajo de las retroexcavadoras que están haciendo las labores de limpieza de esta quebrada para poder descongestionar el ducto que se vio colapsado producto de las precipitaciones, bien digo, de la jornada de ayer y que provocó todo este desastre acá en este sector oriente de la capital. Ha habido un refuerzo de las maquinarias peso, de fuerza acá en este sector, retroexcavadoras, también camiones para poder agilizar el traslado de los escombros, del barro y del lodo que se ha acumulado en este sector, en una situación que por supuesto se va a extender durante las próximas horas, incluso días, porque es una labor de limpieza que es bastante lenta, porque se tiene que hacer el proceso de limpieza de las calles del sector aledaño hasta quebrar y posteriormente las viviendas. Estamos a la espera efectivamente.

0: una actualización en información del trabajo por parte del Ministerio de Obras Públicas, también por parte de la delegación presidencial. Bio Bio, la radio.
1: Y el presidente José Antonio Kass retomó su agenda en el Palacio de la Moneda. Su primera reunión fue respecto al aluvión. Tenemos detalles con María José de la Barra.
2: Claro, el presidente de la República, José Antonio Kass, se encuentra desde muy temprano acá en el Palacio de la Moneda, monitoreando lo que ha sido esta emergencia que ha tenido lugar en la región metropolitana en particular. A las 9:30 de esta mañana mantuvo un encuentro con el viceministro del Interior y la SEGECOF, Claudio Alvarado, y también con el subsecretario del Interior, Máximo Pávez, con el objetivo, por supuesto, de poder abordar la situación de la emergencia y actualizar todos los antecedentes sobre el aluvión que afectó a la comuna de Las Condes. Y luego de esa reunión, llegaron al Palacio de la Moneda los secretarios generales de los partidos del oficialismo, quienes se encuentran en este momento reunidos con el presidente de la República para abordar otros temas de coordinación política. Parte de la agenda del mandatario, puede que a las 11:45 exista la vocería de resumen semanal encabezada por el subsecretario Pavés, algo que estaremos informando de manera oportuna. En La Moneda, Bio Bio, la radio.
1: 14 grados la temperatura en Los Ángeles cuando son exactamente las 11:06.
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0: Vamos hasta Socavío, ahí se encuentra Esteban Sepúlveda.
1: Sí, vamos a escuchar al ministro de Seguridad Pública, Martín Arrau, luego de su exposición en esta primera feria de delitos rurales de Socavío. ¿Cómo está, ministro? Buenos días.
2: Muy buenos días. Yo quiero agradecer primero a Socavío, a los agricultores de esta provincia, acá en Los Ángeles, que trabajaron y hicieron un observatorio de delitos rurales, contrastando las cifras con las cifras oficiales, sacando la pizarra, viendo nuevas tipologías y también trabajando en conjunto con Carabineros de Chile, la Policía de Investigaciones, en este observatorio y por supuesto el Ministerio Público también, porque eso nos permite focalizar de mejor manera los servicios, modificar políticas públicas y ese trabajo público-privado tan necesario. En una semana que ha sido compleja para esta región, donde tuvimos que estar el día lunes lamentando el fallecimiento de un nuevo mártir de Carabineros, pero también nunca lo va a equiparar, pero también agradecerle a los parlamentarios aquí presentes también, que se fueron sumando a proyectos de ley que vieron la luz después de años, como la regla de uso de la fuerza. Después de 3 años tenemos una regla que le da mayor certeza a nuestras policías y fuerzas armadas cuando les toque desplegarse, avanzar en la ley que mejora las remuneraciones de carabineros por factores de riesgo, en fin, una serie de agendas legislativas, pero también seguir avanzando en terreno, y por eso tenemos hoy una intensa agenda donde vamos a ver temas penitenciarios y temas específicos de delincuencia en el Gran Concepción y otras cosas en las diferentes provincias.
1: Usted se mostró bastante optimista en su presentación acá respecto a las cifras,
2: ministro. No, soy cauto, las cifras las muestro, pero son positivas. Pero si yo siempre digo a reloj seguido, nos queda un largo camino por delante. Pero esto demuestra que las políticas de Estado, lo que se ha venido haciendo, la intensidad que le ha puesto el presidente José Antonio Kast a todas estas medidas ejecutivas, van mostrando avances en la materia que uno mire a nivel nacional. Homicidios, robo violento, decomiso de droga, control fronterizo. Y esta región no es la excepción, en términos generales va con buenas cifras, salvo ciertas comunas en los casos puntuales o tipos penales puntuales, que las vamos a revisar dentro del día, más bien en el Gran Concepción.
1: Trabajo en conjunto con lo público y privado también, ministro, para poder enfrentar esta situación de los agricultores.
2: Es fundamental, lo vemos en esta zona con robos más rurales, donde la prevención es importante, el Estado tiene que hacer más, por supuesto, por eso necesitamos más carabineros y estamos aumentando la formación de carabineros y policía de investigaciones, pero también en la macro zona sur, donde han disminuido los delitos, los ataques terroristas o ataques violentos, pero nos queda un camino por delante en esto público-privado, también el Estado, mostrar más acción en terreno de normalizar la actividad productiva y económica para que vuelva a haber empleo en esas zonas tan deprimidas por ese fenómeno puntual. Así que sin duda lo público-privado es fundamental, pero nunca olvidar que el rol primario del Estado es la seguridad, es responsabilidad del Estado la seguridad, los privados por supuesto que pueden prevenir y cooperar, pero el Estado tiene que recuperar ese rol tan primario que muchas veces se nos olvida que es lo primero que tiene que hacer el Estado en la seguridad y la defensa.
1: Ministro, aprovechando su paso por Los Ángeles, ayer fue formalizado el imputado por el crimen del suboficial Urrea. Quedó en prisión preventiva 4 meses de plazo en la investigación. ¿Qué le parece?
2: Bien. Bueno, el Ministerio de Seguridad Pública es creyente en esto. Vamos a seguir de cerca esa causa, como lo somos en múltiples causas de interés público. Habrá que hacer la retipificación de la formalización. Eso es normal, porque él fue detenido cuando el carabinero aún estaba con vida. Son cosas normales en el proceso. Y por eso tengo un equipo de abogados de primer nivel siguiendo esta causa para que la pena para que la que él tenga condena sea la más alta posible, que es muy alta. Hoy día asesinar a un carabinero en Chile tiene penas altísimas y por tanto es muy importante hacer un buen proceso y confío que el Ministerio Público también va a estar llevando esta causa con mucho rigor como lo hace comúnmente.
1: Gracias, muy amable. Las palabras del ministro de Seguridad Pública, Martín Arrau, en esta conferencia de prensa una vez que culminó su presentación, su participación en esta primera feria de delitos rurales de Socavío. 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
0: Vamos a retomar un nuevo contacto, vamos a información judicial en este momento, tomamos contacto, como lo dije, con Lucas Peña.
3: Sí, será durante la jornada del día de hoy que pasarán al respectivo control de detención estos otros dos funcionarios de la Armada que fueron detenidos por este presunto caso de violación registrado el pasado 3 de octubre en la isla de Rapanui, recordemos, al interior de un recinto de la Armada. Ya por este caso hay 2 imputados ya desvinculados de la institución que se encuentran con la medida cautelar de prisión preventiva. Y durante la jornada del día de ayer, específicamente anoche, en la isla de Rapanui se registró la detención de otros 2 funcionarios del Armado, un procedimiento que llevó Carabineros durante la jornada del día de ayer. Como habíamos indicado, será finalmente a las 10:30, horario insular, el horario donde finalmente serán formalizados estos 2 imputados por este presunto caso de violación registrado al interior de este recinto de la Armada en la isla de Rapanui. En la región de Valparaíso, Bío, la radio.
0: Bueno, Bueno, los saludo un poquito más informados. Aquí estamos para acompañarles con toda la información. Estamos, pero full información en el día de hoy, de todas maneras. 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Oye, ¿sabes lo que estamos conversando en la antesala? Antes de salir con usted, antes de acompañar, de las discotecas. Luciano me comentaba que estuvo. Fue un chico discotequero, Luciano también, ¿no? Y como muchos, ¿no? Ya no, la discoteca como concepto de discoteca ya no existe ya. Eso ya no es así. Ya no, ahora son como pub, centro de eventos, clubes, pero. Restobar, sí, buen aporte de producción que me estaba aquí soplando un poquito. Restobar, perfecto. Pero discoteca, la discoteca propiamente ya no existe, ya no, ese concepto ya no existe. De hecho, muchos están ahora realizando antiguas discotecas. ¿Cuántas discotecas conoció? No me lo diga mejor, la recorrió toda. Pero ahora, discoteca mítica, están realizando fiestas. Con el nombre de la discoteca, fiesta, a ver, bueno, fiesta aplauso, va a haber una fiesta aplauso en unos días más, ¿no es cierto? Por ejemplo, Club Bertone también tenía fiestas, Club Bertone también, por ejemplo, de fiestas de, recordando un poquito el concepto que se manejaba la discoteca, entretenido, vamos a hablar de esos tiempos, era bueno el tiempo de discoteca, bueno recuerdo, ¿me puede contar todo lo que hizo la discoteca? No me lo cuente mejor no me lo cuente, o cuéntemelo en off, Buenos tiempos aquellos, discoteca, antiguas discotecas de Los Ángeles, ¿lo pasamos bien? Sí, se pasaba bien en aquella época. Vamos a recordar eso en un ratito más.

0: Muy buenos días, mis amigos de Radio Bio Bio. Les habla Paola Infante Venegas, asistente social del Complejo Asistencial Dr. Víctor Río Ruiz de Los Ángeles y coordinadora de la Unidad de Acompañamiento Espiritual de nuestro complejo. Hoy día queremos hacerle una invitación muy especial. Nuestros voluntariados, que son alrededor de 13 a 15 voluntariados de distintos credos religiosos, estamos realizando en el bulevar de acceso al CDT, por la entrada principal del hospital, la cuarta feria espiritual dirigida a los pacientes, a los transeúntes, a los funcionarios, a los familiares de los pacientes que estén hospitalizados, para que puedan comprender y visibilizar la labor tan importante que realizamos como unidad de acompañamiento espiritual. El acompañamiento espiritual es una ley que nos solicita y nos invita a prestar asistencia espiritual y religiosa a todos quienes lo necesitan. Nuestra unidad de acompañamiento espiritual realiza diversas actividades durante el año y esta es una de ellas, en la cual convoca a la comunidad en general para atención ambulatoria, en el sentido de que el que pase por ahí, el que necesite una palabra de aliento, conversar con alguien, recibir una oración, recibir un apoyo, lo pueda tener. Los dejamos cordialmente invitados. Estamos desde las 9 de la mañana hoy día hasta las 13 de la tarde, quiere decir hasta la 1 de la tarde.
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2: Esta mañana el Club de Automovilismo de Los Ángeles, por intermedio de su presidente, ratificó que este domingo 11 habrá carreras en el Curanadú.
3: Voy a dejar invitado a todo el público de Los Ángeles a participar de este gran premio, que van a hacer dos fechas este año nomás por el tema climático, pero bueno, las cosas son así que hay que adaptarse a las nuevas normativas del clima. Es la única forma de poder avanzar en el automovilismo. Invito a todo el público de Los Ángeles a ir a ver las carreras, para el inicio de las competencias a las 13 horas. El autódromo se abre a 8 y media de la mañana, así que el público puede ya ingresar desde temprano a las dunas a instalarse para ver las carreras a las 13 horas de las 10 categorías en competencia este domingo 11 de octubre.
2: Bueno, lo reiteramos, ¿eh? La acción arranca a las 13 horas en el Curanadú, donde se contará con pilotos de las 10 categorías en competencia. Tenemos información del fútbol chileno y las complicaciones para el partido de la Universidad Católica. De esto nos comenta Rodrigo Ried.
4: Bueno, recordemos que Católica tenía que enfrentar al Audax Italiano, partido que vuelve de la Liga de Primera, que se va a jugar este fin de semana. Vamos a estar muy atentos porque seguramente durante la mañana debería suspenderse o aplazarse este partido. De todas maneras, la Católica está segundo en la tabla de posiciones. Quiere por lo menos obtener este cupo para pelear en Copa Libertadores, si es que sale en esa posición. Y se le preguntó a Daniel Garnero, que es el técnico que justo habló antes, en conferencia, antes que pasara todo, a eso de las 3:30, 4 de la tarde, después pasó todo lo que ya, bueno, usted sabe. Vamos a escucharlo porque se le preguntó si estaba pensando ya en la renovación o para fin de año porque se acaba su contrato, y esto respondió.
5: No, me siento muy bien, pero lo único que tengo en la cabeza es el partido del sábado. No tengo otra cosa en la cabeza porque estas cosas que comenté, me cuesta no ver un equipo que juegue mejor. Tenemos con qué hacerlo y tenemos que hacerlo. Y llegar a fin de año con este objetivo tan importante y tan difícil, que es clasificar directamente a Copa Libertadores.

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0: Francisco, buenos días. Oiga, qué recuerdo aquello de la discoteca, como la discoteca Cálida. Me está haciendo memoria igual que la discoteca que había actualmente, que está ahí en la avenida Alemania. Ahora está el Totus, ahí en el supermercado Totus, la avenida Alemania, donde están los monumentos de los soldados. Ya tuvo ahí una discoteca también, la Casona Vieja, me acuerdo, que actualmente después se hizo discoteca los días domingos para los jóvenes estudiantes. Eso, don Francisco, la Cádiga, la Urbano, la Angar, que estaba allá en Sor Vicenta, discoteca Angar.
1: Bueno, no empezamos a acordar de muchas cosas, ¿eh? Y fíjese que no, aportando dentro de esto que nos comentan nuestros auditores también, agradezco a nuestro querido amigo, ¿eh? La rocola. Me hablan de la rocola. ¿Usted conoció la rocola? Yo no soy de. No alcancé a llegar a la rocola. Yo no alcancé a llegar a la rocola. Acá varios del equipo de producción me dicen que sí, yo estuve en la rocola. Estuve ahí en la Casona precisamente. El Aplauso también tenía rocola. Y Sala 7, recuerden de Sala 7 también, Rocolas en Sala 7. Bueno recuerdo, ¿eh? De la Rocola. Claro, la Rocola era para los niños menores de edad, ¿no es cierto?, que no podían ingresar, para contextualizar un poquito, no podían ingresar a la discoteca por edad, donde no podían estar presentes por el consumo de alcohol y fumar y nada de eso. No se podía hacer nada de eso. Y yo estoy seguro que nadie de esos niños que fue a eso hacía de eso. Estoy seguro de eso, seguro. La Rocola, me refiero, a eso voy. Y sí, esto por lo leo, ¿eh? Se están acordando aquí. No voy a nombrar a nadie aquí del equipo próximo, no los quiero funar. Pero por lo leo. ¿Sí por leo todavía, no? ¿A todo esto? ¿Sí por leo, no? El por lo leo probablemente tal. Lo estoy llevando al nombre. ¿Estás por lo leando? Existe todavía eso, ¿no? Porque ya discoteca no existe, pues el nombre de discoteca ya no existe ya. Son clubes, centros de eventos, como hablamos, ¿no? Si estuviéramos en México, ¿cómo le diríamos? Antros, el antro. Si estuviéramos en México, el antro. Bueno recuerdo, ¿eh? Bonito recuerdo, ¿no es cierto?, de la discoteca. ¿Sabes de qué? Bueno, Bronco. ¿Conoció la Bronco? Usted es la Bronco, ¿no? ¿Camino de Nacimiento? Esa, la mítica. La que se quemó después, pues. ¿Se acuerda que se quemó la Bronco? Claro, allá. Después se instaló allá donde está el matadero. Ahí estuvo la Bronco también. ¿Dónde está el matadero? ¿Dónde está la Cadillacs? Antes fue Bronco. Y Bronco después pasó para acá, el último que se conoce, ¿no? Sí, la Bronco, la Dreams también, la que funciona todos los días. Buenísimo recuerdo, ¿eh? Vamos a seguir avanzando con esto, ¿eh? Ustedes nos pueden aportar también, como todos los queridos auditores, con el recuerdo de esto de las discotecas, las discos, los antros, antiguos acá en Los Ángeles. Pasemos a otro tema importante también para recordarles, ¿eh? 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
2: Gabriela Eliana Pizarro Soto fue una cantante, una compositora, pero también uno podría señalar que junto con Violeta Parra y Margot Loyola fue una de las investigadoras fundamentales del folclore chileno. Había nacido en Lebu, en la provincia de Arauco, en octubre del año 1932. Desde muy niña, Gabriela Eliana Pizarro Soto se acercó a las tradiciones y costumbres de la gente campesina cuando acompañaba a su padre a cobrar arriendo a los vecinos que vivían en su propiedad. Fue entonces cuando Gabriela conoció los velorios de los angelitos y el oficio de los yerbateros.

0: sus, entre otras costumbres. También tuvo gran influencia su nana, Elba González, que era cantora de chinganas. El año 1939 se trasladó con su familia a Santiago, ingresando a estudiar a la Escuela Normal número 2, y allí participó en el grupo musical del colegio y tomó clases de guitarra. Después, entró a un curso que dictaba Margot Loyola en una escuela de verano de la Universidad de Chile. Allí conoció a Silvia Urbina, a Rolando Alarcón y a Víctor Jara, entre otros. Fue ese el incentivo para que Gabriela Pizarro iniciara su trabajo como investigadora, educadora e intérprete del folclore. A comienzos de la década de 1950, Gabriela inició una serie de viajes al archipiélago de Chiloé, acompañada por alumnos del taller de folclore que impartía en la Casa de Cultura de Ñuñoa. La intención era registrar cantos y bailes de ese territorio. En 1958 fundó el grupo Millaray, con el que se presentó en el Teatro Municipal de Santiago, donde mostró su trabajo recopilatorio de los bailes de Chiloé, entre otros el pavo, el cielito, la trastrasera y la pericona. Allí, en ese grupo, conoció a quien fue su esposo y también gran folclorista, Héctor Pavés. Con el grupo Millaray, Gabriela Pizarro alcanzó a grabar 5 discos long play, hasta que vino el golpe de estado de 1973 y varios de sus miembros, incluida Gabriela, comenzaron a sufrir persecución política de la dictadura. Después de la muerte en el exilio de su marido, Héctor Pavés, su deteriorada situación económica la obligó a ejercer como cantora popular callejera, principalmente en La Vega de Santiago, en iglesias y también en peñas folclóricas. Poco después, sin embargo, empezó a recibir invitaciones de los exiliados para mostrar su trabajo en el extranjero. Desde el año 1978 y en casi 10 años, Gabriela Pizarro visitó Francia, Inglaterra, Holanda, España, Finlandia y Canadá. También por esos años grabó para el sello Alerce los cassettes El folclore en mi escuela y Danzas tradicionales, y también participó del espectáculo Nuestro canto de Ricardo García en el Teatro Cariola. El año 1987 retomó su labor como investigadora, grabó el cassette Romances cantados, publicó Cuadernos de terreno, donde detallaba todo su trabajo recopilatorio, editando además su libro 20 tonadas religiosas. Gabriela Pizarro murió a finales de diciembre del año 1999.
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5: Comenzamos con información policial desde Angol con Vladimir Sáez.
6: Carabineros de la CIPDEN de Angol detuvo a 4 personas en la Villa Tijeral, comuna de Renaico, por infracción a la ley 20.000 de drogas. Según señaló el comisario de la unidad policial mayor Fernando Quiniñer Pino, se incautaron más de 50 envoltorios de clorhidrato de cocaína, más de 200.000 pesos en dinero en efectivo. También se incautó una balanza digital y 12 rifles a postón de aire comprimido y un automóvil. De las 4 personas detenidas, 3 pasaron a audiencia de control de la detención y una cuarta persona quedó en libertad por parte de la fiscalía. En Angol, Bio Bio, la radio.
5: Vamos a ir hasta la región metropolitana, puesto que se está conociendo en las últimas horas la vacante para el exministro Diego Simpértegui. Marcela Rojas tiene más detalles.
7: Sí, la Corte Suprema ya fijó la fecha para conocer a los postulantes para la vacante que dejó el exministro del máximo tribunal, Diego Simpértegui. Recordemos que él fue removido en diciembre del 2025 por el pleno del máximo tribunal tras este cuaderno de remoción aperturado en su contra por esta investigación de la trama bielorrusa, ligado también a lo que está ocurriendo con estas indagatorias con la exministra Ángela Vivanco. Para el 19 de octubre a las 2 de la tarde, los postulantes de las Cortes de Apelaciones de todo el país van a poder hacer sus alegatos, van a poder exponer ante el pleno de ministros, ya con la nueva integrante del Poder Judicial, Marisol Rojas, ministra de la Corte Suprema, recién nombrada por el Senado, y van a tener que exponer sobre distintos temas asociados al Poder Judicial y el máximo tribunal, por lo que ya desde esa fecha vamos a tener una cinquena de la Corte Suprema para poder tener a los candidatos que van a ocupar la vacante del exministro Diego Simpértegui. En tribunales, Bio Bio, la radio.
5: Bueno, y en Santiago continúan los trabajos de despeje, específicamente en Las Condes, tras este aluvión que afectó ayer gravemente a esta parte de la región metropolitana. Rodrigo Pino con más detalles.
8: Ha sido un trabajo incesante por parte de voluntarios, también por los propios familiares de las viviendas que se han visto afectadas en torno a este aluvión registrado en la jornada de ayer acá en la comuna de Las Condes, sector de San Carlos de Apoquindo. Ustedes pueden ver cómo sacan prácticamente toneladas y toneladas de barro, piedras, escombros, además de otros artículos del interior de las viviendas, y el daño interior es importante. El trabajo ha sido incesante, lo que ya hablábamos. Muchos voluntarios han llegado hasta este lugar, acreditados por las respectivas autoridades que han autorizado este sector, mientras que al interior de las viviendas se hacen labores de limpieza, acá afuera se sacan estos escombros, y todo esto es trasladado hasta el exterior de este lugar. Ustedes ven también algunos vehículos que siguen aún enterrados en este sector de lodo y barro, y de manera paralela se hacen las obras con retroexcavadoras para poder limpiar, despejar en la avenida San Carlos de Apoquindo, para poder tener un trabajo más ágil y rápido en torno a estas labores de limpieza. Una situación que, por supuesto, ha generado bastante conmoción, bastante impacto respecto de los afectados en este punto, y que ha motivado que efectivamente haya un trabajo también entre vecinos para poder colaborar en torno a esta emergencia, superar esta emergencia de la manera más rápida posible. Hay también una evaluación hace instante por parte del Ministerio de las Públicas para ver cuánto va a tardar el trabajo de remoción de escombros, también la reparación de esta quebrada para evitar nuevas emergencias, y posterior a aquello va a haber una investigación para determinar responsabilidades o también las causas exactas de este aluvión. Bio Bio, la radio.
5: Los secretarios generales del oficialismo se encuentran reunidos con el presidente José Antonio Kast en La Moneda. Francisca Cárez tiene más detalles.
9: Sí, a puertas cerradas y sin que buena parte de los equipos de los propios partidos estuviera al tanto de esta reunión, el presidente José Antonio Kast se encuentra reunido a esta hora en el Palacio de La Moneda con los secretarios generales del oficialismo en una inédita cita que busca reforzar la coordinación política del sector tras una tensa semana de muchas diferencias. Esta reunión comenzó a las 10 de la mañana y todavía se mantiene en desarrollo. Ahí está Vicente Bruna del Partido Republicano, Juan Antonio Coloma de la UDI, Catherine Martorell de Renovación Nacional y Macarena Cornejo de Evópoli. ¿Y qué tiene de particular este encuentro? Según fuentes de la radio, los secretarios generales ya habían sostenido instancias de coordinación anteriormente en La Moneda, pero esta es la primera vez que el propio presidente Kast se suma a la mesa, y hubo bastante hermetismo al respecto porque aseguran fuentes de la radio que la reunión no había sido informada previamente a buena parte de los equipos de sus partidos y que esta realización tomó por sorpresa incluso a integrantes de las colectividades. Es una cita que hasta entonces se mantiene bajo reserva y que en próximos minutos conoceremos el detalle de lo que ocurrió puertas adentro del Palacio de la Moneda.
5: 16 grados con 7 décimas la temperatura en Los Ángeles cuando ya son las 12 del día con 7 minutos.
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Agradezco, estábamos todavía recibiendo todas las opiniones de nuestros auditores, de los queridísimos, con respecto al tema que estábamos hablando del. Que lo tenemos plasmado todavía, el tema de las discotecas. ¿Disco o discoteca? ¿Cómo le dice usted? ¿Disco o discoteca? Bueno, da lo mismo, la disco. ¿A dónde vaya la disco? O a la discoteca. No, puede ser de las dos formas. Yo creo que, sacando conclusiones, nuestra querida amiga que nos comenta que disfrutó de la Cadillacs, la Aplauso, Bronco, Dreams Factory, Olimpo Langar, Sala 7, Club Bertone, Casa Grande. Tremendo, ¿ah? Tremendo, sin duda. Otra cosa, agregar. Quiero agregar algo con respecto a esto, porque me parece importante agregarlo para los que no lo conocieron, ¿eh? Fíjense que yo, en mi amplio prontuario, en mi amplio prontuario discotequero, que no es tan amplio realmente, no recuerdo, estuve en discoteca en Santiago, uno por allá, en el sur también, discoteca muy buena, en Puerto Montt.

discoteca muy buena. Osorno también. Pero Conce. ¿Conoció usted la... En Concepción yo estuve en la... Barceló. La Barceló. Si usted conoce Concepción, anduvo por la Barceló, me acuerdo yo. También estuve en el Gatsby. Ahí en pleno centro. Y otra por ahí, se me queda alguna. Alguna se me debe quedar por ahí, de Concepción. De la mítica de esos años. Pero también, de todo este prontuario le quería comentar, no conocí una como la Factory, con la pista que se le va, la pista, ¿sabe usted o no? ¿Sabe que yo lo he comentado alguna vez? Personas que no son de acá, que sé yo, que uno va conociendo el camino, y no ¿cómo? Se levantaba la pista en un momento, era una pista hidráulica, que se levantaba y uno bailando arriba y la pista se le va. La Factory acá. Un saludo a mi querido amigo Richard Flores, el gran mítico clásico DJ de la Factory. Querido amigo, siempre en sintonía de la radio también nuestro querido amigo, que ahora está dedicado a otro rubro en Aguera, ligado al automovilismo, podemos decirlo de esa forma. Bueno, sigamos avanzando. Gracias a todos quienes participaron con nosotros, comentándonos un poquito, ¿no es cierto?, con respecto a este tema tan apasionante como son los lindos recuerdos de las discotecas. Ahora clubes. Antro, si quiere llamarle. Le cuento otra cosa, pasamos a otro tema importante también, ¿eh? 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Importante detallito ese, ¿eh? ¿Y el doctor Simi? ¿Qué pasa con el doctor Simi? ¿Qué pasa? 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

0: Bueno, vamos a actualizar la información desde Santiago en relación al tema ocurrido con el aluvión. Vamos a tomar contacto con Rodrigo Pino.
1: Sí, hola, hasta ahora la alcaldesa Las Condes.
2: Buscar a un niño y lo llevamos a su hogar porque se tuvo que quedar en una vivienda. Luego de esto vamos a cruzar la información con la que nosotros ya tenemos. No queremos que se nos quede ninguna casa afuera para poder salir en ayuda. Así que, bueno, seguimos en terreno.
3: Alcaldesa, ¿cuál es el estado de los servicios básicos? ¿Se prevé algún tipo de corte de servicios básicos? ¿Agua potable?
4: ¿Por este incendio, esta aluvión? ¿Cómo se trabaja el próximo año?
2: Respecto a las medidas de prevención, nosotros acabo de hacer bien clara en esto. Nosotros tuvimos un incendio en la precordillera de 1000 hectáreas, ¿ya? Y esto es importante porque este incendio, luego, en el verano, vino una lluvia, lo que generó un aluvión que tuvimos que resolver como municipalidad. Logramos levantarlo en 7 días, lo que fue un récord. Fue mucho menor que lo que está acá, hubo menos casas afectadas, pero también fuimos en ayuda de ellos. Durante todo este tiempo hemos estado conversando con el Ministerio de Obras Públicas, porque las quebradas no son nuestras. Nosotros no podemos llegar a intervenir quebradas, pero sí teníamos un convenio con el MOP. Y lo que hicimos fue, en marzo, que fue cuando efectivamente recibimos el espaldarazo también de manera más definitiva por parte del MOP, en este convenio, mandar a hacer nosotros las mallas dinámicas y pagar con un convenio que tenemos con el MOP estas mallas dinámicas al extranjero. Estas mallas dinámicas, para que todos entiendan, imagínense una red gigante que sostiene las rocas en las quebradas Cerro Arriba. ¿Por qué esto es importante? Porque esto permite sostener el cerro, porque como está quemado el cerro, el agua corre y se está desprendiendo roca, piedra, etcétera. Entonces,
0: bueno, estábamos escuchando palabras de la alcaldesa de Las Condes en relación a las reparaciones que vienen en camino y que se están desarrollando ya respecto a esta situación que se vivió ayer en esa comuna de la región metropolitana. Bueno, atentos a todo, por supuesto, de todos los frentes. Estamos siempre presentes en todo lo que está ocurriendo. Usted, por supuesto, se informa siempre primero con la radio. Oye, le voy a recordar algo importantito también que se me va pasando la hora. Se está celebrándose usted los 270 años de Santa Bárbara. Y un desfile que estará, todavía está el desfile, a ver si alcanzamos todavía a agarrar la colita del desfile que se está desarrollando, comenzó hace un ratito allá en la Plaza de Armas de Santa Bárbara. Un saludo para todos los amigos de Santa Bárbara entonces, 270 años de la comuna cordillerana, ¿no es cierto? Con tormenta eléctrica ayer, ¿cómo lo pasó? ¿Fue la antesala de la celebración? Entre comillas, fuegos artificiales naturales estuvieron allá en la comuna de Santa Bárbara celebrando ya los 270 años de la comuna. Bueno, otra cosita que también es importante, ¿eh? Agradecer, si nos siguen comentando nuestra auditoría, ¿eh? Con respecto a las discotecas, a las discos. ¿Sabes lo que me dijo? No lo tengo bien claro quién es, a ver, vamos a ver si lo identificamos. María, María, muchas gracias, María. Las Tinajas. ¿Saben quién estuvo en Las Tinajas? Le voy a contar a Luciano Bacer. El Richie estuvo en Las Tinajas. De ahí le voy a decir qué pasó ahí en Las Tinajas. Eso que va en Las Tinajas nomás. Se guardó en Las Tinajas, se guardó la historia esa. Así que muchas gracias a nuestros queridos amigos. Muy amables por compartir sus recuerdos. Digámoslo de esa forma, recuerdos. Esto no es un recuerdo, esto es realidad, esto es presente. 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

0: Bueno, fíjense que está yo muy bien, estoy muy bien acompañado, ¿no es cierto? Como me verán acá el equipo de producción de la radio. ¿Por qué? Porque vamos a hablar, fíjense, con nuestra queridísima invitada que tenemos acá en el estudio de la radio, de el sexto encuentro folclórico que se va a desarrollar la próxima semana, no este fin de semana, el próximo fin de semana acá en nuestra ciudad, bajo el alero del conjunto Cosechando Folclor. Cintia, que es parte del grupo, de la aplicación folclórica, le voy a decir, está con nosotros para comentarnos un poquito. Cintia, ¿cómo está? Buenas tardes, muchas gracias por estar con nosotros y comentarnos de este encuentro y de todo lo que involucra este gran evento, digamos de esa forma.
1: Hola, buenas tardes a usted, muchas gracias por recibirnos y por permitir difundir, cierto, este tipo de eventos culturales. Y bueno, agradecer también porque siempre hemos contado con el apoyo de BioBio, así es que feliz de estar aquí el día de hoy difundiendo nuestro sexto encuentro Cosechando Tradiciones.
0: Bueno, esto se va a desarrollar, como comentábamos fuera de micrófono, en el Teatro Municipal, el próximo sábado 17 de octubre a las 8 de la tarde. Cuéntanos un poquito de eso, Vicente, ¿qué va a involucrar? Puedo apreciar que es muy nutrido la cartelera de grupos que van a participar de todo esto, ¿no?
1: Sí, la verdad es que, bueno, como ya lo acaba de señalar usted, el día 17 de octubre del presente año, ojalá llegar un poquitito antes de las 8, ¿eh? Porque se suele llenar y después hay problemas con las ubicaciones.
0: Sí, claro. Perdón que le interrumpa, sí, porque hay muchas actividades que se realizan en el Teatro Municipal, uh-huh, y hay aforo. Sí, comprimido, digámoslo así.
1: También es cierto, así es que se sugiere llegar poquito antes de las 8 y somos súper puntuales a dar inicio a nuestro espectáculo. La entrada es liberada, ya, así es que es abierto a todo público. Es un show de tipo familiar, en realidad, apto para niños, adolescentes, adultos mayores, todos súper bienvenidos, principalmente ustedes acá, los funcionarios de la BioBio.
0: Vamos a estar ahí,
1: eso vinimos.
0: De todas maneras, vamos a estar ahí. Cuéntanos un poquito, ¿sabes qué? A lo que hablamos hace un ratito, Cintia, con respecto a lo que involucra el espectáculo en sí que desarrolla Cosechando Folclor.
1: Bueno, Cosechando Folclor tiene diversos cuadros, la verdad, que van desde norte a sur de nuestro país. Y nos llamamos así, de acuerdo como nos preguntaba usted, ¿por qué aplicación? ¿Qué es aplicación? Bueno, aplicación significa aplicar los conocimientos que uno tiene respecto del folclore, pero aplicarlos no solamente ejecutando una danza como corresponde, sino también mostrando una puesta en escena, quizá un poco más teatralizada, más elaborada, de repente la picardía del chileno, incorporarla por ahí, no sé, tenemos un cuadro de guaso campesino, ahí claro, nuestros guasos se disputan a las bailarinas, no sé, hay otro, más que solo mostrar, claro, más que solo mostrar la ejecución de una danza o la interpretación de un tema, hay toda una historia que se cuenta.
0: Bueno, no solamente por lo que tengo, por lo que estoy viendo acá la parrilla, digámoslo de esa forma, ¿no? No solamente va a ser esto el día sábado, también el día domingo va a tener otro evento, digámoslo así, lo voy a decir de esa forma, ¿no? Pero no un evento que también se va a desarrollar y del cual ustedes también van a ser parte.
1: Exacto, el día 18, el día domingo, nosotros vamos a dar las gracias a Dios por todo lo obtenido durante este año y nosotros vamos a interpretar la misa a la chilena en la parroquia Buen Pastor a las 12 del día. Y después de que terminemos la misa, vamos a ir inmediatamente a los salones de la parroquia y en compañía también de algunos de los grupos que van a estar en el día anterior. Y ahí vamos a hacer una pequeña muestra de un par de danzas por grupo aproximadamente. Así es que quedan todos cordialmente invitados el día domingo a la misa de 12, misa a la chilena, y después a ver un par de danzas.
0: Sí, muchas gracias por

0: con nosotros y comentarnos de este gran evento folclórico. Estamos en la temporada, lo dijimos también, la temporada de encuentros folclóricos, que es muy importante para que todos lo tengan en perspectiva. Así que ya lo saben, sexto encuentro folclórico, cosechando tradiciones, sábado 17 de octubre, 20 horas, Teatro Municipal, y Misa La Chilena, el domingo 18, 12 horas, aquí en la Parroquia del Buen Pastor. Muchas gracias, Cintia, y por supuesto, todos invitados.
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Bueno, todavía nos queda tiempo, ¿eh? Algo de tiempo, pero hemos estado full día en la mañana, ¿eh? Para todo, hemos apuntado para todos lados. Vuelvo a, y quiero mandar un saludo también a mi querido amigo Alex Buchholz, que está en sintonía, y recordando lo que hablamos un ratito, él vivía ahí en la... nos ponemos a saber, no vamos a poner a saber todavía. Vivía ahí en los departamentos de Balmaceda. Saludo para mi amigo, ¿eh? Y él me dice que él caminaba para el Bertone, vuelta, iba para allá, iba para acá. Así que un buen recuerdo también en relación a eso con todos los amigos que están en sintonía a esta hora de la tarde ya aquí en la radio. 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

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Oye, y que no se me quede mi amigo Sergio Mena, que él también estuvo ahí en las tinajas. Antes que se me vaya ese detallito también, ¿eh? Que es importante destacarlo. Muchas gracias. Tremenda comunicación en esta mañana tarde ya de día viernes. Es que es día viernes, y eso es lo que pasa. Es día viernes, está todo el mundo ahí como... ¿Qué le pasa? Como que anda nerviosito. Es viernes. Es viernes y tu cuerpo lo sabe. ¿Sí o no? Así tal cual. Es el dicho y es muy sabio por lo demás. Oye, ¿qué pasa con el tránsito hasta ahora? ¿Tenemos movimiento o no tenemos movimiento? ¿Tenemos movimiento hasta ahora de la tarde? Bastante, ¿ah? ¿Eh? Mucho, ¿sabe que está Villagrán? Mucha congestión en Villagrán, ¿ah? Esta hora de la tarde. Almagro, lo propio, ahí lo que es también Avenida Sorbicenta, su resto ahí el cruce, como siempre. Avenida La Industria está bastante tranquila, está todavía, por el momento. Así que solamente, digamos que se centraliza la congestión vehicular en el redundancia, el centro de Los Ángeles, para que tenga la precaución necesaria. Y Gabriel Mistral, un poquito más de lo normal, hay varios puntos ahí, ¿eh? Pero en general eso, ¿eh? Orompeyo, ¿ah? ¿Eh? Orompeyo. Orompeyo se transformó en un lugar congestionado, ¿ah? ¿Eh? Se congestionó Orompeyo. Orompeyo era bastante más expedito, pero bueno, ahora es más difícil encontrar una vía despejada que una vía que no complica, pues, en general aquí en nuestra ciudad. Seguimos avanzando, va rapidito nomás, que tenemos poco tiempo. No se separe de la sintonía de la radio como siempre, ¿ah? ¿Eh? ¿Le voy a recordar algo más? 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
1: El gobierno, a través del subsecretario del Interior Máximo Páez, defendió la rápida respuesta del gobierno ante el aluvión que afectó a Las Condes, luego de que surgieran cuestionamientos por las diferencias en los tiempos para adoptar medidas frente a emergencias en otras zonas del país. Esta mañana, y tras participar como invitado a exponer en la primera feria de seguridad rural organizado por Socavío, el ministro de Seguridad Pública, Martín Arau, valoró que el imputado por el crimen del sargento segundo, Jaime Urrea, haya quedado con la medida cautelar de prisión preventiva y 4 meses de plazo para la investigación. También le vamos a estar contando que en Los Ángeles se realizó con éxito un encuentro de ambientalistas en la que participaron exponentes destacados pertenecientes a la red de humedales del Bío Bío. El detalle de estas otras noticias luego a la 1 en Radiograma.

0: Bueno, me comienzo a despedir a usted, pues, así que prepárense, como lo dijimos un minutito atrás, ya viene la noticia de Radiograma Edición Mediodía con todo lo que pasó, por supuesto, en el régimen republicano y todo lo que está pasando en todo el país, obviamente. Recordarle, vamos a dejar varios temas enganchaditos para la tarde, ¿eh? Así que vuelvo a la tarde a las 5, ¿eh? Así que también, bueno, usted siempre en sintonía en la radio, de todas maneras, ¿eh? Y recordarles también que, ¿sabe qué? Le voy a hacer otra invitación. Tenemos varios eventos para el próximo sábado, ¿no? Uno de ellos, el Campeonato Abierto de Artes Marciales y Deportes de Contacto, Copa Maestro Luis Becerra. Esto organizado por el Tang Sudu Mudu Guan Chile. No se lo voy a repetir, ¿eh? Así que ya lo sabe, para el próximo sábado, otro evento deportivo aquí en la ciudad de Los Ángeles.
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1: Casi 2.000 casas afectadas, 55 de ellas con daños graves, además de 6 lesionados. Todo esto es el último balance de Senapred tras el devastador aluvión en Las Condes. La Fiscalía Metropolitana de Oriente abrió una investigación penal por las eventuales responsabilidades tras el fuerte aluvión en San Carlos de Apoquindo. Un centenar de personas se mantiene albergada tras el paso del intenso sistema frontal que provocó también aumentos de caudal en la comuna de Talagante. Ante los cuestionamientos, La Moneda descartó un trato diferente entre la gestión de la emergencia de Las Condes y la zona norte del país. En medio de la emergencia por el aluvión y sin un acto oficial, La Moneda promulgó esta mañana la Ley de Reconstrucción Nacional. La ley de presupuesto sigue complicando al gobierno, recortes en Senapred y en el CENSE están activando nuevos flancos políticos. Exministras, parlamentarias y funcionarias ofrecieron conformar una mesa de trabajo junto con la ministra de la Mujer, Judith Marín, para evitar el eventual cierre de Prodemo. Más de 100 camiones participan a esta hora de una caravana convocada por porteadores de la comuna de San Antonio. Exigen estabilizar los precios de los combustibles. Hay otros 2 funcionarios de la Armada que fueron detenidos en las últimas horas y que estarían también involucrados en la presunta violación grupal a una joven en Rapa Nui. Diputados de la Comisión de Defensa aseguraron que Argentina incumpliría tratados si es que llegase a interceptar el buque chileno que zarpará rumbo a las Islas Malvinas. Por primera vez, los secretarios generales del oficialismo se reunieron con el presidente José Antonio Kast en La Moneda para reforzar la coordinación del sector. La Corte Suprema rechazó el amparo del senador Miguel Ángel Calisto para reabrir la investigación en su contra en medio de su desafuero parlamentario. En el ámbito internacional, el presidente de Estados Unidos, Donald Trump, sancionó a la Corte Penal Internacional después de que Navi Pillay, ex jueza sudafricana del Tribunal Internacional, fuera anunciada como la ganadora del Premio Nobel de la Paz de este 2026. Irán afirmó haber atacado un buque que transportaba gas licuado de petróleo en el estrecho de Hormuz y amenazó con extender sus operaciones en contra de embarcaciones que utilicen rutas no autorizadas en la región. En los deportes, la NFP suspendió el partido entre la Universidad Católica y el Audax Italiano que debía jugarse mañana en el Estadio Claro Arena debido al aluvión de San Carlos de Apoquindo. El delantero de la Universidad de Chile, Juan Manuel Lucero, asumió las críticas de los hinchas por su nivel de juego, reconociendo que no ha tenido un buen año en su club.
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6: 1:04 PM.
1: ¿Cómo están? ¿Cómo les va? Muy buenas tardes. Bienvenidos a esta que es la edición del mediodía de Radiograma. Vamos a estar revisando, como siempre, lo último y lo más importante de la información nacional e internacional. Pero antes de eso, siempre a esta hora saludamos a todos ahí en las 43 estaciones de Biobío, la radio, en todo el país, que están conectadas para informarse. También, por supuesto, a quienes están en la plataforma digital, es biobiochile.cl, todo lo que les contamos acá en la radio y mucho más siempre ahí en nuestra plataforma digital. Por cierto, hoy con también contenidos especiales respecto de lo que ha sucedido en San Carlos de Apoquindo, en Las Condes, y también, por supuesto, saludamos a todos quienes nos ven a través de BioBio TV. Bien, comencemos con las noticias. Por supuesto que ha estado marcada esta jornada, es el día después del aluvión en San Carlos de Apoquindo. Se ha entregado recientemente un nuevo balance, es el más reciente, son los últimos datos a propósito.

0: De las personas lesionadas siguen siendo 6, es el mismo dato de ayer, cerca de 2.000 viviendas afectadas, 55 de estas 2.000 tienen daños graves. Todo esto es parte del balance por el aluvión en la comuna de Las Condes, en donde ha habido trabajos incesantes durante toda la mañana para el despeje de las calles, para revisar la situación. Es barro, son escombros, son vehículos particulares, incluso buses del transporte público los que han quedado varados después de esta catástrofe. Vamos a estar revisando la información, partamos con el contacto con una de nuestras unidades móviles en la zona, Rodrigo Pino. ¿Qué tal, Rodrigo? Buenas tardes.
1: Sí, ¿cómo estás? Buenas tardes. Es difícil decir también buenas tardes considerando la situación que está viviendo a esta hora acá en la comuna de Las Condes. Afortunadamente, dentro de estas malas noticias por este aluvión y las consecuencias en materia de infraestructura, tiene relación con este balance. Tú lo señalas, efectivamente, son solamente 6 personas lesionadas que no estarían con lesiones de gravedad. No se han reportado afortunadamente víctimas fatales y eso es algo positivo dentro de esta tragedia que comenzó en la jornada de ayer. Cuando efectivamente se provocó a eso de las 17 horas este aluvión en lo que es Quebrada Honda y que una potente prácticamente ola de agua avanzó por las calles de San Carlos de Apoquindo, por el sector de General Blanche, por el sector de San Carlos de Apoquindo, venía la plaza, entre otras arterias, arrastrando vehículos, entre ellos de la locomoción colectiva, además de al menos una treintena de vehículos particulares que quedaron cubiertos de barro y muchos de ellos con daños prácticamente totales. Durante esta jornada se ha generado un trabajo incesante, particularmente lo que es las labores de limpieza, en el caso de las autoridades de gobierno, de las arterias correspondientes, bien digo, a este sector de San Carlos de Apoquindo, mientras que ustedes ven a mis espaldas, dejamos un poco la imagen en directo, vecinos y también algunos colaboradores han llegado para poder asistir a las familias que se han visto directamente afectadas en torno a esta emergencia con el barro y el lodo, piedras, además de otras basuras que han ingresado hasta el primer piso de estos inmuebles. Ustedes lo señalaban, efectivamente se ha entregado un balance, hay cerca de 2.000 viviendas que han sido afectadas producto del avance del agua en torno a este aluvión, pero hay 55 de ellas que están con daños graves, daños importantes. Parte de ellas son las que están a mis espaldas y esto es el foco que está teniendo hasta ahora de preocupación, tanto por quienes han llegado a colaborar junto a sus dueños de casa, como además también por parte de las autoridades. Quiero que esté trabajando hasta ahora las autoridades. Primero limpiar todas estas arterias, el sector de San Carlos de Apoquindo, General Blanche, Avenida La Plaza, porque con esto se va a facilitar el desplazamiento de otros vehículos que están a cargo de las labores de limpieza y de sanitización, tanto de estas calles como también de estos domicilios que se han visto con pérdidas prácticamente totales en sus bienes inmuebles, como son comedor, cocina, otros artefactos electrónicos que se vieron completamente dañados. A esto se suma también que hay una interrupción de servicio eléctrico de manera preventiva en este sector, otros productos del arrastre del agua de algunos sistemas de alumbrado público. Además, también hay algún tipo de restricción en materia de agua potable, producto de que estas casas están con esta inundación, por lo tanto, se han tenido que abastecer de viviendas colindantes y también por parte de otros elementos que han llegado a este sector para prestar ayuda. Tuvimos la posibilidad esta mañana de conversar con parte de estos vecinos afectados, quienes, por supuesto, nos relataron la tragedia que están enfrentando, que afortunadamente, dicen, no tuvieron víctimas fatales o lesionados graves que contar, y eso, dentro de todo, dice, es una noticia alentadora. Dentro de lo que tienen que ver ahora ese plan de reconstrucción de estas viviendas, también efectivamente cómo se hace la labor de limpieza y el plazo que va a tomar todo este trabajo.
2: Ninguno de mis hijos, ni mi mujer ni yo estábamos aquí porque fue muy rápido, fue como 20 minutos, estábamos fuera y tratamos de entrar anoche, pero no se podía porque la correntada todavía era muy fuerte.
3: Llegó una ola de palo, barro, agua en un segundo, fue realmente muy rápido, botó el portón, botó la puerta de entrada. Explotaron las ventanales y siguió como cascada para atrás.
4: Y en 3 personas en mi casa, me vine corriendo con mi hija y nada, ya estaba la escoba, la verdad, había volado la puerta, se había llevado la reja, la entrada, la puerta, los muebles adentro flotaban.
1: Daños estructurales importantes se han registrado durante este aluvión. muchos vehículos que fueron arrastrados por esta corriente ingresaron también a los domicilios, y otros también se sumaron a los daños que tienen estas viviendas. También hay daños importantes en el comercio, varios strip centers, también algunos centros comerciales cercanos a este lugar también se han visto afectados por el ingreso de barro.

0: Prácticamente a medio metro de altura, lo que habla de un trabajo importante de remoción de estos escombros con maquinaria pesada también, con ayuda también de personas que han llegado hasta el sector con palas y otros elementos para poder colaborar en aquello. ¿Qué es lo que ocurre ahora? Por determinar exactamente qué fue lo que ocurrió en torno a este aluvión. Durante esta mañana estuvimos conversando con la alcaldesa de Las Condes, Catalina San Martín, quien ella señalaba que efectivamente ya había preocupación respecto de esta quebrada, considerando las precipitaciones que se habían registrado días anteriores y que lamentablemente ayer en poco tiempo, poco más de 15 minutos, se cayó un número importante de agua y esto colapsó esta quebrada arrastrando todo este sedimento hacia las arterias de este sector de San Carlos de Apoquindo. Ella señala que efectivamente había un trabajo pendiente de contención de esta quebrada, considerando de que el incendio forestal a principios de año había provocado una deforestación importante y esto podría generar un riesgo de aluvión. Lamentablemente los trabajos estuvieron retrasados dentro de los plazos que se habían estipulados. Incluso se había señalado alcaldesa San Martín y el día de mañana iban a comenzar estos trabajos para reforzar esta quebrada con algún tipo de enrejamiento de mallas. Sin embargo, lamentablemente ya se cobró estos daños importantes. Hay otro también comentario preocupante. Según se ha señalado, Sena Jiménez había advertido respecto de este riesgo de aluvión y que aparentemente esta habría sido una medida que tendría que haber sido reforzada por las respectivas autoridades. Hubo en todo caso un descargo por parte de la propia alcaldesa San Martín, Catalina San Martín. Escuchemos también sus palabras.
1: Nosotros hemos solicitado a Senergioven de manera reiterada que venga a evaluar y que venga a clasificar esta zona como zona de riesgo. Entonces, tenemos varios oficios que hemos mandado. De hecho, hace poco, fue hace una semana, si mal no recuerdo, el último oficio que mandamos. Así que, a ver, la responsabilidad, y aquí voy a ser bien clara, de la precordillera, de las quebradas, no es del municipio y no es de ningún municipio, ni los del municipio del norte, ni los del municipio del sur, ni de nosotros. Necesitamos que cada entidad haga su trabajo y no busque responsables donde no están.
2: La Fiscalía abrió una investigación.
0: Parte de las declaraciones de Catalina San Martín, alcaldesa de Las Condes, entregando su descargo respecto de esta posible información o alerta que había emitido Senda Gemín respecto de riesgo de aluvión. ¿Qué es lo que ocurre? También hay un cuestionamiento respecto de que no se activara la alerta SAE. Hay una explicación que aparentemente señalan las autoridades de que esto fue muy repentino, muy rápido, y esto nos dio pie a que se generaran estas alertas. Y es por eso que la propia alcaldesa dice que se requiere de la instalación de una suerte de radares para que haya más anticipación en torno a estos fenómenos que pueden generar consecuencias como las que se vivió en la jornada de ayer. Hubo también palabras por parte del ministro de Obras Públicas, Luis de Grange, quien llegó hasta este sector y que efectivamente señaló que parte de las causas de esta aluvión tiene relación con este explosivo aumento en torno a las precipitaciones en una zona que estaba afectada producto de la deforestación y también producto de obras que estaban aún en desarrollo.
3: Sin duda que el saturamiento del suelo, de la tierra y la enorme cantidad de agua que cayó en los últimos días fueron los detonantes para esto.
0: Sí, el delegado presidencial Germán Codina también ha estado en este sector y ha estado preocupado de labores más bien preventivas. ¿Qué es lo que se ha señalado el día de hoy? Había muchas personas que habían llegado a una suerte de voluntariado, pero que esto generaba un descontrol dentro de las personas que se estaban desplazando por esta zona de emergencia, esta zona cero acá en la comuna de Las Condes. Es por eso que se ha hecho una inscripción previa de aquellas personas que van a ser voluntariados para ser autorizados con sus respectivas identidades y también a qué instituciones pertenecen. Muchas de ellas pertenecen a Techo Chile, otras a algunas universidades que están muy cercanas a este lugar que se ha visto también afectadas, como la Universidad de los Andes, además de las dos clínicas, Universidad Católica y también Universidad de los Andes. ¿Qué es lo que ocurre? Germán Codina ha señalado que hay una fiscalización de aquello, se ha hecho también un control puntual respecto de los residentes de estas casas para poder que acrediten que sean propietarios de aquello y evitar que haya la intervención de terceras personas en estas zonas de remoción de escombros y también riesgo para terceras personas.
4: Esa familia propietaria de su casa, volver incluso a ordenar, a limpiar antes que se seque el lodo, eso se permite, eso se entiende. Aquí hay que usar también la cordura, la racionalidad, y no hay nadie mejor que los mismos dueños de la vivienda para concurrir a ella.
0: Sí, se ha hecho un cordón, de hecho, de seguridad por parte de carabineros, de seguridad municipal, para que efectivamente no haya circulación de personas que no tienen nada que hacer en este punto y que generen complicaciones, porque señalan, hay mucho desplazamiento de maquinaria pesada, entonces el riesgo de mucho tránsito de personas puede generar incluso accidentes mayores, como atropellos o también circunstancias de consecuencias fatales. Es por eso, como te hablamos, ya se ha generado un perímetro de seguridad que está en torno a este sector de General Blanche, Avenida La Plaza y San Carlos de Apoquindo, por lo tanto

0: Hay un perímetro de seguridad con control policial y también de seguridad municipal en las calles Carlos de Peña, Otaegui, Avenida La Plaza, Camino Las Flores, Camino del Algorrobo y Vital Apoquindo. Este es el perímetro al cual las personas no pueden acceder si no hay una autorización previa, y por lo tanto también las autoridades han llamado a que las personas no lleguen a este punto si no es necesario venir a este sector. Hay una suerte de turismo de tragedia o de desastres que se torna habitualmente en estos casos, pero efectivamente es por ello que se ha hecho un trabajo de fiscalización intenso por parte de carabineros para quienes transitan por este sector de la comuna de Las Condes. 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
1: Rodrigo, como dices tú, es parte de la investigación, ¿no? Lo que vamos a estar revisando más adelante, una investigación que ya está en curso, anunciada parte de la fiscalía, pero lo cierto es que son varios los fenómenos en conjunto que se han dado para llegar a lo que sucedió ahí en el Cajón del Maipo. Está obviamente el cambio climático, el fenómeno del Niño, la alerta amarilla que estaba vigente en la región metropolitana ayer, está la deforestación después del incendio ahí en la zona afectada, en San Carlos de Apoquindo, los trabajos de contención de escombros y de rocas en la montaña que estaban a punto de comenzar. La alcaldesa decía, te decía a ti en el micrófono en la mañana, que eso iba a empezar justo mañana. En fin, vamos por parte. A propósito de la alerta amarilla por las precipitaciones, ¿se dijo algo respecto de qué monitoreo se estaba haciendo específicamente? Porque esto llegó de improviso y no se pudo hacer nada, ningún tipo de contención. Lo hemos dicho harto en la mañana, pero es de una fortuna el que no haya personas fallecidas ni reportadas como desaparecidas.
0: Sí, exactamente. Se había decretado esta suerte de alerta amarilla, sí, producto de las precipitaciones, y estaban anunciadas por la jornada de ayer, pero efectivamente lo que apuntan las autoridades el día de hoy, tanto la propia alcaldesa San Martín como también el ministro de Obras Públicas, esto fue una lluvia explosiva. Dice que en poco tiempo, en solo 15 minutos, se generaron esta evacuación de lluvia muy importante, y esto obviamente fue difícil de prever. Son zonas bastante amplias, quebradas muy amplias, de alto riesgo. Efectivamente no se puede estar monitoreando constantemente cada uno de estos puntos. Había una alerta preventiva, se había hecho un monitoreo previo, pero en ningún caso se estaba generando o proyectando que se iban a generar estas precipitaciones tan intensas la jornada de ayer, de cerca de 15 minutos, una cantidad de milímetros muy importante. No lo retengo en estos momentos la cantidad, y efectivamente esto generó un colapso, señalaron, en los suelos, que ya estaban bastante saturados por las lluvias que se habían producido en días anteriores, y esto provocó que se desprendiera material de la quebrada, arrastrara este material, bloqueara lo que son los ductos subterráneos de esta quebrada, y esto finalmente saliera hacia el exterior, reventando hacia el sector de General Blanche, hacia el sector de San Carlos de Apoquindo, atrayendo todos estos escombros y todos estos restos de lodo, barros y piedras, con vehículos incluidos y también otros materiales, hasta este punto. Y eso, por supuesto, que se tiene que trabajar, y es lo que hizo alerta la alcaldesa. Dice que efectivamente un monitoreo visual no es tan efectivo, por lo tanto ella dice que hay un sistema de monitoreo a través de radar, que se aplica en otros países y que genera una cifra más exacta respecto del movimiento de tierra, el desplazamiento de material y también las condiciones en torno a una posible precipitación, y esto podría adelantar labores preventivas o de emergencia en caso de que se produzca algo como lo que ocurrió en la jornada de ayer.
1: Vamos a seguir muy atentos, Rodrigo, te vemos en cámara, vemos además detrás de ti el trabajo incesante de la maquinaria, también la escuchamos a través de la radio, de lo que está pasando a esta hora. Seguimos con líneas abiertas.
0: Líneas abiertas, y aún no hay plazo para poder rehabilitar todo este sector.
1: No, sin duda, está ahí, bueno, el barrial todavía presente. Gracias, Rodrigo. A propósito de lo que mencionaba Rodrigo Pino, que está ahí en terreno, les queremos reiterar cuál es el perímetro que está cerrado, donde no se puede acceder, porque es muy peligroso, para empezar, para la seguridad de cada una de las personas, y segundo, porque van a entorpecer las labores de limpieza. Esto es con el fin de colaborar en el trabajo de los equipos de emergencia en el perímetro afectado por el aluvión en General Blanche, Avenida La Plaza y San Carlos de Apoquindo, Las Condes. Se solicita no transitar. Estamos viendo un plano de Transporte Informa a través de Bio Bio TV. No transitar de forma innecesaria hacia el interior de ese perímetro que va entre las calles Carlos Peña Otaegui, Avenida La Plaza, Camino Las Flores, Camino del Algarrobo y Vital Apoquindo. Ahí está el mapa, les digo las calles también para quienes están con nosotros en la radio, para que tengan presente que ahí no se puede pasar. Es peligroso y además es complicado, pueden generar más problemas. Por ahora todavía no hay llamado de voluntariado ni de trabajo ciudadano, todavía eso no se puede hacer porque es muy peligroso. Entonces, está cerrado todo ese perímetro afectado por el aluvión en General Blanche, Avenida La Plaza y San Carlos de Apoquindo, en la comuna de Las Condes. sigamos con el tema. Recién hablábamos de esto, lo mencionábamos en la conversación. La Fiscalía Metropolitana Oriente está investigando eventuales responsabilidades penales.

0: por este aluvión en San Carlos de Apoquindo, y en paralelo la Policía de Investigaciones detuvo además en la zona a una persona que era un ciudadano extranjero que además tiene una orden vigente de detención por lesiones menos graves. Estamos en otra de nuestras unidades móviles en la zona afectada. Sebastián Catalán, buenas tardes.
1: ¿Cómo estás, Katy? Muy buenas tardes. Justamente me encuentro en calle General Blanche, la cual, como tú mencionabas, está cerrada, donde en este momento se están retirando, como pueden ver a mi espalda, distintos vehículos que quedaron afectados acá en la zona. Así como estabas mencionando, la emergencia por el aluvión en San Carlos de Apoquindo abrió una arista judicial. La Fiscalía Metropolitana Oriente inició una investigación para establecer cómo se produjo esta remoción de masa y determinar si existen responsabilidades penales asociadas al origen y a sus consecuencias. Las dirigencias quedaron en manos de personal especializado del OS-9 y el Labocar de Carabineros, y serán dirigidas por el fiscal en jefe de Las Condes, Francisco Lanas, en conjunto con el fiscal Manuel Sara, especialista en materias de riesgo. Hasta ahora, el Ministerio Público no ha informado delitos específicos ni tampoco personas imputadas. El fiscal Francisco Lanas explicó que las pericias buscarán precisamente determinar las circunstancias del hecho y establecer eventuales responsabilidades penales.
2: El día de hoy, la Fiscalía Oriente inició una investigación con el objeto de establecer eventuales responsabilidades penales en la ocurrencia y las consecuencias de los hechos ocurridos el día de ayer en el sector de San Carlos de Apoquindo, en la comuna de Las Condes. La investigación se encargó al Departamento de Laboratorio Criminalística de Carabineros y OS-9 de la misma institución, a cargo de la Fiscalía Local de Las Condes.
1: Las imágenes que ustedes han podido ver a través de BioBio TV dan cuenta de la magnitud de esta emergencia. Agua, barro, palos, piedras, sedimentos y roca bajaron por las calles de San Carlos de Apoquindo, arrastrando vehículos y afectando viviendas, comercio y establecimientos. Más de 2.000 casas resultaron afectadas y cerca de 1.200 personas fueron evacuadas o rescatadas. Otro punto bajo análisis es la ausencia de una alerta SAE previa. La directora nacional del SENAPRED, Alicia Severian, sostuvo que se trató de un fenómeno súbito asociado a una gran cantidad de precipitaciones concentradas en un corto periodo y que no existió la posibilidad de generar una evacuación anticipada. En paralelo, durante el despliegue policial en la zona surgió un procedimiento distinto. Oficiales de la Brigada de Homicidios de la PDI Sur, que prestaban apoyo en terreno, detectaron junto a Seguridad Municipal un vehículo y dos ocupantes de interés sospechoso por antecedentes asociados a un robo con intimidación. El prefecto Ricardo Castillo, jefe de la Prefectura Occidente, detalló que ambos extranjeros se encontraban en situación migratoria irregular y que uno mantenía una orden de aprehensión vigente por lesiones menos graves.
3: Y al divisar este vehículo, personal policial realiza un control de identidad, logrando establecer que este vehículo era tripulado por dos personas, dos hombres de nacionalidad extranjera, de nacionalidad venezolana, uno de los cuales, al ser consultado en nuestros sistemas computacionales, registra una orden de detención pendiente.
1: El detenido, como mencionaban, ciudadano venezolano, pasará control de detención durante esta jornada. Este procedimiento obviamente es independiente de la investigación que lleva la Fiscalía Metropolitana Oriente para esclarecer el origen y las eventuales responsabilidades penales por esta aluvión que afectó al sector de San Carlos de Apoquindo. Desde la comuna de Las Condes, BioBio, la radio.
4: 1:23 p.m.
0: Seguimos, por supuesto, muy atentos a lo que está sucediendo ahí en San Carlos de Apoquindo, la comuna de Las Condes, con nuestras unidades móviles desplegadas en ese lugar. Pero hay también otra situación, que está en un lugar muy lejano de Las Condes. Para quienes no son de Santiago, es casi en el otro extremo de la región metropolitana. Esto es la zona surponiente, en Talagante. 121 personas han sido evacuadas del campamento que se llama Ribera del Río, en Talagante. Fueron trasladadas hasta dos albergues en la misma comuna. Y esto no es primera vez que pasa en esta semana. Ya habían vivido algo muy similar con precipitaciones. Pese a las instrucciones de las autoridades, más de la mitad de los habitantes del asentamiento no quieren salir de ese lugar. Muchos es lo único que tienen, ¿no? Cristian Borkowski también ha estado revisando la situación ahí en terreno, en Talagante. Hola, Cristian, buenas tardes.
5: Hola, Katy, muy buenas tardes, gusto de saludarte. Sí, estamos acá en la comuna de Talagante. A mi espalda está la entrada principal de la Escuela Básica Manuel Rodríguez, este colegio que se ha convertido en las últimas horas en un albergue junto a otro liceo, el Liceo Grecia, que está a algunas cuadras de este sector, y donde, como tú señalabas, se están resguardando 121 personas que fueron evacuadas del asentamiento precario, el campamento Ribera del Río Mapocho, que recordemos el miércoles fue sobrepasado por las aguas del torrente importante porque este creció, y no porque precisamente se haya desbordado, sino que más que todo porque justamente por ahí es por donde naturalmente el río Mapocho pasa, es decir, este asentamiento se construyó, de manera ilícita por cierto, por esta

0: personas que sin control alguno comenzaron a habitarlo, y el número es notable, es alto, es de más de 2.000 personas las que viven ahí. Y fíjense que justamente fueron 121 las personas que finalmente lograron ser evacuadas porque sus casas estaban anegadas completamente. Ahí las imágenes que ustedes están viendo hablan por sí solas de esta situación. Bueno, nosotros hemos reporteado este tema, hemos entrevistado a las personas que decidieron salir del albergue porque, aunque las autoridades se lo solicitaban, también había que tener una cuota también de, por ejemplo, empatía de parte de las autoridades con estas personas que estaban sufriendo esta situación, pero también en rigor de sentido común, para poder salvar a los niños de posibles enfermedades. Recordemos que acá la situación es de casas, colchones, living, comedores que se construyeron de manera precaria, lo señalamos, todo humedecido producto del anegamiento de sus domicilios. Acá, justamente, en la escuela Manuel Rodríguez, acá en Talagante, estuvimos entrevistando a algunas de las personas que han decidido abandonar el asentamiento y quedarse justamente en este lugar, en este colegio que está funcionando como albergue. Escuchen ustedes lo que nos señalaron.
1: A veces uno se aferra a las cosas materiales, que no deberían ser así, pero lamentablemente hay gente que igual se mete a robar, se roban las cosas, entonces va más que nada en el tema de uno si quiere salir o no.
0: Claro, por eso que justamente se señala que es una alternativa que tienen que tomar estas personas una vez que, por supuesto, las autoridades las convocan a hacerlo. Como decíamos, un tema sanitario, un tema de sentido común, un tema de que estamos en una temporada de lluvias álgidas como la que justamente ha generado las catástrofes en el sector oriente de Santiago, en Las Condes, pero también en la crecida acá del río, en la comuna de Talagante. Frente a esta situación, y por supuesto la opción de salir de este asentamiento, también se lo preguntamos a la ministra de Educación, María Paz Arzola, quien habló con nosotros y nos entregó el siguiente antecedente.
2: La mayoría de las personas no se vinieron a los albergues, sino que estuvieron en, buscaron, digamos, que lo acogiera algún familiar o algún cercano, y quienes se vinieron acá al albergue están acá y en otro colegio también acá en Talagante.
0: Claro, justamente son los dos establecimientos educacionales que tienen sus clases suspendidas por temas obvios. No nos han dicho las autoridades si el día martes van a recuperar las clases. Recordemos que el lunes es feriado y por eso que también se está aprovechando esta jornada libre para que sigan estas personas reposando acá y evitando que justamente estén expuestas a la ribera del río, porque eventualmente, como llovió ayer, puede que las quebradas sigan alimentando el torrente de los dos ríos más importantes de acá de la zona central de Santiago, de la región metropolitana, que son el río Maipo y el río Mapocho, y es por eso que prefieren que sigan llegando más personas. Dicen que los cupos todavía quedan bastantes para seguir accediendo, y precisamente podrían incluso abrirse más posibilidades de otros colegios en el caso de que las personas decidan salir de este asentamiento. Recordemos que son más de 2.000. Le preguntábamos justamente a la delegada provincial, que justamente habló con nosotros, es Annemarie Miller, quien entregó también algunos antecedentes relacionados de por qué este campamento está toma, que es conocida como la de la ribera del río Mapocho acá en Talagante, no ha podido ser erradicado del sector.
1: Ya tenemos el catastro hecho, o sea, ya está trabajándose para ser erradicado, porque entendemos que no puede seguir viviendo ahí. Ellos están en inminente emergencia siempre, y también en verano, porque se quema una casa y se queman 20 al mismo tiempo, porque no tienen ni siquiera separación.
0: Claro, insiste también en que esto es transversal, no es responsabilidad de este gobierno, es un tema de Estado, ha sido un tema comunal, con diferentes autoridades, no solamente locales, sino que estamos hablando de un tema de Estado. Por eso hablan de tema transversal, porque este campamento no tiene 5 años solamente, sino que una decena de años de personas que han ido construyendo de a poco esta, este asentamiento. Bueno, vaya para la suma, acá en estos colegios, el Liceo Grecia y el Colegio Manuel Rodríguez, tiene 121 personas. El primero tiene 48 y el segundo 73, que es justamente donde estamos. Las autoridades han hablado y, por cierto, esto es una información que sigue en desarrollo para ver si hay más personas que finalmente deciden retirarse de este asentamiento para llegar a estos albergues. 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
3: 1:29 p.m.
4: Bien, esta mañana, en medio de toda esta emergencia, ya sea en Las Condes como en Talagante, y sin un acto oficial, entendemos por lo mismo, el gobierno promulgó su ley de reconstrucción nacional, que quizás como una mala ironía incorpora dineros para la reconstrucción del Norte Chico, por ejemplo, y otras zonas devastadas del país como incendios y otro tipo de situaciones. Pese al despliegue, la moneda respondió a las críticas por la ausencia que se ha hecho durante las últimas horas, ¿no?, de la mensajería SAE, del sistema de alerta de emergencia, y descartó un trato desigual del gobierno.

0: frente a la emergencia en Las Condes y a lo que ocurrió, por ejemplo, en la región de Coquimbo, en el Norte Chico, particularmente por la declaración de catástrofe. Para algunos, inmediata, en el caso de Las Condes, y para otros, considerando muy tardía, en la región de Coquimbo. María José de la Barra tiene todos los detalles en La Moneda. María José, buenas tardes.
1: ¿Cómo están? Muy buenas tardes. La gestión del Ejecutivo respecto a la emergencia vivida en la región metropolitana ha generado más de un reparo. Pese a que hay sectores que han destacado, por ejemplo, el rol del delegado presidencial Germán Codina, ayer el gobierno tuvo que modificar el esquema tradicional de acción. Esto porque las autoridades del Ministerio del Interior, responsables de la gestión, por cierto, no estaban en Santiago. El subsecretario del Interior, Máximo Pavés, se encontraba con actividades en Rapa Nui. Y por otra parte, el viceministro del Interior y la SEGEGOB, Claudio Alvarado, estaba en la región de los Lagos. El ministro Alvarado tenía actividades hasta esta jornada en la región, sin embargo, ambos, Pavés y Alvarado, retornaron a Santiago la noche de ayer. El presidente Kast se activó por redes sociales, dando a conocer, por ejemplo, que se declaraba el estado de catástrofe. Y fue el subsecretario de la SEGEGOB, José Francisco Lagos, el encargado de emitir la primera declaración pública. Sin embargo, también hubo despliegue en terreno del ministro de Obras Públicas, Luis de Grant, y también del subsecretario de Desarrollo Regional, Sebastián Figueroa. El despliegue completo, pese a estas complicaciones de las primeras horas, se generan durante la noche de ayer, pero claramente hay cuestionamientos. Uno de ellos es por qué no se activa la alerta de mensajería SAE tradicional en los distintos momentos de emergencia, algo que no ocurrió durante la tarde de ayer. De hecho, la senadora Fabiola Campillay ofició al Ejecutivo para que responda por este tema y explique por qué no hubo información oportuna.
2: Es preocupante que la población cercana a la quebrada no haya recibido información a tiempo para evitar salir a la calle ante el riesgo del aluvión. Por eso, oficiaré para saber por qué no se emitió una alerta SAE oportuna, a qué hora se le informó a los vecinos del inminente aluvión y qué mecanismos de aviso no se activaron.
1: Al respecto se refirió la directora nacional del SENAPRED, Alicia Cebrián, quien dijo que la mensajería no aplicaba porque esta emergencia fue súbita.
3: No hubo posibilidad de generar procesos de evacuación de manera anticipada. Todo lo que se hizo fue en respuesta a lo que estaba sucediendo en ese momento y en ese contexto no se justifica el envío de una mensajería SAE porque no habían procesos de evacuación de manera anticipada al evento, porque fue un evento que pasó de manera súbita.
1: Otro de los cuestionamientos radica en el estado de catástrofe. Sabemos que ayer el presidente Kast tardó solo horas en decretar esta situación y la crítica se centra básicamente en la diferencia entre lo ocurrido durante la jornada de ayer y lo que ocurrió con el temporal, el aluvión o los aluviones en la zona norte de nuestro país. Acá fueron solo unas horas, sin embargo, pese a que el gobierno el pasado 13 de julio había declarado la alerta preventiva por el sistema frontal, las lluvias comenzaron a afectar a la zona norte del país el 14 de julio y 6 días después se decreta la zona de catástrofe para la región de Coquimbo y la provincia de Huasco. En conversación con Radio ADN, el ministro de Grants sostuvo que claramente acá hubo un aprendizaje respecto a lo ocurrido en el sistema frontal del norte y lo que sucedió durante la jornada de ayer. Y también habló respecto a este tema el subsecretario del Interior, Máximo Pavés, quien en T13 Radio dijo que estas diferencias no responden a un trato preferencial entre una zona u otra del país, sino que dijo que claramente hay respuestas distintas en base a la zona geográfica. Por ejemplo, cuando hay situaciones de conectividad, como en Alto del Carmen, donde hay población que queda aislada y no llega ni la televisión, obviamente la percepción de la respuesta es diferente y, por supuesto, no es lo mismo hacer frente a una emergencia con municipios que tienen más capacidades. Fue lo que dijo entonces el subsecretario respondiendo a este tema, diciendo que no hay nada arbitrario, sino que se decide realizar de manera diferente por las propias situaciones geográficas de conectividad y la respuesta fue claramente también un proceso de aprendizaje. Para cambiar de tema, pero en la línea con lo que tenía que ver con la gestión del Ejecutivo, hoy a las 8 de la mañana estaba planificada la promulgación de la Ley de Reconstrucción Nacional acá en el Palacio de la Moneda, la mega reforma, la ley miscelánea, esta reforma tributaria que aprueba el Ejecutivo con la posibilidad de poder mejorar la situación económica del país. La actividad se suspendió durante la tarde de ayer en el marco de esta emergencia. Así lo anunció la Presidencia de la República, dando a entender de que el acto que se iba a realizar se suspendía por motivo de la emergencia. Sin embargo, hoy el presidente Kast promulgó de igual forma.

0: respecto a esa legislación en particular, ahora el proceso es el siguiente. Tiene que pasar por el proceso de toma de razón en la Contraloría y ya promulgada con la toma de razón del ente contralor puede ser publicada en el Diario Oficial. Eso básicamente en el marco de lo que ha sucedido acá en La Moneda. Se le consultó al Ejecutivo hace unos minutos en la vocería del subsecretario del Interior respecto al balance de esta gestión y lo que dice La Moneda, solamente para resumir y cerrar, es que el gobierno ha tenido una respuesta que ha sido adecuada, considerando que este fue un fenómeno especialmente intenso, súbito e imprevisible.
1: Gracias, Majo.
0: Buenas tardes.
1: Igual para ti.
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6: Una apoderada murió atropellada cuando iba a dejar a su hija a un jardín infantil de Valdivia. En el lugar ya han habido atropellos con otras víctimas, un hecho que generó consternación en vecinos y ahora acciones del gobierno. Vamos hasta Carlos, vamos hasta Radio Bio Bio en Valdivia. Carlos López, buenas tardes.
7: Les saludamos y efectivamente consternación causó en la comunidad educativa del Jardín Infantil Canelito de Valdivia la muerte de Natalie Ramírez Cárdenas, de 36 años, apoderada del recinto cuando cruzaba la calle para dejar en el establecimiento a su hija Zaira, de 3 años, a quien llevaba en brazos. La niña fue trasladada hasta el Hospital Base Valdivia y paramédicos del SAMU intentaron reanimar a la mujer que estaba con un paro cardiorrespiratorio, falleciendo en el lugar y en donde hace solo 2 meses también fue atropellada una mujer con su hijo de 1 año, quien resultó este último con una fractura de cráneo. Urgentes medidas para la seguridad de los peatones pidieron los apoderados, como lo señaló consternada Verónica Sánchez.
8: Un lomo de toro que contenga todo lo que es el paso de cebra, porque día a día está pasando esto. A los apoderados, a los vecinos, a todos quienes circulamos por este sector, lo necesitamos ahora y urgente, porque hoy fue esta mamá, mañana puedo ser yo, puede ser mi mamá, mi vecino, cualquier persona. Lo necesitamos ahora, por favor, no cuando vuelva a ocurrir lo que ha pasado ahora.
7: El Seremi de Educación en Los Ríos, Carlos Crot, afirmó que junto a la Seremi de Transportes harán las gestiones con el municipio para la instalación de reductores de velocidad, lamentando que tengan que ocurrir estos hechos para tomar acciones que dejan víctimas.
9: Lamentamos lo ocurrido, nos llega muy profundo, sobre todo cuando se trata de una madre joven, de un niñito, una niñita de 2 años, y más aún cuando quien ha sido el causante se ha dado a la fuga.
7: El caso es indagado por carabineros. El oficial operativo de la CIAT, teniente Cristian Monsalve Cancino, sostuvo que, según lo recopilado, las víctimas fueron impactadas por un vehículo que hizo una maniobra de adelantamiento cuando ellas iban por un paso de cebra.
10: Se establece que la persona iba efectivamente efectuando el cruce de la calzada por el paso peatonal, lo cual tiene que ser, como les digo, contrastado de manera técnica por la evidencia que nosotros podamos levantar acá en terreno. Y el automóvil involucrado habría realizado una maniobra de adelantamiento sobre el paso peatonal, produciéndose el atropello.
7: Sobre la pequeña Zaira, de 3 años, está fuera de riesgo vital y no tendría signos de gravedad a la espera de ser saturada en su cabeza en el Hospital Base Valdivia. La comunidad educativa realizará una velatón hoy a las 20 horas afuera del Jardín Infantil Canelito de calle René Schneider, en donde se colocarán esta tarde globos blancos en memoria de Natalie Ramírez, quien además tenía como hija a Zaira y que sigue en el

0: hospital también deja a un menor de 15 años, integrante de las divisiones inferiores del Club Deportes Valdivia, y una niña de 8 años. La Delegación Presidencial Regional dispuso que Carabineros realice servicios preventivos de tránsito, sobre todo en las horas de ingreso y salida de los párvulos y de sus apoderados del jardín infantil. En tanto, el municipio comprometió dentro de este mes instalar un lomo de toro según apoderados. Sobre la investigación, el vehículo que impactó a las víctimas fue hallado en inmediaciones del lugar con evidentes daños en su parte delantera. Carabineros no ha confirmado aún de personas detenidas, pero sí de interés investigativo para arribar a las responsabilidades de esta tragedia. En Valdivia, Bio Bio, la radio.
1: Carlos.
0: Mauricio, le escucho.
1: Sí, Carlos, este lugar ya había sido escenario de otros accidentes, ¿no?
0: Efectivamente. En el mes de agosto, también una mamá con un pequeño de un año iba cruzando la calle y fue impactado por un vehículo. El pequeño resultó con una fractura de cráneo. Hace 2 o 3 años también hubo un atropello con una víctima fatal. Pero también han habido otros hechos sin víctimas fatales, pero con daños. Y también el riesgo de accidentes específicamente atropellos. Principalmente por la imprudencia de conductores que exceden el límite de velocidad de 50 km por hora y haciendo caso omiso a la presencia de un paso de cebra, también pilares con reflectantes amarillos que también a veces en ocasiones están encendidos, y afuera de un recinto de educación de primera infancia. Son elementos de seguridad vial que se han establecido pero que no son respetados, y que ahora con este nuevo atropello que le cobra la vida a una mamá apoderada de un establecimiento educacional que deja a 3 niños, se están tomando acciones para que en este mes se instale un lomo de toro, porque actualmente no lo hay y es exigido por vecinos, sí, y también por apoderados de ese recinto educacional.
1: Sí, bueno, a ver, dos cosas. La primera, evidentemente, toda responsabilidad es de quien no respeta la velocidad, las señales de tránsito que tú dices y todo eso. Pero también, desde el punto de vista de los hechos y de los antecedentes previos, el lomo de toro probablemente se debería haber levantado hace bastante tiempo.
0: Y es así, no es primera vez que se levanta esta necesidad. De hecho, le estaban indicando, según apoderados, que este lomo de toro podría instalarse en verano. Ahora, con este trágico accidente de tránsito, claramente las medidas deben ser urgentes. Indicaba el Seremi de Educación, Carlos Crot, lamentablemente aquí se está reaccionando y no se está actuando de forma preventiva, o al menos, como lo indican quienes conocieron a Natalie, que el día de hoy perdió la vida tras ser atropellada cuando iba a dejar a su pequeñita a un jardín infantil.
1: Gracias, Carlos. Nos quedamos atentos a ver si hay novedades respecto a la detención de este sujeto que continúa prófugo. Gracias, Carlos. Buenas tardes.
0: Buenas tardes.
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1: De visita en Los Ángeles, el ministro de Seguridad Pública, Martín Arrau, dijo esperar que el imputado por el crimen del sargento segundo de Carabineros, Jaime Urrea Inquilleco, reciba la pena más alta, y confían que el Ministerio Público lleve esta causa con la máxima rigurosidad. Los detalles con Esteban Sepúlveda desde Radio Bio Bio en Los Ángeles.
4: Tras participar como invitado a exponer en la primera Feria de Seguridad Rural organizado por la Sociedad Agrícola de Bio Bio Socavío, el ministro de Seguridad Pública Martín Arrau valoró que el imputado por el crimen del sargento segundo de Carabineros, Jaime Urrea Burgos, ocurrido la noche del pasado domingo durante un procedimiento por violencia intrafamiliar en Quilleco, en domicilio particular, haya quedado con la medida cautelar de prisión preventiva y se haya decretado 4 meses de plazo para finalizar la investigación. Arrau añadió que, como querellantes en esta causa, seguirán de cerca el caso, donde habrá que realizar el proceso de ratificación de la formalización, toda vez que el imputado, dijo, fue detenido cuando el uniformado aún estaba con vida. Destacó que para ello se ha dispuesto de un equipo de abogados de primer nivel y recalcó que espera que el imputado sea condenado a la pena más alta para este tipo de crímenes.
5: Y por eso tengo un equipo de abogados de primer nivel siguiendo esta causa para que la pena a la que se... A la, la

0: quien tenga condena sea la más alta posible, que es muy alta. Hoy día asesinar a un carabinero en Chile tiene penas altísimas y por tanto es muy importante hacer un buen proceso, y confío que el Ministerio Público también va a estar llevando esta causa con mucho rigor, como lo hace comúnmente.
1: El ministro Arrao enfatizó la importancia de las leyes que se aprueban en el Congreso, tales como la ley Naín Retamal, que aumenta precisamente las sanciones contra los asesinos de carabineros, PDI y gendarmería. En Los Ángeles, Bio Bio, la radio.
2: Consejeros nacionales indígenas advirtieron que el conflicto por restitución de tierras se puede agudizar en la macrozona sur si el gobierno insiste en su propuesta del presupuesto para el año 2027. A la CONADI le quitarían más de 20.000 millones de pesos, nos informa desde Radio Bio Bio en Temuco Rodrigo Aguilera.
3: Los consejeros mapuches de la CONADI, Alfredo Yanquem y Karen Manson, dijeron que no se trata de una discusión solo contable, porque el Estado tiene compromisos con las comunidades mapuches que mantienen procesos en desarrollo por la restitución territorial, principalmente en las regiones del Biobío y la Araucanía. Ambos consejeros señalaron que el gobierno y especialmente la CONADI deben transparentar cómo se va a garantizar la continuidad de los procesos de compra, cómo se van a priorizar las comunidades y cuántas se verán afectadas por región. Karen Manson indicó que al Fondo de Tierras, en el presupuesto 2027, se le quitarán más de 20.000 millones de pesos. Lo que equivale a una disminución de recursos de un 23,46%.
4: El gobierno propone recortar más de 20.000 millones al Fondo de Tierra Indígena. ¿Cómo van a responderle a las demandas territoriales mapuche con menos recursos?
5: Este recorte genera incertidumbre para cientos de comunidades que esperan respuesta de CONADI.
3: El presupuesto pasaría, de acuerdo, como lo señalan los consejeros mapuches, de 87 mil millones a 66 mil millones de pesos. En la macrozona sur, más de 1.000 comunidades indígenas mantienen reclamaciones de restitución territorial. En Temuco, Bio Bio, la radio.
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2: A esta hora la Bolsa de Comercio en Santiago retrocede y el IPSA cae un menos 0,08% en Wall Street, en tanto el Dow Jones sube un 0,67%. El dólar a esta hora, el precio sube un peso con 25 centavos, se cotizan 979 pesos con 95 centavos comprador y 980 pesos con 25 centavos vendedor. El valor del euro es de 1.100 pesos con 46 centavos para hoy. La unidad de fomento, 41.130 pesos con 94 centavos. En cuanto al precio del petróleo, el Brent sube un 0,1% en Londres, el barril se cotiza en 104 dólares con 39 centavos.
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2: Pese a que han pasado varios días desde que se conoció la ley de presupuestos para 2027, se contenían abriendo focos de conflicto para su tramitación: un recorte por decreto a Senapred, una carta cuestionando reducciones en el CENSE y hasta una ofensiva de la UDI para desactivar el cobro de impuestos a las plataformas de apuestas en línea. Cuando se reactive el trámite presupuestario, el Frente Amplio persistirá en la solicitud que hizo en la Comisión Mixta: llamar al Ejecutivo a posponer la entrada en vigencia de los efectos de menor recaudación fiscal en la Ley de Reconstrucción Nacional. Gonzalo Holguín, buenas tardes.

0: Así es, les contábamos hace algunos días de la política de recortes de la ley de presupuesto 2027. Teníamos un listado y ese listado ha seguido agrandándose, se han seguido conociendo antecedentes, han sido las mismas organizaciones sociales, fundaciones, instituciones privadas, incluso empresas, que han ido dándose cuenta de la letra chica, digamos, de la cantidad de glosas y programas y líneas presupuestales que se han reducido, se han fusionado, derechamente no aparecen en la ley de presupuesto 2027. Y como la contingencia siempre manda y en general en Chile la política es reactiva, evidentemente que la respuesta ante emergencias y desastres ha estado en boga en las últimas horas por la compleja situación que atraviesa la región metropolitana y en particular la comuna de Las Condes. Específicamente nos referimos a la decisión política que ya había tomado este gobierno, que no es en la ley de presupuesto, que fue parte del primer envión de recortes del ministro de Hacienda Jorge Quiroz, en donde recortó 918 millones, ni más ni menos que al Servicio Nacional de Prevención y Respuesta ante Desastres, SENAPRED, 574 millones en bienes y servicios, 274 millones a gestión del riesgo de desastres y 70 millones en personal. El tema es que el presupuesto 2027 no repone estos recursos, lo que significa que habría aproximadamente un 2,3, un 2,5% real menos de lo que se aprobó el año pasado para este servicio. Hablamos con parlamentarios de la Comisión de Emergencia, Desastre y Bomberos, y de hecho nos envió una declaración Guillermo Valdés, el diputado del partido de la gente que le toca ser presidente de esta comisión. Aquí escuchamos su postura.
1: Me opongo rotundamente a los recortes que propone el Ejecutivo para el presupuesto 2027. Soy diputado por Talca y Curicó, provincias que conocen de emergencias. Voy a dialogar con el ministro para evitar esta rebaja, porque la seguridad de nuestra gente es prioridad.
0: Otro flanco más. Durante esta mañana se ha enviado una carta al Mercurio que ha generado alguna reacción política de la Fundación Infocap y también del Hogar de Cristo. La Fundación Infocap es una institución sin fines de lucro fundada por la Compañía de Jesús y enviaron una declaración, una misiva en torno a las reducciones presupuestarias nominales a la contratación y a la capacitación en vía de oficios en el marco de la emergencia laboral. Dicen que el recorte desconoce un acuerdo que el propio gobierno promovió, la mesa de activación laboral convocada por el Ejecutivo, integrada por expertos de distintas sensibilidades, recomendó asegurar el financiamiento de los programas de capacitación y en particular la situación de la capacitación de los oficios. Es en esto que piden al Ejecutivo ser consecuente, cumplir con lo que se había señalado en esta instancia y reponer esos dineros. En el Parlamento ya reaccionan, escuchamos al diputado independiente PPD Héctor Ulloa, integrante de la Comisión del Trabajo.
2: Contradictorio que la propia mesa de reactivación laboral impulsada por este ministro plantee la mantención de la franquicia y la creación de un portal de activados, mientras al mismo tiempo se recorta en un 50% el presupuesto destinado a capacitación. ¿Cómo se pretende impulsar la reactivación laboral?
0: Los diputados de la UDI, Marco Antonio Solantay y Eduardo Cretón, sorprendieron esta mañana anunciando que durante la tramitación de la ley de presupuesto 2027 van a presentar una indicación para prohibir que el Servicio de Impuestos Internos pueda recaudar impuestos provenientes de actividades declaradas ilegales como lo son las plataformas de apuestas en línea. Escuchamos al diputado de la UDI, Marco Antonio Solantay.
3: Si el servicio está tan empecinado en recaudar impuestos de una actividad que la Corte Suprema declaró ilegal, sin importar las consecuencias ni las señales que están enviando, es su decisión. Tendrán que atenerse a lo que resuelva soberanamente este Congreso.
0: Y ahora vamos al asunto más estructural, que se lo pidieron desde el Partido Comunista, el Frente Amplio, también incluso de Fuerza de Centro Izquierda, ojo. Considerar aplazar algunos de los efectos de la Ley de Reconstrucción Nacional, como lo son, por ejemplo, la menor recaudación fiscal, considerando evidentemente que existe una política de recortes, pero que también existe una solicitud de endeudamiento que se suma a la que el gobierno ya había hecho por ahí por el mes de junio. Entonces, aumentar la deuda, reducir el presupuesto y además implementar los efectos de la ley de reconstrucción promulgada hace algunos minutos, que tendrá menor recaudación fiscal, es para algunos parlamentarios de oposición un escenario demasiado gravoso, una línea roja demasiado fuerte, y es por eso que la directiva del Frente Amplio, en particular la presidenta de esta colectividad, la diputada Gael Yomans, ha pedido al Ejecutivo considerar el retraso de estas medidas responsabilizándolos de la crisis laboral que atraviesa el país.
4: En el gobierno del desempleo, Quiroz presenta un presupuesto del abandono. Muestra su ideología y su decisión de achicar el Estado con el bencinazo. Y la mega reforma han tomado decisiones que golpean a las familias de Chile. Han provocado una crisis y tienen la responsabilidad de enfrentarla.
0: Al cierre, Katy, recordamos que la postura del ministro de Hacienda Jorge Quiroz ya es conocida porque la planteó cuando se le hizo este punto en la Comisión Especial Mixta de Presupuesto, que a su juicio no solo no hay

0: que retirar la ley de reconstrucción nacional ni aplazar ninguno de sus efectos, sino que en su convencimiento, y ha sido evidentemente algo que acompañó toda la tramitación de esta ley miscelánea, todas las decisiones, todos los recortes de impuestos, incluso los que solo benefician a porcentajes muy bajos de la población, en la sección del pago de contribuciones no estratificada, en fin, todas las cosas que se han dicho respecto de las decisiones políticas y específicamente tributarias que ha tomado el gobierno y que benefician directamente a grupos económicos que son cuantitativamente pequeños, pero cualitativamente muy, pero muy importantes, siempre ha tenido la crítica respecto de que el día de mañana eso no va a generar crecimiento real. Bueno, el Ejecutivo tiene la postura de que precisamente estas medidas, en un contexto de nivel de cesantía como estamos, de crecimiento o falta de crecimiento económico como estamos, es aún más necesario que se mantengan los efectos de la Ley de Reconstrucción Nacional. Lo cierto es que, más allá de que esta postura está saldada, tanto las solicitudes de deuda como la política de recortes, continuamos viendo que sigue abriendo flancos, y no se sorprendan si en los días de la semana distrital y regional continúan apareciendo alertas, denuncias, alcances que van a complicar al Ejecutivo y las subcomisiones, que recordemos ya ha aplazado varias votaciones, gobiernos regionales, el CERVEL se rechazó, el Ministerio Público se aplazó, ha tenido algunos traspiés ya en las subcomisiones mixtas, y ese será el tenor, evidentemente, Katy, cuando vuelva al Congreso Nacional la semana subsiguiente a trabajar para discutir el erario fiscal 2027.
1: Gracias, Gonzalo.
0: Buenas tardes.
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5: Castro formalizaron por asociación ilícita y trata de personas a los presuntos líderes de una supuesta secta instalada en Chonchi. Los detalles con Franco Bustamante de Radio Bio Bio en Puerto Montt.
6: El hito judicial había sido reagendado en dos oportunidades, concretándose finalmente la presentación de los cargos por parte de la Fiscalía en una audiencia que se decretó bajo reserva. De acuerdo a lo que se conoció, los imputados Enrique Urrutia y María Pinto conocieron los cargos en su contra, formalizándose una indagatoria por asociación ilícita, así como por trata de personas, fijándose un plazo de 5 meses iniciales para otras diligencias que instruye el Ministerio Público. El abogado defensor de los investigados, Cristóbal Grunwald, partió detallando que no tienen una teoría particular en su estrategia. Argumentó que los hechos denunciados, según su análisis, están prescritos y agregó que se trata de un grupo de personas que buscaría ganar dinero a través de una denuncia.
7: Acá hay un grupo de personas que hace bastante tiempo vienen realizando acciones en contra de la comunidad de Caguala, y son personas que alguna vez han tenido algún tipo de contacto con la comunidad y que salieron hace mucho tiempo y que ahora, después de mucho tiempo, pretenden que ven en la prosperidad de la comunidad una oportunidad de generar un ingreso, a mi modo de ver, indebido.
6: Considerando el secreto de la causa en su totalidad, solo se supo que los ilícitos denunciados se habrían perpetrado entre 1999 y 2015 en el sector Caguala de la comuna de Chonchi, lo que fue confirmado por el Poder Judicial en Puerto Montt. 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
5: Casi 2.000 casas afectadas, 55 de ellas con daños graves, además de 6 lesionados, deja el último balance del Senapred tras el devastador aluvión en Las Condes. La Fiscalía Metropolitana Oriente abrió una investigación penal por las eventuales responsabilidades tras el aluvión. Ante los cuestionamientos, La Moneda descartó un trato diferente entre la gestión de la emergencia en Las Condes y la zona norte. La ley de presupuesto sigue complicando al gobierno. Recortes en Senapred y el CEN se activan nuevos flancos políticos.

0: Una apoderada murió atropellada cuando iba a dejar a su hija frente a un jardín infantil en Valdivia. En el lugar ya habían habido atropellos con otras víctimas. Exactamente, las 2 de la tarde con 2 minutos.
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6: Como se lo estuvimos informando esta mañana, de visita en Los Ángeles, el ministro de Seguridad Pública, Martín Arrau, dijo esperar que el imputado por el crimen del sargento segundo de Carabineros, Jaime Urrea, en Quilleco, reciba la pena más alta y confía en que el Ministerio Público llevará esta causa con la máxima rigurosidad.
7: Tras participar como invitado a exponer en la primera Feria de Seguridad Rural organizada por la Sociedad Agrícola de Biobío, Socavío, el ministro Arrau valoró que el imputado por el crimen del sargento segundo de Carabineros, Jaime Urrea Burgos, ocurrido la noche del domingo pasado durante un procedimiento de violencia intrafamiliar en un domicilio en la comuna de Quilleco, haya quedado con la medida cautelar más gravosa, que es la prisión preventiva, y además se hayan decretado 4 meses de plazo para finalizar la investigación.
6: Arrau añadió que como querellantes en esta causa seguirán de cerca el caso, donde habrá que realizar el proceso de ratificación de la formalización, toda vez que el imputado fue detenido cuando el uniformado aún estaba con vida.
7: Destacó que para ello se ha dispuesto un equipo de abogados de primer nivel y recalcó que espera que el imputado sea condenado a la pena más alta para este tipo de crímenes.
8: Y por eso tengo un equipo de abogados de primer nivel siguiendo esta causa para que la pena a la que él tenga condena sea la más alta posible, que es muy alta. Hoy día asesinar a un carabinero en Chile tiene penas altísimas y por tanto es muy importante hacer un buen proceso, y confío que el Ministerio Público también va a estar llevando esta causa con mucho rigor, como lo hace comúnmente.
6: El ministro Arrau enfatizó la importancia de las leyes que se aprueban en el Congreso, tales como la ley Naín Retamal, que aumenta justamente las sanciones contra los asesinos de carabineros, PDI y gendarmería.
7: Y tal como se lo estuvimos comentando desde el lugar, durante esta mañana 3 vehículos colisionaron en el sector del Peral, en la comuna de Los Ángeles.
6: Fue en el kilómetro 7 de la ruta hacia el sector del Peral, donde se produjo este siniestro vial, que involucró a 3 vehículos, 2 de ellos tipo Jeep, y un auto sedán, los que estaban a un costado de la calzada.
7: En el lugar trabajó bomberos y también personal del SAMU, del Servicio de Salud Biobío, los que atendieron a los lesionados, que afortunadamente, según la información recabada por la radio en el lugar, no resultaron con lesiones de gravedad.
6: 4 personas fueron detenidas por infracción a la ley 20.000 de drogas en Renaico. Los detalles los conocemos con Vladimir Sáez, de Radio Biobío en Angol.
9: Carabineros de la CIP de Angol detuvo a 4 personas en la Villa Tijeral, comuna de Renaico. Según señaló el comisario de la unidad policial de nuestra comuna, Mayor Fernando Quiniñir Pino, tras el trabajo de la CIP se logró la detención de estas 4 personas, donde se incautaron 51 envoltorios con clorhidrato de cocaína, 202 mil pesos en dinero en efectivo, una pesa digital, 2 rifles de aire comprimido y un automóvil Kia Cerato. También se lograron incautar algo de droga en

0: el domicilio de las personas detenidas, como también envoltorios que tenían en sus vestimentas. Tras el trabajo policial se logró la detención de estas cuatro personas, dijo el oficial de Carabineros, donde el Ministerio Público determinó que solamente tres pasen a audiencia de control de la detención y la cuarta persona quedó en libertad, dijo el oficial de Carabineros. En Angol, Bio Bio, la radio.
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5: Como poco prudente calificó la diputada por el Distrito 21, Joana Pérez, la suspensión de traspaso de la educación municipal de tres comunas de la provincia de Biobío al Servicio Local de Educación Pública SLEP Los Copihues.
6: Los Ángeles, Cabrero y Yumbel son las tres comunas que deberían estar operando bajo la administración del SLEP Los Copihues a partir del 1 de enero del 2027, pero esto, según lo que se ha sabido hasta ahora, no ocurriría.
5: Frente a esta situación compleja, la parlamentaria Joana Pérez se reunió ayer por la tarde con los alcaldes de las comunas involucradas para analizar lo que está pasando.
7: Así es, bueno, la ley de presupuesto 2027 estaría hoy día posponiendo lo que es la entrada en vigencia del SLEP Los Copihues, que ha estado ya trabajando con su contratación de personal, equipos, y los tres municipios han estado haciendo también este traspaso, trabajando. Sabemos que Los Ángeles tiene un déficit de más de 8,000 millones de pesos, Cabrero también, y que ponen recursos, tanto como Yumbel, los tres municipios, a lo que es la educación municipalizada.
5: La diputada también dijo que se ha reunido con gremios de la educación y que ellos están muy preocupados por lo que sucederá con esta suspensión, ya que estaban preparados para el traspaso y que se venía trabajando en esto ya hace varios años.
6: En tanto, el concejal de Los Ángeles, Eduardo Velázquez, también entregó sus impresiones tras esta suspensión.
8: Evidentemente que esta es una situación perjudicial para las distintas municipalidades, porque hoy día la educación municipal, la educación pública, no se está financiando adecuadamente. Hoy día el sistema de educación se financia a través de la matrícula y de la asistencia de los estudiantes, y cada vez que se produce fuga de estudiantes del sistema público, significan menos ingresos para la educación, con todo lo que significa seguir administrando la educación pública en cuanto a sus gastos y costos permanentes.
5: Velázquez indicó que solo para el año 2027 se deberán traspasar más de 5,000 millones de pesos y asegurar una educación de calidad, pero que, lamentablemente, como están las arcas, esto no es fácil de financiar.
6: Seguimos revisando informaciones. En Los Ángeles se realizó un encuentro de ambientalistas en la que participaron exponentes destacados pertenecientes a la red de humedales del Biobío.
5: Esta instancia consistió en una jornada de distintas ponencias, donde expositores, expertos en temas ambientales, conversaron con los asistentes y debatieron sobre la importancia de estos. En ese contexto, Jocelyn Varela, presidenta de la Red de Humedales del Biobío, expresó que se espera que más personas se sumen a defender el medio ambiente.
9: Lo que me preocupó mucho fue la situación que pasó con el humedal Cantarrana. Yo sabía que lo habían destruido, pero nunca me imaginé el grado de destrucción que se le hizo con estos bulldozers, esas máquinas. Lo hicieron desaparecer. Esto era increíble, ¿verdad? Eso fue lo que más me impresionó. Bueno, por lo demás, Los Ángeles es una ciudad muy bella, pero tiene algunos problemas urbanos como toda la ciudad.

0: y hay que resolver política.
1: A quien escuchábamos en esa cuña era también a un expositor que fue parte de esta jornada. Nos referimos a Carlos Bonifetti, quien dio sus impresiones tras estar en Los Ángeles, y lo que más le habría impactado, dijo, fue las condiciones en las que se encuentra el humedal de Cantarrana. Vamos ahora a escuchar entonces a Jocelyn Varela, quien es la presidenta de la Red de Humedales del Biobío.
2: Y estamos muy contentos porque este encuentro territorial que va posicionando, ¿cierto?, el tema de los humedales y empoderando a la ciudadanía, tenemos que ir, y ojalá que más gente se sume en la academia y sobre todo la clase política también, ¿cierto?, que haya más voluntad política.
3: Este encuentro se realizó en el Centro Cultural de Los Ángeles y contó con la participación de representantes de comunidades indígenas de la zona, además del público en general.
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1: 86 familias de Negrete recibieron subsidios habitacionales en una ceremonia encabezada por el ministro de Vivienda y Urbanismo, Iván Poduje.
3: Se trata de 42 familias provenientes del campamento La Toma y 5 de Recinto Estación Coihue, mientras que las restantes 39 corresponden a familias regulares del proyecto.
1: Este proyecto considera un monto de un contrato de 150.000 unidades de fomento, equivalente a más de 6.168 millones de pesos, y permitirá construir 86 viviendas para las familias del Comité de Allegados de Avenida Estación.
3: La presidenta de este comité, Rosalinda del Carmen Aguilera, agradeció la visita del ministro Poduje y destacó lo que representa para las familias recibir sus subsidios y continuar avanzando hacia la concreción de sus futuras viviendas.
8: Contenta, agradecida, porque es un logro de años de esfuerzo para cada uno de mis vecinos que llevamos en este campamento, porque era un campamento, La Toma, y gracias a Dios ya se van a terminar las tomas igual, y agradecida por cada uno de mis vecinos que ha puesto su confianza en nosotros como directivos. Más que feliz y agradecida de él, porque él fue que lo primero que lo atendió en Santiago, y al tiro él supuso su disposición al tiro para este proyecto.
1: Similar opinión tuvo Yanira Díez, secretaria del Comité Habitacional Estación, quien resaltó que los más satisfechos han sido las personas mayores.
9: Todo, estoy muy contenta porque los adultos mayores hoy pudieron cumplir su sueño, que nosotros como directiva somos más jóvenes, entonces ellos están más enfocados en que ellos cumplieran su sueño, en que hoy día pudieran recibir su subsidio habitacional. Un sueño muy largo en el que se pasaron muchas adversidades, pero gracias a Dios hoy en día estamos muy felices porque el sueño de la casa propia ya está casi ya culminando.
3: El alcalde de Negrete, Alfredo Peña, valoró el avance del proyecto y el impacto que tendrá para las familias de su comuna, que durante años han esperado concretar una solución habitacional definitiva.
10: No solo un certificado, sino que también es la razón para seguir avanzando, cumpliendo sueños, y hoy día se concreta a través de los subsidios y la obra está en plena ejecución, así que contento por todos los avances, porque Negrete crece y porque se cumplen los sueños de los vecinos.
1: En tanto, el ministro Iván Poduje destacó el significado de esta entrega para las familias y además el compromiso, dijo, del gobierno para recuperar el acceso a la vivienda propia, avanzar hacia el objetivo planteado por el mandatario de que Chile vuelva a ser un país de propietarios y no de arrendatarios.
11: Muy emocionado, muy contento por la familia y bueno, decirles que ahora queda lo más importante, que hacer las casas. Y para eso tenemos nuestro equipo del Servio comprometido, tenemos la constructora, la entidad patrocinante, y todos ahora tenemos responsabilidad de venir y vamos a hacer dos visitas más. Una para los Tijerales, que me dijeron que hay un asado muy bueno ahí, de Negrete, y la otra va a entregar las llaves, que para mí es la parte más hermosa de todo este proceso.
3: El conjunto se construye en un terreno de propiedad de 23.850 metros cuadrados y contempla tres tipologías habitacionales: 44 viviendas industrializadas de 67,23 metros cuadrados, 37 viviendas tradicionales adosadas de 51,1 metros cuadrados y 5 viviendas tradicionales aisladas de 50,88 metros cuadrados.
1: Las soluciones habitacionales incorporarán elementos de eficiencia energética y acondicionamiento térmico, además de dos paneles fotovoltaicos por vivienda. Este proyecto considera también una urbanización integral, vialidad interior, redes de agua potable, alcantarillado, electricidad, gas, aguas lluvias, iluminación, estacionamientos y también medidas de accesibilidad universal.
3: A ello se sumarán infraestructura para la vida comunitaria, que incluye una sala multiuso de 95,11 metros cuadrados, dos áreas verdes, juegos y mobiliario urbano, generando espacio de encuentro para las familias y su entorno.
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13: Mañana sábado, Los Ángeles, música y karaoke de todas las épocas en Entre Toros y Trébol. Desde las 20 horas, anima DJ Gabo de Radio.7. La ubicación, Mendoza, esquina Rengo. Más actividades para mañana en Yumbel, gran fiesta guasa, donde se deleitarán con domaduras de potrillos, nubillos, además pruebas de la sedumbre, sector El Arenal a 6 kilómetros de Yumbel. También desde hoy y hasta el día lunes, celebración del 18 Chico en la comuna de Tucapel. Tradición familiar que no se pueden perder. Todo esto en la media luna de Tucapel, no falta. Para mañana sábado y domingo está programada la gran fiesta costumbrista San Francisco en Quilaco. Podrán disfrutar de la tradicional bendición del trigo, comidas típicas, artesanía, juegos infantiles, además de mucha música folclórica. Lugar, recinto, sede social, Junta de Vecinos San Ramón. Para este domingo tenemos otra actividad. Se trata de la novena versión de la fiesta del Digüeñe en Quilleco, sector Peralillo. Como ya es tradición, encontrarán stands de comidas, artesanías, juegos y un gran show artístico desde las 10 de la mañana hasta las 20 horas en el sector Peralillo, Escuela Herminda Gómez Díaz de Poli.
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1: Vamos a revisar la temperatura en la comuna de Los Ángeles. Alcanza a esta hora la máxima, que son 18 grados entre nubes y sol durante este día viernes. ¿Qué va a pasar el fin de semana? Las temperaturas van a fluctuar entre los 7 y los 21 grados, esto en el día sábado y también el día domingo, pero los cielos van a estar nublados.
3: Lo mismo que Angol, que a esta hora tiene una temperatura de 13 grados, para hoy se espera una máxima de 14, cielo nublado, o una abundante nubosidad al menos, donde no se descarta alguna precipitación más débil durante la tarde. Para mañana se anuncia cielo absolutamente nublado, una temperatura mínima de 8 y una máxima de 16 grados. Muchas gracias por haberse informado con nosotros. No sea parte de nuestra sintonía, ya viene BioBio Deportes.
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2: Hola, hola, ¿qué tal? Muy buenas tardes, ¿cómo están ustedes? Nosotros muy bien, con un cúmulo tremendo de informaciones en vísperas de un fin de semana, y partamos de inmediato con el fútbol amateur de lo que es el campeonato de la ANFA Bío Bío Los Ángeles, fecha número 19 que parte esta noche con 5 pleitos o partidos de la serie de honor, todos desde las 20:30 horas en cancha de Orompeyo, Cruz Azul con Juventud Baquedano, en Cantarrana 1 el Cóndor con Los Carrera, en cancha de Villa Todos los Santos Atlas con Galvarino, en Cantarrana 2 América con Estrella de Chile y en cancha de Magallanes Luis Dávila con Villa Hermosa. Esos son los partidos de esta noche. ¿Cómo se juega hacia el fin de semana? Sábado y domingo en cancha de Villa Todos los Santos. Villa Todos los Santos será local frente a Vicuña Maquena. Real Victoria en su reducto estará recibiendo a Ferroviarios. Magallanes facilita su cancha para que ahí juegue Balmaceda con Municipal. Cruz Azul seguirá siendo local en su cancha de tierra, ahí en la población O'Higgins, frente a Juventud Baquedano. Municipal facilita su cancha para que ahí jueguen el Cóndor con Los Carrera en el recinto de Orompeyo. Ellos seguirán siendo locales este fin de semana frente a John Kennedy. Atlas, allá en el sector norte de la ciudad, será local frente a Galvarino. América lo propio en su recinto de tierra frente a Estrella de Chile. Maquena facilita su cancha para que ahí juegue el Bolsón con Clara de Godoy en el recinto del Cañón, ahí en el sector sur de Payigüe. Ellos serán locales frente a Colo Colito. Y en Cantarrana 2, Luis Dávila con Villa Hermosa. Y estaba viendo acá, hay una franja amarilla que indica suspendido por aniversario de Basilio Muñoz. Obviamente ellos no juegan y su rival tampoco. Así es que no va el partido ahí de Basilio Muñoz con Independiente. A estos muchachos que van a estar de festejo ahí, los de Basilio Muñoz, por su reciente aniversario. Bueno, y en otras disciplinas presten mucha atención los que están ansiosos, ávidos ahí de ver la acción del automovilismo, que a esta altura del año, aunque parezca increíble, en los cuantos 27, 28 años del Calasac, parece que nunca había pasado esto de restringir todo el campeonato de cuántas fechas, 8, 9, a solamente 2. Y la primera de ellas se va a correr este fin de semana, algo que nos ratificaba esta misma mañana el presidente del Calasac, Carl Henkleyer.
3: Hola Carlos, ¿qué tal? ¿Cómo estás? Buenos días. Bueno, anoche tuvimos reunión del Club de Automovilismo Los Ángeles, Calasac, en la sede de Villahermosa, y se acordó, digamos, efectivamente correr el domingo, así que la fecha Gran Premio Segundo en Crespo va de todas maneras. Ya, yo ayer en la tarde fui a la pista a hablar con Richard Flores para ver el estado de la carpeta. La recorrimos ayer en la tarde, tipo 7 de la tarde, y está en perfecto estado. Está impecable, mejor que nunca. Ya ha reposado bastante. El agua de anteayer no lo hizo nada. Anoche llovió un poquito, pero le hace bien también la pista mantenerse húmeda. Así que la carrera de Tomarela va este domingo 11 de octubre.
2: Excelente panorama entonces para este fin de semana. El mismo Cargen entregaba otros datitos acerca de las carreras.
3: Voy a dejar invitado a todo el público de Los Ángeles a participar de este gran premio, que van a hacer dos fechas este año nomás por el tema climático, pero bueno, las cosas son así que hay que adaptarse a las nuevas normativas del clima. Es la única forma de poder avanzar en el automovilismo. Invito a todo el público de Los Ángeles a ir a ver las carreras para el inicio de las competencias a las 13 horas. El autódromo se abre a las 8 y media de la mañana, así que el público puede ya ingresar de temprano a las dunas a instalarse para ver las carreras a las 13 horas de las 10 categorías en competencia este domingo 11 de octubre.
2: Ya, pues todo dado para hacer un picnic, llevar el cocaví en la pick-up de la camioneta. Los que tienen las posibilidades pueden echar su parrilla y quedan con una panorámica espectacular, porque justo las carreras son a la hora de almuerzo. Y estaba whatsappeando recién con Alejandro Arrey, uno de los brazos derechos ahí de la dirigencia del Club Orompeyo, porque hace un rato me sorprendía ahí en las redes sociales que le estaban dando la bienvenida al tanque, a Diego Ruiz, que pasa a ser integrante del Club Orompeyo, y Alejandro Arrey me estaba ratificando aquello. Dice, si es efectivo, será refuerzo para la serie Super Senior. Le consultábamos cuándo estaría debutando ahí. La próxima semana debiera debutar. El detalle entonces, ahí nos vamos a acercar una de estas tardes ahí a la sede de Orompeyo, el club de fútbol, para alguna nota y ratificar aquello, conocer reacciones también por este notición entonces que traslada al tanque Ruiz, el ex iberiano y jugador internacional, por cierto, nada menos que a Orompeyo, acá de Los Ángeles. Y dejamos la pelotita de fútbol para tomar la anaranjada, porque habrá acción a partir de hoy.

0: Hoy y durante el fin de semana largo con este campeonato internacional de baloncesto, algo que nos ratificaba y contaba el mismo Miguel Ángel Molina, digo el mismo porque él siempre tiene que ver con lo que pasa ahí en el gimnasio militar y el club andino.
1: El básquetbol de esta semana se viste de gala, vamos a atacar en tres frentes, se disputan las copas, trofeo, el aniversario del destacamento Montaña Nuevo de Los Ángeles, el trofeo que es Municipalidad de Los Ángeles y Supermercado La Amistad. En esta oportunidad participan tres equipos argentinos que son Zapala de la provincia de Neuquén, Cutralcó de la provincia de Neuquén y Valle Hermoso de la provincia de Neuquén, y los dueños de casa es el Club Deportivo Andino acompañado por Vázquez Conce. Este evento se va a realizar en el Gimnasio Militar Andino de las 19 horas, así, hoy viernes. El sábado es todo el día y se invita especialmente a la inauguración, que es el sábado a las 18:30 horas, donde se formarán los equipos en competencia y se entonarán los himnos de cada país.
0: Ya va a estar bien emotivo aquello entonces, que va a tener su ceremonia de iniciación, de inauguración, digamos, cuando ya el campeonato esté en desarrollo. Se estila así en los últimos años, no cuando de repente se da el puntapié inicial y recién parte alguna competencia en el caso del fútbol o de otras disciplinas, sino que cuando ya está con mayor cantidad de público y más entusiasmo se realiza la ceremonia de inauguración. Vamos a darnos alguna vueltecita ahí por el gimnasio andino. Ustedes también están cordialmente invitados. Recordemos que es un campeonato de baloncesto y básquetbol internacional con estas chicas de Argentina. Y nos enterábamos de rebote por ahí acerca de un evento de gimnasia artística femenina, si es que indagamos, y teníamos ahí también el reporte con una de las encargadas de este evento que va a convertir a Los Ángeles en la capital de la gimnasia artística femenina este día sábado y domingo. Bueno, nos reporta ahí una de las encargadas.
2: Hola a todos, soy Margarita Ananías, presidenta del Club Gimnástico Los Ángeles, y quiero invitar a toda la comunidad angelina este fin de semana, sábado, desde las 9 de la mañana y domingo también en horario AM, a la octava versión del Campeonato de Gimnasia Artística Copa Los Ángeles. Tenemos equipos de distintas ciudades, vienen gimnastas de Curicó, Concepción, Chillán, Puerto Varas y otras ciudades, y por supuesto toda la representación de la gimnasia angelina. Así que convidados, es un evento familiar con las comodidades del polideportivo, así que los esperamos.
0: Ya, esa es la idea de esta invitación. Estaban llegando ya durante esta misma jornada las delegaciones. De hecho, el flyer, el afiche dice día 9, 10 y 11, pero la competencia propiamente tal o las presentaciones de las categorías Kinder, USAC y Series Libres es a contar de este sábado y hasta el domingo. Y atención, se va a estar desarrollando mañana en Angol el primer encuentro de Taekwondo formativo Kings Angol, algo que nos ratificaba y el maestro, el encargado principal del club o Academia Cogurio, Omar Sandoval, de acá de Los Ángeles.
3: Sí, bueno, ya tenemos equipo listo y confirmado para el día de mañana, en el cual asistiremos al primer encuentro de Taekwondo formativo en la ciudad de Angol, en el cual nuestro club Taekwondo Cogurio Los Ángeles fue invitado por el maestro a cargo del evento, don Ricardo Meneses, en el cual estamos muy contentos y agradecidos por la invitación. Esta vez asistiremos con 5 alumnos en categoría preinfantil, infantil y juvenil. Bueno, este encuentro, como es de carácter formativo, solamente por eso se realiza hasta la categoría juvenil. Nosotros como equipo llevaremos en preinfantil, asistirá Nicolás Cárdenas, en la categoría infantil con David Mora y Eitan Valdebenito. Alice Escobar también va como infantil, después de una larga lesión vuelve de nuevo a las competiciones, así que esperamos que le vaya súper bien mañana. Y en la categoría juvenil asistiremos con Angelina Jenny.
0: Ya, qué bueno a esta delegación entonces, que le vaya muy bien en esta incursión, en este primer encuentro de Taekwondo formativo King and Gold, que se va a estar desarrollando justamente ya el día de mañana.
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0: Sí, lo tenemos presente a Iberia, por cierto, en nuestra mente y corazón, y con sus colores azulgrana. Recordemos que el partido trascendental importantísimo es mañana a las 5 acá en el Municipal Angelino, frente a Buenos Aires de Parral, equipo que ya es el líder, no digo el campeón, porque tiene que confrontarse con el elenco ganador de la zona norte, y ahí va a salir el campeón absoluto de la tercera B, pero es ya el equipo que va a ascender a la otra categoría. Iberia está ahí pujando para estar en

0: La liguilla por el ascenso. Laja Histórico ya está asegurada su participación en esa liguilla y falta dirimir cuál va a ser el acompañante. Y ahí están pujando Iberia y Arturo Fernández Vial, ambos con 45 puntos. Así es que vamos a ver qué pasa este fin de semana. El Vial juega con Gasparín, no debería tener mayores complicaciones. Iberia, por el contrario, va a jugar con el líder, así es que imagínense. Pero ahí está el apoyo también del público, de los hinchas. Hoy hay preventa ahí en el kiosco azulgrana en la plaza, hasta las 3 de la tarde aproximadamente, ¿verdad? Y mañana a partir de las 3 en las boleterías del Estadio Angelino. La acción del fútbol chileno que va a estar un tanto aminorada, digamos, porque había las expectativas de reanudar el campeonato de la Liga de Primera, ahí con el partido de la Católica frente al Audax este fin de semana, pero obviamente por todo lo que ha pasado con el aluvión allá en la región metropolitana y sobre todo en las cercanías también, a pocos kilómetros ahí de San Carlos de Apoquindo, eso ya va a quedar desfasado para más adelante. Algo que nos ratifica de primera fuente, de primera mano, la información allá en la capital, Rodrigo Reed.
1: La ANFP confirmó efectivamente que este partido se suspende, pero ojo que no es el único, porque el próximo viernes se juega la final de la Copa de la Liga en el estadio Claro Arena, el duelo que se va a disputar entre Coquimbo y O'Higgins, que es bastante relevante porque da el Chile 3 en la Copa Libertadores. Se va a analizar por parte de la ANFP y la respuesta va a estar el día martes. Todo va a depender de cómo vaya, digamos, el tema de la situación, sobre todo ahí en esa zona, para ver si eventualmente se puede o no desarrollar ese partido que está programado entonces con harta diferencia respecto de los partidos previos de la Copa de la Liga para este Chile 3. Bueno, vamos a estar muy atentos con aquello.
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1: La directiva de la Junta de Vecinos Población Bernardo O'Higgins, número 57, cita a reunión a sus socios para este domingo 11 a las 10 de la mañana en las Azucenas 895, que es el Jardín Infantil Estrellita de Belén. Continúan en nuestros estudios documentos a nombre de Nicole Solancha Arriagada Freire, también de Sofía Antonella Estefani Velázquez Saldivia y Evaristo Jesús Urbina Castro.
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1: Comunicamos el sensible fallecimiento de María Antonia Tolosa González, quien es velada en la sede social de Villa Génesis. Su funeral será el sábado a las 11 horas, siendo sepultada en el cementerio general. Selmira Urrutia Urrutia, quien es velada en población 5 de mayo, casa 22, Santa Fe. Su funeral será el sábado a las 13 horas, 1 de la tarde, siendo sepultada en el cementerio de Santa Fe. Agregar también el fallecimiento de Juana Emperatriz Acevedo Vivanco, quien es velada en Villa Paulonio, lote 4, camino a Cerro Colorado. Su funeral será el domingo a las 10 de la mañana, siendo sepultada en el cementerio católico. Margarita Aide Fuente Fuente, quien fue sepultada hoy en el cementerio general. Agregar el fallecimiento de Patricio Ricardo Solís Mendoza, quien fue velado en la parroquia del Buen Pastor, y su funeral estaba programado para las 2 de la tarde de hoy en el cementerio general de Los Ángeles. Finalmente, para conocer el fallecimiento de Verónica Paulina Hermosilla Arias, quien está siendo velada en su domicilio ubicado en Camino El Peral, kilómetro 5, sector Bellavista. Su funeral será hoy a las 15:30 horas, 3 y media de la tarde, en el cementerio católico de Los Ángeles.
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Por acá nos acomodamos, nos saludamos, ¿qué tal? ¿Cómo le va? Ya habíamos estado más temprano, al comienzo casi de esta jornada laboral para ustedes, para nosotros. Así que es muy grato reencontrarnos a esta hora del cafecito, del té, de estar relajado, de estar ahí con las redes sociales, a lo mejor usted en este pequeño arito, el intermedio ahí después de continuar con su jornada en horas de la tarde. Para todos, nuestro saludo y compañía. Tenemos bastantes panoramas, aprovechando el buen tiempo que va a imperar, se supone, acá en la zona. Este sábado y domingo hay algunas fiestas costumbristas de San Francisco, estoy viendo por acá de reojo, hay actividades también en Santa Bárbara que deben estar. Habrá terminado el cóctel de festejo, de celebración, siempre es así, ¿eh? Hay algo especial ahí, están con sus actividades de aniversario y tuvieron su desfile también, afortunadamente con buen tiempo en horas de esta mañana ahí en Santa Bárbara. Así que tenemos bastante que conversar con ustedes, más lo que vaya surgiendo de manera natural o espontánea durante el resto de la tarde.

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1: No es extraño hablar de política internacional y música. Por ejemplo, Wind of Change de Scorpions, que surgió paralelamente a la caída del muro de Berlín. Bueno, lo que estamos escuchando es Nikita de Elton John. Nikita, is it cold? Uno de los singles del disco Eyes on Fire, grabado en 1985 en un estudio montado en Birkenhead, en Inglaterra. A primera vista, el tema pone el foco en un amor imposible en la época de la Guerra Fría. En el videoclip, Elton personifica a un turista perdidamente enamorado de una militar de la Alemania comunista, la Nikita del título, encarnada por la modelo y actriz británica Anna Mayor, de impactantes ojos azules. La primera lectura de la canción, que tiene coros de un joven George Michael, fue política. Esa historia de un amor imposible simbolizaba para muchos las dolorosas consecuencias de la división de un país plasmada de manera categórica en la construcción del muro que separaba a ambas Alemanias. Pero muy pronto quedó en claro que esa interpretación no alcanzaba para entenderla por completo. Sin embargo, más allá de las interpretaciones, Nikita es una canción de amor en tiempos de guerra fría, cuando habían bandos y cuando a veces los muros no solo separaban países, sino que también separaban el amor. Nikita, Elton John, en esta cápsula.

Qué rico, abundante, tentador, solidario, afectivo con el prójimo. 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A partir de las 13 horas, seguramente ya mañana, ahí en la sede del sector Las Trancas.

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10: El ministro de Seguridad Pública, Martín Arrau, que esta mañana estuvo en Los Ángeles, ahora está en Concepción, está de hecho en San Pedro de la Paz, en una reunión en Carabineros. Carlos Morales está en el lugar.
11: Claro, porque en la comuna de San Pedro de la Paz, específicamente en la sexta comisaría de esta comuna, se encuentra el ministro de Seguridad, Martín Arrau, quien encabeza un comité policial.

0: en esta comuna, una reunión donde por supuesto se entregarán cifras que tienen que ver con materia delictual tanto de la comuna de San Pedro de la Paz como también del Gran Concepción, ya que han llegado autoridades como por ejemplo el coronel de Gendarmería, también la Policía de Investigaciones, la Delegación Presidencial, entre otras autoridades que se encuentran, reiteramos, reunidas al interior de la Sexta Comisaría de San Pedro de la Paz. Una reunión que se estima dure alrededor de una hora, hora y veinte, según nos han dicho, ¿cierto?, por parte de los equipos de comunicaciones. Nosotros nos mantenemos a la espera de lo que surja. Vamos a ver si se va a hablar también del plan Escudo de Barrio o no. Es algo que también consultaremos durante esta tarde. En el lugar BioBio, la radio.
1: Vecinos de San Antonio, en la región de Valparaíso, anunciaron nuevas movilizaciones ante un proyecto que busca instalar pórticos en la ruta 78. Detalle con Fabián Corrotea.
2: Claro, en el marco de las manifestaciones de camioneros que se registró durante la jornada de este viernes en la comuna de San Antonio, vecinos del sector de Aguas Buenas en la comuna de San Antonio, todo esto a un costado de la ruta 78, también hicieron un llamado a manifestarse, pero esta vez el próximo martes 13 de octubre. Todo esto en el marco en cuanto a un proyecto de la ruta 78, la cual plantea la instalación de pórticos con cobro de tagas. Justamente en ese sentido, vecinos justamente del sector de Aguas Buenas, por donde existe justamente una caletera perteneciente a la ruta 78, sufrirán justamente el cobro si es que se llega a implementar este proyecto. Una iniciativa que se mantiene en una planificación por parte de la empresa, pero que sin embargo ha llamado la atención de los vecinos justamente y también de los camioneros, quienes trabajan constantemente llegando justamente al puerto de San Antonio, en la región de Valparaíso. 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
1: El tribunal acogió la nulidad de algunas escuchas telefónicas del caso Imperio Ámsterdam. Tiene detalles desde tribunales Marcela Rojas.
3: Sí, la Fiscalía de Aysén tuvo un nuevo revés acá en el cuarto juzgado de garantía de Santiago porque el tribunal acogió la nulidad de tres resoluciones que autorizaron las interceptaciones telefónicas. Esto porque dentro del listado de números que había que interceptar figuraba el del abogado Hernán Bocas del Dispensario Nacional con uno de los imputados, con parte de sus defendidos, bien digo, por lo que no estaba la fundamentación específica que exige la ley para este tipo de diligencias, y es algo que las defensas señalan pudieron haber sido o pudo haber incidido también en otras actuaciones de la investigación, por ejemplo, entradas y registro, pudo haber sido utilizada en las formalizaciones, algo que ellos a ciencia cierta no saben, por lo que el tribunal entregó 30 días al Ministerio Público para que dé estas respuestas de qué, en qué parte fueron utilizadas estas escuchas telefónicas entre el abogado del dispensario y sus defendidos. Son 30 días, un mes que va a tener el Ministerio Público para poder entregar estas respuestas al tribunal y también a las defensas. Estaremos ampliando lo que suceda porque ya la próxima semana, en dos semanas más, bien digo, hay revisión de cautelares y para el 7 de diciembre quedó fijada esta audiencia donde el Ministerio Público va a tener que responder nuevamente ante los tribunales. En tribunales, BioBio, la radio.
1: Continúa el cielo con nubosidad parcial en la provincia de Valleco. Su capital Angol tiene 18 grados con una décima. Son las 3 de la tarde y 7 minutos.
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0: una grata temperatura, al igual que ayer. Nos reencontramos ya para continuar juntos en esta tarde. Estamos llegando, sí, ya estamos con la máxima, 18 grados era lo previsto para hoy. Para mañana se esperan 19, para el día domingo 21 grados, para el lunes feriado, tomen en cuenta aquello, se esperan ¿cuántos grados acá en la zona? 20 grados, será un día tropical porque también hay pronóstico de algún chaparrón disperso. Ah, pero estoy viendo acá el lunes, si es que cae esa agua, va a ser en la noche. Da lo mismo, dirá alguien, ¿ah? Le confidencio que hoy día almorcé por 500 pesos. No, me va a decir usted, ¿ah? ¡Qué maravilla! Por 600 porque tuve que comprar un limón. Anduve comprando en la Vega. Digo en la Vega porque miré para la plazuela, pero pasé de largo para allá por la costanera. Quería ubicar a un amigo que vende manzanas, pero se me perdió. Lo había visto en las redes sociales, nomás que tenía unas manzanas muy lindas. Nuestro amigo Luis Novoa ahí, rayuelero también acá de Los Ángeles. Así es que quería ubicarlo, pero entre tanto local por ahí se me perdió. Pero aproveché de comprar otras frutas, ¿verdad? Había manzanas, por ejemplo, 800 pesos el kilo, una manzana muy bonita, que en otras partes por ahí mismo usted la encuentra a 1500 el kilo. Los plátanos también más económicos, y de repente escucho, estaba comprando un zapallo muy bonito ahí para las cazuelas, las carbonadas, en fin, muchas comidas que llevan zapallo, y uno en el color ya detecta más o menos el sabor y cómo va a quedar la preparación. Y escucho al lado que un caballero le pregunta a la señora que tenía hartas ensaladas ahí. Yo dije, deben contar 1500 porque no encuentra menos de eso. Y le dice, 500 pesos cada una. ¡Wow! Exquisito. Todas tenían como base lechuga, pero tenía de poroto, de cochayuyo, de brócoli, de maíz con arvejita, una buena variedad, y a 500 pesos la bolsita. Y fíjese que era una buena proporción, porque después en casa la preparábamos con el limoncito y todo el sabor, y no era una cantidad diminuta de porotitos. Así es que un buen almuerzo por 500 pesos en estos tiempos es extraño encontrarlo, ¿eh? 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Leila González tiene la información del momento acerca de un movimiento telúrico, terremoto en Panamá.
1: Información del momento, ponga mucha atención con esta información. Les estábamos dando cuenta hace solo instantes de un terremoto que se registró hace pocos minutos en Panamá. El

0: ha emitido ya un boletín donde se da cuenta de la amenaza de tsunami para las costas de Chile por este evento de magnitud 8.0 en Panamá. De acuerdo a la amenaza de tsunami establecida por los estados informativos en el boletín, la hora estimada de arribo sería la siguiente: en la isla de Pascua a las 22 horas con 41 minutos, hora continental. Se ha informado entonces de parte del CHOA la amenaza de tsunami para las costas de Chile, específicamente en Isla de Pascua, por este terremoto en Panamá.
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Afortunadamente, los amigos de Santa Bárbara, las autoridades, el resto de la comunidad pudo disfrutar de 2 horas y media casi de desfile por los 270 años que están cumpliendo. El desfile fue hoy día y con buen tiempo, así que se pudieron lucir ahí las distintas agrupaciones, todas las entidades, todas las fuerzas vivas ahí de la comuna que se dieron cita hoy día después de las 11 en su avenida o plaza principal para este desfile que era una de las actividades principales también de este mes aniversario. Así que de aquí vamos a estar comentando. Estaba viendo el videíto que está ahí en las redes sociales precisamente con las personas, las delegaciones, las fuerzas vivas, los colegios, los jardines, otras entidades. Estaba viendo también por ahí algunos clubes deportivos, lo que se estila en este tipo de festejos y celebraciones. 2 horas y tanto duró el desfile de esta mañana ahí en Santa Bárbara. 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Todavía quedan actividades para el resto del mes con motivo de este cumpleaños. 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

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Consultas comerciales, está sin energía, suele suceder de repente, no necesariamente en invierno, en cualquier época a veces hay este tipo de inconvenientes, o alguna otra duda la puede clarificar ahí, tener respuesta a través del WhatsApp de la CG, más 569-8956-8479. Era que nos estaban reportando por acá, dice, comentarles que camino al trabajo por las industrias, un taco desde el cruce del Peral hasta el cruce del cementerio, conducir con precaución, muchos conductores irresponsables con sus autos, con sus vehículos, ¿verdad? Pueden ocasionar accidentes, algo que acontece prácticamente habitualmente el resto de la semana y de sobremanera en día viernes con el tráfico que es siempre más intenso, ¿eh? En este tramo importante ahí desde el cruce cementerio, como se le conoce, Avenida de la Industria con Gabriela Mistral y hasta el Peral hacia el sector sur.

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Tiene también ese apelativo, esta hermosa comuna. Estaba viendo el desfile recién a través de las redes sociales del municipio ahí. Estaba viendo las distintas delegaciones. Estuvo entretenido, ¿eh? Duró 2 horas exactamente el desfile. Yo decía 2 horas y media y estuve viendo ahí la grabación. En realidad 2 horas, ¿eh? Estuvo espectacular. De hecho, la banda era de la Armada, digamos, de la Marina. Y siempre eso le da un toque distinto. Trae hasta buena suerte ver un marino, dicen por ahí ya, alguna de las cosas ahí de las tradiciones chilenas. Pero ahí están con su tenida, con su uniforme, que siempre nos llama la atención a nosotros por acá en estos lados, que no somos obviamente de la zona penquista, sino que de esta zona del valle de la provincia del Biobío. Ahí estuvieron ellos con sus sones marciales, poniendo el toque precisamente para el desfile propiamente tal. Y de ahí, el esquinazo, divisé al alcalde ahí, Cristian Oces Abuter, haciendo el empeño ahí a la cueca con el conjunto que dio el esquinazo, media balseadita la cueca, pero bien el alcalde ahí ya, con el resto de su gente participando, todas las fuerzas vivas, decíamos. Me llamó la atención también la sala CUNY Jardín Infantil Alaska, porque iban varias abejitas, bueno, es la comuna de la miel, así que las más chicocas iban ahí como abejitas, con sus colores amarillos, y de la mano con alguna tía, algún familiar, que iba con la indumentaria hasta para protegerse de las abejas propiamente tal, y así como ellas iban de abejitas, por la repercusión que tiene la comuna capital de la miel. Habían otros que el varón o el papá, el tío del jardín, iba con indumentaria mapuche, ¿verdad?, indígena, y el niño también iba más o menos similar. Fue una conjugación bien llamativa. Lo otro que me llamó la atención, y que seguramente si uno lo hiciera acá en Los Ángeles, o le daría vergüenza, diría, ah, mira cómo va. Un club deportivo llevaba sus copas, no todas las copas, pero las más importantes y que pudieran ser transportadas para exhibirla también. Algo que no deja de llamar la atención, no había visto eso en un desfile, pero está bien, algo distinto, diferente, y sacarle brillo también y exhibir los logros obtenidos. También estaba el club Bike, ¿eh? Y ellos, el Team Bike, y que desfiló en bicicleta, claro, a su modo, ¿verdad? Los amigos apicultores también con sus camiones 3/4 y todos los cajones de la miel, estos que son multicolores, así que le dieron un toque distinto también. Algunos de estos tractores más pequeñitos para movilizarse, ellos también estaban arriba de estos camiones 3/4 que desfilaron. Bomberos impecables, como siempre, las damas con su tenida ahí, no blazer, sino que el uniforme, pero con una chaqueta roja que le daban un aire distinto también a las integrantes de la primera compañía. Había también un escuadrón ahí, por decirlo de alguna manera, de carabineros que se hizo presente también con su paso ahí frente a las autoridades. Escuela de Lenguaje Alborada, dice por acá también, los clubes de adultos mayores, la gente encargada del aseo y ornato también participaron, las funcionarias del ámbito de la salud también tuvieron su paso, y los amigos taxistas, la montonera de autos, usted se imagina, con los colores tradicionales, allá están con los verdes y amarillos, bueno, por acá también, pero todavía no están con la tecnología ahí de los taxis o con los colectivos verdes también. Ahí hay algunos platinados, y lo último que pasó en el desfile fueron los clubes de huaso ahí, ¿verdad?, para no sufrir algún percance después con lo que van dejando a veces los caballares. Así que ellos fueron los últimos en estas 2 horas del desfile de los 270 años de Santa Bárbara.

La escuela de fútbol filial Colo Colo de Santa Bárbara también estaba terminando de ver el desfile ahí. Estaban los chicos con su indumentaria, la característica obviamente del cacique, y con sus trofeos, con las copas también desfilando. Fue como la tónica ahí de algunos de los clubes deportivos. También lo hizo de manera especial el club de pesca y caza Entre Ríos, ahí en el desfile de esta mañana o mediodía. 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

Así con esta buena y entretenida música, seguimos avanzando juntos en esta jornada de día viernes, el preámbulo de un fin de semana largo para muchos, así es que les vaya muy bien los que están preparando el equipaje, las mochilas, no hablo de maletas porque poco es lo que se utiliza ya de maleta, algún otro tipo de bolso, ¿verdad? Mochilas principalmente para echar todo lo que se requiere trasladar, que tengan buen viaje y la bienvenida también para quienes van a andar por estos lados disfrutando. Afortunadamente un fin de semana largo, imagínense ya hoy día, algunos trabajaron hasta el mediodía y van a regresar recién a sus labores por allá por el día martes 13, que ojalá sea un martes de fortuna. 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Bueno, y a propósito de las compras que realizamos por ahí también de frutas, de verduras ahí para aperarnos, con la visita ahí de las hijas, de los hijos a veces que están en la U, en otras ciudades, uno les quiere tener también lo que requieran. Y, bueno, escuchaba por ahí un comentario también, hay mucha palta, mucha palta en el sector de nuestra vega, en las inmediaciones ahí también de lo que es la costanera, y no solamente los ambulantes, sino que en los lugares obviamente establecidos, mucha palta, hay mucha variedad, algunas con nombres que uno ni ubicaba siquiera, ¿verdad? Y también pasa lo mismo con los espárragos, muchos espárragos, y leía un artículo acerca de algunos entendidos acá en la zona centro-sur del país, y lo que ha pasado, que como esto de exportar, de enviar a otras partes, siempre es muy meticuloso, muy detallista, y las condiciones del tiempo que se dieron esta temporada en esta parte del país, ¿verdad?, ha hecho que haya como un sobrestock, porque algunas de esas producciones tienen algunas pequeñas pintitas, y las observaba hoy día cuando compré, estaba a 1.000, 1.500 el kilo, una buena textura del espárrago, no tan delgadito, sino que de una contextura mediana a grande, y claro que se veían algunas pintitas. Entonces, para el exterior, para poder enviar esto afuera, eso no les sirve, pero no es que tengan malo o que su sabor sea distinto o diferente, sino que es un pequeño gran detalle, y eso ha hecho que haya un sobrestock, por decirlo de alguna manera, o habían productos congelados que también se habían almacenado demasiado y ya no están siendo exportados. Por eso tenemos tanto espárrago y con un buen precio acá también en nuestra zona. Y con las paltas, no sé cuál será el motivo, pero también hay mucha producción y hay amplia variedad que uno busca. Lo malo es que no las puede tantear de repente, están como regaladas y cuando ya es demasiado barato como que uno no se convence, dice, no, es que después tan podrida me salen, compro 8 o 10 y 7 salen malas.

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4: Hubo un terremoto bastante fuerte en Panamá, de 7,7. De hecho, algunos medios están informando en Panamá, obviamente, que habría sido incluso de 8, porque fue muy bajito, a solo 10 kilómetros. Entonces, hay preocupación por un posible tsunami en nuestro país. Vamos a ir hasta La Moneda. María José de la Barra, sí, te escuchamos.
5: Habla en este momento el viceministro del Interior y la CEGOB, Claudio Alvarado, respecto a la situación en nuestro país producto del terremoto en Panamá. Escuchemos parte de sus palabras.
6: Solidaridad con el pueblo panameño y a través de nuestra Cancillería se están haciendo los enlaces y los contactos pertinentes con el propósito de conocer cuál es el estado de situación de connacionales en Panamá, si existe algún grado de afectación y que cómo se puede colaborar y ayudarlo. Al mismo tiempo manifestar que como país estamos disponibles en la medida que así lo solicite el gobierno panameño para ayudar en todos aquellos aspectos que sean necesarios ante esta situación de emergencia que ellos viven. Señalar de que el CHOA, a través de su boletín número 2, emitido a las 15:03 horas, determinó un estado de precaución para Isla de Pascua. Eso significa que de mantenerse este estado de precaución en el transcurso de la tarde, debería generarse un abandono de las zonas de playa, al menos con 3 horas de anticipación, de la estimada de la llegada del tren de olas. Según el boletín número 2, emitido a las 15:03 horas del CHOA, la llegada eventual de ese tren de olas a Isla de Pascua podría ser a las 22:41 horas de Isla de Pascua.
4: Sí, bueno, de hecho, estábamos escuchando declaraciones respecto a esta situación. Bueno, de hecho, y a propósito de esto mismo, se va a iniciar un COGRID en la región de Valparaíso. Va a haber un COGRID de emergencia en Rapa Nui por amenaza de tsunami por este terremoto de 7,7 que sacudió esta tarde el sureste de Panamá con profundidad de 10 kilómetros. Vamos a ir hasta Valparaíso. Fabián Corrotea, te escuchamos.
7: Sí, en minutos comenzará un COGRID en Rapa Nui a raíz de esta amenaza de tsunami, a raíz del terremoto registrado en Panamá durante la tarde de este viernes. Se reunirán estas autoridades encabezadas por el delegado provincial Mai Teao. Información en completo desarrollo a esta hora en la isla de Rapa Nui a raíz de este aviso de amenaza de tsunami, en donde el tren de olas, el primero de estos, podría llegar a eso de las 8:41 minutos de la tarde de este viernes, a eso de las 22:41, bien digo, en horario de Chile continental. Información en completo desarrollo a raíz de esta amenaza de tsunami con un aviso de precaución por parte de SENAPRED a raíz justamente de esta amenaza de tsunami por el terremoto en Panamá, en la región de Valparaíso. Bio Bio, la radio.
4: Bien, vamos a quedar pendientes de las novedades respecto a esta probabilidad de tsunami en las costas chilenas producto de este terremoto bastante fuerte en Panamá. Vamos a cambiar de tema porque la PDI detuvo a un joven de 18 años por un homicidio con arma cortante en Chillán. Detalles con Guillermo Escárez.
8: Detectives de la Brigada de Homicidios de la PDI de Chillán detuvieron a un hombre de 18 años como presunto autor del homicidio ocurrido la mañana del sábado 3 de octubre en el sector oriente de la capital regional.

0: de Ñuble. Según los antecedentes de la investigación, cerca de las 7:10, la víctima, un hombre de 39 años, se encontraba en la intersección de calle Santa Lucía con pasaje Cerro Puntiagudo, cuando fue abordada por el imputado, quien le habría propinado una herida cortante en el tórax. La víctima fue trasladada hasta el hospital de Chillán, donde se constató su fallecimiento. El procedimiento fue desarrollado en coordinación con la Fiscalía Local de Chillán, con apoyo del Laboratorio Criminalística y la Oficina de Análisis Criminal de Ñuble. Además, el detenido mantenía una orden pendiente por delito de hurto simple. Por instrucción del Ministerio Público, el imputado será puesto a disposición del Juzgado de Garantía de Chillán para su respectivo control de detención. 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
1: Continúa el cielo con nubosidad en la provincia de Bío Bío, en Antuco, hay 20 grados. Son las 4 de la tarde y 5 minutos.
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Estaba viendo una actividad que se va a desarrollar durante el resto de este mes. Se trata del sexto encuentro folclórico Cosechando Tradiciones. Eso está agendado para el sábado 17 de octubre a las 20 horas en el Teatro Municipal de Los Ángeles. Participan ballet folclórico Bafpú de Pucón, conjunto de folclor Cielo Tronador de Talcahuano, conjunto continental Omotoy de Chiguayante, ballet folclórico de Zapala, Argentina, por cierto, y Cosechando Folclor de Los Ángeles, que son los organizadores, digamos, de este encuentro folclórico. Además, el día domingo 18, después del evento ahí en el Teatro Municipal, el día domingo, a las 12 horas se va a realizar una misa a la chilena en la parroquia Buen Pastor, ahí en el Eutero Ramírez 340, acá en el Eutero Ramírez con O'Higgins. Así que ahí está la invitación abierta a la comunidad para este doble evento con nuestras raíces y nuestras tradiciones también. 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

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A no olvidar que hay una fiesta costumbrista de San Francisco con la ceremonia de bendición del trigo, por cierto, agendada para mañana a partir de las 15:30 horas en la sede social de la Junta de Vecinos San Ramón, ahí en la comuna de Quilaco.

0: Se nos viene este fin de semana en la zona penquista, en Hualpén, en realidad la gran final del Campeonato Zona Sur de Karting, organizado de hecho por el Club Karting Concepción. Esto es a partir de las 13 horas, 1 de la tarde, allá en la zona penquista. Pero vamos a escuchar a Juan Eduardo Ayala, nuestro contacto ahí, para ilustrarnos y contarnos respecto a aquello donde hay dos angelinos que están ahí en la punta del campeonato.
1: Mañana sábado a partir de las 13 horas se correrá en el cartódromo del Club Hípico de la comuna de Hualpén la séptima fecha y final del Campeonato Interregional de Karting, evento que reúne a pilotos procedentes de las ciudades de Valdivia, Río Bueno, Los Lagos, Temuco, Concepción, Chihuayante, San Pedro y por cierto pilotos también de Talcahuano, y a ellos se agregan los dos pilotos de la ciudad de Los Ángeles, los hermanos y mellizos Vicente y Agustín Cabezas Pérez, ambos de 13 años de edad y que cursan el séptimo grado en el Liceo Alemán de la ciudad de Los Ángeles. Vicente Cabezas junto a su hermano corre en la categoría Junior Max, que va de los 12 a los 15 años, y Vicente Cabezas por el momento ya tiene asegurado el segundo lugar de esta categoría, en tanto que su hermano Agustín tendrá que dirimir una estrechísima final frente al piloto de la ciudad de Concepción, Maximiliano Martínez. Agustín se presenta a esta fecha final con 130 unidades, en tanto que Maximiliano Martínez lo hace con 128 unidades.
0: Bueno, y hay reacciones también. Ha conversado Juan Eduardo Ayala ahí con el papá de estos muchachos, de estos chicos ahí, alumnos del Liceo Alemán, y es o fue un destacado piloto también acá de nuestra zona.
1: Un error será determinante, por cierto, para el que pierda el primer lugar en la fecha final de esta categoría, y en donde, por cierto, Agustín Cabeza, de acuerdo a lo que indica su padre, Jorge Cabezas, preparador y mecánico de ambos vehículos y también ex corredor del automovilismo a nivel interregional, ha señalado de que ambos pilotos se encuentran en óptimas condiciones, lo saldrán a dar todo en el circuito y que, por cierto, esperan coronar campeón a su hermano Agustín de tal manera que harían el 1-2 en la categoría Junior Max, una de las categorías más competitivas del karting a nivel interregional.
0: Bueno, así es que queda hecha la invitación. Si a usted le gusta este deporte, por acá también se practica, más bien de manera recreacional que competitiva. Así es que por eso estos chicos están allá con esta opción que tienen en este Club Hípico de Hualpén, en cuyo interior está este cartódromo, obviamente de asfalto ahí con piso sólido y que permite el desarrollo. El mismo Juan Eduardo finalmente entregaba la invitación para acceder a ese recinto.
1: Reiteramos entonces que mañana a partir de las 13 horas en el cartódromo del Club Hípico de la comuna de Hualpén, y por si usted quiere asistir de la ciudad de Los Ángeles a apoyar a los hermanos Cabezas, la entrada es completamente gratuita al cartódromo del Club Hípico de Hualpén, que se ubica en su interior. Es un circuito de asfalto alrededor de 1,000 metros de longitud y que para mañana se está presentando en óptimas condiciones de acuerdo a lo indicado por los organizadores de la competencia.

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Es como insólito que sucedan estas cosas. En esquina Manuel Rodríguez con Ricardo Vicuña, donde está el Santo Tomás, antiguamente el Colegio Santa Rita, hay un desagüe de alcantarillado que está sin su protección. Está el hoyo ahí abierto y solamente tiene un cono, un lugar de tanto tránsito, de gente que pasa por segundo ahí caminando. Es muy peligroso para un niño, un anciano o el que sea. Es muy peligroso. No puede ser que nadie tome una medida más certera que poner un cono al lado, pero el hoyo sigue igual expuesto a que alguien se accidente. Eso, Bio Bio, gracias.

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0: acordarse que esta mañana salía el ruido y ahora también está vigente aquello. Y don Roberto nos entregaba el reporte desesperado intentando comunicarse con EFE y que le den o le pasen definitivamente con quien tiene injerencia o tiene que ver con esta sincronización o tipo de alarmas.
1: Aquí estoy frente al cruce de Negrete. La alarma no ha dejado de sonar desde ayer. Les pido, si ustedes nos pueden ayudar, porque he llamado a EFE, a Ferrocarriles, me comunican para Santiago, para Temuco, para muchas partes que no me dan con la parte que tiene que ver con la reparación de esto. Esto está funcionando desde ayer, no deja dormir. Estoy frente a la caletera, donde hay un cruce sobre nivel que comunica con Negrete, comunica hacia Renato y hasta Coigua. Pero ahí van camiones pasando, están las barreras arriba, pero no ha dejado de sonar. Por favor, si ustedes pueden contactarse con EFE, no sé qué parte de oficina será la que ve con esta reparación. Muchas gracias, ustedes son una buena ayuda, por eso los escucho siempre. Ustedes siempre están atentos a las dificultades que tenemos. Muchas gracias, bendiciones.

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1: Historia de la aviación, historia del avión. El 9 de octubre del año 1890 despegó y voló por 50 metros el primer avión propiamente dicho. Su creador fue el ingeniero francés Clément Ader, o Clemente Ader, quien lo llamó EOL, y fue el primer vuelo autopropulsado de la historia de la humanidad. Clément Ader había nacido en Muret, a unos 20 kilómetros de Toulouse, en el sur de Francia, el año 1841. Ya en su niñez diseñó un gran volantín que incluso podía alzar del suelo a hombres adultos. Poseía una gran inventiva y realizó en su juventud un velocípedo con ruedas de caucho y un globo que construyó durante la guerra franco-prusiana y que regaló a la ciudad de Toulouse al finalizar la contienda. En el año 1876 abandonó su trabajo en el Ministerio de Puentes y Calzadas, se trasladó a París y se dedicó a las comunicaciones. Y el año 1880 colaboró en la instalación de la primera línea privada de teléfonos de la ciudad de París, ayudándose de componentes ideados por él. Naturalmente, todos sus inventos le aportaron grandes ingresos. Clément Ader estudió la forma de volar de varias especies de pájaros y de murciélagos, los que capturaba y guardaba en su propia casa. Su propósito era conseguir construir una máquina que pudiese simular el vuelo de esas aves. De ese trabajo resultó la construcción de un aparato volador que Ader le dio el nombre del dios griego de los vientos, Eolo, o sea, Eol en francés. Y al patentarlo, el año 1890, le aplicó por primera vez el término avión. Avión, un acrónimo de Appareil volant imitant l'oiseau naturel, aparato volador imitando a un pájaro real, o sea, A-V-I-O-N, avión. Constituía el EOL en una pesada máquina de más de 200 kilos, impulsada por una caldera de vapor con quemador de alcohol de dos cilindros y una potencia de casi 20 caballos de fuerza. El motor movía una hélice de bambú de cuatro palas. Tenía unas grandes alas de murciélago, articuladas, replegables y elásticas, que recubrían un armazón de madera y su envergadura era de 14 metros. Reposaba el EOL sobre cuatro ruedas, una de ellas más adelantada, para impedir que el aparato volcase. No poseía controles, salvo los del motor y las alas. Clément Ader probó secretamente entonces ese 9 de octubre del año 1890 ese aparato en un parque del castillo de Amandillier, al sureste de París. La experiencia tuvo lugar en una pista de 200 metros de largo y 25 de ancho. Hacia el mediodía, momento en que no había viento, el EOL fue llevado a la pista y unos minutos antes de las 4 de la tarde, Ader puso en marcha el motor. A las 4 y 4 minutos el aparato adquirió velocidad, recorrió parte de la pista, levantó las ruedas del suelo y, durante un par de minutos, dio un salto de 50 metros a escasos 20 centímetros del suelo. Ader, o Ader, emocionado, recogió los resultados en un informe. Después de esa primera experiencia, Ader cambió parte del motor y rebautizó el aparato como EOL 2, y en septiembre de 1891 realizó una nueva prueba. Sin embargo, su aparato tropezó con unos carros y tuvo que suspenderla. Después de ser arreglado, el EOL 2 fue expuesto en el pabellón de la ciudad, donde pudo ser examinado por el ministro de guerra francés. Luego, un tercer modelo fue patrocinado por ese ministerio, que firmó un acuerdo con Ader. Este se comprometía a idear un aparato que pudiese volar durante un tiempo y velocidad determinados, a una altura de centenares de metros, y recibía para ello una subvención de 200.000 francos. El aparato, llamado Avión 3, fue probado el 14 de octubre del mismo año ante una comisión designada por el Ministerio de la Guerra. La pista esta vez era circular, con un recorrido de 1.500 metros y una línea blanca central para guiar al aparato. Ader se instaló en su puesto mientras sus dos ayudantes sostenían las alas. El avión 3 salió rodando del refugio a la pista circular de unos 60 metros. Al llegar a ella, marchó unos 150 metros, pero entonces un golpe de viento lo descontroló e hizo que continuase unos 200 o 300 metros fuera de la pista. Al fin, se posó violentamente contra el suelo, después, claro, de haber volado todos esos metros. Momento en que se rompieron un ala y las dos hélices, Ader, en todo caso, no sufrió daño alguno. Sin embargo, furioso por el fracaso de esa exhibición, quemó todos sus planos y aparatos, salvo el avión 3, que fue expuesto en la Exposición Universal de París del año 1900. Posteriormente, Ader patentó un motor de automóvil con dos cilindros en B. En 1908 envió una carta al presidente francés aconsejándole la creación de una escuela militar de aviación. Clément Ader, o Clemente Ader, murió en mayo de 1925 en Toulouse, en Francia. Él fue quien logró el primer vuelo autopropulsado de la historia con su aparato llamado EOL, ese 9 de octubre de 1890.
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Recién una persona nos estaba consultando cómo saber si su hijo había salido ahí llamado al servicio militar. Recordemos que hoy día se hizo público aquello desde las primeras horas. Bueno, tiene que ir a la página serviciomilitar.cl y pinchar ahí en una de las partes. Estaba yendo, haciendo la práctica de aquello. Fui a la página serviciomilitar.cl. Después aparece todo lo que tiene que ver con distintas actividades del ejército, no solamente lo del llamado. Tiene que ir hasta el final, abajo, y ahí tiene que pinchar la persona donde dice revisa acá. Pero ahí, ojo, tiene que tener obviamente el número de carnet del futuro conscripto eventualmente, pero ingresar la clave única igual, así que resulta elemental contar con esos dos antecedentes, pero tienen que ir ahí a la página serviciomilitar.cl para salir de dudas.

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6: Vamos a tomar contacto con Esteban Sepúlveda para conocer información del ámbito policial.
7: Sí, se hubo una alarma a bomberos producto de lo que sería un incendio de una casa en San Martín con Baquedano. Bueno, finalmente lo que pasó, de acuerdo a lo que nos relatan acá las personas que trabajan y viven, es que por calle Baquedano, al llegar a San Martín, alguien encendió una estufa nueva y esto generó obviamente la reacción y se vio mucho como alguien pensó que se estaba quemando la casa y por eso decidieron llamar al 132 de bomberos. Llegaron dos compañías acá, la Quintela Efecta, y finalmente comprobaron que eso no fue una alarma respecto de la persona que vio mucho humo en el techo, pero fue finalmente por esto, porque se encendió una estufa nueva y eso generó la reacción química, obviamente, que produjo humo y que dio la sensación de que se estaba quemando la casa. Situación absolutamente controlada, los carros ya se han retirado del lugar, permanece así una patrulla de carabineros aquí en la esquina de San Martín con Baquedano. En el lugar, Bio Bio, la radio.
6: Y se canceló la amenaza de tsunami para Rapa Nui tras el terremoto registrado en Panamá. Tiene más antecedentes Fabián Corrotea.
8: Claro, a raíz del tercer boletín informativo del CHOA se da por cancelada la amenaza de tsunami para Rapa Nui a raíz del terremoto registrado en Panamá durante la tarde de este viernes. Luego de un tercer boletín justamente se da por informado justamente esta cancelación de alerta por parte del CHOA, en donde en una primera instancia justamente se había emitido un aviso de precaución a raíz de la posible llegada de un tren de olas por este terremoto en Panamá. Sin embargo, ya las autoridades tanto del CHOA como también de SENAPRED han confirmado entonces que se cancela la amenaza de tsunami para Rapa Nui a raíz del terremoto registrado en Panamá, en la región de Valparaíso. Bio Bio, la radio.
6: Y continúan los trabajos tras el aluvión en la comuna de Las Condes, en la región metropolitana. Vamos a conocer los detalles con Sebastián Catalán.
9: Claro, porque a esta hora continúa aún el retiro de escombros de sedimentos que dejó el aluvión que afectó ayer al sector de San Carlos de Apoquindo en la comuna de Las Condes. Específicamente estamos en la calle General Blanch, entre las calles Las Condesas y el camino La Fuente. Como ustedes pueden ver a través de las imágenes de BioBio TV, máquinas retroexcavadoras están retirando los sedimentos y esta gran cantidad de material que dejó esta aluvión que ayer afectó.

0: sector precordillerano. De momento también se han acercado muchas grúas a retirar los vehículos que ustedes pueden ver en pantalla, donde se han retirado aproximadamente ya 10 automóviles el día de hoy. Las grúas continúan trabajando, carabineros y la policía de investigaciones están a cargo de la seguridad en el lugar, y como mencionaban ayer las autoridades, se recomienda a las personas no salir de sus casas salvo que sea estrictamente necesario, debido a que la ayuda está organizada para que la realicen las entidades pertinentes. Estaremos informando apenas tengamos novedades desde el sector. Desde la comuna de Las Condes, Bio Bio, la radio.
1: Cielos parcialmente despejados y 17 grados a esta hora en la comuna de Yumbel. Son las 17 horas con 7 minutos.
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Bueno, efectivamente estoy aquí, estamos acá ya en la recta final para llegar a... ¿Usted sabe dónde, no? ¿Lo sabe? Sí, va el fin de semana, estamos ahí, pues. Estamos en este modo fin de semana, como nos ocurre constantemente, como es lo habitual. ¿Sabe qué? Voy a aprovechar de recordarle algo importante, ¿ah? Ya no... Antes, bueno, lo mencionamos así al pasar en la mañana, pero ya las votaciones se clausuraron ya, ¿ah? Se acabó el tema de los premios Cordillera para este año, las votaciones por lo menos. Y ya estamos atentos a eso, vamos a estar pendientes de esto, le vamos a estar comentando mucho de este tema, ¿ah? Que me parece muy importante, porque son los premios más importantes del espectáculo y estamos... son parte de nosotros también. Eso lo vamos a estar recordando, pero las votaciones ya no corren. Hasta las 12 del día no más se podía votar, así que a usted no lo va a poder hacer ya. Lo vamos a estar recordando de todas maneras con mayor profundidad en el transcurso de la tarde más. 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Le voy a comentar algo, ¿eh? Pensemos en todas esas personas que pasan la semana en la ciudad.

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Pero por supuesto que también vamos a recordar y vamos a volver a un tema que es común recurrente, ¿no? A esta hora, y sobre todo también les recuerdo en día viernes. ¿Qué es lo que pasa? Tenemos que estar atentos al tránsito. Está bastante más que otros días, por supuesto, día viernes, pero además un poquito más adelantado a lo que ocurre en general un poquito más tarde, ¿no? Es día viernes, todos se comienzan a mover, algunos saldrán, otros irán, otros partirán, otros estarán en la preparación probablemente de lo que ocurrirá en la noche, la junta, la reunión, que también estamos presentes ahí, por supuesto, como siempre. ¿Eh? Ya les digo que está muy, muy complicado en Avenida Octavio Jara Wolf, ¿no? Ya entrando directamente a lo que es Vicuña. Vicuña Maquena no tanto, ¿eh? Pero más Octavio Jara Wolf, Ruta Nahuel Huta, como quiera decirle, está bastante congestionado ya a esta hora de la tarde. Ni hablar, ¿no? De lo que es Avenida de las Industrias, desde el Paso a Nivel hasta Cruz del Peral, ¿eh? Ahí estamos, ¿eh? Así que ojo con esos puntos que están muy, muy congestionados. Lo dije hoy día, no sé si lo dije hoy día o ayer, ¿eh? Orompeyo se ha formado en una ruta bastante, bastante compleja, ¿eh? Con mucho, mucho tránsito en general. Es una de las arterias que ha ido creciendo el tema de la congestión y a esta hora bastante, algunos taquitos por ahí en algunas intersecciones, pero nada, o sea, todo fluyendo, pero de todas maneras mucho tránsito para que tenga la precaución necesaria, sobre todo a esta hora de la tarde. En día viernes todo anda medio nerviosón en día viernes, sí, en general anda medio nerviosón en día viernes. Esto es no para ponerse nervioso, ¿eh? Sino para tenerlo en perspectiva. 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

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Les recordamos, ¿eh?, que estamos atentos a lo que ocurre a esta hora, y las personas que viajan también, porque hay, hay muchas personas que cambian de ciudad, estudiantes también, que van cercanos a algunas comunas, están atentos, ¿por qué? Porque hay mucha congestión, ¿sabe dónde? En, precisamente ya, por el punto del terminal de buses en Avenida Sor Vicenta, lógico, se entiende, pero de todas maneras les recordamos para que usted lo tenga en perspectiva, ¿eh? Estemos atentos con eso y tener la claridad para buscar alguna alternativa. Alternativa no hay muchas, pero hay alternativas. Usted sabe, como dice el dicho, el que busca encuentra. Sigue junto a nosotros, seguimos avanzando en esta tarde. ¿Está bonito el día todavía? Todavía se mantiene bonito el día, ¿eh? Sí, todavía la tarde nos da algo más aquí en la ciudad de Los Ángeles.

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0: Hola, hola, hola, señores Radio Bío Bío. Aquí yo les tengo una falta de a la conducción. Ubican ustedes por calle Gabriela Mistral, de oriente a poniente, están las entradas de Marconi y las entradas de Balmaceda, ¿cierto? Pero ambas tienen una pista derecha y una pista izquierda, que una es para, digamos así, para doblar hacia la derecha. La pista derecha es para doblar hacia la derecha y la otra se toma para seguir derecho. Ya, pues, estaba todo bien. Hasta que delante mío se me metió un vehículo blanco con un letrero amarillo con una A de en práctica, que venía por la pista derecha y se metió hacia la pista izquierda, ahí justo en la esquina. O sea, se saltó todo el taco que uno hace para seguir y se metió. Y después nuevamente en Balmaceda hizo lo mismo. O sea, si esa persona que va conduciendo, o si va alguien aprendiendo a manejar, le están enseñando de esa manera aquí en Los Ángeles, debe ser porque aquí a lo mejor enseñan así, pues por eso que tanta falta de la conducción se realizan acá. Esa era la información. Es para la risa, es cierto. Saludos.
1: Bueno, puede ser, claro, tal cual. Agradezco el comentario de nuestro auditor porque es importante detalle, ¿eh? Claro que sí, pues. Si hay una persona que va aprendiendo de esa forma, ahí está la explicación, ¿sí o no? La encontramos, pero a corto plazo la explicación, o una de las explicaciones con respecto a esta conducción que nos tiene tan agobiado acá en nuestra ciudad de Los Ángeles. Les voy a contar otra cosa que también es importante a esta hora de la tarde. Bueno, estamos con congestión full. Molesta. ¿Sabe qué? Quiero agregar algo más con respecto a esto, ¿eh? Molesta.

comiéndose muchas veces taco. Bueno, pero es la cosa, así es la cosa, son las reglas del juego, ¿no es cierto? Y otra persona se lo salta y aquí no ha pasado nada. En fin, estamos atentos a esto y agradezco, como siempre, siempre la participación de nuestros queridísimos auditores. 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
2: Fernando Guarda Jaywitz, conocido como Gabriel Guarda, fue un religioso benedictino, historiador, restaurador y arquitecto que recibió el Premio Nacional de Historia el año 1984 por su abundante obra escrita centrada en la historia de la zona sur austral de nuestro país. Fernando Guarda había nacido en Valdivia, cursando su enseñanza básica en el Instituto Salesiano de Valdivia, la enseñanza media en el Internado Nacional Barros Arana en Santiago y luego arquitectura en la Universidad Católica. En la década de 1950, Guarda empezó a interesarse por la historia visitando a diario la Sala Medina de la Biblioteca Nacional para investigar sobre la historia de Valdivia, su ciudad natal. El conservador de la sala, Guillermo Feliú, se interesó en su trabajo y le enseñó el método histórico alentándolo en su investigación, que fue publicada el año 1953 con el título de Historia de Valdivia, 1552-1952. Fernando Guarda se tituló de arquitecto el año 1958 y 15 días después entró a la orden benedictina. El año 1968 se ordenó sacerdote y cambió su nombre civil, Fernando, por el de Gabriel, y por eso fue conocido como Gabriel Guarda. La vida religiosa, sin embargo, no le hizo abandonar su amor por la arquitectura, si bien jamás la ejerció profesionalmente. Tanto era, sin embargo, su amor por la arquitectura que diseñó junto a Martín Correa, otro monje benedictino, la iglesia de la Abadía de la Santísima Trinidad de las Condes. La propuesta fue ejecutada entre los años 1962 y 1964 y la obra fue considerada de inmediato como una de las más importantes de la arquitectura chilena moderna. Fue de hecho declarada Monumento Histórico Nacional el año 1981. Se dedicó Gabriel Guarda a la docencia en la Universidad Católica a partir de la década de 1970. Enseñó en las facultades de Teología, de Derecho y de Arquitectura, además de impartir algunas asignaturas en la Universidad Austral de Chile y la Universidad de Sevilla en España, entre otras. Gabriel Guarda fue miembro de número de la Academia Chilena de Historia y desde el año 2000 presidió la Comisión de Bienes Culturales de la Iglesia Católica en Chile. Asimismo, fue uno de los fundadores de la revista Historia de la Universidad Católica. Entre sus numerosas publicaciones se destacan Historia Urbana del Reino de Chile, Cartografía de la Colonización Alemana 1846-1872, Iglesias de Chiloé, La Toma de Valdivia, El Arquitecto de la Moneda Joaquín Toesca, Una Imagen del Imperio Español en América, Los Encomenderos de Chiloé, entre otros textos. En total fueron más de 300 publicaciones entre artículos y libros. Recibió, entre otros, el Premio Nacional de Historia de Chile en 1984, el Premio Bicentenario del año 2003 y la Orden de Isabel la Católica el 2012. Fernando Guarda Jaywitz, conocido como Gabriel Guarda, murió mientras dormía en su hogar, el monasterio de los benedictinos en la

0: Condes el 23 de octubre del año 2020 a los 92 años.
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me encanta y no me cansaré nunca de felicitarlo y de agradecerle su comunicación. ¿Eh? Me comenta un auditor que ocurre lo mismo esto de saltarse la fila ahí en Avenida Oriente con la Torre. Siempre, constantemente. O sea, realmente son muchos puntos, son demasiados puntos los que está. Bueno, es que un generalizado, o sea, usted de la conducción, realmente que no estamos diciendo nada nuevo, pero cada día nos sorprendemos más. Fíjese, sinceramente, ¿eh? Yo en mucho tiempo no había escuchado nunca había escuchado esto, lo digo con sinceridad, así, en forma tan directa, por parte de un alumno en práctica, que técnicamente puede no ser un alumno en práctica, que estaba conduciendo el vehículo ese de práctica. Puede ser también el profesor. Claro, puede ser el profesor que esté conduciendo y que está como. Pero, ¿sabes qué? Le voy a decir algo, ¿eh? Realmente. Es para. Tal cual como lo comentó el auditor, es para la risa. O sea, tú eres una escuela de conducción, estás con los logos de la escuela de conducción, con todo el aparataje técnico del vehículo con el cual practican los futuros conductores, y estás cometiendo infracción tras infracción. El mundo al revés. O cosas que pasan solo en Los Ángeles o pasarán en Chile nomás. Bueno, vamos a seguir. Tenemos muchas opiniones más todavía con respecto a este tema. 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
1: Buenas tardes, Radio Bio Bio. Hoy yo apoyo al Radio Escucha anterior, porque yo creo que le pegó al clavo, ¿eh? Porque no puede ser que todos cometan los mismos errores casi al conducir en Los Ángeles. Yo llamé hace tiempo atrás, opiné sobre lo que hacen en las pistas de para virar ya sea a la izquierda, a la derecha, en los ensanches que hay para poder virar, que la gente se queda en donde comienza el ensanche, ¿eh? Hasta que le da el rojo y recién avancen, y cuando ya quieren doblar ya les dio el rojo de nuevo porque se ganan muy atrás. Oye, parece que le dieron en el clavo. Parece que son las escuelas de conducción el problema.

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12: El ministro de Seguridad Pública, Martín Arrau, se ha referido en Concepción a las críticas sobre los recortes presupuestarios al Ministerio Público. Más detalles nos entrega Carlos Morales.
13: Claro, porque en visita en la zona le preguntamos al ministro de Seguridad, Martín Arrau, sobre los dichos que entregó el fiscal nacional Ángel Valencia ante estas restricciones presupuestarias que enfrentará el Ministerio Público. De hecho, se lo consultamos al término del punto de prensa en la comuna de San Pedro de la Paz, a raíz de sus palabras, que dijo que trabaja muy de la mano con este ministerio. Bueno, ¿qué fue lo que respondió la autoridad? Es que es gravísimo que un ministro de Estado se refiera al recorte presupuestario o, en este caso, restricción presupuestaria que podría enfrentar un organismo autónomo del Estado. Por lo tanto, dijo, no se iba a referir a las declaraciones entregadas durante la jornada de ayer por parte del fiscal nacional Ángel Valencia, estos recortes presupuestarios que dicen relación con horas extras por parte de los trabajadores y también en el ítem de viático. Parte de las declaraciones, entonces, reacciones que entregó durante esta jornada el ministro de Seguridad en su visita a la región del Biobío. 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
12: Vamos hasta la región metropolitana. Continúan las labores de limpieza y despeje en Las Condes tras el violento aluvión que ayer, como a esta hora aproximadamente, les estuvimos informando. Vamos a

0: Tomar contacto con Javier Pardo, que está justamente ahí en el lugar donde te encuentras. Javier, buenas tardes.
1: ¿Cómo están? Muy buenas tardes. Y efectivamente, nosotros nos trasladamos hasta la comuna de Las Condes, específicamente hasta General Blanch con San Ramón, en esta intersección donde usted puede ver a través de las imágenes de BioBio TV justamente el trabajo de los distintos vecinos que fueron damnificados por este alud que afectó la jornada de este jueves a la comuna de Las Condes y que ha dejado un total de 2.000 casas afectadas, 55 con daños graves y 7 personas lesionadas. Balance que ha sido entregado durante esta jornada por parte de las autoridades regionales, también por la alcaldesa de Las Condes, Catalina San Martín. Hemos recorrido justamente General Blanch, una de las zonas más afectadas producto de este aluvión. Conversamos, por ejemplo, con un vecino que lamentablemente nos contó sobre que este alud le arrastró su vehículo por varios metros, traspasando justamente la bencinera Shell, que se ubica en esta calle, colisionando finalmente con un poste. Y él se encontraba en estos momentos intentando retirar parte de lo que es ya la destrucción total de su vehículo. Es parte entonces de lo que se vive hasta ahora y distintas retroexcavadora trabajando en este lugar para justamente retirar los distintos escombros que ha dejado justamente esta aluvión acá en la zona oriente de la capital. 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
0: Bueno, y al igual que en gran parte del país, ya muchos se preparan para este fin de semana largo. Recuerde que el lunes es feriado. ¿Y qué está pasando en Valparaíso? Aumenta considerablemente el flujo vehicular. ¿No es así, Fabián Corrotea? ¿Cómo te va? Buenas tardes.
2: Sí, ¿qué tal? ¿Cómo están? Muy buenas tardes. Imágenes en vivo a esta hora en BioBio TV a raíz del inicio justamente del fin de semana largo en las regiones de Valparaíso, en donde ya se comienza a registrar un aumento en cuanto al tráfico en el ingreso principal a la comuna Puerto por Avenida Santos Osa. Cabe recordar que según en la Cámara Regional de Comercio y Turismo de Valparaíso, se concentrarán las visitas en la región, tanto en el litoral norte de la región, esto es en las comunas de Zapallar, Papudo, Concón, como también hacia el litoral de nuestro país, Algarrobo y la provincia de San Antonio. Son más de 400.000 los vehículos que se pronostica puedan ingresar justamente a la región de Valparaíso luego de este fin de semana largo. Situaciones que se mantienen entonces a esta hora con este aumento en el tráfico en el ingreso hacia la comuna Puerto. 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
0: Se mantiene algo de nubosidad en la provincia de Biobío. En Molchena hay 18 grados con 7 décimas. Son las 6 de la tarde y 8 minutos.
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Bueno, por supuesto que estamos aquí justo usted y estamos viendo diferentes temas, ¿cierto? Atentos a todo lo que ocurre con respecto al tránsito, ¿no es cierto? Hasta ahora principalmente. Siempre es algo habitual, ¿no? El día viernes, sobre todo hasta ahora, se genera más, hay más congestión vehicular. Y nos han comentado bastante nuestros auditores con respecto a este tema, ¿eh? de lo que se ve y de la. Mire, es un tema recurrente el tema de la poca prolijidad, pero se acentúa mucho más en el horario punta de cometer más. ¿Por qué será que queremos pasar siempre pasar primero? Bueno, es parte del apuro que tiene cada uno, ¿no? Pero de todas maneras ya usted comprenderá, y todos yo creo que estamos de acuerdo con eso, ¿no? Que las condiciones también no están dadas como para darse ese lujo de tomar el tránsito por nuestras manos o las leyes de acuerdo a cómo me acomoda a mí. Tenemos más comentarios, por supuesto, ¿no es cierto? Vamos a comentar un ratito más, tenemos algo más por ahí con respecto a nuestros auditores. 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
2: El ministro del Interior, Martín Arrao, señaló en Los Ángeles esta tarde y esta mañana cuando estuvo que están conformes de cierta manera con la prisión preventiva con la cual quedó justamente el hombre acusado de disparar en contra del suboficial de carabineros Jaime Urrea en la comuna de Quilleco. Dijo que iban a perseverar justamente con esta situación. Durante esta mañana, tres vehículos colisionaron en el sector del Peral, en Los Ángeles, mientras que cuatro personas fueron detenidas por infracción a la ley de drogas en la comuna de Renaico. Como poco prudente calificó la diputada Joana Pérez la suspensión del traspaso de la educación municipal de tres comunas de la provincia de Biobío al SLEP de Los Copihues. Esto y más en detalle luego a las 18:30 en Radiograma.
3: Hola amigos de Radio Bio Bio, oiga, junto con el comentario que hizo recién el auditor ahí del coche que, de escuela de conducir ahí que tenía cometía algunas infracciones al tránsito, ¿para qué decir de los amigos colectiveros que se adelantan por la derecha y parece que tuvieran una tercera pista? Que no existe acá en la ciudad, ninguna calle tiene tres pistas, pero ellos al parecer la tienen bien marcada porque adelantan por la derecha, se paran en cualquier parte a recoger pasajeros, no respetan nada. No digo que todos lo hagan, pero en general lo hacen. Y lo tercero es que sobre todo los colectiveros de los recorridos que dan para Vallihue, parece que vienen saliendo de una juerga porque hay que andan mal presentados los amigos y esa es una falta de respeto hacia su trabajo y hacia quienes transportan. Les envío un abrazo cordial.

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5: El Choa descartó la amenaza de tsunami para las costas chilenas tras el fuerte terremoto de magnitud 7,7 que sacudió al sureste de Panamá.
6: Se cancela el estado de precaución para Isla de Pascua que se había emitido con ocasión del terremoto en Panamá. Repetimos, se cancela la amenaza de tsunami para las costas de Chile.
7: Cerca de 2.000 viviendas afectadas, 55 con daños graves y 6 lesionados dejó el aluvión en la comuna de Las Condes. A esta hora continúan los trabajos de retiro de escombros y sedimentos.
8: Tenemos 2.000 casas afectadas en la comuna de Las Condes, de las cuales 55 están totalmente anegadas.
9: Llegó una ola de palo, barro, agua, en un segundo. Fue realmente muy rápido, botó el portón, botó la puerta de entrada.
5: La Fiscalía Metropolitana Oriente abrió una investigación penal con el fin de determinar responsabilidades tras el desplazamiento de tierra en el sector oriente. Se buscará reunir información sobre el estado de las quebradas y cauces.
10: La investigación se encargó al Departamento de Laboratorio Criminalística de Carabineros y OS9 de la misma institución a cargo de la Fiscalía Local de Las Condes.
7: El gobierno se defendió de las críticas y aseguró que la respuesta ante la emergencia fue adecuada, considerando lo imprevisible y súbito que fue el fenómeno.
11: Y el gobierno en su conjunto tiene un despliegue en el territorio para ir a la solución de las dificultades que generó este aluvión en el día de ayer.
5: Sin un gran acto como estaba estipulado a raíz de la contingencia, el presidente José Antonio Kast promulgó la Ley de Reconstrucción Nacional.
12: El presidente ha promulgado la Ley de Reconstrucción Nacional. Esto es una muy buena noticia para poder volver a reimpulsar nuestra economía en materia de inversión y en materia de empleo.
7: Con el fin de mejorar la coordinación política y comunicacional, el presidente José Antonio Kast se reunió por primera vez con los secretarios generales de los partidos oficialistas.
13: Tuvimos una muy buena conversación con el presidente, muy honesta.
14: Hemos podido coordinarnos respecto a temas de trabajo territorial, comunicacional.
15: Nos llevamos los cuatro la mejor impresión de la disposición del presidente.
5: Se reestructura el Partido Socialista tras la muerte de Camilo Escalona. La alcaldesa Karina Delfino asumió la Secretaría General de la tienda, manteniendo los equilibrios internos de ese partido.
16: Vamos a continuar en la senda que siempre hemos estado, que es contribuir a que al Partido Socialista le vaya bien, a la unidad de la oposición y a las fuerzas progresistas.
7: Parlamentarios de Magallanes solicitaron una sesión secreta en el Senado ante la eventual interceptación argentina del buque chileno Danstar.
17: Por lo cual yo he solicitado a la Comisión de Defensa y la Comisión de Relaciones Exteriores hagan una comisión conjunta secreta para tratar este tema.
5: Revés para la Fiscalía en la Operación Imperio Ámsterdam. La justicia acogió la nulidad de 3 resoluciones que autorizaron interceptaciones telefónicas, debilitando la investigación del Ministerio Público.
18: Yo creo que tiene varios ripios desde el inicio esta causa y en lo particular este es un antecedente que nosotros proyectamos que luego en la audiencia pertinente de preparación de juicio sí va a provocar problema a la Fiscalía.
7: La Corte Suprema lapidó las aspiraciones del senador Miguel Ángel Calisto de reabrir la investigación en su contra por fraude al fisco. Buscaba ampliar en 120 días la indagatoria.
19: Implica concretamente el cierre de esa etapa preliminar del procedimiento penal y el avance a sus etapas posteriores, intermedia y luego la principal, la de juicio oral.
5: En el ámbito internacional, Estados Unidos autorizó las operaciones de entrega, descarga e importación de diésel de origen ruso, pese a las sanciones impuestas contra Moscú.
7: Donald Trump destacó la lealtad de la abogada y analista política conservadora Kathy Zakaria tras ser designada como nueva portavoz de la Casa Blanca.
5: Alemania, Francia, Reino Unido y otros 5 países manifestaron su rechazo a las sanciones anunciadas por Estados Unidos contra la Corte Penal Internacional.
7: Y en el deporte, en la previa al duelo ante

0: Coquimbo, el entrenador de Colo Colo, Fernando Ortiz, criticó el desorden en la programación de los partidos del fútbol chileno.
1: Es sentarse todo el día a opinar algo que está mal hecho desde entrada, pero si opinamos somos castigados.
2: El tenista chileno Alejandro Tavilo debuta mañana sábado ante el español Pablo Carreño Busta en la segunda ronda del Máster de Shanghái.
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2: El escenario que se ha vivido en Santiago y que probablemente es algo de riesgo también en muchos lugares del país y que no hemos vivido durante el invierno, ¿no es cierto? Con las crecidas que hubo en el norte, también en la zona central de Chile. Uno, y quiero partir adelantándome desde los temores que da el escenario que se vivió ayer. ¿Y qué es adelantarse? Los incendios forestales. Los incendios forestales no pueden pillar al país como ocurrió ayer en el sector oriente de Santiago con el desborde de este canal. ¿Por qué? Bueno, porque hay tiempo, se supone, uno se pregunta cómo está la relación de SENAPRED con la obligación que tienen que tener los municipios con sus planes de emergencia. Se está trabajando, por ejemplo, en las zonas de cortafuego para las comunas como Lo Barnechea, Colina. El fuego se puede llegar, recuerden ustedes lo que pasó durante el último verano en Los Ángeles, California, donde se metió por el lado de Hollywood. Al final se quemaron no sé cuántas barrios residenciales. Está pasando lo mismo con los cortafuegos, con el trabajo que se tiene que hacer en la zona central de Chile, donde sabemos que abunda la vegetación, donde hay bosques que están en el límite literal con las ciudades. ¿Para qué decir también con las podas en los tendidos eléctricos? Sabemos que ahí hay una causal. ¿Por qué lo menciono? Porque no hay ningún meteorólogo que haya escuchado en los últimos días que no haya advertido sobre el aumento de las temperaturas en las próximas semanas, que nos van a dar como una especie de cachetada en la cara si no estamos preparados. Viene un aumento de las temperaturas y es urgente que los planes de emergencia respecto a incendios forestales se estén trabajando. Creo que es muy importante. Más allá de lo que pueda decir, la Contralora General de la República hace una semana había dicho la precariedad de SENAPRED. Uno se imaginaba que el servicio de prevención ante desastre, que se creó como servicio, pasó de la histórica oficina de la UNEMI, ¿no es cierto?, la oficina de emergencia, que tuvo muchísimos problemas de comunicación, ahí está el 27 de febrero, ¿no es cierto?, decían que no había tsunami cuando el tsunami, el agua estaba entrando en Talcahuano. Nos llevaron a muchos a cometer el error creyendo en la autoridad de que no había tsunami cuando el agua estaba entrando, cuando Juan Fernández estaba sufriendo las consecuencias por no tener información, por no tener transmisión de información pura, dura respecto a la emergencia. Se creó el servicio SENAPRED y uno ahí se pregunta, está bien, las explicaciones son perfectas y pueden tener razón, Alicia Cebrián, toda la razón. Llovió, no se pensó, no se estimó de que iba a llover en una hora 15 milímetros y que eso iba a generar un caos, porque lo que se vivió ayer fue un verdadero caos, con menos mal solo 6 personas lesionadas, uno que es más complejo, que hubo una fractura. No tuvimos víctimas fatales, eso lo rescata incluso la prensa extranjera, que dice que esto podría estar directamente relacionado de que somos un país sísmico, de volcanes, tenemos una cultura de la urgencia y la emergencia, digamos, muy brutal. Pero más allá de eso, está perfecta la explicación. Pero yo creo que es del sentido común de que si habían oficios, se habían hecho reuniones, se había conversado sobre la situación de estas quebradas que podían activarse. Habían especialistas que habían levantado la mano y habían dicho, cuidado, Sedna Geomin les había dicho que podía haber un evento como el que tuvimos. Entonces la pregunta concreta, y yo creo que hace bien la fiscalía de iniciar una indagatoria, no se sabe si habrá o no responsable, pero indagar.

0: mirar, ¿no había forma de monitorear esas quebradas? Si se sabía que era un riesgo, ¿a nadie se le ocurrió tener algún mecanismo como tienen en otros, en esa zona?
1: Se sabía, además, considerando el incendio del verano, Néstor, en la comuna de Las Condes, que ya muchos expertos también lo han dicho, que ese incendio debilitó e hizo que la zona fuera aún

0: verdad muy bien, porque considerando todos los antecedentes anteriores del incendio, de cómo se debilitó la tierra y de lo que pasó también en enero, ahora no hubiera una gestión de riesgos de mejor manera.
1: A veces la crítica puede aburrir y esto no es criticar por criticar, porque esta no es una crítica. Aquí hay que comenzar a identificar si hubo o no responsabilidad de la institucionalidad de lo que pasó el día de ayer. Menos mal no tenemos víctimas fatales. Ese es un punto que juega a favor de toda esta historia. Hay daños materiales, los autos, pero el estrés de lo que se vivió, el caos de lo que se vivió, está ahí. No se trata de la crítica por simple, sino que si habían oficios, si ya la primera semana de febrero, después del evento del 31 de enero, se había pedido, se habían solicitado los recursos. Sabemos que el sistema público está enfermo, que todos los movimientos toman muchísimo tiempo aun cuando estamos frente a emergencias, porque estas son emergencias, y no se trata de ser general después de la batalla. La alcaldesa de Las Condes el día de ayer lo esbozaba, decía, bueno, vamos a tener que llegar a esto, a lo que estamos haciendo ahora. Ayer era el momento de la emergencia, de rescatar a las personas, ¿no es cierto?, que estaban atrapadas en sus casas, que algunos podían mantenerse más tiempo ahí, otros no podían porque estaban literalmente con los pies en el barro. Había que rescatar a las personas que estaban volcadas en los autos. Pero hay una pregunta, insisto, de fondo. Con los pocos recursos, porque yo no he escuchado como lo hizo el CERVEL, por ejemplo, que también es un servicio, el servicio electoral, que incluso fue a hacer gestiones, ¿no es cierto?, al Congreso para que quede en evidencia que le están pasando menos plata. Yo no he escuchado al SENAPRED levantar la mano en una entrevista y empezar a decir, no tengo plata, no tengo plata, no tengo esto, no me están dando esto, el gobierno de Boric no me dejó recursos para esto, para estas partidas, para esto otro, necesito contratar inteligencia artificial, sí, porque fíjese que hay inteligencia artificial. Hay una nota en BioBio Chile donde hay una persona que adelanta todo esto solo por los sistemas predictivos, y aunque parezca algo como, wow, inteligencia artificial, ¿se puede usar? Sí, se puede usar en esto, y le han ofrecido a SENAPRED. Yo tengo, para que lo sepa SENAPRED, yo acá en mi teléfono tengo las empresas, una en particular que fue, pidió reunión por lobby, fueron a hacer presentaciones. Entonces tenemos que, y SENAPRED tiene una obligación. No puede ser la contralora la que tenga que ir a decir, esta es un servicio precario, no sirve. En las contingencias de incendios, de inundaciones, de movimientos telúricos, de terremotos, dependemos de SENAPRED. Porque esto no es un juego. Esto no es quien... Sí, no. Dependemos de SENAPRED. Dependemos de SENAPRED. Todos. Porque estamos hablando de vivir o morir. Esto no es un juego. Esto no se trata de, sí, mire, es que para la próxima lo vamos a hacer mejor. No. Esto es vivir o morir. Y aquí todos los que estamos escuchando, todos, porque podemos estar en las vacaciones, podemos estar en un lugar y puede ocurrir una tragedia. Entonces tenemos que tener el sistema como un músculo, pero perfecto. Y si el ministro Quiroz no quiere dar los recursos, bueno, el servicio tiene la autonomía para empezar a levantar la voz. Alicia Severian tiene que levantar la voz. No puede quedarse callada si necesita los recursos. Se sacará la cuenta, se dirá si está pidiendo más, si estará pidiendo menos, pero tiene que entrar en el debate de la plata. Es que esto no puede suceder, que sea un servicio precario en el contexto del mundo en que estamos viviendo. No puede. No
0: y
1: puede
0: del ocurrir. País en el que estamos también, donde hay actividad sísmica, actividad volcánica, últimamente hemos visto tornados, tenemos aluviones por partes que nunca habíamos visto aluviones, tenemos partes donde hay riesgos de aluviones, como es la parte de San Carlos de Apoquindo. También llama la atención, Néstor, por ejemplo, hoy día decían, ¿por qué no se emitió alerta SAE? Porque no podíamos saber que esto iba a pasar. Después no se emitió ninguna alerta tampoco, porque ¿sabes qué, Néstor? Esto pasó en unas calles en específico y alrededor había mucha gente también que no tenía idea de lo que estaba pasando. ¿Por qué no emitieron alerta SAE preventiva para que la gente no se acercara al sector? ¿Por qué la alerta roja se publica pasada las 18:30 horas y esto fue a las 5 de la tarde? Eso es lo que no se entiende. Si para eso está el SENAPRED.
1: Es un buen punto el que tú marcas, porque se da por asumido de que todas las personas, y no, pues si hay personas que tienen el derecho a aislarse y no querer ver redes sociales, no saber...
0: Pues hay personas que podrían vivir a media cuadra, que no les alcanzó el agua afortunadamente... Pero si esto pasaba después...
1: Para eso está la alerta SAE.
0: Evidentemente, y no es primera vez que SENAPRED tiene los problemas con la alerta SAE. ¿Te acuerdas de lo del mega incendio en el Gran Valparaíso? También fue muy cuestionado, ¿Por qué las alertas se emiten?

0: dieron después de que los sectores ya estaban quemados, y recordemos que ahí hubo más de 100 víctimas fatales. Entonces, no es primera vez que tenemos el mismo problema con Senapred, y esto va más allá de que la emergencia ya esté desatada. Hay que emitir las alertas preventivas, hay que emitir esas alertas a muchas personas que están desconectadas, que no están viendo tele, que no están escuchando radio, que no están en redes sociales y que no están usando sus teléfonos en ese momento.
1: Lo que pasa es que, bueno, para redondear la idea, yo creo que Senapred, la misma precaria, como dijo la Contraloría General de la República, precaria, es que esto es muy violento. Yo, perdónenme, pero esto es una opinión personal, yo creo que es muy violento constatar de que es precario, porque, insisto, la labor de esta entidad, este servicio del Estado, es vivir o morir. O sea, de ellos dependen muchas cosas. Efectivamente, en una tragedia, en algo específico, por varias cosas, porque a lo mejor no hay que construir en cierta zona. Uno se pregunta siempre cuando uno visita la zona lacustre de la Araucanía, ¿qué hacen estos edificios acá? ¿Qué hacen estas casas? También somos irresponsables. Está perfecto. Si dice aquí también, Senapred no es responsable de todo, pero sí puede garantizar levantar las alertas, tener los monitoreos, los recursos necesarios para estar haciendo los monitoreos en el momento en que se necesitan, porque una vida o un animal que se logre salvar es aplauso. Y ayer nos enteramos literalmente acá, por los auditores, de todo lo que estaba ocurriendo, y de hecho Senapred demoró muchísimo, demoró ¿cuánto? 35, 40 minutos antes de que manden un video del subrogante, que lo dimos a conocer acá, que sí. Fue como a las 40 más o menos, a las 5:40, o fallar, 38, 37, habría que checarlo, recién cuando aparece el primer video de Senapred. Entonces, algo pasa. Ya tenemos el antecedente que es una institución precaria en cuanto a recursos. Y hay que decirle a la dirección de Senapred, ustedes no son políticos, no son políticos, tienen que ser técnicos, ya sea enfermera, sea, porque cuando uno empieza a ver las profesiones, de repente uno dice, ¿cuál es la relación para dirigir ciertas entidades? Pero más allá de eso, porque yo creo que aquí hay cosas de sentido común, no son políticos. Y tiene el derecho a levantar la voz cuando haya que hacerlo, si eso depende mejorar el servicio. Así de simple. Y si la sacan, como ha pasado en el... Bueno, denuncia a los políticos. Porque estos señores siempre se quieren meter en todo, pero el Senapred tiene que ser una institución técnica. Absolutamente técnica. Sin espacio para nada más que eso, porque insisto y repito el concepto, vivir o morir. De ellos depende que puedan salvar vidas. Podremos tener muertos por una situación. Puede formar parte de, lamentablemente, así es. Pero si podemos salvar vidas por las alertas, porque el teléfono suene, para que las personas que viven en otro planeta, como se dice de repente, hay personas que no les interesa la actualidad, no les interesa estar informados y tienen el derecho a hacerlo, a ver si estamos en libertad de hacer lo que queramos. Pero esas personas, el Estado puede llegar a través de qué? De algo que costó harta plata.
0: Eso iba a decir. Hubo la coordinación, hubo pruebas, usémoslo.
1: Para que les suenen los teléfonos, deberían incluso sonar los televisores, porque tenemos televisión digital, debería estar ya eso muy operativo como es en Japón. Entonces, se fija que aquí uno dice, bueno, pero ¿y qué pasa? ¿Por qué nos dijeron que de la UNEMIA a Senapred íbamos a hacer un gran salto? Y ahí nos vamos a otra cosa. Y con esto quiero terminar. ¿Cómo están los planes de emergencia de las comunas en Chile? Cuando uno le pregunta esto a los alcaldes, dicen, mira, no tenemos recursos para eso. Pero resulta que a la luz de todo lo que hemos visto en los últimos 10 años, es urgente, si esto no es un juego. Las personas que en este momento nos están escuchando y que han perdido un ser querido por los incendios de Valparaíso, porque han perdido a un ser querido en aluviones, en el Maule.
0: En catástrofe.
1: Perdón, ¿sabe qué le voy a decir? Me voy a poner materialista. Quienes han perdido su auto, su casa, que se han sacado, como se dice vulgarmente, la mugre para tener sus cosas. Y lo pierden. Entonces, el tema es mucho más profundo, también tiene que ver con un tema de la dignidad de las personas, de cómo el Estado tiene que ser un Estado amigable, un Estado que te ayude. Así como es bueno para cobrar impuestos al servicio impuesto interno, que le cobra hasta los ilegales,

0: de estar al lado tuyo cuando tú sabes que puedes necesitar dormir tranquilo.
1: Porque, de prevenir, de comunicar.
0: Pero totalmente.
1: Que, ojo, busqué lo que estábamos hablando, Néstor. Quien llegó ese video del director regional de Senapred. Y otra cosa que quería decir, ya para cerrar, comunicacionalmente también cómo se abordan las emergencias es muy importante. Tuvimos una vocería en el Palacio de la Moneda que duró 1 minuto con 27 segundos, donde no se dijo absolutamente nada.
0: Yo recuerdo
1: nada.
0: El nombre de ese señor.
1: Absolutamente nada, no se dijo absolutamente nada. ¿Y sabes qué? También lo busqué. ¿A qué hora fue el balance de Senapred en la noche? 30 minutos. Pasado las 22 horas con 30 minutos. Esta emergencia empezó a las 5 de la tarde. Yo creo que esto es una falta de respeto completa para todas las personas, no solo que viven ahí, sino que personas que estaban preocupadas por sus familiares, que no se podían comunicar y que la única forma que tienen para acceder a información y saber si su familia está bien es a través de los canales oficiales del gobierno y de las instituciones que se supone que están para prevenir e informar a la ciudadanía.
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9: Bueno, como siempre a esta hora de la tarde estamos atentos a las condiciones del tránsito. Día viernes sobre todo se recarga un poquito, pero ¿sabe qué? No hay tanto movimiento como otros días viernes en el día de hoy. Efectivamente, sin duda, hay congestión, algo de congestión en algunos puntos, pero totalmente alcanzable y manejable para esta hora en distintos puntos, como lo dije recién. Algo muy poco, ¿no es cierto? Incluso los varones. Esto es Avenida Sor Vicenta con Avenida Las Industrias y también la conexión con Camino a Cerro Colorado. Lo propio también Camino Antuco, ¿eh? Pero bastante menos que otras o que en otras oportunidades para hacer día viernes. En el centro. Dentro de la ciudad prácticamente no se maneja tanta congestión, algo en calle Villagrán, algo también en calle Almagro, lo propio en ciertos puntos de Avenida Ercilla y Orompeyo también además se agrega, pero ciertos puntos, no es algo generalizado como en otras ocasiones. También lo mismo en Sor Vicenta, debido por supuesto al terminal de buses, un poquito más de despliegue por parte de personas que salen o entran a la ciudad. Avenida Oriente, ¿eh? También se conjuga ahí, Avenida Oriente, sector Sor Vicenta, Avenida Almirante La Torre también. Bastante más despejado que otras veces está Avenida Las Industrias y también hacemos la recomendación hasta ahora con respecto a Camino a Santa Bárbara. Hay congestión un poquito en ese punto porque hay mayor flujo vehicular hacia y desde la comuna. Por tanto, la precaución es el llamado, ¿no? Como siempre, a la conducción bajo las señales como corresponde, ¿no es cierto? Y a no cometer imprudencias. A pesar de que constantemente nos están avisando auditores de ciertos tipos de anomalías en la conducción de automovilistas camino a Santa Bárbara, en el día de hoy nos indican que ha estado un poquito más normal el tema de las imprudencias. Esperemos que esto se mantenga, pero de todas maneras, el llamado siempre es a la precaución, sobre todo en esa ruta.

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2: Cuatro minutos nos separan de las 19 horas y por tráfico de drogas y lavado de activos fue formalizado un funcionario de gendarmería que lideraba una asociación criminal. Se investiga el ingreso de sustancias ilícitas también al complejo penitenciario Bio Bio. Vamos a conocer todos los detalles junto a Camila Elso desde Radio Bio Bio en Concepción. Camila, ¿cómo estás? Buenas tardes.
3: Hola Carlos, buenas tardes. Una investigación de hace meses que terminó con la caída de un cabo segundo con más de 15 años en la institución. El hombre de 38 años se enfrentará a la justicia por varios delitos. Enfrentó a la justicia de derecho durante esta jornada. Desde el Ministerio Público, el fiscal Miguel Ángelo Bianchi dijo que la formalización involucra delitos penitenciarios, ya que se investiga el ingreso de droga a la cárcel. Según los antecedentes, el ahora exfuncionario lideraría una asociación criminal, la que incluía a su esposa y a su madre.
4: Diversas hipótesis, tanto de venta de drogas como de porte y posesión de drogas a propósito de los hallazgos de evidencia que se encontraron en domicilios asociados a él y también parte de su grupo familiar. En relación a eso, y en la investigación daba cuenta de que él efectivamente realizaba diversas transacciones de droga y eso motivó las medidas intrusivas y finalmente el hallazgo de evidencia relevante como es la droga misma.
5: ¿Pero él ingresaba sustancias al centro penitenciario?
4: Efectivamente, la investigación da cuenta de tráfico de drogas, tanto exterior como interior en el centro de cumplimiento penitenciario.
3: El gendarme fue detenido junto a otras personas por detectives de la Brigada Antinarcóticos de la PDI en las comunas de Concepción, Coronel y San Pedro de la Paz. El subprefecto Antonio Geldres detalló que tenían un punto de acopio donde abultaban la droga.
6: Se incautó más de un kilo de cocaína, también ketamina, creatina, que son sustancias para el abultamiento de droga. Pero lo importante es esto, que la investigación, ante la hipótesis que teníamos, se confirma que este funcionario, ¿cierto?, está dedicado al tráfico de droga, tanto al interior como al exterior, ¿cierto?, del recinto penitenciario.
3: También se decomisaron municiones, 10 teléfonos celulares, dinero en efectivo, un sable, 3 vehículos, especies vinculadas a gendarmería como tarjetas de identificación. Desde la institución, el coronel Claudio González, jefe del complejo penitenciario Bio Bio, dijo que no van a aceptar la corrupción ni la comisión de delitos.
7: Para nosotros, hoy día, el mando institucional nos ha sido claro y es que hay tolerancia cero para cualquier funcionario que sea parte de la autoridad institucional. Nosotros hoy día, por la transición que estamos teniendo hoy día de un ministerio hacia otro, ese es el mandato que nuestro director nacional nos ha dicho. No hay tolerancia para ningún funcionario que sea parte de la autoridad institucional, de la autoridad administrativa y obviamente que se corrompa y que haya delitos involucrados.
3: El ex gendarme formaba parte de la dotación de unidades de servicios especiales penitenciarios. Específicamente realizaba labores de traslados. Fue formalizado en el juzgado de garantía de Concepción junto a los otros imputados. 2 quedaron con las medidas cautelares de arraigo nacional y firma quincenal por microtráfico de drogas. En tanto, los otros 3 también formalizados quedando con la medida cautelar de prisión preventiva y se fijó un plazo de 6 meses de investigación. La investigación continúa, pues no se descarta que otros funcionarios estén involucrados.
2: De visita en Los Ángeles, el ministro de Seguridad Pública, Martín Arrau, dijo esperar que el imputado por el crimen del sargento segundo de Carabineros, Jaime Urrea Enquille, reciba la pena más alta y confía en que el Ministerio Público llevará esta causa con la máxima rigurosidad. Vamos hasta Radio Bio Bio Los Ángeles. Los detalles los conocemos con Esteban Sepúlveda.
8: Tras participar como invitado a exponer en la primera Feria de Seguridad Rural organizado por la Sociedad Agrícola de Bio Bio Socavío, el ministro de Seguridad Pública Martín Arrau valoró que el imputado por el crimen del sargento segundo de Carabineros Jaime Urrea Burgos, ocurrido la noche del pasado domingo durante un procedimiento por violencia intrafamiliar en Quilleco, en un domicilio particular, haya quedado con la medida cautelar de prisión preventiva y se haya decretado 4 meses de plazo para finalizar la investigación. Arrau añadió que, como querellantes en esta causa, seguirán de cerca el caso, donde habrá que realizar el proceso de ratificación de la formalización, toda vez que el imputado, dijo, fue detenido cuando el uniformado aún estaba con vida. Destacó que para ello se ha dispuesto de un equipo de abogados de primer nivel y recalcó que espera que el imputado sea condenado a la pena más alta para este tipo de crímenes.
9: Y por eso tengo un equipo de abogados de primer nivel siguiendo esta causa para que la pena a la que él tenga condena sea la más alta posible, que es muy alta. Hoy día asesinar a un carabinero en Chile tiene penas altísimas y por tanto es muy importante hacer un buen proceso y confío que el Ministerio Público también va a estar llevando esta causa con mucho rigor como lo hace comúnmente.

0: El ministro Rao enfatizó la importancia de las leyes que se aprueban en el Congreso, tales como la ley Naín Retamal, que aumenta precisamente las sanciones contra los asesinos de carabineros PDI y gendarmería. En Los Ángeles, Bio Bio, la radio.
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2: Diecinueve horas con un minuto y seguimos revisando otras noticias. Una apoderada murió atropellada cuando iba a dejar a su hija a un jardín infantil de Valdivia. El conductor, presuntamente responsable, fue detenido y Carabineros confirmó que estaba bajo los efectos de las drogas al momento de su captura. El informe desde Radio Bio Bio en Valdivia con Carlos López.
3: Consternación causó en la comunidad educativa del Jardín Infantil Canelito de Valdivia la muerte de Natalie Ramírez Cárdenas, de 36 años, apoderada del recinto cuando cruzaba por el paso de cebra la calle para dejar en el establecimiento a su hija Zaira, de 3 años, a quien llevaba en brazos. Más aún porque hace 2 meses, en el mismo lugar, otra mamá con su hijo de 1 año también fueron atropellados, resultando en esa ocasión el menor con una fractura en la cabeza. Ahora, los apoderados pidieron medidas urgentes para la seguridad de los peatones, como lo señaló Verónica Sánchez.
4: En este sector necesitamos un lomo de toro que contenga todo lo que es el paso de cebra, porque día a día está pasando esto a los apoderados, a los vecinos, a todos quienes circulamos por este sector. Lo necesitamos ahora y urgente, porque hoy fue esta mamá, mañana puedo ser yo, puede ser mi mamá, mi vecino, cualquier persona. Lo necesitamos ahora, por favor, no cuando vuelva a ocurrir lo que ha pasado ahora.
3: El Seremi de Educación, Carlos Crot, afirmó que junto a la Seremi de Trabajo,

0: Seremi de Educación Carlos Crot afirmó que junto a la Seremi de Transportes gestionan con el municipio la instalación de reductores de velocidad, lamentando que tengan que ocupar para tomar acciones.
1: Lamentamos lo ocurrido, no sé, sido el causante, se ha dado la fuga.
0: El subcomisario de la primera comisión de Valdivia, el capitán Paulo Uribe, confirmó que su sección de investigación policial logró ubicar y detener al presunto autor del atropello.
2: Donde ubicaron un el sujeto conductor del vehículo que ocasionó el accidente de tránsito tipo atropello. Del inmueble, este joven de 22 años huye. Presencia de carabinero, se realiza un monitoreo con los drones hasta ubicando y procediendo a posterior su detención.
0: Según carabineros, el imputado tiene antecedentes de su detención, dio positivo al consumo de drogas, pasando al juzgado de garantía de Valdivia este sábado. Sobre la pequeña Zaira de 3 años, está fuera de riesgo vital y sin signos de gravedad, según se informó. Por otro lado, la delegación presidencial pidió a carabineros reforzar su presencia afuera del jardín, en donde además se instalaron globos blancos y se fijó una velatón tras la muerte de la apoderada, que era madre de 3 hijos menores de edad. En Valdivia, Bio Bio, la radio.
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10: Continúa el trabajo de retiro de escombros y limpieza con más de 20 retroexcavadoras y el apoyo del despliegue militar. Esto en Las Condes, tras el fuerte aluvión que azotó a esa comuna.
11: El balance, más de 2.000 viviendas afectadas, 55 con daños mayores y 6 personas lesionadas. Esto fue lo que dijeron las autoridades que dejó la catástrofe. Javier Pardo con los detalles desde el lugar. Javier, ¿cómo estás? Buenas tardes.
12: ¿Cómo están? Muy buenas tardes y efectivamente porque hemos estado desplegados durante toda esta jornada en el lugar de los hechos de esta catástrofe que dejó este aluvión la jornada de ayer acá en la comuna de Las Condes, donde hoy se ha concentrado básicamente en el trabajo de retiro de escombros, la limpieza de las calles, los retiros de vehículos y también la ayuda de los mismos vecinos que han sido damnificados justamente producto de esta emergencia. Imágenes que la verdad hablan por sí sola. Este alud básicamente arrastró todo por su paso, incluyendo cientos de automóviles, árboles, rocas, y llegando hasta el ingreso del sedimento, hasta las viviendas y centros educacionales, como lo fue la clínica de la Universidad Católica o el mismo Duoc UC ubicado en Camino El Alba. Nosotros en estos momentos nos encontramos en Camino El Alba, a la altura de San Ramón. Vamos a voltear justamente la cámara de poder poder ver justamente el trabajo de los vecinos que se encuentran en este sector, que están justamente retirando los distintos escombros con ayuda de maquinaria pesada, de retroexcavadora, y que ellos mismos han salido para poder limpiar este sedimento que se ha acumulado en la entrada de su vivienda, justamente con ayuda, como lo decíamos, de estas más de 20 retroexcavadoras que han sido desplegadas por parte del municipio, también por parte de las autoridades. Nos encontramos justamente con uno de los vecinos que justamente decidió venir a ayudar. Tú me comentabas fuera de micrófono que vives en otra parte de la comuna de Las Condes, pero decidiste ayudar. ¿Por qué decides ayudar finalmente a los vecinos acá en esta zona?
13: Yo creo que cuando pasa algo, en el lugar que sea, con los que sea, hay que estar ahí. Y yo creo que es algo que tenemos como chilenos y que hay que ir a ayudar a donde sea, cuando sea, como sea.
12: ¿Qué te parece cómo ha sido el trabajo de los vecinos para poder limpiar justamente estos escombros, esta catástrofe que ha afectado finalmente a la comuna de Las Condes?
13: No, y bacán ver gente que también, no solo vecinos, gente que viene de todos lados, de muy lejos, de muy, muy lejos a ayudar y pura buena onda y pura motivación de nada, de que en verdad hay gente que lo perdió todo y que en verdad agradecer a la vida que no lamentamos ninguna muerte de nadie, porque yo creo que los videos era cosa, no sé, la gente que iba en la micro arriba en el techo era cosa que se diera vuelta y estaríamos lamentando cosas más graves, pero hay gente que se ha perdido muchas cosas materiales y también muchas mascotas y todo, que son parte de la familia y que eso da mucha pena.
12: ¿Cómo ha sido el trabajo, por ejemplo, de la municipalidad, el apoyo que ha desplegado la municipalidad? Si consideran ustedes que a lo mejor debió haber habido algún otro trabajo preventivo para que esto no hubiese ocurrido.
13: Mira, la verdad yo sí he visto desde que fue el aluvión de en febrero, si no me equivoco, o en enero, que se había hecho también harto trabajo preventivo, pero yo creo que algo que hay que decir es que en verdad nadie puede negar el cambio climático, que es algo súper importante, que todos tenemos que tener claro, y yo creo que la municipalidad se ha hecho trabajo preventivo, pero la verdad es que el incendio fue devastador y la luz con una lluvia así era un poco inevitable con el cambio climático, pero la verdad la municipalidad se ha estado bien presente. Por suerte tenemos una municipalidad que tiene la capacidad de hacerlo también. Pero en verdad, la verdad he visto hartos comentarios en redes sociales y cosas que de repente uno dice. En verdad yo creo que si hay algo que nos quiera como chilenos, que vamos donde sea, cuando sea, a ayudar en la catástrofe que sea, ya sea en Viña, sea en el sur, los incendios, sea en el norte. Y yo creo que eso es algo que no hay que perder. Y hay que saber que hay gente que en verdad lo perdió todo y también de hacer un llamado de que en Talagante, por ejemplo, con el deporte del río también lo están pasando pésimo. Y estar preparados para lo que viene y no perder la humanidad y lo que nos define como chilenos, que es que pasa lo que pasa, estamos ahí, vamos bien bacán acá, bien, y ojalá nada más que nada llamar a la humanidad, y acá en verdad hay gente que nos está pasando demasiado mal, y en verdad.

0: de la naturaleza y los desastres naturales no discriminan persona ni lugar.
1: Bien, amigo, muchas gracias, muy amable. Parte del ambiente entonces que se vive justamente en esta zona de Las Condes, como lo decíamos, este retiro de escombros acá en Camino al Alba. Recorrimos hace instantes también parte de lo que fue General Blanche, uno de los puntos más críticos donde la luz producto de la activación de la quebrada onda fue con mayor intensidad. Lo veíamos ayer, por ejemplo, en los videos en que incluso se arrastraba un transporte, un bus del transporte público. Justamente en General Blanche con Francisco Búnez Correas, justo donde se encuentra la bencinera Shell, conversamos con un vecino que se encontraba intentando retirar objetos y partes de su automóvil. Esta persona conversó con el micrófono de la radio, nos contó que se encontraba al momento del aluvión al interior de su automóvil cuando comenzó a ser arrastrado hasta finalmente chocar con un poste, por lo que tuvo que básicamente romper la ventana de su vehículo para finalmente poder salir con vida. Escuchemos parte de ese emotivo testimonio que nos entregó este hombre, quien afortunadamente salió con vida de esta catástrofe.
2: La pérdida de mi auto, un sacrificio de 8 años y perderla de la noche a la mañana fue muy difícil. La noche tuve pesadilla. Cuando llego aquí veo el esfuerzo que de mi vida aquí, estoy viendo una emoción que vivía en momentos que pasa dentro del auto y no sabía si ya se pondría.
1: Claro, la tónica de esta jornada, como les comentaba, ha sido justamente el retiro de escombros, la limpieza de las calles. Son cientos de familias que se encuentran damnificados producto del sedimento que entró hasta sus hogares. Lo invito a que pasemos a escuchar parte de otros testimonios de vecinos acá en la comuna de Las Condes, quienes compartieron su experiencia en torno a esta emergencia.
3: Ninguno de mis hijos, ni mi mujer, ni yo estábamos aquí porque fue muy rápido, fue como en 20 minutos. Estábamos fuera y tratamos de entrar anoche, pero no se podía porque la correntada todavía era muy fuerte.
4: Llegó una ola de palo, barro, agua, en un segundo. Fue realmente muy rápido, botó el portón, botó la puerta de entrada, explotaron las ventanales y siguió como cascada para atrás.
5: Y en 3 personas en mi casa, me vine corriendo con mi hija y nada, ya estaba la escoba, la verdad, había volado la puerta, se había llevado la reja, la entrada, la puerta, los muebles adentro flotaban.
1: Claro, las autoridades justamente entregaron un nuevo balance durante esta jornada. Fue el municipio acá de la comuna de Las Condes que justamente dio cuenta sobre el amplio despliegue de maquinaria, funcionarios y equipos de emergencia para enfrentar las consecuencias de este aluvión. Según este último balance, son un total de 2.015 viviendas que resultaron afectadas, de las cuales 55 presentaron daños mayores y que se encuentran básicamente inhabitables, mientras que otras 1.960 registraron daños menores. Además, se mantiene el número de lesionados, son un total de 6 personas, entre ellos un menor de apenas 1 año. Pasemos a escuchar a la alcaldesa de Las Condes, Catalina San Martín, quien entregó detalles de este balance.
6: La cantidad de lodo que tenemos en nuestras casas son muchas. Tenemos 2.000 casas afectadas en la comuna de Las Condes, de las cuales 55 están totalmente anegadas. Quiero decirle a todos los vecinos, vamos a llegar, estamos con nuestros funcionarios. Esto va a demorar, no va a ser rápido. La cantidad de lodo...
1: Sí, la emergencia comprometió una superficie de 3,1 kilómetros cuadrados. Esto es alrededor de 250 hectáreas, además de 3 kilómetros de calles secundarias y 12 kilómetros de avenidas. Ante este escenario, justamente los trabajos se han concentrado en el despeje de vías, la remoción de barro y la recuperación de estas viviendas más afectadas. Todo esto en coordinación también con el Ministerio de Obras Públicas. Es por esto que se ha intensificado este trabajo de retiro de escombros. Se contrató 4 camiones Super Sucker especializados en la succión de lodo y, como le adelantaba, también hay 20 maquinarias pesadas, retroexcavadoras que trabajan en estos puntos más críticos, especialmente en el despeje de la quebrada onda en el sector de Álvaro del Portillo. El delegado de la región metropolitana, Germán Codina, se refirió sobre los despejes y valoró el trabajo de los vecinos que han ayudado a acelerar este trabajo.
7: Esa familia propietaria de su casa, volver incluso a ordenar, a limpiar antes que se seque el lodo, eso se permite, eso se entiende. Aquí hay que usar también la cordura, la racionalidad, y no hay nadie mejor que los mismos dueños de la vivienda para concurrir a ella.
1: Sí, en cuanto a estos cientos de vehículos afectados por la emergencia, todos fueron, han sido trasladados, bien digo, mediante grúas hasta el estacionamiento del Estadio Claro Arena, donde justamente se ha realizado un registro de cada automóvil para facilitar su identificación por parte de los propietarios. La autoridad además informaron esta jornada, especialmente la Seremi de Salud de la región metropolitana, sobre los puntos de vacunación, esto en torno contra la hepatitis A, la antiténica e influenza dispuesta en el Estadio Claro Arena en el marco de esta emergencia que enfrenta en la comuna. Esto especialmente a aquellos que han estado trabajando en la remoción de escombros. Este punto de vacunación se realizará este fin de semana largo, sábado, domingo y lunes, en el Claro Arena, entre las 9 de la mañana y las 14 horas, en Leila Néstor.
8: Ya vamos a quedar atentos durante el fin de semana, también vamos a estar haciendo el monitoreo. A ver, la pregunta, ¿han trabajado? Porque se ve que todavía, a ver, quedan muchas jornadas de trabajo, porque hoy día...

0: Se van a cumplir 24 horas. Vemos maquinaria, pesada, camiones, militares, empresas privadas, entiendo Costanera, también la concesionaria ha aportado para mover los autos. O sea, la lista es larga de apoyos, pero vemos que la destrucción es incluyendo el pavimento. O sea, no es solo raspar el pavimento y las calles van a quedar habilitadas, sino que es un trabajo mucho más de obra civil prácticamente.
1: Sí, efectivamente, y es por eso que justamente las personas son las que finalmente han salido también a ayudar en torno a reparar justamente lo que fueron los daños, también el retiro de escombros. Tú bien lo adelantabas, Néstor, esta cantidad de maquinaria pesada que ha salido hasta las calles. Nosotros hemos recorrido en su mayoría General Blanch, hay un montón de maquinaria pesada que justamente tiene que trasladar finalmente lo que es justamente estos residuos a raíz de, principalmente por el trabajo de las grúas, y como tú bien lo adelantabas, también se ha dispuesto bastante maquinaria pesada. Quiero adelantar también de que intentamos comunicarnos con lo que es SENAPES para un posible nuevo balance. Ellos nos indicaron de que finalmente el balance lo debería entregar la delegación regional, o sea, Germán Codina básicamente, pero parte de su área de comunicación lo entregaron, que hasta el momento no debería haber un balance durante esta jornada.
0: Bien, gracias.
2: Gracias, Javier.
0: Gracias, Javier.
1: Buenas tardes.
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9: Bien, seguimos revisando noticias aquí en la radio. Atención a lo siguiente, dos heridos a bala se registraron esta tarde en Cabrero. Nos amplía Esteban Sepúlveda desde Radio Bio Bio Los Ángeles.
10: Dos ciudadanos extranjeros venezolanos que están de manera irregular en el país ingresaron con heridas de bala esta tarde hasta el servicio de alta resolutividad SAR en la comuna de Cabrero. Esta información ha sido confirmada esta tarde por carabinero de la subcomisaría de esa comuna, donde se ha indicado que estas personas indicaron desconocer quiénes serían los autores o el autor de estos disparos. Es por eso dijo que se sigue trabajando por parte de la policía uniformada para poder dar con el paradero de quien efectuó estos disparos, mientras que ambos hombres se mantienen estables al interior del centro de salud, reiteramos, de Cabrero. Se ha consultado a la policía de investigaciones si han tenido concurrencia, han indicado que nada hasta el minuto, así que vamos a quedar muy atentos a esta información que está en pleno desarrollo. En Los Ángeles, Bio Bio, la radio.
9: Bueno, y seguimos revisando informaciones, sin duda que ha marcado la pauta lo ocurrido durante la jornada de ayer en la región metropolitana, y es en ese sentido que la Fiscalía Oriente investiga si detrás del aluvión en San Carlos de Apoquindo existieron fallas de prevención, planificación o respuesta que puedan derivar en responsabilidades penales.
2: La indagatoria también revisará advertencias previas sobre riesgos en la quebrada y las condiciones del terreno antes de la emergencia. Vamos a conocer detalles de esta información. Tomamos contacto con Sebastián Catalán. Sebastián, buenas tardes.

0: Muy buenas tardes. La arista judicial por el aluvión de San Carlos Apoquindo ya está abierta. La Fiscalía de Oriente inició una investigación para establecer cómo se originó la emergencia, qué factores incidieron en la remoción en masa y si existen responsabilidades penales asociadas a sus causas o las consecuencias que dejó en la comuna de Las Condes. Las diligencias quedaron en manos de personal especializado del OS9 y la Bocar de Carabineros, bajo la dirección del fiscal en jefe de Las Condes, Francisco Lanas, junto al fiscal adjunto Manuel Sará. Por ahora, el Ministerio Público no ha informado una calificación jurídica específica ni delitos determinados. Primero deberá establecer si hubo intervención humana, omisiones relevantes o decisiones que pudieron afectar en este resultado. El propio fiscal Francisco Lanas explicó que la investigación buscará precisamente delimitar eventuales responsabilidades.
1: El día de hoy la Fiscalía Oriente inició una investigación con el objeto de establecer eventuales responsabilidades penales en la ocurrencia y las consecuencias de los hechos ocurridos el día de ayer en el sector de San Carlos de Apoquindo en la comuna de Las Condes. La investigación se encargó al Departamento de Laboratorio Criminalística de Carabineros y OS9 de la misma institución, a cargo de la Fiscalía Local de Las Condes.
0: La pregunta es, ¿existían señales previas de que podía ocurrir algo así en la quebrada? Meses antes de la emergencia, Carlos Valdivia, deportista y trail runner habitual del Parque Cordillera San Carlos de Apoquindo, había advertido cambios importantes en el terreno después de los incendios que afectaron la zona. Durante uno de sus recorridos observó desplazamientos de tierra, pérdida de vegetación, rocas, sedimentos y nuevas huellas que habían en el escurrimiento. Con fotografías, videos, registro de dron, además de la inteligencia artificial, elaboró dos informes durante febrero, donde planteó escenarios de riesgo y recomendó que especialistas evaluaran técnicamente el sector. Valdivia asegura que entregó estos detalles a las autoridades municipales y también los hizo llegar al gobierno regional. Su advertencia apuntaba a que nuevas precipitaciones podrían volver a activar movimientos de material y que frente a ese escenario debía informarse a la población y establecerse protocolos de evacuación.
2: Y finalmente todo esto fue una construcción que yo entregué, se entregué a las autoridades, también mandé un correo al gobernador, pero hasta ahí nomás llegó, o sea, muchas gracias.
0: La investigación deberá determinar ahora qué ocurrió con esas advertencias que entregaron, qué información manejaban los organismos responsables y si existen medidas preventivas disponibles antes de este tipo de emergencias. Va a ser tarea del Ministerio Público establecer si alguno de estos antecedentes tiene relevancia penal o si las responsabilidades, en caso de existir, corresponden exclusivamente a estos ámbitos. Y ahí aparece otro de los factores. La planificación territorial. Robinson Talavera, instructor en gestión del riesgo de desastres, bien digo, y académico de la Universidad Autónoma, sostiene que los planes reguladores y las normas urbanísticas deben incorporar amenazas como inundaciones, remociones en masa, incendios y este mismo tipo de aluviones.
3: Es difícil la construcción de estas políticas, deben abarcar además los peligros de sismicidad, y ahí estamos en el lugar en que se dio, es complejo, estamos en la falla de San Ramón. Hay infraestructura crítica, colegios, clínicas.
0: ¿Qué deberá aclarar entonces la Fiscalía? Si el aluvión fue únicamente consecuencia de un fenómeno meteorológico extremo o si hubo fallas de prevención, planificación o respuesta que puedan tener consecuencias judiciales. Por ahora no hay personas imputadas ni delitos definidos. Las pericias del OS9 y la Bocar serán claves para reconstruir el origen de la emergencia, revisar las condiciones del terreno y determinar si las advertencias previas fueron o tuvieron, bien digo, relación con lo que finalmente ocurrió ayer en San Carlos de Apoquindo. Néstor Leila.
4: Claro, la Fiscalía lo que va en la línea de tiempo, al final le tienen que trazar una línea de tiempo para ir determinando cuál, si aquí hubo una negligencia de parte de las autoridades o no, o de las, más que la autoridad, el responsable, por ejemplo, de activar la alerta SAE, de el monitoreo, el buen resguardo, de aquí hay un tema de servicio del Estado, básicamente, si hubo falta de servicio o no, y eso es lo que va a tener que determinar seguramente, a lo mejor no la hay, y la Fiscalía va a decir, mire, esta es una etapa que se cierra, pero frente a los datos que se conocen, hubo oficios, hubo información que se intercambiaron las autoridades, la misma alcaldesa de Las Condes ha levantado la mano y ha dicho, bueno, nosotros por eso estábamos agilizando. Recién, entiendo que hace 48 horas empezaron a hacer los movimientos de tierra para abrir camino al lugar que hay que intervenir. O sea, a ver, aquí había pleno conocimiento de que era un riesgo, por si no iban a gastar la cantidad de plata que iban a gastar, era un riesgo ese sector.
0: Se sabía, y otro de los puntos importantes que hablábamos en la tarde, Néstor Leila, con los académicos, es el tema del plano regulador, porque el libre tránsito, el caudal natural de la quebrada, ¿saben por dónde pasa? Justamente por el estacionamiento del Duo QC, que es donde se termina desviando y toma la calle Camino del Alba, y toma todo este transcurso que termina recorriendo también el aluvión. Entonces, un punto importante que no siempre se revisa, ¿qué pasa con los planos reguladores? ¿Cuándo se autorizó esta construcción? Ese es otro tema que desconozco si la Fiscalía lo va a relevar o va a ver netamente el tema de la alerta SAE, que como sabíamos hoy día, Alicia Cebrián explicó que no se podía advertir porque no había pleno conocimiento de que esto podía pasar.

0: ya declaraciones interpretativas dentro de todo, porque también, como tú decías, había conocimiento de que podían haber estos aluviones.
1: Para esta cantidad de agua no fue que esta agua estaba empozada, se empezó a empozar por la velocidad que tuvo, que era lo que explicaban los especialistas, y para salir luego por la quebrada y en definitiva tomar General Blanche y luego las otras avenidas. Pero se estaba monitoreando, había alguien ahí, se sabía que había un pulso en un pulso de lluvia importante que había comenzado. Tienen cámara, no sé, uno
0: sabe. Un sistema de medición.
2: Es que además la alcaldesa, en una de las varias veces que habló, ella dijo esto, no es solamente por los 15 milímetros que cayeron en una hora hoy, sino que también es por la lluvia que cayó el día anterior, o sea.
1: Había una saturación, evidentemente.
2: Exacto, pero a lo que voy es que desde la jornada anterior a cuando ocurrió el aluvión, ya se sabía que había harta acumulación de agua.
1: Yo creo que lo más importante es que esto no vuelva a ocurrir. Partamos de esa base.
0: Primero.
1: Que se pueda ir tranquilo. Aquí y en otras partes del país, donde también siempre se están activando estas alertas, y cuando se levantan las alertas también es importante que las personas hagan caso, porque si Senapred le dice que tiene que salir, bueno, es por algo así, no está jugando.
0: No, claramente.
1: Acá
0: no.
1: Por eso es que se echó de menos y por eso es que se está cuestionando a Senapred por qué no levantó las alertas, si es que ya estaban los informes y debió haberse estado monitoreando algo así en la precordillera.
0: Claro, el chileno está técnicamente acostumbrado ya al sistema de alerta SAE, con todas las últimas catástrofes que han pasado, incendios, lo que pasó en el norte, están acostumbrados a este sistema y, como dices tú, posiblemente extrañaron que ahora no hubiera. Ahora viene la pregunta tomando lo que dice Leila. Entonces, ¿había conocimiento, si la alcaldesa dijo eso, que sabían?
1: No, si están los oficios.
0: Había conocimiento.
2: No es que se hayan sorprendido mucho,
1: no,
2: o sea, obviamente sorprendió la emergencia, pero sabían que era una parte riesgosa. También lo que pasaba ayer, por lo de Senapred, digo, es la situación en Talagante. Ahí efectivamente se emitieron alertas, pero acá en la noche conversamos con el alcalde en la radio y él decía que había también una falta de autoridades con lo que estaba pasando allá. Entonces aquí son varias cosas, falta quizá una gestión de riesgos más ordenada, hay que ver.
0: Tarea para la Fiscalía Oriente.
1: Así es. Gracias.
2: Gracias.
0: Buenas tardes.
3: Bueno, y ponga atención porque en medio de la emergencia y sin acto oficial, el gobierno promulgó la Ley de Reconstrucción Nacional.
4: Pese al despliegue, la moneda respondió a las críticas por la ausencia de la mensajería SAE y descartó un trato desigual del gobierno frente a la emergencia de Las Condes y la ocurrida en la región de Coquimbo. Vamos a conocer detalles con María José de la Barra.
5: La gestión del Ejecutivo respecto a la emergencia vivida en la región metropolitana ha generado reparos. Y es que el gobierno tuvo que modificar el esquema tradicional de acción porque las autoridades del Ministerio del Interior, responsables de la gestión, no estaban en Santiago. El subsecretario del Interior, Máximo Pavés, se encontraba en Rapa Nui y el biministro Claudio Alvarado en la región de Los Lagos. El presidente Kast se activó por redes sociales, la primera declaración la entregó el subsecretario de la SEGEGOP, José Francisco Lagos, y en terreno se vio al subsecretario de Desarrollo Regional, Sebastián Figueroa, y el ministro de Obras Públicas, Louis de Grandt. El despliegue completo se instaló en la noche de ayer, pero hay cuestionamientos. Uno de ellos relativo a la ausencia del mandatario en el territorio afectado. Respondió al respecto el biministro Alvarado, quien dijo que el presidente ha monitoreado en todo momento la emergencia.
6: El presidente se caracteriza por ser una persona de terreno. Nosotros lo estamos manteniendo debidamente informado. Él está preocupado de esta situación. Ha tenido contacto directo con las autoridades de las comunas afectadas.
5: También se cuestionó la ausencia de alerta SAE. La directora nacional del Senapred, Alicia Cebrián, dijo que la mensajería no aplicaba en este caso porque la emergencia fue súbita.
7: No hubo posibilidad de generar procesos de evacuación de manera anticipada. Todo lo que se hizo fue en respuesta a lo que estaba sucediendo en ese momento y en ese contexto no se justifica el envío de una mensajería SAE porque no habían procesos de evacuación de manera anticipada al evento, porque fue un evento que pasó de manera súbita.
5: Otro cuestionamiento radica en el estado de catástrofe. El presidente Kast instruyó esta declaración a solo horas del aluvión y la crítica se centra en la diferencia que hubo con el temporal de la zona norte, donde el mandatario tardó 6 días. Al respecto, el subsecretario Pavés descartó un trato preferencial hacia Las Condes y dijo que hubo motivos geográficos y de conectividad que hicieron que las emergencias se abordaran diferente. Con todo, la moneda siguió con su agenda y así, sin acto oficial, muy diferente a como estaba planificado, el gobierno promulgó la Ley de Reconstrucción Nacional.
8: El presidente ha promulgado la Ley de Reconstrucción Nacional. Esto es una muy buena noticia para poder volver a reimpulsar nuestra economía en materia de inversión y en materia de empleo.
5: En su cuenta de X, el presidente aseguró que la legislación trae esperanza a las familias de Bío Bío, Ñuble y Valparaíso, además de certeza jurídica y más

0: inversión y empleo para todo el país. Ahora queda esperar la toma de razón de la Contraloría para proceder a su publicación.
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2: Diecinueve horas con 31 minutos. Y hablando de reconstrucción, el ministro de Vivienda, Iván Poduje, señaló que esta, en las zonas devastadas por los incendios forestales en el Biobío, terminaría el próximo año, a excepción de los proyectos más grandes que se deben ejecutar, por ejemplo, en la comuna de Penco. Mientras que en los sectores rurales de Concepción realizan trabajos preventivos para evitar que lo ocurrido en la comuna de Las Condes se repita en los sectores rurales de la ciudad penquista. Conocemos todos los detalles desde Radio Biobío en Concepción con Valesca Belmar.
3: En Penco y Concepción entregaron viviendas definitivas, aparte de las familias que resultaron damnificadas tras los devastadores incendios forestales del pasado verano. El ministro de Vivienda, Iván Poduje, llegó a la población Lorcocran de Penco y al sector El Pino de Concepción. Ahí Janet e Hilda recibieron las llaves de su nueva casa.
4: Harán 2 meses que tuve recién un baño, 1 mes que tuve ducha, estuve lavando a la intemperie todo el invierno con lluvia. ¿Y cómo no voy a estar feliz si ahora ya me voy a lavar afuera la intemperie? Mi loza la voy a lavar, tengo un lavaplato ahora, tengo baño, tenemos ducha.
5: Feliz, feliz, porque esto se concretó en tiempo récord.
3: Según el ministro de Vivienda, la reconstrucción en la región del Biobío avanza a buen ritmo y una parte del proceso terminaría el próximo año. Aseguró que llegarán a las 1000 viviendas iniciadas.
6: Nosotros vamos a ser un hito cuando cumplamos las 1000 viviendas. Todavía nos quedan un poquito para las 1000. Estamos como a 2 o 3 semanas. Y bueno, si cumplimos con las 1000 viviendas a 7 meses de la tragedia, creo que podemos confiar que el próximo año vamos a terminar toda la reconstrucción en la ciudad de Concepción, salvo los proyectos más grandes, que es el proyecto Ríos de Chile, que es un proyecto que tiene casi 1000 viviendas y ahí estamos además recibiendo allegados.
3: En tanto, el alcalde de Penco, Rodrigo Vera, añadió que hay avances para quienes vivían de allegados.
7: Se le entregan el avance en los terrenos, cuáles son, y se les muestran la carta GAN para los allegados y los arrendatarios. Y esto también va de la mano con obras de urbanización, equipamiento y un proyecto emblemático que son 7 kilómetros de la nueva vía que va a conectar desde Penco a Lirquén, generando una conectividad paralela a la que tiene la comuna, es decir, podríamos llegar a Tomé por una segunda vía.
3: Y en medio de la reconstrucción y trabajos preventivos en los sectores rurales de Concepción, agregó el alcalde Héctor Muñoz, dijo que lo que ocurrió en Las Condes puede pasar en la ciudad penquista.
8: Y tenemos la complicación, lo que vimos en Las Condes, puede pasar en el sector rural de Concepción, porque obviamente el terreno cambió después de los incendios, y eso, los aluviones, ya lo vimos en San Jorge hace poco, que el barro llegó a la carretera, y eso, el peligro es que pueda pasar en las casas. Así que eso también lo estamos trabajando con nuestro equipo de expertos.
3: Este mes esperan iniciar los trabajos de cortafuegos y desde el próximo comenzarán con los patrullajes en el sector rural de Concepción para prevenir los incendios forestales.
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2: Sí, atención con lo siguiente, vamos hasta la región de Los Lagos porque a esta hora se busca atender una emergencia por un volcamiento de un bus de pasajeros. Esto es la zona costera de la comuna de Purranque, en la provincia de Osorno. Personal de bomberos se estaba movilizando hasta el sector que conecta la localidad de Maquemapu con el camino de Panguirruca, tras reportarse este volcamiento de un bus de pasajeros. De acuerdo con los primeros antecedentes, hasta el momento se desconoce la cantidad de personas lesionadas producto de este accidente. De hecho, voluntarios de bomberos trabajan en esta emergencia para atender la situación y evaluar también las condiciones en que se encuentran los ocupantes de esta máquina. Se ha solicitado apoyo de ambulancias provenientes de Purranque y Río Negro. Esto en la provincia de Osorno, un accidente de tránsito, el volcamiento de un bus de pasajeros en una ruta costera de la provincia de Osorno moviliza a esta hora a equipos de emergencia.
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4: Diecinueve horas con 37 minutos. Con la inminente discusión de la nueva reforma constitucional de seguridad, senadores de derecha invitan a la oposición a sumarse al debate y no ser intransigentes.
5: Con las firmas de los senadores Araya, Blanchi y Flores, la moción parlamentaria se acerca al umbral de 29 votos requeridos para aprobarlo en general en la sala de la Cámara Alta. Vamos a tomar contacto con Cristóbal López. Cristóbal, buenas tardes.
6: ¿Qué tal? Muy buenas tardes. Y claro, porque este proyecto ya fue ingresado a trámite, va a empezar a discutirse, o se va a definir cuándo va a empezar a discutirse, ya a la vuelta de la semana distrital, el próximo martes 20 de octubre. Será en ese momento cuando también conoceremos si finalmente el gobierno va a ingresar una urgencia y qué va a pasar también con el proyecto original, que debería ser retirado para avanzar en la tramitación de esta propuesta finalmente de origen de moción parlamentaria. Esta discusión se ha fraguado en las últimas semanas por parte originalmente de los senadores Andrés Longton y Arturo Esquella, quienes iniciaron este borrador, después lo sociabilizaron con el senador del Partido por la Democracia, Pedro Araya, y posteriormente se sumaron Karim Bianchi e Iván Flores a esta discusión. Esto también es bastante productivo para el gobierno y las aspiraciones de poder avanzar en poder sumar esta nueva causal de estado de excepción, sumar este régimen penitenciario diferente y consagrar el combate contra el crimen organizado dentro de la constitución política, porque los acerca. De hecho, deberían tener 28 ya de 29 votos para poder aprobar en la sala esta reforma constitucional en materia de seguridad. Ahora bien, este acuerdo ha sido bastante comentado porque incluye al senador de la Democracia Cristiana, Iván Flores, incluye al independiente Karim Bianchi, y esto también habla de una transversalidad en cierto grado para la redacción de este texto. En esa línea, el senador de la Democracia Cristiana, Iván Flores, aseguró que esto no se trata de cruzar veredas políticas, sino de trabajar en conjunto en pos de la seguridad del país.
7: No hemos cruzado ninguna valla, no hemos cruzado ninguna barrera. Cada uno sigue manteniendo su ideología y su postura política. Lo que estamos haciendo aquí es que frente al avance del crimen organizado sin contrapeso, estamos llevando tres condiciones que deben estar en la Constitución.
6: Ahora bien, por parte del oficialismo, el senador de Renovación Nacional, Andrés Longton, que también es uno de los autores de esta moción parlamentaria, hace un llamado a la oposición a que se puedan sumar a esta discusión y que sea un proyecto que finalmente se apruebe con un amplio margen. Esto también considerando lo cuestionado que fue el proyecto original y esta nueva propuesta que es un poco más aterrizada. En esa línea también el senador hace un llamado a que nos rija un gen de intransigencia, que acusa que el Frente Amplio y el Partido Comunista han implantado incluso en senadores del Partido Socialista.
8: Izquierda que está abierta al diálogo en materia de seguridad, y otra izquierda donde en el último tiempo ha sido parte de ella también parte del Partido Socialista, donde se han mimetizado con el Partido Comunista y el Frente Amplio, donde hay un germen de intransigencia.
6: En algunos aspectos de este proyecto de reforma constitucional, particularmente lo que dice relación con los regímenes carcelarios, hay algunas propuestas que salen de una propuesta que había originado la senadora del Partido Socialista, presidenta del partido, Paulina Dodanovich. La otra integrante de la Comisión de Constitución, la senadora del Partido Comunista, Claudia Pascual, no se hizo parte de este debate. Esto porque mantiene que estas reformas no tienen que ser de rango constitucional, sino que son materias que podrían discutirse en una ley simple.
9: Yo no tengo la convicción de que se necesite constitucionalizar algo. Creo que con esto lo que se hace es elevar a una discusión constitucional cosas que de repente podríamos seguir mejorando en materia legislativa.
6: Toda esta discusión de la reforma constitucional se va a dar a la vuelta de la semana distrital, que ya es la próxima semana. Lo que viene ahora también es hacer un balance de lo que han sido estos últimos días para el gobierno en términos de esta agenda de seguridad que han impulsado, donde esta semana finalmente logran despachar, después de más de 3 años y medio, el proyecto de reglas de uso de la fuerza, y también logran el hito de la promulgación de la primera ley de esta agenda de seguridad, que es la campaña.

0: Con 42 minutos, consejeros nacionales indígenas advirtieron que el conflicto por restitución de tierras se puede agudizar en la macro zona sur si el gobierno insiste en su propuesta del presupuesto para el 2027 a la CONADI. Le quitarían más de 20 mil millones de pesos. Rodrigo Aguilera nos informa desde Radio Bio Bio en Temuco.
1: Los consejeros mapuches de la CONADI, Alfredo Yanquem y Karen Manson, dijeron que no se trata de una discusión solo contable, porque el Estado tiene compromisos con las comunidades mapuches que mantienen procesos en desarrollo por la restitución territorial, principalmente en las regiones del Biobío y la Araucanía. Ambos consejeros señalaron que el gobierno y especialmente la CONADI deben transparentar cómo se va a garantizar la continuidad de los procesos de compra, cómo se van a priorizar las comunidades y cuántas se verán afectadas por región. Karen Manson indicó que al Fondo de Tierras, en el presupuesto 2027, se le quitarán más de 20 mil millones de pesos, lo que equivale a una disminución de recursos de un 23,46%.
2: El gobierno propone recortar más de 20 mil millones al Fondo de Tierra Indígena. ¿Cómo van a responderle a las demandas territoriales mapuche con menos recursos?
3: Este recorte genera incertidumbre para cientos de comunidades que esperan respuestas de CONADI.
1: El presupuesto pasaría, de acuerdo, como lo señalan los consejeros mapuches, de 87 mil millones a 66 mil millones de pesos. En la macrozona sur, más de 1000 comunidades indígenas mantienen reclamaciones de restitución territorial. En Temuco, Bio Bio, la radio.
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0: Y pese a que han pasado varios días desde que se conoce la ley de presupuesto 2027, se continúan abriendo focos de conflicto para su tramitación. Un recorte por decreto a Senapred, una carta cuestionando reducción en CENSE y hasta una ofensiva de la UDI por desactivar el cobro de impuestos a las plataformas de apuestas en línea.
1: Cuando se reactive el trámite presupuestario, el Frente Amplio persistirá en la solicitud que hizo en la Cámara Mixta, llamar al Ejecutivo a proponer la entrada en vigencia de los efectos de menor recaudación fiscal en la Ley de Reconstrucción Nacional. Gonzalo Holguín con más detalles.
2: Pese a que han pasado varios días desde que ingresó la ley de presupuesto 2027, se continúan abriendo focos de conflicto con la política de recortes del gobierno de José Antonio Kast. Parlamentarios de las comisiones de emergencia, desastre y bomberos están cuestionando la decisión de mantener el recorte que el ministro de Hacienda Jorge Quirós ya hizo este año por 918 millones al Servicio Nacional de Prevención y Respuesta ante Desastres, Senapred. La acción realizada por decreto corresponde a 574 millones en bienes y servicios, 274 a gestión de riesgo de desastres y 70 en materia de personal. Esto implicaría una reducción del 2,5% real para la institución en el erario 2027. El senador del Frente Amplio, Diego Ibáñez, relevó la importancia de restituir los dineros al organismo.
3: Es urgente que el gobierno reponga el presupuesto para

0: A prevenir los desastres para salvar vidas. De eso se trata cuando hay un ente como SENAPRED que coordina todas las acciones.
1: A través de una carta al Mercurio, el Hogar de Cristo y la Fundación Infocap pidieron echar pie atrás a la reducción de la línea de capacitación de oficios del CENSE, que se reduce en 13.000 millones de pesos. En la misiva acusan que el recorte desconoce un acuerdo que el mismo gobierno promovió en la mesa de reactivación laboral. La diputada RN en la Comisión de Trabajo, Jimeno Sandón, dijo que el gobierno tiene que honrar su palabra.
2: Tienen toda la razón. La capacitación en oficio y en particular la labor que han hecho han marcado la diferencia por décadas entre la pobreza y la indigencia. El gobierno tiene que honrar su palabra y pedir que estos programas se mantengan.
1: Diputados de la UDI presentarán una indicación para prohibir que el Servicio de Impuestos Internos pueda recaudar impuestos provenientes de actividades declaradas ilegales, como lo son las plataformas de apuestas en línea. El diputado Marco Antonio Zulantay hizo el punto.
3: Si el servicio está tan empecinado en recaudar impuestos de una actividad que la Corte Suprema declaró ilegal, sin importar las consecuencias, es su decisión. Tendrán que atenerse a lo que resuelva este Congreso.
1: Desde el Frente Amplio volvieron a insistir en que se posterguen los efectos de menor recaudación fiscal de la Ley de Reconstrucción Nacional, que fue promulgada este viernes. La propuesta la planteó la diputada y presidenta del partido, Gael Yomans.
4: En el gobierno del desempleo, Quirós presenta un presupuesto del abandono. Con el bencinazo y la mega reforma, han tomado decisiones que golpean a las familias de Chile. Han provocado una crisis y tienen la responsabilidad de enfrentarla.
1: El ministro de Hacienda, Jorge Quirós, ya señaló que no solo no tiene ninguna intención de aplazar la reducción de impuestos a la gran empresa, sino que consideran que precisamente por el desempleo y la falta de recursos es que la entrada en vigencia de la reforma es tan importante.
5: Ex ministras, parlamentarias y funcionarias buscan evitar el eventual cierre de Prodemus luego de que el gobierno contemplara financiamiento para la fundación solo hasta marzo de 2027. Para ello, propusieron conformar una mesa de trabajo junto a la ministra Judith Marín con el objetivo de buscar alternativas que permitan mantener su funcionamiento y evitar la pérdida de 380 puestos de trabajo. La información con María Gramunt.
6: Evitar el eventual cierre de Prodemu. Ese es el objetivo de exministras parlamentarias y funcionarias quienes propusieron al gobierno conformar una mesa de trabajo junto a la ministra de la Mujer, Judith Marín, para buscar alternativas que aseguren su continuidad. La preocupación surgió luego de que el proyecto de ley de presupuestos 2027 contemplara financiamiento para la fundación solo hasta marzo del próximo año. Quienes defienden su continuidad destacan que durante 36 años, Prodemu ha apoyado a miles de mujeres, especialmente en sectores rurales. Además, advierten que su cierre pondría en riesgo 380 empleos, cerca del 90% ocupados por mujeres. En ese escenario, la exministra y senadora comunista Claudia Pascual propuso abrir una mesa de diálogo para evaluar alternativas de financiamiento y funcionamiento de la fundación.
7: Ofrecer una mesa de trabajo al Ministerio de la Mujer, al gobierno y en particular a la ministra Judith Marín. Creemos tremendamente relevante pensar primero en las mujeres.
6: La ministra Judith Marín responsabilizó a la administración anterior por la crisis financiera de Prodemu, que acumula deudas superiores a los 3.000 millones de pesos, asegurando que el traspaso de la fundación desde el gabinete de la primera dama le provocó un importante daño. Una explicación que rechazó la exministra de la Mujer, Antonia Orellana, quien sostuvo que el cambio en la presidencia del directorio no modificó su mecanismo de financiamiento.
8: Pasa desde la primera dama, no cambia el financiamiento. Este permanece, no hay una razón técnica para responsabilizar ese traspaso de la crisis financiera.
6: Respecto de su futuro, Marín planteó que el Estado no puede cerrar directamente una fundación y que corresponde a su directorio buscar nuevas fuentes de financiamiento. La presidenta del sindicato de Prodemu, Fabiola Kaila, advirtió que sería inviable reemplazar mediante donaciones los recursos públicos que históricamente han sostenido su funcionamiento.
9: Prodemu se ha financiado con recursos públicos. Tratar de decir que con donaciones privadas o recursos así podemos sostener la fundación, imposible que alguien haga una donación de esa índole.
6: Mientras el gobierno mantiene su propuesta presupuestaria, ex autoridades y representantes de Prodemu buscan abrir una instancia de diálogo para evitar el cierre de la fundación y garantizar la continuidad de sus programas.
10: De visita en Osorno, el ex ministro de Salud del gobierno de Sebastián Piñera, Jaime Mañalich, cuestionó la reducción de recursos para la ley Ricarte Soto y calificó como un retroceso la centralización del presupuesto destinado a los servicios de salud en el marco de la discusión presupuestaria 2027. Todos los detalles con Priscila Rupayán desde Radio Bio Bio en Osorno.
11: Fueron declaraciones hechas en el marco de la primera cumbre oncológica del sur de Chile realizada en Osorno, donde el ex secretario de Estado sostuvo que la normativa que financia tratamientos de alto costo debe ser revisada, acusando además que la judicialización de estas prestaciones ha desvirtuado su propósito original, basado en la evaluación técnica de medicamentos y la evidencia científica. En ese sentido, Mañalich llamó al gobierno a revertir la reducción presupuestaria de la ley Ricarte Soto, que contempla cerca de un 14% menos de recursos respecto de este año, y a restablecer el rol del Consejo de Expertos en la evaluación y autorización de tratamientos de alto costo.
12: Yo creo que eso es algo que debe corregirse, generar o reactualizar la ley Ricarte Soto, porque eso permite, sobre todo en cáncer, que medicamentos que son nuevos, que son de alto costo, pero que producen resultados claramente demostrables, se incorporen al tratamiento de personas en Chile lo antes posible.
11: A esto sumó sus reparos a la propuesta presupuestaria que, según explicó, concentra a nivel central recursos que anteriormente administraban los servicios de salud, limitando la autonomía regional para priorizar inversiones.
12: Se desregionaliza la inversión en salud. Yo creo que eso es algo que hay que mirar con mucho cuidado. Tiene que haber una decisión local en el marco de la ley de presupuesto. No me gusta eso. Creo que es un paso en falso, que ojalá se corrigiera en la tramitación de presupuesto y se devolviera a las regiones el presupuesto que les corresponde para que tengan cierta autonomía.
11: El exministro sostuvo que esta medida constituye un retroceso, especialmente para la región de Los Lagos, donde afirmó que el cáncer tiene una mayor frecuencia que en otras regiones y donde las decisiones sobre infraestructura oncológica deberían responder a las necesidades sanitarias locales. Consultado respecto de una eventual colaboración con la actual administración, Mañalich descartó asumir un cargo ministerial y precisó que su disposición es asesorar al gobierno y responder consultas, señalando que su labor está centrada fundamentalmente en la academia. En Osorno, Bio Bio, la radio.
5: Cerca de 100 camioneros se manifestaron este viernes en la comuna de San Antonio, esto a raíz del alza del uso de combustibles durante las últimas semanas. Además de la subida del precio del petróleo, otra de las consignas fue la instalación de un pórtico en la ruta 78.
10: Además, vecinos aledaños a la autopista convocaron a una nueva movilización para este martes 13 de octubre. Fabián Corrotea nos cuenta más desde Radio Bio Bio en Valparaíso.
13: Una caravana de cerca de 100 camiones se movilizó durante este viernes en la comuna de San Antonio para exigir reajustes en las tarifas de transporte congeladas desde 2021 ante el alza de los combustibles y la próxima instalación de nuevos pórticos de cobro en la ruta 78. La convocatoria fue liderada por la Agrupación de Camioneros Independientes de San Antonio, compuesta principalmente por porteadores. La concentración se registró a eso de las 10 horas en el sector de Ojos de Mar, donde se recorrieron distintos depósitos extraportuarios de la comuna. Así lo describió Manuel Araya, presidente del gremio, quien recalcó que los costos han aumentado para los transportistas independientes. Además, hizo un llamado a otras agrupaciones de camioneros a presionar al gobierno para generar medidas paliativas.
14: Estamos alrededor de 100 máquinas y yo creo que cada depósito tiene que darse cuenta que la fuerza lo hacemos los terceros, las pymes, los chicos, y esto es una realidad para el país entero, que hoy día muchos gremios, muchos colegas, a lo mejor por miedo, no han querido salir, el malestar en las calles, pero nosotros salimos acá en San Antonio.
13: Durante la caravana de camiones, conductores dieron cuenta de las medidas que han tenido que tomar quienes trabajan de forma independiente.
15: Nosotros somos dueños de camiones que lamentablemente muchos han tenido que dejar guardados sus camiones e irse a trabajar de chofer. Cierto que la ilusión de uno siempre fue tener lo nuestro y lamentablemente nos están arrebatando de las manos todo eso.
13: Otras de las consignas durante la manifestación fue la negativa de los camioneros de San Antonio al proyecto que planea implementar la autopista San Antonio-Santiago, popularmente conocida como Ruta 78, a cargo de la concesionaria SACIR. Esto con respecto a la instalación de pórticos para el cobro vía TAG en el acceso al puerto de San Antonio. Dicho proyecto recibirá observaciones ciudadanas hasta el 28 de octubre. Por lo mismo, Valeria Velázquez, dirigente de la Junta de Vecinos de Aguas Buenas, sector aledaño a la Ruta 78, convocó a una manifestación para el próximo martes 13 de octubre, a la cual se sumarán camioneros y el movimiento No Más TAG.
16: Marcha pacífica que vamos a realizar ahora el martes 13 a las 11 de la mañana. Nosotros levantamos nuestra solicitud y nuestro rechazo al pórtico en Aguas Buenas. Tenemos una caletera en pésimas condiciones y lo que va a pasar es que cuando instalen ese pórtico, los vehículos van a ingresar a la caletera nuestra para sacarse ese pórtico.
13: De esta manera, sin descartar nuevas movilizaciones por el alza de combustibles, la agrupación de camioneros se sumará a la próxima manifestación respecto a la instalación de pórticos en la ruta 78, agendada para el martes 13 de octubre, en la región de Valparaíso, Bio Bio, la radio.
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5: Por primera vez, los secretarios generales del oficialismo se reunieron con el presidente José Antonio Kast en La Moneda.
10: El objetivo del encuentro fue reforzar la coordinación entre el gobierno y los partidos en medio de las diferencias y los cruces públicos dentro del sector que escalaron.

0: declararon durante la semana. Francisca Cares con los detalles.
1: A puertas cerradas y con una convocatoria que sorprendió incluso dentro de sus partidos, los secretarios generales del oficialismo llegaron esta mañana a La Moneda. Ya habían tenido encuentros de coordinación, pero esta vez el presidente José Antonio Kast se sentó por primera vez con los cuatro. Participaron Vicente Bruna de Republicanos, Juan Antonio Coloma de la UDI, Catherine Martorell de RN y Macarena Cornejo de Evópolis, junto al ministro Express José García y los subsecretarios Máximo Pavés y José Francisco Lagos. El objetivo fue reforzar la coordinación política y comunicacional entre los partidos y el gobierno tras semanas de diferencias y cruces públicos. El secretario general gremialista destacó que fue una reunión productiva para coordinar el trabajo territorial, comunicacional y de apoyo al Ejecutivo.
2: Hemos tenido una muy buena reunión con el presidente de la República, donde hemos podido coordinarnos respecto a temas de trabajo territorial, comunicacional y de apoyo desde los partidos al Ejecutivo.
1: Kast permaneció una hora y media en la reunión. Según fuentes de la radio, se mostró receptivo y tomó nota de los planteamientos. No hubo una petición puntual. Los cuatro secretarios buscaban mejorar la coordinación con especial atención a las regiones. La secretaria general de Evópolis, Macarena Cornejo, valoró la disposición del mandatario.
3: Fue una reunión bastante positiva. Yo creo que nos llevamos los cuatro la mejor impresión, obviamente, es de la disposición del presidente a seguir coordinando con los partidos políticos.
1: Según pudo conocer la radio, Kast les pidió seguir trabajando en conjunto y les aseguró que las puertas estarían abiertas para escuchar sus planteamientos. En Renovación Nacional, Catherine Martorell destacó la franqueza de la conversación y el foco regional.
4: Tuvimos una muy buena conversación con el presidente, muy honesta respecto a cómo ir perfeccionando la coordinación política y comunicacional, especialmente con una mirada en las regiones.
1: Tras la salida del presidente, los dirigentes continuaron con el asesor del segundo piso de La Moneda, Cristian Valenzuela, para abordar cómo apoyar mejor al gobierno en materia comunicacional. Una reunión reservada que dejó sobre la mesa una tarea compartida: afianzar la coordinación del oficialismo y evitar nuevos flancos.
0: La alcaldesa de Quinta Normal, Karina Delfino, asumió la Secretaría General del Partido Socialista en reemplazo del fallecido dirigente Camilo Escalona, comprometiéndose a fortalecer la colectividad.
5: Desde la nueva izquierda, lote al que pertenece la jefa comunal, valoraron su llegada y señalaron que los principales desafíos serán mantener la unidad del partido y articular a las fuerzas de oposición. Gabriela Piña nos cuenta más detalles.
6: La alcaldesa de Quinta Normal, Karina Delfino, asumió la Secretaría General del Partido Socialista en reemplazo del fallecido dirigente Camilo Escalona. La definición, adoptada por unanimidad por el Comité Central, permitió a la nueva izquierda mantener el control de uno de los principales cargos de la directiva. Con este nombramiento, Delfino dejó la vicepresidencia de la colectividad, cargo que pasó a ocupar el senador Gastón Saavedra. La llegada de la alcaldesa a la Secretaría General también mantuvo los equilibrios internos de la colectividad luego de que la nueva izquierda conservara el puesto que había ocupado Escalona. Desde ese lote, el diputado César Valenzuela valoró la llegada de Delfino a la Secretaría, destacando su trayectoria política y municipal. Además, planteó los desafíos a los que deberá apuntar.
7: Vamos a continuar en la senda que siempre hemos estado, que es contribuir a que al Partido Socialista le vaya bien, a la unidad de la oposición y a las fuerzas progresistas, a tener una unidad también en la forma de enfrentarnos en esta nueva condición de oposición, y en esa tarea estamos concentrados.
6: Tras asumir, Delfino manifestó su disposición a trabajar por el fortalecimiento del partido y también apuntó contra el gobierno, cuestionando su reforma tributaria y las medidas contempladas en el presupuesto. En esa línea, sostuvo que el Partido Socialista debe concentrar su reflexión política en las dificultades que enfrentan las familias chilenas, especialmente en materia laboral. El vicepresidente del PS, Jorge Millaquén, sostuvo que esta definición refleja la unidad al interior de la colectividad.
8: No hubo mayor, digamos, discusión al respecto, porque fue una decisión unánime del Pleno Comité Central, así que, y eso también, digamos, demuestra la unidad del partido y, bueno, y también el espíritu que Camilo en los últimos meses nos había llamado a mantener, que era la unidad del partido.
6: En otras materias, el Comité Central del Partido Socialista también rechazó la nueva reforma constitucional de seguridad impulsada por senadores de distintos sectores. Además, criticó a parlamentarios de oposición que negociaron la iniciativa con el gobierno sin coordinación previa con sus partidos, advirtiendo que estas diferencias dificultan la unidad del sector. como alternativa, el PS propuso una agenda de seguridad que combine prevención del delito, recursos y

0: resguardos de las libertades individuales.
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3: Por tráfico de drogas y lavado de activos fue formalizado un funcionario de gendarmería que lideraría una asociación criminal. Se investiga el ingreso de sustancias ilícitas al complejo penitenciario Biobío.
4: El ministro de Seguridad Pública, Martín Arrau, dijo que espera que el imputado por el crimen del sargento segundo de Carabineros, Jaime Urrea, en Quilleco, reciba la pena más alta y confía en el Ministerio Público.
5: Una apoderada murió atropellada cuando iba a dejar a su hija a un jardín infantil de Valdivia. El conductor presuntamente responsable fue detenido y Carabineros confirmó que estaba bajo los efectos de las drogas al momento de su captura.
4: Continúa el trabajo de retiro de escombros y limpieza con más de 20 retroexcavadoras y el apoyo del despliegue militar en Las Condes.
5: La Fiscalía Oriente investiga si detrás del aluvión en San Carlos de Apoquindo existieron fallas de prevención, planificación o respuesta que puedan derivar en responsabilidades penales.
4: Y en medio de la emergencia y sin acto oficial, el gobierno promulgó la Ley de Reconstrucción Nacional.
5: El ministro de Vivienda, Iván Construcción en las zonas devastadas por los incendios forestales en el Biobío terminaría el próximo año.
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4: Exactamente 20 horas, 5 minutos.
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13: De visita en Los Ángeles, el ministro de Seguridad Pública, Martín Arrau, dijo estar esperanzado en que el imputado por el crimen del sargento segundo de Carabineros, Jaime Urrea, en Quilleco, reciba la pena más alta y confía en que el Ministerio Público llevará esta causa con la máxima rigurosidad. Conocemos los detalles en el informe de Esteban Sepúlveda.
14: Tras participar como invitado a exponer en la primera Feria de Seguridad Rural organizada por la Sociedad Agrícola de Biobío Socavío, el ministro de Seguridad Pública, Martín Arrau, valoró que el imputado por el crimen del sargento segundo de Carabineros, Jaime Urrea Burgos, ocurrido la noche del domingo en Quilleco, haya quedado con la medida cautelar de prisión preventiva y se decretasen 4 meses de plazo para el cierre de la investigación. El ministro Arrau añadió que como querellantes en la causa seguirán de cerca el caso, donde habrá que realizar el proceso de ratificación.

0: aplicación de la formalización, toda vez que el imputado, dijo, fue detenido cuando el uniformado aún estaba con vida. Destacó que para ello se ha dispuesto de un equipo de primer nivel de abogados y recalcó que espera que el imputado sea condenado a la máxima pena para este tipo de crímenes.
1: Y por eso tengo un equipo de abogados de primer nivel siguiendo esta causa para que la pena a la que él tenga condena sea la más alta posible, que es muy alta. Hoy día asesinar a un carabinero en Chile tiene penas altísimas y por tanto es muy importante hacer un buen proceso y confío que el Ministerio Público también va a estar llevando esta causa con mucho rigor como lo hace comúnmente.
0: El ministro Martín Arrau enfatizó en la importancia de las leyes que se aprueban en el Congreso, tales como la ley Naín Retamal, que aumenta las sanciones contra los asesinos de carabineros, policía de investigaciones y también gendarmería.
2: Durante esta mañana, tres vehículos colisionaron en el sector de El Peral, en Los Ángeles. Fue en el kilómetro 7 de la ruta hacia el sector de El Peral, donde se produjo este siniestro vial que involucró a tres vehículos, dos de ellos tipo Jeep y un auto sedán, los que estaban a un costado de la calzada. En el lugar trabajaron bomberos y también personal del SAMU, del Servicio de Salud Bio Bio, los que atendieron a los lesionados que, afortunadamente, según la información recabada por la radio, en el lugar no resultaron con lesiones de gravedad. Detenido en tránsito quedó un hombre mayor de edad imputado por el crimen de otra persona en Río Claro, esto en la comuna de Yumbel. El hecho ocurrió el pasado domingo 4 de octubre en el sector rural de Rere, cuando, y según los antecedentes que posee el Ministerio Público, dos hombres estaban compartiendo en un domicilio particular cuando la víctima habría amenazado a la cónyuge del otro hombre, lo que provocó la reacción del victimario, que lo golpeó con un elemento contundente y un arma cortante, lo que le provocó la muerte en el lugar. Tras ser detenido por efectivos de la Brigada de Homicidios de la PDI de Los Ángeles, que trabajaron en el sitio del suceso junto al laboratorio de criminalística LACRIM de la misma institución, fue puesto a disposición de la justicia, donde quedó detenido en tránsito. Lo anterior, ya que el juzgado de garantía de Yumbel no accedió a la petición del Ministerio Público de prisión preventiva, ya que la defensa del imputado argumentó que habría sido en legítima defensa incompleta, según lo confirmó el fiscal jefe de Yumbel, Jorge Sandoval.
3: Se pidió la prisión preventiva del imputado por estimar que el imputado era, la libertad del imputado era peligro para la seguridad social, y el tribunal negó dicha solicitud y ordenó el arresto domiciliario total del imputado. Se dedujo a una apelación verbal inmediata, la que tendrá que ser conocida por la Ilustre Corte de Apelaciones de Concepción. Se acoge la petición del Ministerio Público o si se mantiene la resolución que dictó el Tribunal de Garantías.
2: Efectivamente, reiteramos que durante este fin de semana la Corte de Apelaciones de Concepción deberá resolver la situación del imputado.
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2: ...86 familias de Negrete recibieron subsidios habitacionales en una ceremonia encabezada por el ministro de Vivienda y Urbanismo, Iván Poduje. Se trata de 42 familias que provienen del campamento La Toma y 5 de recinto Estación de Coihue, mientras que las restantes corresponden a familias regulares del proyecto. El proyecto considera un monto de contrato de 150.050 unidades de fomento, equivalente a más de 6.168 millones, y permitirá construir

0: 86 viviendas para las familias del Comité de Allegados Avenida Estación. La presidenta del Comité de Allegados Avenida Estación, Rosalina del Carmen Aguilera, agradeció la visita del ministro Poduje y destacó lo que representa para las familias recibir sus subsidios y continuar avanzando hacia la concreción de sus futuras viviendas.
1: Contenta, agradecida, porque es un logro de años de esfuerzo para cada uno de mis vecinos que llevamos en este campamento, que era un campamento, la toma, y gracias a Dios ya se van a terminar las tomas igual, y agradecida por cada uno de mis vecinos que ha puesto su confianza en nosotros como directivos. Más que feliz y agradecida de él, porque él fue que lo primero que lo atendió en Santiago, y no, y al tiro él supuso su disposición al tiro para este proyecto.
0: Misma opinión tuvo Yanira Díez, secretaria del Comité Habitacional de Estación, quien resaltó que los más satisfechos han sido los adultos mayores.
2: Todo, estoy muy contenta porque los adultos mayores hoy pudieron cumplir su sueño, que nosotros como directiva somos más jóvenes, entonces ellos están más enfocados en que ellos cumplieran su sueño, en que hoy día pudieran recibir su subsidio habitacional. Un sueño muy largo en el que se pasaron muchas adversidades, pero gracias a Dios hoy en día estamos muy felices porque el sueño en la casa propia ya está casi ya culminado.
0: El alcalde de Negrete, Alfredo Peña, valoró el avance del proyecto y el impacto que tendrá para las familias de la comuna.
3: No solo un certificado, sino que también es la razón para seguir avanzando, cumpliendo sueños, y hoy día se concreta a través de los subsidios. Y la obra está en plena ejecución, así que contento por todos los avances, porque Negrete crece y porque se cumplen los sueños de los vecinos.
0: Por su parte, el ministro Iván Poduje destacó el significado de esta entrega para las familias y el compromiso del gobierno con recuperar el acceso a la vivienda propia, avanzando hacia el objetivo planteado por el mandatario de que Chile vuelva a ser un país de propietarios, no de arrendatarios.
4: Muy emocionado, muy contento por la familia, y bueno, decirles que ahora queda lo más importante, que hacer las casas, y para eso tenemos nuestro equipo del Servio comprometido, tenemos la constructora, la entidad patrocinante, y todos ahora tenemos responsabilidad de venir, y vamos a hacer dos visitas más, una para los Tijerales, que me dijeron que hay un asado muy bueno ahí, de Negrete, y la otra va a entregar las llaves, que para mí es la parte más hermosa de todo este proceso.
0: El conjunto se construye en un terreno de propiedad de 23.850 metros cuadrados y contempla tres tipologías habitacionales: 44 viviendas industrializadas de 67,23 metros cuadrados, 37 viviendas tradicionales adosadas de 51,1 metros cuadrados y 5 viviendas tradicionales aisladas de 50,88 metros cuadrados. Las soluciones habitacionales incorporarán elementos de eficiencia energética y acondicionamiento térmico, además de dos paneles fotovoltaicos por vivienda. El proyecto considera también urbanización integral, vialidad interior, redes de agua potable, alcantarillado, electricidad, gas, aguas lluvias, iluminación, estacionamientos y medidas de accesibilidad universal. A ello se sumará infraestructura para la vida comunitaria, que incluye una sala multiuso de 95,11 metros cuadrados, dos áreas verdes, juegos y mobiliario urbano, generando espacios de encuentro para las familias y su entorno. En otros temas, en Los Ángeles se realizó un encuentro de ambientalistas en la red que participaron exponentes destacados pertenecientes a la red de humedales del Biobío. Los detalles en el informe de Maricel Venegas.
5: Esta instancia consistió en una jornada de distintas ponencias donde expositores expertos en temas ambientales conversaron con los asistentes y debatieron sobre la importancia de estos. En este contexto, Jocelyn Varela, presidenta de la Red de Humedales del Biobío, expresó que se espera que más personas se sumen a defender el medio ambiente.
6: Y estamos muy contentos porque este encuentro territorial que va posicionando, ¿cierto?, el tema de los humedales y empoderando a la ciudadanía, creemos que es muy importante, y ojalá que más gente se sume, la academia y sobre todo la clase política también, ¿cierto?, que haya más voluntad política.
5: Por su parte, Carlos Bonifetti expresó que en Los Ángeles le sorprendió que el humedal Cantarrana esté tan deteriorado.
7: Lo que me preocupó mucho fue la situación que pasó con el humedal Cantarrana. Yo sabía que lo habían destruido, pero nunca me imaginé el grado de destrucción que...

0: se hizo con estos bulldozers, esas máquinas, lo hicieron desaparecer. Esto era increíble, ¿verdad? Eso fue lo que más me impresionó. Bueno, por lo demás, Los Ángeles es una ciudad muy bella, pero tiene algunos problemas urbanos, como todas las ciudades de Chile, que hay que resolver.
1: Este encuentro se realizó en el Centro Cultural de Los Ángeles y contó con la participación de representantes de comunidades indígenas de la zona, además de los exponentes y el público en general.
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7: El ministro de Vivienda, Iván Puduje, señaló que la reconstrucción en las zonas devastadas por los incendios forestales en el Biobío terminaría el próximo año, a excepción de los proyectos más grandes que ejecutarán en Penco, mientras que en los sectores rurales de Concepción realizan trabajos preventivos para evitar que lo ocurrido en Las Condes se repita en los sectores rurales de la ciudad penquista. Los detalles junto a Vanessa Belmar.
1: En Penco y Concepción entregaron viviendas definitivas a parte de las familias que resultaron damnificadas tras los devastadores incendios forestales del pasado verano. El ministro de Vivienda, Iván Poduji, llegó a la población Lorcocran de Penco y al sector El Pino de Concepción. Ahí Janet e Hilda recibieron las llaves de su nueva casa.
8: Harán 2 meses que tuve recién un baño, 1 mes que tuve ducha. Estuve lavando a la intemperie todo el invierno con lluvia. ¿Y cómo no voy a estar feliz si ahora ya me voy a lavar afuera a la intemperie? Mi loza la voy a lavar, tengo un lavaplato ahora, tengo baño, tenemos ducha.
9: Feliz, feliz, porque esto se concretó en tiempo récord.
1: Según el ministro de Vivienda, la reconstrucción en la región del Biobío avanza a buen ritmo y una parte del proceso terminaría el próximo año. Aseguró que llegarán a las 1000 viviendas iniciadas.
10: Nosotros vamos a hacer un hito cuando cumplamos las 1000 viviendas. Todavía nos quedan un poquito para las 1000. Estamos como a 2 o 3 semanas. Y bueno, si cumplimos con las 1000 viviendas a 7 meses de la tragedia, creo que podemos confiar que el próximo año vamos a terminar toda la reconstrucción en la ciudad de Concepción, salvo los proyectos más grandes, que es el proyecto Ríos de Chile, que es un proyecto que tiene casi 1000 viviendas y ahí estamos además recibiendo allegados.
1: En tanto, el alcalde de Penco, Rodrigo Vera, añadió que hay avances para quienes vivían de allegados.
11: Se le entregan el avance en los terrenos, cuáles son, y se les muestran la carta GAN para los allegados y los arrendatarios. Y esto también va de la mano con obras de urbanización, equipamiento y un proyecto emblemático que son 7 kilómetros de la nueva vía que va a conectar desde Penco a Lirquén, generando una conectividad paralela a la que tiene la comuna, es decir, podríamos llegar a Tomé por una segunda vía.
1: Y en medio de la reconstrucción hay trabajos preventivos en los sectores rurales de Concepción, agregó el alcalde Héctor Muñoz, dijo que lo que ocurrió en Las Condes puede pasar en la ciudad penquista.
12: Y tenemos la complicación, lo que vimos en Las Condes, puede pasar en el sector rural de Concepción, porque obviamente el terreno cambió después de los incendios, y eso, los aluviones, ya lo vimos en San Jorge hace poco, que el barro llegó a la carretera, y eso, el peligro es que pueda pasar en las casas, así que eso también lo estamos trabajando con nuestro equipo de expertos.
1: Este mes esperan iniciar los trabajos de cortafuegos y desde el próximo comenzarán con los patrullajes en el sector rural de Concepción para prevenir los incendios forestales.
7: En otras informaciones, como poco prudente calificó la diputada Joana Pérez la suspensión del traspaso de la educación municipal de 3 comunas de la provincia del Biobío al SLEP Los Copihues. Los Ángeles, Cabrero y Yumbel son las 3 comunas que deberían estar operando bajo la administración del SLEP Los Copihues a partir del 1 de enero del año 2027. Pero esto, según lo que se ha sabido, hasta ahora no ocurriría. Frente a esta situación compleja, la diputada Joana Pérez se reunió ayer por la tarde con los alcaldes de las comunas involucradas para analizar lo que está pasando.
13: Así es, bueno, la ley de presupuesto 2027 estaría hoy día posponiendo lo que es la entrada en vigencia del SLEP Los Copihues, que ha estado ya trabajando con su contratación de personal, equipos, y los tres municipios han estado haciendo también este traspaso, trabajando. Sabemos que Los Ángeles tiene un déficit de más de 8 mil millones de pesos, Cabrero también, y que ponen recursos, tanto como Yumbel, los tres municipios, a lo que es la educación municipalizada.
7: La diputada también agregó que se ha reunido con gremios de la educación y que ellos están muy preocupados por lo que sucederá con esta suspensión, ya que estaban preparados para el traspaso y que se venía trabajando en esto hace varios años. En tanto, el concejal de Los Ángeles, Eduardo Velázquez, entregó sus impresiones tras esta suspensión.
14: Evidentemente que esta es una situación perjudicial para las distintas municipalidades, porque hoy día la educación municipal, la educación pública, no se está financiando adecuadamente. Hoy día el sistema de educación se financia a través de la matrícula y de la asistencia de los estudiantes, y cada vez que se produce fuga de estudiantes del sistema público, significan menos ingresos para la educación, con todo lo que significa seguir administrando la educación pública en cuanto a sus gastos y costos permanentes.
7: Velázquez agregó que solo para el año 2027 se deberán traspasar más de 5 mil millones de pesos y asegurar una educación de calidad, pero que, lamentablemente, como están las arcas, esto no es fácil de financiar.
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7: Mañana sábado, Los Ángeles, música y karaoke de todas las épocas en Entre Toros y Trébol. Desde las 20 horas, anima DJ Gabo de Radio.7, la ubicación Mendoza, esquina Rengo. Las actividades para mañana en Yumbel, gran fiesta huasa, donde se deleitarán con domaduras de potrillos, novillos, además pruebas de la sedumbre, sector El Arenal a 6 kilómetros de Yumbel. También desde hoy y hasta el día lunes, celebración del 18 Chico en la comuna de Tucapel. Tradición familiar que no se pueden perder. Todo esto en la media luna de Tucapel, no falta. Para mañana sábado y domingo está programada la gran fiesta costumbrista San Francisco en Quilaco. Podrán disfrutar de la tradicional bendición del trigo, comidas típicas, artesanía, juegos infantiles, además de mucha música folclórica. Lugar, recinto, sede social, Junta de Vecinos San Ramón. Para este domingo tenemos otra actividad. Se trata de la novena versión de la fiesta del Digüeñe en Quilleco, sector Peralillo. Como ya es tradición, encontrarán stands de comidas, artesanías, juegos y un gran show artístico desde las 10 de la mañana hasta las 20 horas en el sector Peralillo, Escuela Herminda Gómez Díaz de Poli.
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7: Ahora en Los Ángeles tenemos 18 grados de temperatura. La humedad relativa del aire alcanza al 80%. Para mañana sábado se espera un día nublado con extremas probables para Los Ángeles. 7 mínima y 20 grados la máxima. En tanto, en Angola hasta ahora tenemos 11 grados de temperatura con una humedad relativa del aire que alcanza al 85%. Mañana sábado, Angola estaría nublado con extremas probables. 7 la mínima y 16 grados la máxima. Hasta aquí las informaciones por el momento. Ya viene Bio Bio Deportes.
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1: Bueno, como cada noche de día viernes tenemos mucho material para el fin de semana, vamos a conocer de inmediato el panorama del fútbol amateur junto a Carlos Fuentes.
2: Partamos de inmediato con el fútbol amateur de lo que es el campeonato de la ANFA Bio Bio Los Ángeles, fecha número 19 que parte esta noche con 5 pleitos o partidos de la serie de honor, todos desde las 20:30 horas en cancha de Orompeyo, Cruz Azul con Juventud Baquedano, en Cantarrana 1 el Cóndor con Los Carrera, en cancha de Villa Todos los Santos, Atlas con Galvarino, en Cantarrana 2 América con Estrella de Chile y en cancha de Magallanes Luis Dávila con Villa Hermosa. Esos son los partidos de esta noche. ¿Cómo se juega hacia el fin de semana? Sábado y domingo en cancha de Villa Todos los Santos. Villa Todos los Santos será local frente a Vicuña Maquena. Real Victoria en su reducto estará recibiendo a Ferroviarios. Magallanes facilita su cancha para que ahí juegue Balmaceda con Municipal. Cruz Azul seguirá siendo local en su cancha de tierra y en la población O'Higgins frente a Juventud Baquedano. Municipal facilita su cancha para que ahí juegue el Cóndor con Los Carrera en el recinto de Orompeyo. Ellos seguirán siendo locales este fin de semana frente a John Kennedy. Atlas, allá en el sector norte de la ciudad, será local frente a Galvarino. América lo propio en su recinto de tierra frente a Estrella de Chile. Maquena facilita su cancha para que ahí juegue el Bolsón con Clara de Godoy. En el recinto del Cañón, ahí en el sector sur de Payihue, ellos serán locales frente a Colo Colito. Y en Cantarrana 2, Luis Dávila con Villa Hermosa. Y estaba viendo acá, hay una franja amarilla que indica suspendido por aniversario de Basilio Muñoz. Obviamente ellos no juegan y su rival tampoco. Así es que no va el partido ahí de Basilio Muñoz con Independiente. A estos muchachos que van a estar de festejo ahí los de Basilio Muñoz por su reciente aniversario. Y estaba whatsappeando recién con Alejandro Arrey, uno de los brazos derechos ahí de la dirigencia del club Orompeyo, porque hace un rato me sorprendí ahí en las redes sociales que le estaban dando la bienvenida al tanque, a Diego Ruiz, que pasa a ser integrante del club Orompeyo, y Alejandro Arrey me estaba ratificando aquello, dice, si es efectivo, será refuerzo para la serie Super Senior. Le consultábamos cuándo estaría debutando ahí, la próxima semana debiera debutar. El detalle entonces, ahí nos vamos a acercar una de estas tardes ahí a la sede de Orompeyo, el club de fútbol, para alguna nota y ratificar aquello, conocer reacciones también por este noticiero entonces que traslada al tanque Ruiz, el ex iberiano y jugador internacional, por cierto, nada menos que a Orompeyo acá de Los Ángeles.
1: Bueno, vamos a cambiar de deporte. Hoy el Club de Automovilismo de Los Ángeles, por intermedio de su presidente Karjen Klager, ratificó que este domingo 11 hay carreras en el Curanadú.
3: Se acordó, digamos, efectivamente correr el domingo, así que la fecha Gran Premio Segundo en Crespo va de todas maneras. Ya, yo ayer en la tarde fui a la pista a hablar con Richard Flores para ver el estado de la carpeta. La recorrimos ayer en la tarde, tipo 7 de la tarde, y está en perfecto estado. Está impecable, mejor que nunca. Ya ha reposado bastante. El agua de anteayer no lo hizo nada. Anoche llovió un poquito, pero le hace bien también la pista mantenerse húmeda. Así que la carrera de todas maneras va este domingo 11 de octubre.
1: Bueno, el dirigente también agregó más datos para este domingo.
3: Para dejar invitado a todo el público de Los Ángeles a participar este gran premio, que van a hacer dos fechas este año nomás por el tema climático, pero bueno, las cosas son así que hay que adaptarse a las nuevas normativas del clima. Es la única forma de poder avanzar en el automovilismo. Invito a todo el público de Los Ángeles a ir a ver las carreras para el inicio de las competencias a las 13 horas. El autódromo se abre a 8 y media de la mañana, así que el público puede ya ingresar desde temprano a las dunas a instalarse para ver las carreras a las 13 horas de las 10 categorías en competencia este domingo 11 de octubre.
1: Pues vamos a recordar que la acción arranca a las 13 horas en el circuito Curanadú, donde se contará con pilotos en las 10 categorías en competencia. Continuamos con Deporte Tuerca, pero en otra categoría. Hay información del campeonato de karting interregional que tiene acción este día sábado en la zona penquista y donde estarán dos jóvenes angelinos alumnos del Liceo Alemán. Vamos a conocer los detalles junto a Juan Eduardo Ayala.
4: Mañana sábado a partir de las 13 horas se correrá en el kartódromo del Club Hípico de la comuna de Hualpén la séptima fecha

0: final del Campeonato Interregional de Karting, evento que reúne a pilotos procedentes de las ciudades de Valdivia, Río Bueno, Los Lagos, Temuco, Concepción, Chiguayante, San Pedro y, por cierto, pilotos también de Talcahuano. Y a ellos se agregan los dos pilotos de la ciudad de Los Ángeles, los hermanos y mellizos Vicente y Agustín Cabezas Pérez, ambos de 13 años de edad y que cursan el séptimo grado en el Liceo Alemán de la ciudad de Los Ángeles. Vicente Cabezas, junto a su hermano, corren en la categoría Junior Max, que va de los 12 a los 15 años, y Vicente Cabezas por el momento ya tiene asegurado el segundo lugar de esta categoría, en tanto que su hermano Agustín tendrá que dirimir una estrechísima final frente al piloto de la ciudad de Concepción, Maximiliano Martínez. Agustín se presenta a esta fecha final con 130 unidades, en tanto que Maximiliano Martínez lo hace con 128 unidades.
1: Bueno, vamos a estar pendientes de esta competencia y también agregar, ¿no es cierto?, que los mellizos Cabezas, por supuesto, hijos de Tigre. Recordemos que Jorge, su papá, también fue un connotado corredor y ahora nos imaginamos que también tendrá mucho que ver ahí con respecto a la preparación de estos importantes deportistas que nos representarán en este campeonato en el cartódromo ubicado en el Club Hípico de Hualpén y que, agreguemos además, tiene acceso liberado.
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1: Tenemos también información de fútbol nacional a continuación junto a Felipe Espina.
3: Arrancamos hablando de la fecha 24. ¿Vuelve el fútbol chileno? Dos semanas de para por la fecha FIFA. La selección estuvo jugando en Norteamérica. Vuelve este fin de semana, pero se para en la siguiente. ¿Ya? Para que no... Estas cosas raras que tiene el fútbol
4: no
3: en
4: emocionemos.
3: Chile. Eso, para que no se emocione tanto. Vuelve esta fecha, después habrá otra detención a propósito de la final de la Copa de la Liga, que se supone se va a jugar en el Club Arena. No sabemos todavía. El martes seguramente se va a tomar la determinación si es que se va a jugar aquel compromiso, por supuesto debido al aluvión que afectó a la zona de Las Condes, acá en nuestro país. Escuchemos precisamente a Fernando Ortiz, el técnico de Colo Colo, que juega el domingo a las 3 de la tarde en el Sánchez Rumoroso ante Coquimbo Unido, a propósito de, dice, la mala planificación que tiene este torneo, que se juegan dos fechas, que se vuelve a parar, que hay partidos que no se pueden jugar, que se reprograman. Bueno, esta es la crítica que hace el técnico de los Salvos.
5: La verdad, el cronograma, la agenda, es sentarse todo el día a opinar algo que está mal hecho desde entrada, pero si opinamos, somos castigados. Pero es evidente que tendrían que rever millones de situaciones de programación, tener un cronograma, una agenda anticipada donde nosotros podamos reprogramar y millones de cosas que suceden que no sabemos hasta el día de hoy si vamos a jugar el día, la hora, la fecha. Es imposible, pero es lo que hay.
3: Es lo que hay. Resignado a estas alturas el técnico del Cacique a propósito de todos estos inconvenientes que hay con la programación de los partidos.
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0: ¿cierto?
1: Un poquito más, por lo menos, día viernes. Estamos más tranquilos, ¿cierto? Un nuevo fin de semana que tenemos ya en pues, algunos ya están en el fin de semana, pues, algunos ya comenzaron el fin de semana, algunos en este momento ya están más relajados, no trabajan mañana, y los que trabajan mañana también en ese punto en el cual usted ya sabe que está mañana mediodía comúnmente, no todos, pero comúnmente, o libre, algunos tienen libre mañana, otros trabajan el domingo, en fin, dependiendo de su turno y todo ese cuento. Así que estamos en modo más relax, como cada viernes a esta hora, para compartir con ustedes, comentándoles que hay bastante movimiento en relación al tránsito. Y fíjense que les voy a comentar algo en relación a esto. Hemos podido apreciar, hemos hecho un no sé si sondeo, no creo que sondeo sea la palabra, pero hay un tema aquí en nuestra ciudad adicional, fíjense. Me va a decir, usted que me está escuchando, ¿otro más? ¿Tenemos otro más adicional con respecto al tránsito? Tenemos varios adicionales que es bastante difícil solucionarlo. ¿Sabe cuál es? El tema de las calles, la intersección de las calles. Cuando hay construcciones, digamos casas, que usted no puede realmente detenerse antes del paso a cebra y tiene que asomarse un poquito más para poder ver bien que si viene un vehículo o no. A ver, sí, así para algo muy pequeñito. Aquí, en la esquina del estudio de la Lutero Ramírez, llegando a Freire. Tránsito oriente a poniente. Hay que asomarse bastante hacia la esquina. ¿Y qué ocurre? Que esta intersección, usted que transita por Freire hacia el sur y quiere doblar por el Lutero Ramírez hacia el oriente, ¿ya? O sea, viene por Freire y quiere doblar en el Lutero Ramírez hacia la izquierda, que también lo puede hacer hacia la derecha, pero no hacia la izquierda. Y se encuentra con vehículos. Y a veces ha pasado en múltiples ocasiones que viene, justo viene llegando a la esquina un vehículo y justo viene llegando otro para doblar hacia el Lutero Ramírez. Y tiene que hacer como el quite, porque el vehículo, no es que la persona que conduce por el Lutero Ramírez lo haga mal. Para tener visión, tiene que llegar mucho a la esquina, ¿ya? Y otra persona que viene doblando, confiada, viene muy cerrado, porque la calle es un tema de la estructura de la calle, de las cuadras, que no da, es complicado el tema. Por lo tanto, a ver, ¿qué se hace en ese caso? ¿Qué puede hacer usted? Llegar a la esquina, detenerse, empezar a avanzar muy despacito. Claro, hoy día pedir que las personas más encima tengan esa rigurosidad con ciertos temas, dependiendo de la cuadra, es un poquito complicado, ¿no es cierto? Estamos atentos a este tema que nos parece bastante interesante profundizar con esta estructura de nuestras cuadras para la conducción en la ciudad.

Bueno, es como siempre lo decimos, nos está muy oportuna la opinión de ustedes, nuestros queridos auditores. Y en relación a lo que estamos conversando de las intersecciones, de los pasos de peatones y de la muchas veces lo que se atribuye a imprudencia de los conductores o no respetar, también tiene que ver con esto de la estructura. Pero ocurre que otras veces no es así, pues nos comentan que es muy común en Avenida Estanislao Anguita con calle Galvarino, los automóviles no respetan el paso cebra. O dejan pasar o tiran el auto encima. Claro, sí, puede ser, ¿no? Ha tenido que parar. Nos comenta nuestra querida auditora, ¿no?, que ha tenido que parar y dejarlos pasar. Y claro, y sabe que agregan aquí para que vea usted que las personas se fijan mucho en estos detalles. Dice que justo en esa intersección hay cámara de vigilancia. Ahí estamos, ¿eh? También un tema que a veces muchos se preguntan, no lo digo yo, muchos se preguntan, las cámaras, ¿cuál es la función, no es cierto, también de las cámaras de televigilancia? Porque fíjese que eso es una infracción. Si usted no deja el paso, no lo permite, es una infracción. Es complicado el tema, ¿eh? ¿Por qué? Porque como lo decimos, la estructura a veces de la calle no permite que usted, claro, se detiene y deja pasar los peatones, como corresponde, como tiene que ser. Pero no tiene visibilidad para ver si puede. Entonces tiene que avanzar. Pero, ojo, que tiene razón nuestro Dios. La prioridad, la preferencia siempre la tiene el peatón. O sea, si hay peatones que están ahí, usted tiene que detenerse sí o sí y dejar que pasen los peatones primero. Y ahí usted puede empezar como a asomarse un poquito con mucho cuidado. En caso de que fuese así la estructura de ese punto. Me parece importante, me parece un tema también a tomar en consideración. Ahí, oye, se ha dado cuenta que hemos estado a picar, pero nos encontramos con muchos temas que involucran a todas las situaciones varias que ocurren constantemente aquí en nuestra ciudad. Seguimos analizando, por supuesto, y agradezco nuevamente la opinión de ustedes, nuestros queridísimos auditores.

Bueno, efectivamente, muchas gracias por todos los comentarios. Hay otras también nos hablan de otro tipo de otras calles, no sé, otras intersecciones que tienen esta situación. Pero el paso de cebra es y marca la obligación, ¿no es cierto?, para con respecto al paso de cebra, igual que el semáforo, ¿eh? Quiero también agregar, igual que el semáforo también. El verde del semáforo, aunque usted tenga que doblar, muchas personas cuando doblan, eso es parte del tránsito que muchos también, agreguemos esto, ¿eh? Me parece importante agregar esto, muchas personas que tienen el paso para doblar, ¿no es cierto? Pero doblan en una calle que tiene verde, los automovilistas doblan, pero el peatón en el otro, en la intersección que van tomando, tiene verde el peatón. El peatón tiene la preferencia. El peatón tiene la preferencia y usted tiene que, el automovilista, aunque tenga verde para poder doblar, tiene que dejar pasar al peatón. Y ahí también es otro detalle que al parecer no muchos lo saben. El peatón siempre tiene la preferencia. Siempre tiene la preferencia el peatón en condiciones como el paso de cebra o como también el semáforo en verde para peatones. Ojo ahí, estamos metiendo la ley, vamos a tener que aprendernos, pero detalladamente la ley de tránsito, hay muchas cosas que uno se le escapan, ¿ah? Sobre todo en puntos que, porque hay algunos puntos en los cuales se atribuye la preferencia al que doble en cierto sentido, no teniendo indicación de señalética. Y ahí es donde uno tiene que saber realmente la ley de tránsito con rigurosidad máxima. ¿Qué pasa también? Fíjese, ¿sabes lo que nos comentó una auditora que le ocurrió cuando usted le ha pasado que usted le da el paso, tiene la preferencia usted, pero viene un vehículo en otro sentido y tiene que doblar y usted le da el paso, ¿no es cierto? Le da la preferencia. Eso se puede hacer, ¿no es cierto? Y hay ciertos gestos que no están tipificados como tal, como usted le hace un cambio de luces, ¿no es cierto? Para que darle el paso. Pero hay personas que no comprenden ese tipo de señales que no están dentro de la ley. Que no están dentro, ojo ahí, ¿eh? Y ahí también se puede producir accidente, ¿eh? Estamos desmenuzando un poquito estas situaciones que ocurren constantemente aquí en nuestra ciudad.

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